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2: Ana Sofi W.
3: Ana Sofi W es una cantante y compositora mexicana que ha encontrado en la música una forma de transformar sus experiencias y emociones en canciones.
2: Su propuesta combina sonidos de pop con una esencia fresca y personal. Con una carrera que continúa creciendo, Ana Sofi W se abre paso dentro de la escena musical mexicana y suma nuevas canciones a una propuesta que apuesta por la autenticidad. Hola, aquí en la cabina de Jesse Cervantes, en Exa, Ana Sofi W.
4: De Monterrey, Nuevo León, señoras, señores. ¿Sí o no?
5: Sí, arriba de Regiolandia.
4: Eso, de Regiolandia para el mundo, donde la carne asada vuela.
5: Donde la carne asada es la más rica del país.
4: Del país, pero además vas así en el coche y pasa un pedazo de carne asada y luego te paras en un alto y a un lado tuyo está un asador con un vato echándole así, ¿no? Y luego vas a otro y es un baúl de esos donde ponen los cabritos y los hacen abajo, ¿no?
5: Sí, la carnicería La Ramos en cada esquina.
4: En cada esquina, sí, claro. Llegas a misa y en vez de hostia te dan un chicharrón de La Ramos.
5: ¡Qué rico!
4: ¿Cómo estás, Ana Sofi?
5: Muy bien, muy contenta. ¿Y tú?
4: Bien, contento de saludarte. Cuando me dijeron que venías dije, va, muy bien, qué bonito empezar una semana con esa sonrisa, con el talento, con todo lo que debe traernos a la Sofi W al público de esta bellísima Ciudad de México.
5: Ay, muchas gracias. Qué emoción estar aquí otra vez, te he extrañado.
4: Oye, cuéntale al público, ¿cómo has estado? ¿Cómo va tu carrera? ¿Qué es lo que ha pasado? Hace un buen rato que no venías.
5: Sí, ya desde que salió el disco, ¿no?
4: Sí.
5: Pues nada, salió el disco y justo ahorita tengo gira. Voy a tener un show en el Lunario.
4: Sí.
5: ¿Te acuerdas que esa vez te lo dije? Dije que quiero tener un show en el Lunario.
4: Sí,
5: ahora lo voy a tener.
4: Y cuéntale al público, ¿cómo es un Lunario con Ana? ¿Cómo estás preparando un Lunario?
5: Está súper cool porque justo todo mi disco Narcisista, como que tratamos de llevarlo a esta vibra como 2000era. Como que todas las referencias son muy de los 2000s, tipo Avril Lavigne y esa vibra. Entonces, el show lo que queríamos hacer también es hacerlo como un poquito como un viaje en el tiempo. Entonces, es donde que metimos esto del iPod. ¿Ves el sonidito este del iPod cuando escogía?
4: Ajá. Sí, está padrísimo.
5: Ajá, entonces como que todo el show va hacia esa vibra, o sea, como si estuvieras, a ver, mis fans o la gente que me escucha, también son niñas muy chiquitas, entonces como que se me hizo lindo como que también adentrarlas a lo que era para mí escuchar música cuando yo era chiquita, entonces va por ahí y es un show súper rockero, súper pop rock.
4: Tengo que hacer un alto, tú eres chiquita.
5: Sí, pero más chiquitas.
4: Sí, no, hablas así como si fueras de 40.
5: No, tengo 22.
4: ¿Por eso es chiquita?
5: Sí, soy chiquita.
4: ¿Es una bebé?
5: Bueno, pero las que me escuchan
4: tienen 12. Cuando estabas más chiquita, ¿qué? ¿A los 10 o qué?
5: Pues...
4: 12, sí. Chale.
5: No, cuando yo tenía mi iPod que hacía mis 7 años.
4: No.
5: Sí.
4: ¿Y qué escuchabas?
5: Escuchaba...
4: ¿Tatiana o qué? No, Baby Shark, ¿no?
5: Baby Shark. No, pues escuchaba mucho pop, pero también tenía justo Avril Lavigne. Desde chiquita tenía...
4: ¿Quién fue tu primer ídolo de tu vida?
5: Hannah Montana, sí. O sea, full.
4: ¿Y qué tal hoy?
5: ¿Qué tal hoy?
4: La Hannah Montana.
5: Ah, yo soy Hannah Montana.
4: No, que se convirtió Hannah Montana.
5: Ah, pero también soy Hannah Montana porque me acabo de graduar. Entonces
4: sí, muy bien, perfecto.
5: Sí, pero sí, la verdad es que desde chiquita, o sea, yo me acuerdo que veía, mi hora favorita del día era a las 7 de la noche porque ponían Hannah Montana en el Sky.
4: Ajá.
5: Y lo veía con mi mamá antes de tomarme mi quick de fresa para dormirme. Entonces sí, eso era.
4: Sí. Tu quick de fresa.
5: Sí, deli, ¿no? Qué rico.
4: Deliciosísimo. Pues qué bueno que sea tu molde, Ana Sofi.
5: Sí, yo soy Hannah Montana.
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0: Regresamos. De México para el mundo.

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2: Ana Sofi W.
3: Qué emoción, qué bonito. Fíjate que cuando tuve mi show el año pasado, justo llegaron vestidas igual que yo, y eso fue súper loco para mí, porque justo yo me vestía como Hannah Montana, ¿no? Entonces cuando las vimos llegar al meet and greet y así, que traían mis outfits, o sea, como que los habían recreado de mis videos y así, fue como, wow, qué loco, o sea, como que qué loco que pasen esas cosas, o sea, que me pasen esas cosas a mí cuando yo las hacía de chiquita, ¿no? Y justo me acordé de, no sé si viste el documental de Billie Eilish, que...
4: Sí.
3: Que ella decía como que era súper fan de Justin Bieber, ¿no? Y sigue siendo súper fan de Justin Bieber, pero en el documental sale como lo conoce, ¿no? Entonces ella como que su niña interior llora, ¿no? Y fue como que así me sentí yo cuando vi a las niñas vestidas como yo, como que wow, qué cool. Algo que soñé de chiquita, porque cuando a mí se me cayó una pestaña yo pedía que Hannah Montana fuera mi vecina. O sea, ese era mi deseo de, o de las 11-11 o eso, para que me enseñara a cantar. Entonces, bueno.
4: Ahora. No, es que esos sueños son increíbles en un artista, porque finalmente se van a reflejar las realidades que tú le vas a proyectar a las niñas que te siguen.
3: Sí.
4: O sea, una niña que soñó y que está haciendo realidad sus sueños significa mucho para las niñas que hoy sueñan.
3: Así es, los sueños sí se cumplen.
4: Claro.
3: Pero se trabajan.
4: Eso, y sí. Se sudan, y se sufren, sí. Y todo.
3: Y pero, se sufren.
4: Sí, claro. Pero sí. Es lo lindo de los sueños.
3: Sí, porque luego si no cuesta trabajo, entonces no tiene chiste.
4: No, hombre, no se saborea nada.
3: Exacto.
4: Anda uno de viejillo nomás quejándose de todo.
3: Exacto.
4: Oye, cántanos algo, ¿no, Ana Sofía?
3: Claro, tengo una canción que sale esta semana.
4: Venga, qué rico.
3: No he anunciado, de hecho.
4: Oh.
3: Nadie sabe. Por si están escuchando esto, este es mi lanzamiento. Se llama Amo que te odio, odio que te amo.
4: Ok.
3: Es una colaboración con un artista que se llama Blanco. Y es una canción así súper como para una relación tóxica. Entonces, oh. Les vamos a cantar un pedacito.
4: Venga.
3: Porque hay algo que nos gusta sobre... No. Perdón.

0: perdón, ¿eh? Es que se me...
1: Es nueva, así es, hombre, así es. Aparte aquí estamos tranquilos, no está escuchando nadie. Esto es así como un rollo de compas.
0: Esto no está saliendo a nivel nacional. Claro que nadie me está viendo.
1: Súper tranquilo, aquí nadie se estresa.
0: Bueno, pero para que vean que es real.
1: Es real, que estamos en vivo, que es la primera vez que la cantas.
0: Es la primera vez que la canto.
1: Que fue así rico, padrísimo.
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2: Ana Sofi W.
3: Oye, cántanos otra, ¿no?
4: Claro, les puedo cantar Tranqui, todos vuelven.
3: Venga.
4: ¿Sí?
3: De una vez.
4: A ver, yo no me voy a equivocar, ¿eh?
3: No, ya, Sofi.

0: Oye, me están diciendo que traes un cover de Avril Lavigne.
1: Sí, sí traigo un cover de Avril Lavigne. Complicated.
0: Oh, ¿dirás?
1: Sí.
0: Es un rolón ese.
1: Es buena, ¿no? Es buena, sí. Me encanta esa canción.
0: Pues, ¿qué onda?
1: Sí.
0: Démosle,
1: la
0: ¿no?
1: quieres escuchar.
0: Sí. Ah,
1: pero no me sale como Avril Lavigne.
0: No, no, sí. Porque te salga como Ana Sophie W, pues que ese es el chiste.
1: Exacto.
0: Venga.
1: Muy a lo Ana Sophie, pero a ver, time.
0: Ensáyela, ensáyela, a ver.

0: ¡Ay, Abril Lavinch! En la voz de Ana Sofi Dublón. Mira, te van a saludar acá de la Colonia Narvarte, de Villacuapa, de Tunalcingo, Hidalgo, de Catepec, de Morelos, de Monterrey, Nuevo León, de tu patria chica.
1: Arriba, Regiolandia.
0: Bueno, pues muy bien, la gente, la banda conectada. Dime una cosa, ¿cómo te va en redes? ¿Cómo te sientes tú en redes? ¿Cómo sientes este que es el trabajo continuo de los artistas nuevos, que lo hacen de maravilla, de estar conectados y de estar creando comunidades?
1: Pues la verdad, o sea, a mí me gusta mucho las redes sociales. Creo que, bueno, gracias a las redes sociales es que estoy aquí, porque yo empecé haciendo covers. Creo que es un trabajo, justo lo que dices, es de mucha constancia. Entonces llega a ser un poquito frustrante. O sea, como que de repente llega a ser como, híjole, si no subes un video, luego como que te da este síndrome del impostor, ¿no? De, chin, no sube video, entonces no le va a ir bien a mi canción, no le va a ir bien. Pero creo que las redes sociales son una cosa muy poderosa ahorita, y también es mucha clave de la promoción de las canciones y de todo, ¿no? O sea, yo ahí anuncié mi tour, ahí anuncié mi disco. Es como que todo es a través de las redes sociales, pero me parecen muy, muy buenas. O sea, es una herramienta muy buena que tenemos.
0: Oye, Ana Sofi Dublón, muchas gracias por estar con nosotros. De verdad, te agradezco muchísimo el que vengas, el que compartas tu música, el que compartas lo que estás haciendo y el que sepas que aquí la gente te quiere mucho.
1: Ay, muchas gracias. Y pues te espero en el Lunario para que vengas.
0: Ya estamos, repítenos el día.
1: El 6 de septiembre, ya casi, ya.
0: Ya casi, ¿no? Sí. Estamos a nada. Pues ahí está. Gracias, Ana Sofi.
1: A ti.

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2: Mario Rebolledo, nuestro especialista en todo lo que tiene que ver con el tema laboral, al cual saludo con cariño. Mario, ¿cómo estás?
3: Muy bien, mi querido Jesse.
2: Hoy está increíble el tema, y es esta esclavitud que genera el WhatsApp cuando el trabajo debería terminar, pero por el WhatsApp nunca termina.
3: No termina.
2: Cuéntanos cómo debe ser la relación laboral de una persona con su empresa, con su jefe, con su equipo, teniendo en cuenta una herramienta que es muy útil, que es el WhatsApp, pero que luego es mal usada.
3: Sí, mira, Jesse, como bien lo dices, es una herramienta muy útil. Yo creo que hoy el WhatsApp es uno de los medios de comunicación que más utilizamos. Ya ni siquiera hablamos por teléfono, ya ni siquiera hacemos llamadas. Todo es a través del WhatsApp. Y ahí formamos chats, creamos conversaciones entre varias personas o un chat personal. Pero se ha vuelto una manera de comunicación efectiva, pronta, rápida. Esto, desafortunadamente, a veces nos ayuda a poder abusar de las circunstancias. ¿Y por qué abusar? ¿Cuántas de las personas que nos están escuchando no han recibido mensajes en las noches, ¿no? A veces con la frase de no me hagas caso ahorita, te encargo que mañana lo veas, esto no urge, pero te quiero comentar. Si no urge, entonces ¿por qué lo estás mandando? ¿Por qué estás mandando este tipo de comunicaciones? Esto finalmente lo que hace es que esta jornada laboral, que normalmente antes se interrumpía cuando te ibas del trabajo, ya no estabas prestando el servicio, hoy ya no se corta esa liga, esa comunicación. Hoy yo ya estoy a tu disposición, pues prácticamente las 24 horas del día. ¿Por qué? Porque en cualquier momento, independientemente de que te diga no me hagas caso, pues ya estoy molestándote. Imagínate que estás haciendo ejercicio en el cine con tu familia, ya dormido, y estás recibiendo un mensaje con alguna instrucción de trabajo, con alguna situación que tiene que ver con lo laboral.
2: ¿Pero qué debe hacerse?
3: De entrada, regularse, tener un contrato en donde diga cuáles son los casos urgentes.
2: ¿Y cuando ya no lo tuviste, tienes que hablar con tu jefe o con capital humano? ¿Qué hacer?
3: Es hablar, denunciar el tema, o sea, me estás molestando, me estás mandando mensajes, y es a deshoras. Tendría todo el derecho el trabajador de no contestarlo o apagar el celular y no recibir ese tipo de mensajes. Ahora, si hay una represalia por esa razón, si yo decido que tú ya no te pones la camiseta y te despido, esa razón de no ponerte la camiseta, no estar a disposición o no tener disposición, eso te obliga ¿a qué? A poder demandar un despido injustificado. No hay una causa real para que te pueda despedir. No es una causa para despedirte el que no contestes los mensajes, el que no contestes el WhatsApp, el que no estés a mi disposición cuando yo quiero.
2: Hay una pregunta que mandan aquí por WhatsApp que dice: estoy de vacaciones y mi jefe arbitrariamente me citó a una junta vía WhatsApp sin recordar que es mi tiempo de vacación. ¿Qué debo hacer? ¿No ir, recordarle o qué?
3: Es muy importante no ir, no está obligado a ir. Si está en un periodo de vacaciones, pasa mucho. Oye, es que ya sé que estás de vacaciones, discúlpame, pero tú eres la única que sabe cómo vas a hacer esto. Tú sabes solo esta información. No hay excusa. Si estás de vacaciones, ¿cuál es el espíritu de la vacación? Que puedas tener un espacio de desconectarte, de estar fuera del ambiente laboral para reponer energías, para estar totalmente aislado de estos negocios de trabajo. Ahora, si yo te estoy molestando y estás en vacaciones, legalmente ese trabajador, esa trabajadora no tiene por qué cumplir con la obligación. Puede decir: estoy de vacaciones, no puedo, estoy ocupado, y claro que está justificado que no lo haga. Esto pasa mucho, ¿sabes dónde también, Jesse? En las incapacidades. De repente me enfermo, me dan una incapacidad, pero yo te estoy hablando

0: porque fue algo emergente, porque fue algo que no esperábamos. Las vacaciones todavía planeas los periodos vacacionales.
1: Okay.
0: En las incapacidades sucede mucho que te estoy marcando, oye, ¿dónde dejaste el expediente de tal? ¿Dónde dejaste los papeles tal? ¿Le hablaste al cliente tal? Y entonces, ¿dónde está ese espíritu de poderte incapacitar realmente?
1: Y esto de la desconexión digital sería...
0: Mira, la desconexión digital ya está regulada en la ley, ya está en la ley, pero se aplica para los trabajos a distancia, para este home office, pero solo para ellos. Hoy, esta reforma lo que plantea es que se aplique para todos los trabajadores.
1: Oye, Mario, como siempre, muy interesante el tema. ¿Me das, por favor, tus redes para que puedas seguir atendiendo al público?
0: Claro que sí, en las redes sociales como @Mario_Rebolledo1, ahí estamos.
1: Muchas gracias, Mario Rebolledo, nuestro especialista en todo lo que tiene que ver con el entorno laboral.

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2: Mi querido Gil Gilillo, ¿qué nos cuentas?
3: Oye, no sé si ya viste la captura. Estuvieron haciendo ardua promoción la semana pasada esta película dirigida por Chava Cartas, a quien le mando un fuerte abrazo. Y la verdad es que qué cosa. Esto habla de la detención de Joaquín El Chapo Guzmán en 2016. Y está protagonizada por Poncho Herrera, Noé Hernández. Que qué cosa tan maravillosa lo que hacen, ¿no? Está Héctor Kovsifakis se llama, le mando un fuerte abrazo. Qué cosa tan maravillosa. Si no la han visto, es una película que se puso en Netflix, que están transmitiendo en Netflix, y la verdad es que pues, habla de la historia de dos agentes que detuvieron un vehículo sin saber que dentro de él venía el Chapo Guzmán. Y bueno, pues ahí prácticamente comenzó la historia de su fin, como malhechor, ¿no? Ya después fue tomado por las autoridades y bueno, pues lo que ha derivado hasta el día de hoy esta captura. Pero la verdad es que es un documento maravilloso, basado en un libro del querido Héctor de Mauleón, admirado también. Un estudioso, un periodista de cepa, como dices, mi Jesse, y la verdad es que si tienen la oportunidad de verla, van a pasar hora y media terminándose las uñas y con los con las manos en el asiento, porque este thriller, este suspenso que está perfectamente bien manejado por parte de Chava, es algo que es quirúrgico. Y la verdad es que también habla de algo que creo que es bien importante, mi Jesse, que es reivindicar a nuestras autoridades, a nuestros policías, reconocer a todos los que hay honestos, que afortunadamente pues seguramente son los más, ¿no? A todos estos que por amor a su oficio, por pasión y por cariño y por amor a su país, están dispuestos a hacer lo que sea con tal de cambiar un poquito el sentido de estas manifestaciones tan lamentables sociales de delincuencia. Y bueno, pues de alguna manera el hecho de reconocer la trayectoria y reconocer el valor que tienen nuestros policías, pues también es digno de una película. Y aquí habla de un tema bien importante, mi Jesse, que es el valor del contenido. En función de un buen contenido, pues vas a saber que vas a trascender y que vas a construir. Obviamente ya sabíamos que Alfonso Herrera traía una tendencia a la alza como actor haciendo este tipo de proyectos. Y enfocados en este tipo de proyectos que pueden tocar fibras emocionales también, para entender cómo se maneja nuestra sociedad actualmente, cómo se maneja la política, y este repaso ficcionado, evidentemente, de cómo podríamos tener un país mejor a raíz de la reflexión de cada uno de las propuestas que está teniendo. Él, como un actor perfectamente bien enraizado, ¿no? Ya con un estilo particular que lo está marcando, y pues abordando este tipo de historias que le van muy bien. Si tienen la oportunidad, vean la captura en Netflix, que incluso este fin de semana pues estuvo en los primeros lugares con los grandes hits, pues, o con las bajadas, porque la gente inmediatamente, independientemente de la campaña que hicieron tan agresiva, pues evidentemente cuando un producto es bueno funciona por sí solo y el boca a boca le ayuda muchísimo. Y felicidades desde aquí a toda la gente que participó en esta cinta, a todos los actores, un reparto pequeño, pero el ánimo de contar una historia que es apasionante y que habla de un momento importante en nuestro país, creo que estuvo perfectamente bien plasmada y bien bajado el balón. Felicidades a toda la gente, y si no tienen chance de verla, mi Jesse, que vean la captura porque vale muchísimo la pena.
2: Muchas gracias, mi querido Gilgilillo, Gilgilillo, Gilgilín.

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1: El hombre todo corazón.
2: Eso es todo.
1: Qué bonito, ¿no, verdad?
2: Oye, no, oye, muchas gracias, qué bonita presentación. Oye, ¿y quién es todo corazón y todo talento y todo atletismo? Es Isaac del Toro, el torito. No, pues de nueva cuenta dando de qué hablar. Ahora conquista la Vuelta a Alemania, que no es de las mejores de que existen, pero pues, hay que ganarlas y lo hizo muy bien. Ya 32 victorias como profesional, ¿no? 19 de ellas títulos en clasificaciones generales. La verdad es que lo está haciendo muy, muy bien. Obviamente esto ya no es sorpresa. Y esto pues se vuelve un poquito arriesgado en el asunto que ya las expectativas para Isaac del Toro ya son eso,
1: ¿no? Sí.
2: que gane, ¿no? O que esté ahí en el podio. Él de veras un gran logro el que consiguió en la Vuelta Ciclista de Francia, en el famoso Tour de France, cuando que termina como líder en lo que tiene que ver en los jóvenes y terminó en tercer lugar. O sea, espectacular lo de Isaac del Toro, que está haciendo las cosas de maravilla, la verdad.
1: Ahora en Alemania, cara.
2: Muy, muy bien, ahora en Alemania, la verdad, mis respetos. Por otra parte, Lando Norris triunfó en el Gran Premio allá en los Países Bajos, que por cierto ya se termina este circuito, ya es la última ocasión en que se celebra este Gran Premio allá en los Países Bajos. Entonces fue pues muy emotivo. Entonces pues se termina ganando Lando Norris, después terminó Antonelli y George Russell. Oye, Jesse, hubo una imagen de veras en la MLS, en un partido. Es que sí me dio mucha risa. Entre San José Earthquakes, allá en San José, en contra de Minnesota. Digo, el partido estuvo X. Iban ganando los visitantes 5-1. Pero de repente se para el partido en el segundo tiempo. Y dicen, ¿qué pasa? Y dicen los comentaristas, ¿no? Los estadounidenses. Hay un bebé en el campo. ¿Cómo? ¿Y sí? ¡Se metió un bebé al campo!
1: ¿Cómo?
2: Un bebito. O sea, haber tenido esos que apenas pueden caminar. Se distrajeron los papás, ya ves que es un estadio pequeñito ese de San José y tiene como que en la parte de abajo hay como que restaurancitos y demás. Y se distrajeron los papás y el bebito se metió caminando al terreno de juego. Entonces, afortunadamente las acciones estaban del otro lado del campo y entonces empiezan así los de seguridad, paran el partido y ya agarra un cuate de seguridad, caga al bebé, se lo pasa a otro, a un abanderado o algo así, y ya se lo regresan a la mamá. Eso sí es lo más increíble que he visto en mi vida en el fútbol. Habíamos visto, ¿te acuerdas? En Veracruz cuando se metió un tlacuache, ¿no?
1: Sí, eso estuvo bueno,
2: ¿no? Hemos visto perros, gatos, ¿saben? Estos aficionados que se meten, ¿no? Ahí para llamar la atención. Pero mira, un bebé en la MLS.
1: Esa imagen está impresionante. Gracias, Vera.
2: Gracias a ti, Miguel.

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2: Nos despedimos. Muchas gracias. Yo me llamo Jesse Cervantes. Un excelente lunes. Adiós.
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6: Muy, pero muy buenas tardes tengan todos ustedes. Sean cordialmente bienvenidos a este espacio llamado Mente de Mentes. Pásele, póngale, embárrele, úntele, mire este lado cómo estamos iniciando la buena radio y cómo estamos en este lunesito, lunes 24 de agosto, 6 de la tarde con un minuto, y del otro lado tenemos nada más y nada menos que... ¡Ah, caray! ¿Y esa voz?
7: Ay,
6: ¿quién habla? Nada más y nada menos que el buen Fercho, que está piloteando la nave intergaláctica en esta tardecita rica, sabrosa, deliciosa, con una temperatura que ya bájele, ya, por favor. ¿Quién le está atizando al comal? ¿Quién le está pero si metiendo con toda la nafre? El calor está fuertísimo. Por acá nos dice el dispositivo que estamos según. Según estamos a 31 grados, cosa que yo dudo mucho. O sea, mínimo en sensación térmica hemos de andar como por ahí de los 36, 37 grados. Está fuerte. Son para el día de mañana, se pronostica posibilidad de lluvia. Vamos a ver qué tal, pero el día de hoy estamos ahorita en este momento a 31 grados centígrados, señoras y señores. 24 de agosto, ¿qué se celebra? ¿Qué se conmemora? ¿Qué es lo que estamos nosotros pues celebrando? 24 de agosto tenemos que es día de la música extraña. Día de la música extraña. ¿Qué puede ser música extraña, mi estimado Fercho? Últimamente ya los temerarios. Ponte los temerarios, bandida. Sí, puede ser bastante, bastante extraño. No sé, el New Age puede ser algo extraño. Sí, ¿no? Puede ser algo extraño, aunque muy padre, ¿eh? Muy recomendable de repente que se avienten así como sus clavadazos al New Age. al jazz, que también es algo padrísimo. No sé, bueno, no le llamaría yo extraño, pero sí, no tan común. Bueno, pues el día de hoy es el día de la música extraña, creado para escuchar sonidos no convencionales, y el día que Plutón dejó de ser considerado planeta. A ver, por acá dice Rayo: ¿qué onda, Jorgito? Ya regresé de vacación. No, bueno, ya llegó el que andaba ausente. ¿Cuántos semestres, cuatrimestres, años, lustros te aventaste de vacaciones, mi estimado Rayo? Bueno, bienvenido seas. Por acá te recibimos, te acogemos en nuestro seno. Dice por acá Eli: hola, George, saluditos al buen Fer. Claro que sí, le compartimos tu mensaje al buen Fercho que anda por acá. También tenemos el día de hoy, pues adiós a Plutón. En 2006, ¿tú sabías que dejó de ser un planeta, mi estimado Fercho? 2006, la ciencia decidió que Plutón ya no era planeta. De hecho, quedó considerado como planetoide. Es un planetoide, más no un planeta. Eso le pasa por Plutón, o sea, digamos, por llamarse así y por estar hasta el final, por estar hasta allá. Es que es muy pequeño, por eso es considerado simplemente un planetoide. No se considera como tal. Y también el día de hoy, este es día del cuchillo, mi estimado Fercho. En algunos calendarios alternativos se festeja dedicado a este utensilio. Hablando del Plutón, no, bueno, o sea, Es que sí, en México la palabra puñal tiene una famosa doble vida. Hablando de cuchillos, es un arma bien afilada y también pues es algo que afila mucho. La diferencia es muy sencilla: el cuchillo está bien derechito y tiene un solo filo, que es sumamente útil en la cocina para cortar pepino, calabaza y lo que te vayas a comer. Y el puñal es simétrico, es súper picudo y le encanta entrar por la espalda, cuando menos te lo esperas. No, no sirve para el trabajo rudo en la cocina, no.
3: Muy pegriloso.
6: Lo suyo es la estocada fina y el drama. En resumen, mientras que un cuchillo es una herramienta de cocina con un solo filo, el puñal es un arma diseñada para el combate con doble filo. Si te interesa, podemos platicar más acerca del tema, ¿verdad? ¡Vámonos! Con más música, señoras y señores. El día de hoy, 24 de agosto de 1992, sale el primer disco de Wallflowers, titulado como el grupo y la banda formada por Jacob Dylan, hijo de Bob Dylan. Así es que vámonos con esto. Es Wallflowers, la canción es One Headlight. Lo escuchas aquí en Mente de Mentes, en XFM.

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1: Ya son las 6 de la tarde con 15 minutos. 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Y es de los momentos, mi estimado Fercho, en los cuales me sale del alma este grito de ¡esto sí es música! ¡Qué bárbaro! Arrancamos el programa con Tokio. Y es que, señoras y señores, acabamos de escuchar nada más y nada menos que a One Hit Light con The Wallflowers. Y después escuchamos a Simply Red y esta canción Sunrise, que vaya que es una de esas canciones que te pone de buenas para lunes. Para lunes está increíble, ¿eh? O sea, para lunes iniciar de esta forma es maravilloso. Bueno, ¿qué les digo? Tenemos más mensajes que nos llegan aquí al 624-192-1039. Por acá Beto González, el chino, nos dice lo siguiente.
2: ¿Qué rollo, mi querido George?
1: ¿Qué bajó?
2: ¿Qué transita por tus venas?
1: Nariz.
2: Mira, tu compa casi hermano, el chino.
1: Me lo pierdo sin falta.
2: Oye, qué mala noticia esa de que el...
1: ¿Cuál?
2: ¿El compa Regio ya no va a existir?
1: ¿Cómo?
2: Ah, no, dijiste Plutón. Ah, perdón, me equivoqué. Ah, sorry,
1: soy yo. ¡Plutón, mi estimado chino, Plutón! O sea, casi, pero no, o sea, ay, no vale, vale. Ay, qué rico amor. ¿Qué dice? Sí, dice así. Ay, qué rico amor. Pero no, estamos hablando del planetoide, de este que forma, anteriormente los 9 planetas del sistema solar, que actualmente son 8 y un planetoide, que es Plutón. Por acá nos manda mensaje mi estimado Rayo, y Rayo nos dice lo siguiente. Jorgito, según el diccionario de la Real... El diccionario real de la lengua española, la palabra puñal, al menos en México, también se puede utilizar para referirse o hablar de los aficionados a la América. Ok, mi estimado Rayo. Bueno, no, realmente él dijo al Club Deportivo Guadalajara, que al final es lo mismo, o sea, es la misma gata pero revolcada. Mi estimado Rayo, un abrazo para ti, mi hermano. Oigan, y tenemos más información el día de hoy, señoras y señores. Tenemos información que cura, y es que yo quiero preguntarte a ti que me estás escuchando. ¿Tú has tenido en alguna ocasión como esa noción, ese pensamiento, ese sentimiento de que tu celular escucha lo que hablas? ¿Acaso te ha pasado? Oh, sí, cómo no. ¿Tú piensas que tu celular te escucha, mi estimado Fercho? ¡Caray! Pues fíjense lo siguiente, lo que se supone que la ciencia establece. Levante la mano quien alguna vez ha pensado que pues ha pensado algo, ha dicho algo, y 5 minutos después le apareció publicidad en Facebook, en Instagram o en TikTok. Así es, coincidencia, alguien te espía, el celular nos está escuchando, o resulta que el teléfono sabe más de nuestra vida que nuestra propia pareja. Pues la respuesta corta es, normalmente no. Tu celular no te está grabando constantemente tus conversaciones para mandárselas a los anunciantes. No, la neta no. Pero tampoco significa que tu teléfono no sepa mucho de ti. Y aquí empieza lo interesante. ¿Por qué entonces parece que nos escucha? Pues porque nuestros teléfonos y las plataformas digitales recopilan una enorme cantidad de información sobre nuestro comportamiento. ¿Qué búsquedas haces? ¿Qué videos ves? ¿Qué publicaciones te detienen en scroll? ¿Las páginas que visitas? ¿Dónde estás? ¿Dónde has estado? Dependiendo de tus permisos. ¿Qué aplicaciones utilizas? ¿Con quién interactúas? ¿Qué compras? ¿Y hasta cuánto tiempo te quedas viendo una determinada publicación? No sé exactamente qué está pensando, pero después de 14.000 datos sobre ti, ya tengo una sospecha de qué piensa tu teléfono de ti. Y es que aquí viene el efecto, me está escuchando. Supongamos que ayer le dijiste a tu pareja, tenemos que comprar una parrilla. Y hoy en Instagram te enseñan una parrilla. Tú dices, lo sabía, me está escuchando. Pero podría haber otras explicaciones. Tal vez anteriormente buscaste recetas de carne, viste videos de asadores, viste una tienda de artículos para el hogar, tu pareja buscó parrillas desde su teléfono o incluso otras de tu misma casa o entorno hicieron búsquedas relacionadas. El algoritmo puede conectar esos puntos y decir, este señor probablemente quiere una parrilla. Y ¡pum! Te aparece publicidad. Pero entonces el celular nunca escucha. aquí hay que hacer una distinción importante. Sí puede utilizar el micrófono, pero normalmente cuando existe una función o aplicación que tiene permiso para hacerlo. Por ejemplo, oye Siri, hey Google. Y obviamente el teléfono tiene que estar atento a la señal de activación. Además, algunas aplicaciones pueden solicitar acceso al micrófono y otras muchas veces les damos permiso sin leer demasiado. Porque aparece permitir acceso al micrófono y nosotros sí, aceptar, continuar, lo que sigue. Y como si estuviéramos firmando la hipoteca de nuestra propia privacidad y las empresas podrían grabarnos secretamente, la idea es que Facebook, Google, Apple y TikTok estén grabando permanentemente todas nuestras conversaciones para elegir anuncios. Es una afirmación muy fuerte y no está respaldada por ningún tipo de evidencia disponible. Así que la próxima vez que hables de comprar una bicicleta y 5 minutos después te aparezcan bicicletas en Instagram, no necesariamente significa que tu teléfono estuvo debajo de la mesa grabando la conversación. Puede ser algo todavía más impresionante. Los algoritmos ya conocen nuestros hábitos en nuestras búsquedas, nuestros gustos y hasta nuestras decisiones probables. En otras palabras, probablemente tu celular no está escuchando todo lo que dices, pero sí está tomando nota de prácticamente todo lo que haces. Y eso, queridos dementes, quizá es todavía más inquietante. ¿Tú qué opinas al respecto? Compártelo con nosotros, 624-192-1039. ¡Vámonos con música! Esto es Maná, la canción es Perdido en un Barco. Lo escuchas en Mente de Mentes, en XFM.

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2: Ya son las 6 de la tarde con 32 minutos. 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Mi estimado Fercho, ¿cuántos costales de croquetas tenemos el día de hoy? Porque puro perro rolón estamos escuchando. ¡Qué bárbaro! Aléjenlos de Pedrito Sola. El día de hoy estamos, pero repartiendo, derrochando talento, señoras y señores. Escuchamos primero Perdido en un barco, esta canción de Maná que se desprende del disco Falta Amor. Y después escuchamos a Edwin Collins con esta canción A Girl Like You, que qué bárbaro, ¿eh? Es la escena de los noventas 100%. Es una canción agradable, es una canción para lunes, es una canción que parece que estamos escuchando al Fercho cantar, y eso me pone muy de buenas, señoras y señores. Oigan, tenemos más mensajitos que nos llegan aquí al 624-192-1039. Por acá nos dice Rayo lo siguiente, a ver, escuchemos.
3: Es Skynet, Jorgito, es Skynet.
2: Es Skynet que nos está vigilando, ya nos está checando y sabe perfectamente cómo pensamos. Ustedes díganme, con la inteligencia artificial, si no cada vez las respuestas son más, eso mismo pensé yo. Claro que sí, eso es algo que poco a poco nos está alcanzando, ¿eh? Por acá 7078 nos dice lo siguiente: Jorgito, entonces, si hay vida en Plutón, nos están invadiendo, estamos llenos de plutonianos. Pues ahí nada más, échate un ojo ahí en el Estadio Azteca. Los domingos cuando juega el ave, dice. Sí, o sea, digo porque es muy extraño, es como muy, digamos, es de otro planeta el que le vayan a ese equipo. Dice por acá también mi estimado Angelito, a ver qué

0: Dice Angelito, escuchemos.
1: Muy buenas tardes.
0: Buenas tardes, buenas tardes.
1: Estimado público.
0: Ajá.
1: Si me escuchan redes sociales, el cara al libro.
0: Okay.
1: El instantáneo.
0: Sí.
1: El tindedero. Todos, a ver si me escuchan.
0: Ajá.
1: Queremos pastel.
0: Ok.
1: Luis Enrique, que nos lleve pastel.
0: Luis Enrique, ni está escuchando, con eso te digo todo.
1: Pues así le aparece el algoritmo a Luis Enrique.
0: Pues mira, ¿cómo te explico? Luis Enrique ni se ha comunicado. O sea, no ha mandado un solo mensaje. ¿Qué pasa? Un Mendoza, por favor, para Luis Enrique, porque no ha mandado ni un mensaje de alerta vial. No, está desaparecido el día de hoy. Es de los típicos que, ay, no, es mi cumpleaños, no quiero que me hablen, no quiero que me festejen, no quiero nada de nada, ¿eh? O sea, hoy en mi cumple me choca, no me gusta cumplir años. Así anda este señor, ¿qué les digo? También de este lado nos decían lo siguiente.
2: Señor Go, buenas tardes.
0: Buenas tardes.
2: Sí. Hoy es el cumpleaños de Luis Enrique Castillo.
0: Ajá.
2: Salúdelo, por favor.
0: No, ¿por qué?
2: Falta de respeto, la verdad.
0: Pues si no nos está escuchando, ¿para qué quieres que lo festeje? Mira, el Fercho es ¿cómo les digo? Ay, es bien a todo dar. O sea, el Fercho es bien buena onda, pero si el señor no manda mensajes es porque no nos está escuchando en este momento. ¿Cómo quieren que le festejemos? O sea, no man... ¡Jorquito! ¡Tenemos reporte de la tienda de la justicia! ¡Al hotel de la Piedrota! O sea, no tenemos esa...
3: Jorquito,
0: ¡no!
3: Que...
0: Ahí está presente, entonces. Está de cuerpo presente, entonces. A ver, ¿qué dice por acá?
1: Luis Enrique.
0: Ajá.
1: La porra te saluda.
0: Ahora. ¿Y sí? ¿Qué se me hace que ahorita lo están celebrando? ¿Qué se me hace que ahorita está bañado en ¿cómo se llama? ¿En chantilly? Ahorita lo tienen bañado en chantilly y se lo están comiendo poco a poco.
4: 1500.
0: Yo me imagino. No, por ahí no. Ay, pero es muy pegriloso, sí. Estoy totalmente de acuerdo contigo, es muy pegriloso. Pero bueno, mándenle sus mensajes. A ver qué dice Gerardo por acá, que por cierto había eliminado un mensaje, ¿eh? No ande borrando mensajes, no le saque.
2: Algo, cuando estaban los otros dos negritos, que le gustaba el sarcasmo.
0: Ajá.
2: Y al otro que le gustaba el mundo motor, ellos se saludaban y mandaban mensajes.
0: Ajá, sí, pero ya no están.
2: ¿Tiene educación o qué?
0: Sí.
2: Falta de respeto.
0: No, pues,
2: póngase en la onda.
0: Fíjate, falta de respeto y él es el que dice, los dos negritos, afroamericanos, señor, afroamericanos, por favor, negritos. Todavía los minimizas. ¿Qué te pasa, Gerardo? Todo mal. Quítale puntos, progre puntos. Así, ahorita que estamos muy progres, quítale puntos aquí al señor Gerardo. Tú no vas a... tener opción con los millennials. Pero bueno, señores y señores, vámonos con más música. 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
9: Ya son las 6:46 PM. 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Tenemos más mensajes que nos llegan al 6241921039 por acá. A ver, ¿qué nos dice Rayo?
10: Pero qué falta de respeto tan grande.
9: ¿Por qué?
10: Llamarle negrito despectivamente al amigo Freddy. Ajá. Cuando todos sabemos que se le debe llamar como el amigo monocromático. No.
9: O sea, mi estimado Rayo, ayúdame a ayudarte, hombre. O sea, no tengo dudas, pero ¿qué? ¿Cómo va eso? O sea, no tengo... Bueno, tienes razón, güey. Ya, te lo cico. ¿Qué más tenemos por acá? Ay, no, güey, hasta me sacas acá del cuadro, mi hermano. También por acá Gerardo nos manda sus stickers. Un saludo para el buen Freddy Boy, que seguramente nos está escuchando el señorón. Y bueno, tenemos el día de hoy el Trendedero. ¿Qué es lo que vamos a estar viendo en el Trendedero? ¿Se acuerdan de Liz Vilchis? De esta chica que se dedicaba a hablar acerca de lo que era realidad y de lo que era mito en redes sociales en el sexenio pasado. Que tenía su sección de, pues sí, los digamos, lo que era verdad en redes sociales. Bueno, pues fíjense que esta historia está interesante detrás de la polémica, porque revivieron algunos tweets viejos de Liz Vilchis, que algunos le decían Vilchismosa. Y es que, bueno, dice ella que la gente puede cambiar y lo que dijiste en el pasado también forma parte de tu responsabilidad. Según una revista llamada Proceso, usuarios recuperaron publicaciones antiguas de Ana Elizabeth García Vilchis. Algunas de ellas con expresiones consideradas gordofóbicas, clasistas y ofensivas hacia otras mujeres. Vilchis respondió el 22 de agosto con una disculpa, ahora sí que una disculpita, y aseguró que hoy no piensa de la misma manera. Lo interesante es que la disculpa no apagó la polémica, la reactivó en redes. Comenzaron a cuestionarle precisamente la coherencia entre su postura actual y sus antiguas expresiones, además de recordarle episodios más recientes en los que ella misma criticó públicamente a otras personas. Así es que, ¿tú qué opinas al respecto? ¿Tú crees que la gente cambia? ¿Realmente cambia? Porque, bueno, la gente realmente cambia o solamente aprende a expresarse de manera políticamente correcta. Hay dos posiciones razonables. Si podemos cambiar un tuit de 2012, no necesariamente representa a la persona que eres en 2026. Pero cambiar no borra lo que hiciste. Puedes reconocerlo, disculparte y demostrar con tus acciones que evolucionaste. Y aparece el ingrediente favorito de internet, la incongruencia. Cuando alguien predica una cosa y su archivo digital demuestra otra, las redes sacan la calculadora moral. Además existe el fenómeno de internet que nunca olvida. Y puedes borrar el tweet, pero alguien ya hizo captura, alguien ya lo archivó y alguien más lo va a encontrar 14 años después. Aquí es, pues, ¿cuánto tiempo debe perseguirnos la opinión de un de joven que publicamos cuando éramos, no sé, hace 10, 15 años? ¿Cuánto tiempo nos debe perseguir? Y también hay que ser coherentes con lo que ponemos y también cómo nos vamos conduciendo con las demás personas y principalmente en redes, porque redes sociales es el inquisidor más grande que existe. ¿Tú qué has publicado en la historia que te ha dejado marcado? Compártelo con nosotros, 624-192-1039. Vámonos con más música y regresamos. Esto es Mente de Mentes en Exa FM.

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1: Ya son las 6 de la tarde con 54 minutos. 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El cumpleañero todavía no se hace presente. Ustedes ya le quieren cantar las mañanitas, ya quieren traer pastel, etcétera. Justamente eso es lo que uno piensa aquí. ¿O no, mi Diego? Ahí está. Y es clarísimo, ¿eh? O sea, eso nos quedó más que claro. Pero bueno, señoras y señores, llegó el momento de la rola de mente. Y lo que traemos el día de hoy, sí, queridos amigos míos, vámonos con algo de Amy Winehouse, justamente como dice el doctor, pero, vámonos con Amy Winehouse, pero la Amy de antes de convertirse en leyenda. Know You Know aparece en el 2003 dentro de Frank, su primer disco. Aquí Amy todavía no viene a cantarnos sobre corazones rotos con traje de funeral. Viene a decir a un tipo, a ver, campeón, mucho ego, mucho sombrerito, mucha seguridad, pero quiero saber qué traes realmente debajo de todo eso. Es una canción que, de curiosidad, de coqueteo, de un poquito de te estoy tanteando, pero no te emociones, porque Amy ya desde jovencita tenía algo clarísimo. Podía sonar dulce mientras te estaba dando una cachetada emocional con guante de seda. Amy Winehouse, esto es Know You Know, y lo escuchas aquí en Mente de Mentes, en XFM.

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0: Ya son las 7 de la noche con un minuto, 7 de la noche con un minuto. 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Agradeciendo a todos y cada uno de los que siguen mandando sus mensajes aquí al 624-192-1039. Por acá Gerardo mandó un mensaje de audio de más de 45 segundos. Mi estimado Gerardo, si quieres te dejamos un bloque para que tú hables, no te preocupes. Pero bueno, hace alusión a nuestros excompañeros monocromáticos. Básicamente dice que se le hace una falta de respeto, que porque nosotros somos güeritos de ojo azul, que por eso es que se le hace injusto que nosotros hablemos así de la gente afroamericana. Te lo sigo, Gerardo. Ahora hoy al nórdico, escucha nada más, jalan. Le dicen el Haaland al buen Gerardo. Qué bárbaro, mi hermano. Pero bueno, muchísimas gracias. Un saludo a todos los que se están integrando en esta segunda hora de programa. Segunda hora de Chandera Infinita, en la cual, pues nosotros tenemos aquí, obviamente, el gusto de estar detrás de este micrófono. A todos los que se han tomado un minutito para mandar un mensaje. A todos los que están navegando en modo ninja, que están bajo el anonimato, pero que salen de este anonimato para mandar un mensaje, mandar un saludo, mandar una felicitación a todos los que están de cumpleaños, a todos los cumpleañeros que el día de hoy no nos están escuchando, ¿verdad? Porque pues, el señor Luis Enrique Castillo, porque aparte le dice mal el nombre. Gerardo le dice, saludos al señor Luis Ernesto Castillo. Es Luis Enrique Castillo. Ahí te encargo, Gerardo, todo mal. Una sola cosa tenías que hacer bien y lo dices mal. Por acá mi hermano Puma, mi queridísimo Okoye, dice, buenas tardes, gente de mentes. Mente de mentes, señor, mente de mente, ay, le encargo, por favor. Tarde, pero sin sueño. Ya llegué, saluditos. Mi Jorgito, arriba los Pumas. Arriba los Pumas, mi estimado Koji, aunque empaten de puro churro. Pero bueno, ay, qué partido tan malo el día de ayer. No, bueno, pasado por agua. Bien lo decían hace 8 días, mejor me hubiera ido a misa. Qué barbaridad. Qué feo están jugando los Pumas. Y si a eso le sumas todo el aguacero que estaba cayendo ayer en CU, qué bárbaro. Pero bueno, de deportes y más, recuerden que tenemos el día de hoy a Miranda Osuna, la chica de los deportes, en punto de las 8 de la noche, y hoy tendrá una entrevista extraordinaria, muchachos, porque ya estuvieron escuchando por ahí los promos. Tenemos básquetbol, tenemos básquetbol en casa, y esta semana se viene con todo. Dice por acá, gentes de mentes, ay, otra, mi estimado. Gracias, Fercho, gracias. Otro, doble, triple, triple, eso, triple, gentes de mentes. Pumas aunque ganen, pues sí, ya sé, Pumas aunque ganen, pero ay, hay veces que... ¡Qué necesidad, hombre! ¡Qué necesidad! ¿Verdad? Nos tienen de sus... Pero nos tienen, nos tienen. Eso es lo peor de todo. Lo peor... ¡Eso! ¡Ay, mira! Abarogulo, pero bueno, ahí estamos, señoras y señores, iniciando esta segunda hora de programa. Gracias a todos los que siguen mandando mensajitos al 624-192-1039. El día de hoy tenemos la presencia nada más y nada menos que de mi queridísima Elena Rojas. Elena Rojas, nuestra sexóloga de cabecera, quien estará hablando del squirt. Así es, no de ese... ¿Por qué sacas el tequila luego, mi estimado Fercho? O sea... No, de ese no, del otro, o sea, de este, bueno, que ella lo explique de una manera más, más clara, ¿verdad? Más nítida, y todo lo que son los mitos que envuelven este, digamos, este momento en las relaciones íntimas. El squirt, estaremos hablando de esto. También tenemos la presencia de Yanko, mi queridísimo Yanko, que la tecnología sigue avanzando a pasos agigantados y que platicará acerca de cuáles son las nuevas tendencias en esta semana, cuáles son los descubrimientos, qué es lo que tenemos que hacer, dice por acá el buen. Estuvo de la patada, no sirven para nada. Ya sé que no sirven para nada. Sirven para tenernos ahí de sus onzos, mi estimado Koji. Por acá tenemos más mensajes. El buen Rayo nos dice:
1: Jorgito, no digas squirt, di refresco de toronja.
0: No, mi hermano. No va por ahí, no va de ese lado. No estamos hablando justamente. Quisieras echar esa bebida en un caballito, pero no es de ese del que estamos hablando. Ya tú verás, ya tú sabrás de qué estamos hablando, de aquella fuente de la felicidad, del placer, de muchas cosas. Pero todo eso y más nos lo estará platicando Miranda Osuna. Recuerden que todos los mensajes que lleguen en esta sección son completamente... Parece que está atendiendo. Eso no es un Square, mi estimado. ¿O sí? Sí. No, todo esto estará ¿en qué íbamos? Entonces, Elena Rojas, sí, va a estar platicando todos. Es que me imaginé ese sonido con un escuela. ¡Ah! No, ya, vámonos con música. Regresamos en un momento más para estar platicando de esto y muchas otras cosas. Tenemos a Yanko, tenemos a Elena, está el buen Fercho con ese buen gusto y ese toque musical que lo caracteriza. Al Capone, buenas rolas. Así es que, mi Fercho, iniciamos esta segunda hora. Esto es Mente de Mentes en Exa FM.

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2: Ya son las 7 de la noche con 16 minutos. 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Después de haber escuchado este mega rolón, Guitarras Blancas por parte de Enanitos Verdes, esto sí es música. Y antes escuchamos a Oatfield también. Grandes rolas las que pone mi estimado Fercho. Y llegó el momento de platicar con Elena Rojas, nuestra sexóloga de mente, en esta tardecita de lunes, en donde la gente ya está lista para saber cómo le va a ir en la semana con este tema de la sexualidad. Mi queridísima Elena, ¿cómo estás? Buenas noches. Muy bien, muy bien. Ahí estamos.
3: Contenta y claro, ¿me escuchas bien?
2: Sí, ya te escuchamos perfecto.
3: Ah, perfecto.
2: Ok, oye Elena, pues fíjate que el día de hoy con este tema que vaya que está generando mucha expectativa en muchos de nuestros radioescuchas. Por ejemplo, llega por acá un mensaje anónimo y dice: a mí me gusta la fuente de la felicidad masculina, Di. Entonces la gente está expectante al tema de... pues digamos de la eyaculación femenina en general. ¿Qué nos puedes decir al respecto, mi estimada Elena?
3: Bueno, mira, Jorge, lo primero es que no es un tema nuevo. Me refiero que tiene poco tiempo que los temas de la sexualidad femenina se han colocado, digamos, en el centro de las conversaciones y del debate, ¿no?
2: Ok.
3: Y todo esto, así como lo hablábamos el lunes pasado, pues parte de que haya cambios sociales que permitan visibilizar, por ejemplo, en el caso de las mujeres, no solo la sexualidad de nosotras como el resultado, digamos, la reproducción o el ser mamás, ¿no? Como durante mucho tiempo se mantuvo la idea de que las mujeres teníamos vida sexual para reproducirnos. Y de hecho, Jorge, déjame decirte que todavía hay muchas personas que piensan de esa manera. Entonces, sin embargo, los avances de los movimientos y de los derechos humanos de las mujeres, entre ellos los derechos sexuales y reproductivos, han, digamos, permitido también visibilizar otros temas como son el orgasmo y, bueno, a partir de esto también lo que tiene que ver con la eyaculación femenina o con procesos que suceden en nuestros cuerpos, ¿no? Entonces, fíjate, en el caso de la eyaculación femenina, investigar este tipo de temas es complejo porque, bueno, definitivamente todavía son temas tabú. Sin embargo, la sexología ha ido cada vez intentando, digamos, hacer del conocimiento público qué es lo que pasa en nuestros cuerpos. Y efectivamente, las mujeres eyaculamos. Entonces, ahora, tendríamos que empezar diciendo, bueno, si las mujeres eyaculamos, por ejemplo, en el caso de los hombres, pues la eyaculación viene de la próstata masculina.
2: Ajá.
3: ¿Sí? Entonces, por ahí tendríamos que empezar. Si las mujeres eyaculamos, quiere decir que hay o que existe en el cuerpo femenino una parte que es homóloga a, digamos, en el caso del cuerpo de los hombres, también a la próstata.
2: Correcto.
3: ¿Sí? Entonces, esa es como una de las grandes cosas importantes por decir, que entonces las mujeres tenemos próstata. Y efectivamente así los estudios, por ejemplo, hay un sexólogo español que tiene estudios al respecto, que es el doctor Francisco Cabello, que nos ejemplifica, porque muchas veces cuando se habla de eyaculación femenina hay como muchas representaciones, ¿no? Una de las representaciones es la que da la industria del porno, donde pareciera que la única forma en la que se presenta la eyaculación femenina es a través de un chorro, digamos, ¿no? Y que todas las mujeres entonces pareciera que nuestra eyaculación tiene que suceder de esa manera, lo cual no es cierto, Jorge. Las formas en las que las mujeres eyaculan es de maneras distintas, ¿sí? Y esa es una de las grandes como confusiones que existen, porque durante las relaciones sexuales existe la emisión de diferentes tipos de fluidos, okay, ¿no? Entonces, eso es lo primero que tendríamos que empezar a decir, que, bueno, están los fluidos asociados a la lubricación y obviamente están estos fluidos que se consideran parte de la eyaculación femenina, ¿no? Y que en algunas mujeres puede suceder, digamos, que se trate de una cantidad de líquido más pequeña y en otras más abundante. ¿De qué depende esa diferencia? Pues se ha encontrado en los estudios que es una cuestión que tiene más que ver, sí, obviamente, con saber estimular la zona de lo que antes se llamaba como punto G, pero que en realidad no hablamos de un punto, sino de una zona específica que está en el primer tercio de la entrada de la vagina.
2: Okay. ¿No?
3: Entonces, al estimular esta zona conocida como zona G, se puede llegar a producir la, digamos que se emita un líquido, un fluido, y que, bueno, en algunas mujeres varía la cantidad. Te digo, depende mucho también de motivos congénitos, o sea, de nacimiento, donde en algunas mujeres las glándulas que emiten este tipo de fluidos son más grandes que en otras.
2: Perfecto. Ok, Elena, vamos con música, ya vamos aclarando ciertos puntos. Obviamente uno de estos es que, bueno, pues el squirt y la eyaculación femenina, pues no son lo mismo, básicamente, ¿no? O sea, hay diferencias y poco a poco vamos a ir hablando de estas diferencias. A mí me gustaría dejarte esta pregunta en el aire. ¿Todas las mujeres pueden experimentar el squirting? ¿O existe una gran variabilidad entre personas? ¿Te gusta? Vamos con esto y regresamos en un momento más, mi queridísima Elena.
3: Perfecto.
2: Listo. Vamos con música. Regresamos en un momento. 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
14: Ya son las 7 de la noche con 28 minutos. 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Continuamos platicando con Elena Rojas, nuestra sexóloga de mente. Y había quedado una pregunta en el aire. Así es que, ¿todas las mujeres pueden experimentar el squirting? ¿O existe una variabilidad entre personas, mi queridísima Elena?
15: Definitivamente, Jorge, existe una variabilidad importante.
14: Ajá.
15: Mira, en este tema, como en todo en la sexología o todo lo relacionado con la sexualidad humana, es muy importante no obsesionarse de repente con ciertas situaciones. Acuérdate que el no por o el porno. Sí.

0: de eyaculación femenina.
1: Correcto.
0: ¿No? Pero no todas las mujeres, o sea, hay muchas causas que dicen por qué las mujeres no todas eyaculan de esa manera, y eso no quiere decir que su sexualidad sea incompleta o que sus parejas sean malos amantes. ¿Sí me explico? Porque uh-huh. también, justamente con el comentario que entrábamos al aire, donde decían, bueno, que a mí me gusta, ¿no? Para muchos hombres hoy se ha vuelto sinónimo de ser buen amante el hecho de poder, digamos, entre comillas, provocar que sus parejas puedan eyacular.
1: Y viceversa, ¿sí? ¿No? También la frustración si es que no lo logran.
0: Si es que no lo logran. Entonces, hay mujeres que no lo logran no porque no eyaculen, sino porque existe algo que se llama eyaculación retrógrada, uh-huh. donde aunque haya habido una buena estimulación, parte de ese fluido se va, digamos, a la vejiga y sale pues en el momento que las mujeres van a orinar, que muchas veces sucede posterior a la relación sexual y al orgasmo.
1: Ok. ¿Sí?
0: Obviamente, mira, no hay un método específico para eyacular, porque de repente hay como muchos manuales, así ya sabes, en internet, donde tienes que hacer esto y esto para que suceda, pero, o sea, definitivamente sí se relaciona que entre mayor estimulación haya de la zona conocida como zona G, que en realidad es la zona parauretral, es más probable que aparezca la eyaculación femenina, pero no va a aparecer todo el tiempo ni en todas las relaciones sexuales. Incluso hay mujeres para quienes la eyaculación no necesariamente es algo cómodo y maravilloso y siempre placentero, Jorge.
1: Okay.
0: O sea, hay mujeres para quienes les resulta incómodo en el sentido muchas veces de que les preocupa, por ejemplo, mojar la cama, los muebles, o sea, ¿sabes cómo? Uh-huh. No siempre, aun cuando este líquido, digamos, o este fluido es incoloro, no tiene un olor específico y no necesariamente es igual que orina, porque para muchas mujeres la sensación previa a eyacular justamente es esta sensación como si estuvieran orinando, y entonces para muchas mujeres retienen justamente la experiencia de la eyaculación, a veces pues desde el desconocimiento, desde la vergüenza, ¿no?
1: Sí, sí.
0: Y sin embargo, bueno, para muchas hay mujeres que lo han descubierto de manera como accidental, uh-huh. y hay otras que sí ya lo buscan, digamos, intencionalmente a partir específicamente de estimularse, ¿no? Ellas mismas o también las parejas.
1: Claro, y ahí es donde también puede entrar el tema de los fetiches, ¿no? O sea, si ya lo descubrieron, si vieron que pues, no sé, les generó cierto tipo de excitación, y puede ser ya parte también de como de esa intimidad que puedes tener con tu pareja y viceversa, ¿no? También hay otro tipo de fetiches que también vienen a raíz de, pues, de la orina.
0: Sí, sí, y fíjate, por eso es importante buscar que el placer sexual no se da solo en el orgasmo o en la eyaculación. Uh-huh. Porque de repente también, te digo, al ponerse esto como una moda y al convertirlo como en sinónimo del máximo placer, si mi pareja no eyacula, entonces como, o yo no soy buen amante, o entonces quiere decir que mi pareja no está sexualmente satisfecha. Entonces también ahí hay que romper un poquito el mito. Si bien para muchas mujeres puede ser muy excitante, y para muchas parejas también, no siempre va a ser la medida ni la forma en la que se tenga que dar un encuentro sexual. Recordemos que todo lo que se vuelve mandato en sexualidad, de repente en lugar de ayudarnos a fluir, puede ser que muchas veces se convierta en algo que cause mayor conflicto. Entonces es muy importante saber que el placer viene de muchas maneras, ¿sabes?
1: Correcto.
0: ¿Sabes? Y que, por ejemplo, en el caso del squirting o la eyaculación, bueno, si es algo que tú descubriste y lo puedes disfrutar, maravilloso. Si es algo que sucede con una pareja con quien te sientas en confianza, porque volvemos al punto, a veces los elementos de la sexualidad que son más importantes son intangibles. Quiere decir esto que no los podemos tocar, ¿no? Y no los podemos medir. ¿Cuánta cantidad de líquido sale de la vagina y de la vulva de mi pareja? Pues no necesariamente va siempre a reflejar qué tan buen amante o mal amante soy, o qué tanta conexión o no tenemos. A veces esas cosas no se pueden medir.
1: Perfecto, mi queridísima Elena Rojas, nuestra sexóloga de mente, como siempre, abriéndonos los horizontes hacia nuevos temas y, por supuesto, algo muy, muy interesante que es el tema de la eyaculación femenina. Nos escuchamos la próxima semana.
0: Claro que sí, buenas noches a todas y a todos.
1: Muchísimas gracias, mi queridísima Elena. Nos vamos con...

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0: Ya son las 7:40 p.m. Estás escuchando Mente de Mentes aquí en XFM 103.9. Y señoras y señores, llegó el momento de platicar con Yanko, porque ya está aquí en la casa y justamente vamos a platicar de lo que es la tecnología, inteligencia artificial, entre muchas otras cosas. Mi estimado Yanko, ¿cómo estás?
1: Mi George, bien aquí, emocionado, feliz, ya sabes, un lunes más compartiendo todo esto que nos apasiona, que me encanta esta próxima década que se está dejando venir, pero sabrosa.
0: Con todo, ¿eh?
1: No, y pues bueno, la semana pasada traíamos pues una onda bien chida, ¿no? Andábamos leyendo tus ondas cerebrales de ahí, ¿no? O sea,
0: y yo no veía que se moviera, ¿eh? Yo dije, ¿y luego?
1: ¿Y tú, ¿Qué onda? Sí. No, pero pues ya vimos que ahí, ¿no? Como, bueno, fue una demostración un poquito de cómo la tecnología, pues cada vez empieza a interpretar cada vez más cosas de nosotros. O sea, en el curso que hablábamos, decíamos, oye, ¿qué podemos digitalizar, ¿no? Y pues bueno, o sea, decía, no, pues el aire, ¿no? Pues el aire le pone sensores así, manómetros, esto, lo otro. Oye, no, pues que el mar, ¿no? Pues le pones estos sensores y esta
0: emoción
1: y todo, ¿no? Oye, las ondas cerebrales, pues bueno, ya vimos, ¿no? O sea, las emociones, pues bueno, estamos ahí también en, yo estoy siendo parte de un grupo experimental de un par de gadgets que miden tus emociones. Ajá. Y que las llevan una app y todo, obviamente con IA. Entonces, pues no sé, está cañón, pero bueno, pero quiero darle un poquito el giro porque, ok, ese mundo o ese camino como que es muy, muy cybernet, ¿no? Muy cyborg, sí, y ya no sabemos a dónde va a terminar.
0: Ya nos decían por aquí, Skynet, sí, nos está.
1: Skynet, sí. ¿No? Sí, está cabrón. Pero bueno, quiero darle un pequeño giro un poquito y ahora voltear a ver hacia nuestras, hacia un poquito hacia nuestras vidas, ¿no? O sea, porque estamos empezando a meter las máquinas dentro de nuestras vidas, pero está apareciendo algo que ahora más bien nosotros estamos metiendo partes de nosotros en las máquinas.
0: ¿Cómo?
1: Mira. Bueno, pero antes de eso yo creo que se lo voy a dejar así para un poquito para el cierre, para que las personas se queden pendientes del final, porque esta cosa está loquísima. Pero en el Inter, quiero platicarte de otra noticia que también conecta un poco con esto, ¿no? Y te quiero preguntar a ti y a la audiencia. ¿Tú crees que te puedan despedir porque la inteligencia artificial puede hacer tu trabajo?
0: Sí.
1: Sí.
0: Sí.
1: 100%.
0: Sí.
1: ¿Qué ha pasado, no?
0: Me ha pasado.
1: Ah, bueno, no, claro. No me han corrido, ¿no?
0: Todavía no, pero ha habido proyectos, por ejemplo, yo que soy locutor, que sí me han dicho, ¿sabes qué? Es que, pues, ya no vamos a ocupar tu voz porque hay algunos videos que los podemos hacer con inteligencia artificial. Entonces, se ha reemplazado el uso humano por tecnología.
1: Bueno, ahí estás hablando de un tipo de trabajo muy específico, sí, ¿no? Que es, digamos, bueno, muy específico pero generalizado, que es un tipo freelance, ¿no? Ajá. O sea, cuando no estás de alguna manera contratado bajo la ley, ¿no?
0: Claro.
1: O sea, cuando es un acuerdo contractual, palabra a palabra,
0: exacto,
1: y pues ahí sí, bye, ¿no?
0: Sí, o sea, por honorarios, por decirlo, exacto, de alguna forma.
1: Pero, ¿qué pasa cuando estás empleado? ¿Qué pasa con la ley de trabajo? O sea,
0: sí,
1: ¿qué onda?
0: Sí.
1: De si se puede o no se puede, ¿no?
0: Oh, híjole, ahí yo me imagino que la ley te protege, ¿no?
1: Debería de.
0: Okay.
1: Y esa es la noticia que ahorita quisiera traer, porque digo, ya hemos hablado muchísimo de cómo reemplazar a todos los trabajadores, ajá, pero oye, hay que ser justos también con los trabajadores, porque
0: claro,
1: en China apareció un caso donde en los tribunales hace 5 años empezó un juicio, una situación de una persona que ganaba 25,000 yuanes, le dicen, oye, la IA puede hacer ya tu trabajo, te vamos a mover a un nuevo grupo, en un nuevo departamento, y pues de 25 te vamos a pagar 15.
0: Ok,
1: y pues esta persona no aceptó.
0: Claro.
1: Entonces se fue a un juicio que tardó mucho tiempo. Ok, y recientemente pues dieron un fallo. ¿Y cuál crees que fue el fallo, mi George?
0: Pues en favor del trabajador.
1: Por supuesto.
0: Claro.
1: Claro que sí, porque y de ahí empieza una nueva línea que tenemos que prestarle atención, porque creo yo que no es solamente para el trabajo, tiene que ver con muchas otras áreas de nuestra vida. O sea, no porque la inteligencia artificial pueda hacer nuestro trabajo, implica que nuestros valores y nuestros derechos humanos puedan ser subyugados o puedan ser atropellados por ello.
0: Correcto. ¿No? Sí. Aquí en México, afortunadamente, bueno, cada vez hay mucho más protección hacia los trabajadores. Digo, ya se vio el año pasado con nuestra voz, que sí, es algo propio y es una herramienta, sí, para, sí, los actores de doblaje también. No se, sí, pueden, correcto, utilizar tus biométricos de forma libre, sino, sí, tiene, sí, que ser con autorización.
1: Y eso, de regaleas por ello, ¿no? O
0: sea, y aparte, por ley, no te pueden bajar el sueldo.
1: Sí.
0: Eso correcto. Es algo interesante, que es, en México al menos nos protege eso.
1: En teoría, ¿no?
0: En teoría, o sea, claro.
1: Al menos hay que estar preparados para ello, porque uh-huh. puede venir disfrazado de muchos disfraces, exacto. de muchos frentes, ¿no? O sea, porque digamos que sí, el empresario tiene una responsabilidad de entrenar al colaborador. Uh-huh. Y también el colaborador tiene una responsabilidad de mantenerse presente y de mantenerse, claro. digamos que actualizado. Pero ¿qué pasa cuando las actualizaciones trascienden la capacidad del empleado y del empleador uh-huh. para actualizarse, que es como lo que está pasando con la inteligencia artificial?
0: Y eso es importantísimo porque actualmente los empleados estamos buscando de manera autónoma las actualizaciones, pero las empresas, digo, no estoy generalizando, pero en muchos de los casos las empresas no son las que están haciendo estas actualizaciones.
1: No, las empresas están buscando no actualizar al empleado, pero no por malos, ajá. digamos, porque pues dices, oye, hay un nuevo software, hay una nueva herramienta, ¿la quieres implementar? Sí. ¿Y ahora qué necesito para funcionar? No necesito nada. Ajá. Ah, entonces, ¿esa persona me sobra? Sí, pero es un muy mal approach ese, ¿sabes? Claro. Ahora, yo propongo una nueva perspectiva que creo que tenemos que empezar a explorar.
0: Okay.
1: ¿Qué pasa si el colaborador es el que empieza a ejecutar e implementar esas actualizaciones y esas automatizaciones dentro de las empresas?
0: Esa es una pregunta muy, muy interesante, la cual me gustaría dejar para el próximo bloque.
1: Sí, sí,
0: vamos
1: sí.
0: a música, porque un empleado inteligente diría no voy a decirles que puedo hacer el trabajo en la mitad de tiempo uh-huh. porque si no van a aumentar mis responsabilidades.
1: En teoría.
0: Entonces se pone bueno el debate.
1: Vamos
0: con música, regresamos en un momento más. 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
2: Ya son las 7:52 PM. 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Y nosotros seguimos en esta sección en la cual el miedo es lo más básico que puede pasar hacia el futuro, cuando el destino nos alcance. Y mi estimado Yanko es el encargado de esta sección, de llevarnos paso a paso hacia ver hacia dónde carajos va la humanidad.
3: Es correcto, mi George, porque yo creo que es un tema que todos tenemos que ser responsables, todos tenemos que estar conscientes y presentes en ello, porque si no, nos va a agarrar, o sea, desprevenidos, sí. O sea, y es algo que todos, no importa si estás en la tecnología o no, tienes que estar consciente de lo que está pasando y tienes que saber cómo pudieses al menos empezarlo a aplicar, ¿no? Y pues bueno, nos quedamos con esta pregunta, ¿no? De quién tiene la responsabilidad de irse actualizando, ¿no? Y dejamos esta pregunta abierta de qué pasa si la persona, el colaborador, es quien empieza a automatizar el proceso dentro de la empresa, porque al final no nos olvidemos que dentro de las empresas quien tiene el know-how no es ni el dueño, ni los manuales. Digo, a lo mejor empresas muy, muy, muy, muy, muy, muy grandes, transnacionales, tal vez ellos sí tienen todo en manuales, pero sabemos que el 80-90% de las empresas son pymes, ¿no?
2: Sí.
3: O sea, todas estas empresas, pues no, por supuesto, claro que no tienen manuales, creo que no tienen nada de eso, y todas se pueden automatizar. Entonces, ¿qué pasa cuando los empleados empiecen a automatizar sus propios operadores, sus propios trabajos, ¿no? Esa es un poquito la pregunta.
2: Bien, y en un principio me imagino que serán trabajadores sobresalientes, pero poco a poco, pues tendrán que irse como estandarizando, ¿no? O sea, aquí tiene que haber procesos. Y correcto. Si tú estás sacando la chamba, pues mucho más rápido va a ser de bueno, y como por qué, ¿no?
3: Exacto, y eso nos lleva a una pregunta que a ver si el público nos la puede contestar, o a ver ellos qué opinan. Si hoy en día con la inteligencia artificial puedes hacer 10 veces más, ajá, en ese tiempo que te sobra deberías de trabajar 10 veces más o 10 veces menos.
2: Esa es una muy buena pregunta, esa es digamos la paradoja, como decía el Doc.
3: Es la paradoja del trabajo, mi, ajá, George, porque al final de cuentas pues nos estamos volviendo más productivos, pero a lo mejor el tratar de hacer más nos vuelve ineficientes.
2: O estamos en la puerta de una nueva crisis, porque platicábamos aquí fuera del aire que eso fue lo que originó, lo que llevó hacia la crisis del 29 a principios del siglo pasado, donde la revolución industrial y la sobreexplotación generó muchísima producción. Y luego, pues, a mayor oferta, pues, menos demanda, etcétera. O sea, esto fue un tema bastante complicado en cuestión económica.
3: Y supongo que son modelos bien complejos que yo creo que hoy en día la IA nos puede ayudar a resolver, ¿no? Uh-huh. Pero, pues, en el inter yo creo que lo que nos quedan a todos los seres humanos mortales que estamos por aquí, pues, es ir aprendiendo, ¿no? ¿Sabes, mi George? En lo que lleva el último año yo he capacitado más de 80 profesionistas y me puse la meta de que antes de que termine el año quiero capacitar a más de 1,000 empresarios o profesionistas de aquí de Los Cabos, porque sé que lo sabemos, porque tengo esta meta de que nosotros somos quienes tenemos que tomar las decisiones de nuestro, al menos de nuestro destino. Sabemos que Cabo se cuece aparte, uh-huh, del resto del mundo y del resto del país.
2: Totalmente.
3: Y pues bueno, he tomado ahí esa decisión, ¿no? Para poder empezar a construir este nuevo futuro y esta próxima década que sea un poquito más, pues no sé, menos temerosa, más, no sé. Más.
2: Lo que decías también, o sea, el tema cada vez va tomando más nuestra personalidad, nuestra inteligencia artificial.
3: Correcto.
2: Pero falta el comando. Y el comando es hazlo.
3: Exacto. O sea,
2: si tú no le dices hazlo, ella no lo va a hacer por iniciativa.
3: A menos de que tú lo dejes automatizado, y ahí es en donde uno hay que empezarse a preguntar, y lo veníamos en esa pregunta. ¿Qué tanto le delegarías a la inteligencia artificial? ¿Y qué tanto le programarías y le pedirías que automatice tu vida?
2: Porque fue lo que sucedió hace un par de meses, ¿no? Cuando esta empresa empezó a filtrar datos de otra, porque se le dio la instrucción de que trajera los mejores sistemas, pero no que hiciera, esta parte de espionaje. O sea, no hagas espionaje, no, pero no se lo explicaron.
3: No, nomás le pusieron la meta y con la meta
2: exactamente
3: se encargó de resolverla.
2: Sí, ¿no? Sí, sí, o sea, porque no tiene todavía escrúpulos la inteligencia artificial. ¿Crees correcto que en algún momento llegue a tenerlos?
3: Pues no lo sé, mi George, pero esa pregunta la voy a utilizar como puente para llevarte al segundo bloque, que fue la primera pregunta que dejé abierta, ¿no? Al principio estábamos llevando tecnología a nuestra biología, pero ahora estamos llevando biología a la tecnología, mi George. Y es que acaba de salir un prototipo en Singapur del primer centro de datos biológico con un rack de más de 20 unidades, CLI-1, que son como, digamos, son células madre que se convirtieron, que son creadas en laboratorio para que sean neuronas y que funcionen como procesadores de computadora.
2: ¡Ala!
3: Y esto me lleva a un futuro tipo Matrix. ¡Qué rollo! O sea, mi George, esto es una realidad, esto es una verdad. Ocupan una centésima, una milésima de energía, un procesador que hoy en día necesitan, o sea, a lo mejor la luz de un edificio, con esa tecnología ocupa lo de un foco. Para que te des una idea.
2: O sea, la nanotecnología, ¿no?
3: Pues no, es la biotecnología. Son células madre de un ser humano que fueron cultivadas en un laboratorio y evolucionadas a que se convirtieran en neuronas reales y funcionales, mi George. ¿Y a cuántas neuronas aparece la conciencia? Y si estas cosas llegasen a tener conciencia, ya son órganos o seres vivos. ¿En qué momento empiezan a tener derechos, mi George?
2: No sé, pues es que esto ya es una clonación, Dolly.
3: Sí. Sí, por cierto, si alguien me está escuchando, creo que tengo células muy buenas para ese experimento, ¿no? Creo que yo podría hacer ahí un caballo de Troya, ¿no? Ahí está, por ahí me gustaría meter mis células para eso, pero pues bueno.
2: Rájale. No, bueno, pues justamente les decía que esta es una de las secciones que más miedo da, pero más emoción, porque hay que estar a la vanguardia y hay que ir 100% pegados y seguirle picando, porque ya lo hemos dicho y es como parte de, o sea, la inteligencia artificial no es para quitarnos el trabajo, pero es para eficientarlo y es para que tenga trabajo el que la sabe utilizar.
3: Es correcto, mi George. Y pues bueno, pues con esto los dejo. Recuerden que no se trata de tener todas las respuestas el día de hoy, sino de empezarnos a preguntar qué papel va a jugar. Vamos a jugar en la próxima década. Mi nombre es Giancarlo Muñoz. Síganme en Instagram como IaYanco. Y pues nos vemos el próximo lunes con más temas así, mi George.
2: Ahí está mi queridísimo Yanco. Muchísimas gracias. Gracias al buen Fercho que estuvo piloteando la nave intergaláctica. Yeah. Se quedan con Miranda Osuna, la chica de los deportes en Deportes 360, que el día de hoy va a platicar de NFL, va a platicar de fútbol, va a tener una entrevista súper interesante porque el básquetbol llegó a Los Cabos y esta semana está iniciando. Así es que yo me despido. Recuerda, pórtate mal, cuídate bien, niégalo absolutamente todo. Yo soy Jorge Goya, afortunadamente tú no lo eres. Adiós.
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3: Hola, hola, ¿qué tal? Muy buenas noches. ¿Cómo están? ¿Cómo va ese lunes por ahí? Yo espero que estén teniendo un inicio de semana muchísimo más tranquilo que el mío. Vaya que han sido días extraños y con esas lluvias que van y vienen, ¿qué onda? O sea, el ambiente se siente como raro, o seré solo yo, pero de la nada llueve y luego me avisan que en San Lucas está lloviendo, pero en San José ni una nube. Muy, muy rara la cosa. Pero entre fichajes, polémicas, rivalidades, jugadores que se van, equipos que ya están empezando a enseñar de qué están hechos y otros que todavía estamos esperando que despierten, pues aquí estamos otra vez. Y qué gusto de verdad estar con ustedes una noche más, porque ya saben que este espacio no es solamente para venir a decirles quién ganó, quién perdió, quién metió gol. Aquí venimos a platicar de deporte, a opinar, a debatir, a echarnos nuestro chismecito deportivo, claro que sí, y por supuesto a defender a nuestros equipos, aunque a veces ni ellos mismos nos den razones para defenderlos. Que no me importa, me puedes poner los audios que quieras, mi queridísimo Fer, pero yo ahorita estoy, mira, en la cima. Con el América yo sí vengo a dar razones para defenderlos. Y hoy de verdad tenemos un programa bastante bueno. En mi opinión, creo que todos los programas han sido todo un éxito, yo los he disfrutado, me ha encantado platicar con ustedes, me ha encantado estar sentada aquí y platicar, pelear, debatir de todo, mucho jiji, jajaja. Pero bueno, también este va a estar muy interesante porque vamos a tener un poquito de todo. Y como siempre, lo de cada lunes, ustedes también son parte de este programa, así que vayan pensando, porque hoy les traigo una nueva pregunta. Ya saben, yo con mis preguntas extrañas para reírnos un rato, para calmar un poquito el cuerpecillo, porque es lunes y todos los lunes a veces son pesados, que entre el trabajo, que si salieron de fiesta, el desvelo, un poquito de todo. Entonces, ahí les va mi pregunta. Si tu equipo fuera una persona en una app de citas, ¿qué pondría en su biografía? Por ejemplo, si yo fuera de Chivas, si yo fuera, gracias a Dios nací bien, consciente y tranquila y no le voy a las Chivas, pero por ejemplo, busco una relación seria y solo salgo con mexicanos. O del Atlas, no busco una relación perfecta, solamente alguien que aguante conmigo los momentos difíciles. Y si llegamos a celebrar algo juntos, pues qué mejor. Hay una variedad de respuestas, variedad de opiniones, entonces para que estén atentos, pónganse creativos, mándenos sus respuestas, porque hoy vamos a estar leyendo todo su cotorreo en su sección favorita, Tu Voz 360. Entonces recuerden mandarnos su mensajito al 624-192-103. ¿Cómo? No, yo sí necesito respuestas, necesito que me vengan a platicar, despiértenme tantito, que este lunes ha estado bastante loquillo. Entonces, pónganse cómodos, súbanle a la radio y acompáñenme durante esta hora, porque arrancamos una noche más de Deportes 360. La visión más completa del deporte con Miranda Osuna, y recuerda que esto es 103.9 en Exa FM.

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1: Estamos de regreso y quiero empezar justamente con mi mero mole, con la Liga MX. A ver, yo voy a empezar a hablar por orden. Yo estoy viendo la tabla, no crean que le voy a dar todo el espacio a la América, pero pues, ¿qué hago yo si están hasta arriba? América está demostrando regularidad. Las Águilas vencieron 2-1 a Juárez y llegaron a 13 puntos de 15 posibles y siguen invictos. Y no quiero decir que América ya sea campeón, porque sería una locura hablar de eso en agosto, pero sí creo que hasta ahora es el equipo que menos dudas genera. Y hay un tema que sí me gustaría hablar. El América está acumulando delanteros que llegan con expectativa de ser solución. Hemos estado buscando quién pueda acompañar a Henry Martin, que, oigan, despertó de no sé dónde, pero no puedo creer que lo vi anotar después de tanto tiempo. Entre lesiones, falta de gol y poca continuidad, ninguno de los delanteros que han llegado terminan de convertirse en el delantero que necesitaban. Por ahí el Búfalo, nadota. Llegó Víctor Dávila y lesión. La Pantera y nadota. Entonces, esperemos que Borja rompa con esa maldición. Y luego nos vamos hacia los rojinegros, que vencieron 2-0 a Cruz Azul y se colocaron segundos con 12 puntos. Sí, no lo puedo creer, de verdad que esa canción sí les queda, porque estamos viendo a un Atlas muy diferente, con 4 victorias en 5 partidos. Y aquí ya no sé si podemos seguir diciendo que Atlas simplemente está teniendo un buen arranque. Después de 5 jornadas, creo que ya tenemos que empezar a tomarlo en serio. Y la pregunta ahora es que si pueden mantener ese ritmo cuando los demás equipos comiencen a estudiarlos y que la presión aumente. Ahora nos vamos un poquito a hablar de las Chivas. Aquí tenemos una historia buenísima, porque el Guadalajara acaba de perder a la Hormiga González, que se fue a Grecia con el Olympiacos, y el fin de semana va y mete 5 goles contra Tijuana. O sea, toda la semana todos nos estábamos preguntando quién va a meter los goles de la Hormiga. ¿Cómo va a responder Chivas ante esto? ¿Qué va a pasar sin su delantero? Y Chivas viene y responde con un 5-2. Para mí esto cambia muchísimo la conversación, porque claro que Chivas va a extrañar a la Hormiga. Creo que todos los aficionados por ahí pueden coincidir conmigo en eso. Hasta yo, que no le voy a las Chivas, lo voy a extrañar. Estamos hablando de su goleador y de uno de sus jugadores más importantes, pero este partido también nos demuestra que quizás el equipo tenía más recursos ofensivos de los que todos pensábamos. Ricardo Marín hizo doblete. También marcó el Piojo Alvarado, Santiago Sandoval y Diego Campillo, que es defensa. O sea, explíquenme. Y eso es importantísimo, porque si quieres competir durante todo un torneo, no puedes depender de un solo futbolista para que te resuelva la vida. Necesitas alternativas, necesitas diferentes jugadores capaces de asumir responsabilidad, y eso es justamente lo que Chivas mostró este fin de semana. A mí la verdad, la salida de la Hormiga me parece una buena noticia para él, también para el fútbol mexicano. A ver, tiene 23 años, se va después de consolidarse en Chivas y ahora empieza una etapa completamente diferente en Europa. Y aquí es donde yo creo que tenemos que cambiar un poco la conversación. No quiero que simplemente celebremos que un mexicano se fue a Europa y que ya veamos, o sea, ¿qué hace cuando llega allá? Que luego ya lo queremos ver destacar, porque irse a Europa no es el premio final, es el examen. Ahora viene a aprender otro fútbol, competir por minutos, adaptarse a otro país, ganarse un lugar y demostrar que lo que hizo en México también puede trasladarlo a otro nivel. Y yo no quiero que lleguemos con la presión de exigirle que llegue y meta 10 goles. Hay que darle tiempo, porque si queremos que nuestros futbolistas triunfen fuera de México, también tenemos que entender que la adaptación forma parte del proceso. Entonces, recuerden la pregunta que les hice por ahí. Es una pregunta bastante chistosa. Yo me la estuve pensando bastante. Si tu equipo fuera una persona en una app de citas, ¿qué pondría en su biografía? Mándenos su respuesta, recuerden, al 624-192-1039. Y ahora vámonos a un corte, pero no se despeguen, porque esto apenas empieza. 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
11: Y ahora vámonos con otro de esos temas que ya huelen a temporada regular, porque la pretemporada de la NFL está llegando a su fin y aquí es donde empieza lo interesante. Ya no solamente estamos viendo quién gana los partidos, estamos viendo quién se queda, quién se va y quién está aprovechando sus últimos minutos para demostrar que merece un lugar en el equipo. La semana 2 nos dejó varias señales, pero también hay que entender algo. En pretemporada el marcador puede ser bastante engañoso. Por ejemplo, los Cowboys le metieron 34-13 a Arizona. Los 49ers aplastaron 41-17 a los Chargers. Y los Giants vencieron 26-3 a Miami. Pero el verdadero análisis no está en decir este equipo es buenísimo porque ganó por 30 puntos, sino en preguntarnos quiénes jugaron, cuánto jugaron los titulares y qué posiciones siguen sin tener dueño. Y eso es justamente lo que hace tan interesante esta última semana, porque después de estos partidos, los equipos tienen que tomar decisiones y reducir sus rosters a 53 jugadores. O sea, para muchos jugadores esto ya no es una prueba más, es una audición. Incluso hemos visto que las lesiones empiezan a jugar un papel importante. Seattle, por ejemplo, perdió al safety novato Bud Clark por una lesión de tobillo, que lo dejará fuera durante meses. Mientras que Mason Richmond también sufrió una lesión preocupante. Esta tercera semana va a estar buenísima, porque es la última oportunidad para muchos jugadores. Hay 16 partidos entre el jueves 27 y el sábado 29 de agosto. Así que, si usted piensa que no tiene nada que hacer, que va a estar aburrido, préndale a la tele, porque es la última semana de pretemporada de la NFL y va a estar buenísimo. Algunos duelos que llaman muchísimo la atención: 49ers contra Raiders, Rams contra Chargers y Seahawks contra Chiefs. Después de eso se acabó la prueba. Ya viene la temporada de verdad. Y ahora cambiemos de cancha. Y tengo que hablar de esto, lo tengo que sacar de mi ronco pecho porque llevo rato sufriendo. Y hablemos de Julián Álvarez. No Julián Álvarez y su norteño banda, por favor. Julián Álvarez. Porque esto ya parece novela mexicana. A ver, tenemos al Atlético de Madrid diciendo no se vende. al Barcelona diciendo yo lo quiero, y a Julián dejando claro que quiere salir, y ahora resulta que el Chelsea también ya está preguntando por él. Aquí es donde para mí se pone interesante, porque el Atlético tiene clarísimo que no quiere reforzar al Barcelona con uno de sus mejores jugadores. Incluso ha dejado saber que no aceptaría ni 100, ni 150, ni 200 millones. Se remite a una cláusula de 500 millones. Una completa locura. Pero el problema es que retener a un jugador que ya manifestó que quiere irse también tiene un costo. Ya vimos la afición abuchearlo contra el Villarreal. ¿Te aferras a un jugador porque deportivamente lo necesitas o buscas una salida que te permita recuperar dinero y cerrar una situación que ya se volvió incomodísima? Del otro lado está el Barcelona, que lo quiere como una de sus prioridades para reforzar su ataque, me incluyo, pero económicamente no tiene precisamente la operación más sencilla, y ahora parece Chelsea, que ya exploró las condiciones de un posible fichaje y dice, ah, no, yo lo quiero, no, quítate, si no va al Barcelona, no va a ningún lado. Pero aquí está la clave, que Chelsea lo quiera no significa que Julián quiere irse al Chelsea, su prioridad sigue siendo Barcelona. De por ahí, no sé si vieron en redes, justo subieron un video, un edit, donde sale Julián con la camisa del Barcelona, y él fue y le dio like. O sea, esto se vuelve ya todavía más sabroso cuando empiezas a ver este tipo de cosas, y creo que ahí está el verdadero problema del Atlético. Puedes tener ofertas de otros clubes, pero necesita convencer al jugador de aceptar otro destino. Y yo creo que esta historia ya no se trata solamente de dinero. Se trata de qué quiere Julián para su carrera y qué tanto está dispuesto el Atlético a forzar una relación que ya está bastante dañada. O sea, ya por favor, suéltenlo, es como una relación tóxica, ya es momento de tanto estirar la liga, ya por favor. Y antes de irnos a corte, recuerden la pregunta que les hicimos al inicio. Si tu equipo fuera una persona en una app de citas, ¿qué pondría en su biografía o en su presentación? Queremos leer sus respuestas, así que escríbanos para poder leerlas más adelante en la sección de Tu Voz 360. Y vamos a hacer una pequeña pausa, pero no se me vayan, porque regresando tenemos una entrevista muy especial y además con alguien que tiene muchísimo que contarnos, porque este viernes 28 de agosto vuelve el básquetbol a casa y los Pelícanos de Los Cabos están listos para arrancar una nueva temporada frente a su gente. Volvemos con más Deportes 360 por Exa FM.

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0: Esta vez el intro duró bastante porque los queríamos dejar intrigados de qué es lo que viene. Ya está aquí con nosotros mi queridísimo Paco. Bienvenido a Deportes 360. Muchas gracias por acompañarnos. Y ya estamos listos, ya estamos a días de arrancar una nueva temporada. Así que vamos a platicar un poquito de todo lo que viene para Pelícanos. Entonces, para empezar, quiero que se presente, por favor, y que nos platique qué es hoy Pelícanos de Los Cabos y qué representa este proyecto para usted.
1: Muy buenas noches, antes que nada, muchas gracias, Miranda, por la invitación y un saludo a todos tus radioescuchas. Pues mira, ahorita Pelícanos representa un proyecto deportivo donde ahorita nos estamos convirtiendo en Pelícanos de Los Cabos, ¿no? Con la intención de unir tanto Cabo San Lucas como San José del Cabo, ¿no? Y para mí representa, pues, la pasión, el orgullo, queremos crear una identidad con todo lo que es la comunidad.
0: Me encanta escuchar esto, y es que a días de que comience esta nueva temporada, ¿qué tan diferente llega Pelícanos este año y qué podemos esperar del equipo en la cancha?
1: Bueno, mira, ahorita se ha batallado un poco con la cuestión de, pues es la parte más difícil, ¿no? Porque buscar a los jugadores, aparte de su talento, pues se busca que entiendan, ¿no? Lo que es el representar los colores, ¿no? Con dignidad, con esfuerzo, ¿no? Entonces, esa parte se batalla un poco, pero es lo que estamos logrando ahorita. Estamos haciendo un conjunto muy fuerte del equipo junto con los jóvenes locales, ¿no?
0: Sí, hace días estuvo aquí presente el coach, la verdad, una entrevista maravillosa, y a mí que me ha tocado estar presente ahí en los entrenamientos, creo que han logrado construir un equipo bastante unido y se siente la armonía. Parece que hasta van a divertirse porque entre ellos se ríen, los chistes, como si ya se conocieran de años.
1: Así es, fíjate, la verdad que se ha logrado una sinergia muy bonita. Y en poco tiempo, porque con los americanos, los extranjeros siempre es un poquito más pesada la cosa, pero vieras qué padres están portando ahorita. Y hicimos una dinámica el sábado, fuimos a la playa, ahí hemos ido, estado, como tú dices, es parte de todo esto, la diversión también.
0: Claro, y algo que me parece muy importante es la identidad local. ¿Qué tan importante es para ustedes combinar talento de Los Cabos con jugadores que vienen de fuera?
1: Bueno, es algo muy importante porque aparte de que lo que se busca con los jugadores, el darle la oportunidad a los jóvenes, ¿no? La verdad es que este es un escaparate muy grande para todos los jóvenes locales, porque de aquí salen, pues muchos ya se han llevado a varios que salen becados en preparatorias, en universidades o en un equipo, ¿no? De alguna liga más arriba de nosotros, ¿no? Pero la verdad que es una gran oportunidad la que se le está dando a los jóvenes con este proyecto.
0: Sí, no, a mí la verdad me encanta verlos, y creo que una de los espacios muy importantes que tenemos aquí en el programa es el deporte y el talento local, y saber que aquí hay muchísimo talento. Entonces se aprecia y se agradece muchísimo poder ofrecerles este espacio para que tengan esa oportunidad de destacar. Ahora sí quiero tocar un tema que ha generado conversación: el cambio de Pelícanos de Cabo San Lucas a Pelícanos de Los Cabos. ¿Qué significa para usted este cambio y qué le diría a quienes todavía no han estado tan de acuerdo? Porque la verdad yo lo veo desde el lado como aficionada, y me enorgullece y me da muchísima felicidad ver a un equipo fuerte, un equipo sólido que logre representarnos por completo, y esto también abre las oportunidades para que haya más jugadores, más talento local de aquí, de allá, y al final de cuentas somos uno mismo, somos Los Cabos.
1: Sí, así es, mira, pues hay opiniones en contra, ¿no? Yo la verdad respeto todas las opiniones, ¿no? Porque pues Pelícanos nace en Cabo San Lucas, ¿no? Pero ahorita se abre la oportunidad, como

0: tú lo dices, de poder unir tanto Cabo San Lucas como San José del Cabo, el talento, y pues hacer un representativo y poder conformar y ser una misma casa, un mismo equipo, que sientan el mismo orgullo por tanto por Cabo San Lucas como por San José del Cabo, ¿no?
1: Sí, estoy completamente de acuerdo, y creo que ahora que el partido inaugural va a ser contra Guaycuras de La Paz, un equipo difícil, un equipo complicado y un equipo unido, entonces recordar la importancia de que también aquí en Los Cabos nos unamos, que seamos mucho más fuertes y hagamos pesar la localía. Nosotros vemos los partidos, los jugadores, el espectáculo, pero hay muchísimo trabajo que no vemos detrás. ¿Qué es lo que más le gustaría contarle a la gente sobre lo que implica sacar adelante un equipo como Pelicanos y todo el cambio que ha habido y el crecimiento que usted ha logrado mantener con este equipo?
0: Pues sí, mira, ya son, ¿qué? 5 o 6 años de trabajo, ha sido pesado, ha sido difícil, pero la gente ve nomás un partido de 2 horas, ¿no?
1: Claro.
0: Pero no ven todo el trabajo que viene atrás de meses de preparación, esfuerzo, la gente con sacrificios, haciendo para tomar decisiones, algunas buenas, algunas malas, ¿no? Pero todo con el corazón se va haciendo siempre y pues eso es lo que la gente no ve, ¿no?
1: Sí, no, de verdad, yo creo que si ustedes tienen la oportunidad de adentrarse un poquito más a todo este tema de cómo ha ido creciendo el equipo y todo lo que se ha hecho detrás, los patrocinadores, el esfuerzo, los traslados, es de verdad un proyecto impresionante. Y para cerrar, este viernes 28 es el partido inaugural contra Guaycuras de La Paz. Si alguien todavía está dudando en ir, si va o no, si se lanza o no, ¿por qué debería estar ese viernes en el auditorio Fernando y Cotas antes?
0: No, pues mira, primero que nada vamos a debutar como Pelícanos de Los Cabos. Estamos representando con orgullo a todo el municipio y pues ocupamos ese sexto jugador en la cancha, que es el público, ¿no?
1: Claro.
0: Entonces la verdad los invitamos, ojalá nos acompañen y créanme que no se van a arrepentir, y el que lo prueba va a volver, así te lo digo.
1: Por último, ¿cómo está? ¿Cómo se siente? Me imagino que el estrés, la locura de ir para allá, subir, bajar, que vamos por los jugadores, que los jalo de las greñas para que lleguen temprano a entrenar. Un poquito de todo me puedo imaginar lo que usted ha estado viviendo. Es como tener varios hijos. ¿Cómo se siente? ¿Está emocionado? ¿Está nervioso? ¿Está motivado? ¿Cómo se encuentra el día de hoy?
0: Sí, mira, tengo, como tú dices, todas las emociones ahorita en contra. A veces estoy contento, estoy feliz, estoy triste, estoy... No, es mucho trabajo, la verdad que mucha gente no se da cuenta. Piensan que nomás es el juego, pero hay tantas cosas que se hacen detrás de esto, pero la verdad que lo hago con mucha pasión, con muchas ganas y con la intención de llevarle un esparcimiento padre, porque es un espacio, también es un entretenimiento familiar.
1: Claro.
0: Y pues lo que me llevo yo, que el juntar a la comunidad basquetbolera y todos son bienvenidos, ¿no? Eso es algo que a mí me queda, pues que se está haciendo algo bueno para dejar algo de huella ahí por la comunidad.
1: Más claro, esto es algo que me encanta escuchar. Creo que al final de cuentas el lado bonito del deporte siempre es eso, que nos une la pasión, nos unen las ganas y al final de cuentas un equipo que nos va a presentar a todos. Paco, muchísimas gracias por acompañarnos, por platicar con nosotros, por contarnos un poquito de todo lo que hay detrás de Pelícanos. Nos sentaríamos horas aquí para abarcar todo lo que conlleva Pelícanos. Muchísimo éxito esta temporada y sobre todo nos vemos este viernes en La Duela.
0: Así es, no, muchas gracias a ustedes, los patrocinadores, a la Radio EXA, que han estado con nosotros, la mejor, nos están apoyando por todos lados, Miranda, pues muchas gracias, no, invitamos a todo mundo, no falten, que se van a llevar una grata sorpresa.
1: Sí, para que no lo olviden, Pelícanos de Los Cabos contra Guaycuras de La Paz, viernes 28 de agosto, 8 de la noche, ahí nos vemos. Vámonos con un poco de música, pero no se despeguen, que viene el momento de leer sus mensajes y de platicar un rato en Tu Voz 360. 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
1: Llegó uno de mis momentos favoritos del programa, porque aquí ya no hay tanta formalidad. Me desabrocho el botón del pantalón, me relajo, me recargo en la silla. Pónganse cómodos porque llegó tu voz 360. Este espacio es completamente de ustedes para que opinen, para que se quejen, para que defiendan a su equipo, para que nos cuenten sus historias, sus traumas y, por supuesto, para echar un poquito de cotorreo. Hoy les preguntamos algo que puede revelar muchísimo de cada uno de ustedes. Yo los voy a juzgar poquito nada más. Si tu equipo de la Liga MX fuera una persona en un app de citas, ¿qué pondrías en su biografía? Por aquí nos mandaron y dice, si mis Santos, por ahí ya empezamos mal, porque le va al Santos, pero si mis Santos estuviera en un chat de citas, sería conmigo hasta la muerte, si no nada. Pues sí, no le queda de otra, es de verdad, aquí es conmigo hasta la muerte o nada. Saludos a la mejor conductora, un saludo y un abrazo, mi queridísimo Carlos. Por acá también nos dicen, hola Miranda, soy Gustavo y le voy al Atlas. Otro. Pondría, no estoy buscando nada serio, solamente estoy disfrutando el momento. Pero si seguimos así, podemos hablar de algo más. Ay, no, compadre, no. Tú eres de esos de, ay, a ver qué fluye, a ver qué pasa. No, a mí, aquí no nos gustan de esos, ¿eh? Pero a ver, ahorita el Atlas está en su etapa de vamos viendo de manera positiva. Pero si tú nada más quieres que las cosas fluyan, no, no eres de mi bando. Acá dice Tigres, no estoy para juegos, ya tuve suficientes relaciones, tengo experiencia, dinero y nada más no logro rendir. Compadre, un poquito de humildad, por favor. Pero la verdad no estás diciendo nada falso. Creo que ahorita los Tigres es un equipo muy fuerte, es una institución, uno de los más grandes, y aún así no han logrado hacer nada. Entonces, pues, ¿de qué te sirve el billete? ¿De qué te sirven los jugadores si no logras sacar adelante esto? Entonces funciona lo mismo en una relación. ¿De qué te sirve tener todo eso si no sacas tu lado amoroso, tu lado humilde, tu lado cariñoso? Acá le voy al Toluca y pondría, antes nadie me pelaba, ahora todos quieren salir conmigo. ¡Qué curioso! Oigan, ¿hoy es noche de ser humildes o qué pasó, eh? ¿Qué pasó? La verdad, Toluca siempre ha sido un equipo que a mí me gusta bastante, no le vengo a criticar nada, pero es cierto, o sea, es cierto que lo teníamos un poquito ahí desterrado, lejos, y desde que le empezó a ir mejor, ya muchos hablamos de él, y es un equipo que de cierta manera le tengo cariño. A ver, hola Miranda, me encanta esta sección, siempre me termino riendo y pues le voy a la América. ¡Eso es todo! Hubiera empezado por ese mensaje. Si no te gusta que todos hablen de mí, no hagamos match. Es lo que les digo. Hoy mis radioescuchas no fueron humildes. Aquí, si no te gusta que todos hablen de mí, no hagamos match. Cálmate. No, pero es cierto, ¿eh? O sea, yo que le voy al AME, me queda clarísimo que la verdad todo mundo habla de nosotros, perdamos o ganemos, siempre es lo mismo. Siempre tienen que sacar su famosísimo penal para el América. Por favor, ponlo, Fer. Sí, claro, gracias. Me queda clarísimo algo, y es que si nuestros equipos fueran personas, ninguno estaría emocionalmente disponible. Puro trauma, puras cosas, cero humildad. Pero está bien, no pasa nada. Uno vive de su pasado, otro promete cambiar, otro está en una racha y otro definitivamente necesita terapia. Y por supuesto, el que te dice que no busca nada serio, pero cada torneo te vuelve a ilusionar. Y lo peor es que nosotros como aficionados seguimos haciendo match. Nos dicen este torneo, sí. Sacan su mensaje en redes y este es el bueno, y nosotros como aficionados seguimos ahí, deslizamos a la derecha en hacemos match y nos hacen sufrir, nos prometen que la próxima jornada será diferente y ahí vamos otra vez, porque uno nunca aprende. Nos encanta ser personas donde cada día es un nuevo día para aprender, pero justo de eso se trata este espacio, de poder hablar de deporte de una manera más relajada, reírnos un poquito de nuestros equipos y también reírnos de nosotros mismos, porque ser aficionado de un equipo muchas veces es como estar en una relación. Hay momentos en los que quieres terminar y dices, no, ya no vuelvo a ver un partido, pero llega el siguiente fin de semana, escuchas la famosísima intro de la Liga MX y luego te pones la camiseta y dices, bueno, vamos otra vez. Así que, sí, así lo veo yo. Cada día que tengo que ver a la América, así, eso suena en mi cabeza. Así que muchísimas gracias a todos los que nos mandaron sus mensajes, cómo me hicieron reír. A los que se aventaron a describir a su equipo como si estuvieran armando su perfil de app de citas, y a los que seguramente están escuchando esto y pensando, yo no le voy a mandar mensaje a Miranda porque luego se va a burlar de mi equipo. Pues sí, pero con cariño, todo siempre aquí es con cariño. Así que con esto cerramos Tu Voz 360, pero no se me vayan porque todavía regresamos a lo último de este bello e increíble programa. No te despegues, ya casi nos vamos a dormir, aguanta tantito más. Yo soy Miranda Osuna, esto es Deportes 360 por 103.9 en Nexa FM.

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2: De despedirnos, quiero tomarme un momentito para agradecerle a todos los que estuvieron del otro lado esta noche, a los que nos escucharon desde la radio, desde el coche, desde su casa, desde el trabajo, a los que mandaron mensaje, a los que participaron en Tu Voz 360 y también a los que simplemente se quedaron aquí acompañándome durante esta hora. Por supuesto, gracias a mi queridísimo Fer, como siempre detrás de este programa, también hay alguien haciendo que todo esto suceda y aguantando mis cambios de última hora, mis espérame, quiero decir esto, mis momentos de improvisación y hasta mis traumas, todo le contamos aquí a mi queridísimo Fer. Y les voy a decir algo que cada vez tengo más claro. Nunca va a existir una hora de este programa que se me vaya lento. Al contrario, siento que volteo a ver el reloj y ya les estoy diciendo muchas gracias, buenas noches. Me encanta sentarme aquí, abrir el micrófono y saber que durante una hora podemos hablar de absolutamente todo lo que nos regala el mundo del deporte. Porque si algo tiene el deporte es que nunca nos deja sin tema. Un día estamos hablando de una final, al otro día de un fichaje, después de una polémica, de un jugador mexicano que se va a Europa, de la NFL, del básquetbol, de nuestros equipos locales. Siempre hay una historia nueva que contar. Hablamos de las historias que hay detrás, de lo que sentimos como aficionados, de las polémicas, de las decisiones, de los personajes y por supuesto también nos damos permiso de cotorrear y reírnos un rato. Así que gracias por hacerme compañía una noche más. Gracias por escucharme, por participar, por compartir el programa y por darle vida a este espacio. Espero que la próxima semana volvamos a encontrarnos aquí con muchísimo más deporte, más historias, más debate y seguramente más de algún chisme deportivo porque ya sabemos que eso nunca falta. Recuerden que si quieren seguir la conversación pueden encontrarme en mis redes sociales como Mirandozona 5 y ahí estaré leyendo sus mensajes, sus opiniones y también sus propuestas para próximos programas. No lo olviden, nos escuchamos todos los lunes de 8 a 9 de la noche en Deportes 360 por 103.9 en Exa FM. Yo soy Mirandozona y nos vemos en la cancha, en la tribuna o donde quiera que haya una historia que contar. Hasta la próxima.

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1: 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La alimentación de nuestras mascotas es fundamental. Y no cualquier sobre les puede proporcionar los nutrientes que necesitan. Frente a tantas opciones en el anaquel, ¿estás tomando la mejor decisión para tu Michi? ¿O solo te dejas llevar por el empaque? Quédate para conocer el estudio de calidad de alimento húmedo para gato.
2: Y para este ciclo escolar, en nuestra sección Brújula de Compra, hablaremos sobre las clases de regularización. Descubre cómo elegir la mejor opción, comparar precios y cuidar tu economía.
1: Quédate en la Revista del Consumidor Radio.
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2: Cuando abres esa lata o sobre que tanto le gusta a tu gato, ¿tienes claro qué le está sirviendo exactamente en su plato? Aunque lo veas durmiendo en el sofá, tu gato es un

0: Cazador innato. Su cuerpo ágil y flexible, sus garras retráctiles y sus sentidos tan desarrollados lo convierten en un depredador por naturaleza.
1: Para mantenerse sano requiere una dieta equilibrada que le aporte elementos esenciales como agua, proteínas, grasas, carbohidratos, vitaminas y minerales.
0: En el mercado podemos encontrar dos clasificaciones de alimento húmedo para gato: los que proporcionan una nutrición completa y balanceada y los que funcionan como complemento. Los alimentos balanceados y completos están formulados con proteína animal, granos de cereales, proteína vegetal texturizada, vitaminas y minerales.
1: En cambio, los complementos se elaboran principalmente con productos cárnicos, añadiendo un alto contenido de grasa para mejorar su textura y su sabor. Y para que sepas exactamente qué le está sirviendo a tu Michi, el Laboratorio Nacional de Protección al Consumidor analizó distintas presentaciones de alimento húmedo.
2: Analizamos 54 muestras de alimento húmedo para gato. Entre ellas se incluyeron opciones para gatos, gatitos, gatos mayores de 7 años y gatos con necesidades especiales.
0: Para saber qué contiene cada producto, se verificó que todas las muestras presentaran su información comercial y cumplieran con la cantidad de contenido neto declarada en su empaque.
1: En la parte nutricional, se determinó el nivel de grasa, proteína y carbohidratos. Además, se midió cuánta agua hay en los productos.
0: También se analizó el aporte de fibra y se calculó el aporte calórico por cada 100 gramos de producto.
1: ¿Cómo le fue a las marcas analizadas?
2: Entre los resultados más interesantes encontramos que todos los productos cumplían con el contenido neto y que además contaban con el registro de Senasica. El alimento para gato, además de contener las grasas, proteínas y carbohidratos, incluyen aminoácidos como la taurina y la arginina, que son necesarios para los gatos ya que ellos no producen las cantidades suficientes.
0: Recuerda que si un producto promete algo en su etiqueta, debe comprobarlo. Por ejemplo, Purina One Visible Nutrition con carne usa la leyenda supernutrientes, pero no pudo demostrar que realmente los contenga.
1: Y cuidado con las imágenes engañosas. El producto Grand Pet Carne Fresca muestra la foto de un filete de salmón en su empaque, pero al revisar sus ingredientes, el salmón no está presente. Este tipo de gráficos puede confundir fácilmente.
0: Además, detectamos que tres productos de la marca Grand Pet declaran tener más proteína de la que realmente te están vendiendo.
1: Y en cuanto a la humedad, Ghosty Fresco, Adult Tuna with Salmon y Grand Pet Natural Gourmet, receta de pescado a las finas hierbas, contienen más de la que reportan en sus empaques.
0: Finalmente encontramos dos productos de la marca Grand Pet Quisha que incumplen la norma oficial mexicana, ya que no presentan el símbolo de la unidad de medida para indicar su contenido neto.
1: No olvides que cada Michi es único.
2: Existen productos que están diseñados para cubrir las necesidades nutrimentales de todos los gatos, pero siempre es recomendable asistir al veterinario y que él determine si necesita una alimentación especial. En el Laboratorio Nacional de Protección al Consumidor trabajamos todos los días para orientar y brindar información a las y los consumidores para que tomen mejores decisiones de compra.
0: Una vez que hiciste la mejor compra y que ya estás en casa, el manejo del alimento es clave para aprovechar todos sus nutrientes. Para empezar, recuerda seguir las porciones sugeridas en la etiqueta. No olvides que una vez abierto el empaque, debes sellar la lata con una tapa de plástico o transferir el contenido a un recipiente hermético antes de refrigerarlo.
1: Si decides cambiar de marca, hazlo de forma gradual. Ve mezclando el producto nuevo poco a poco para evitarle cualquier problema digestivo.
0: Al final del día, leer las etiquetas, comparar opciones y conservar bien su alimento es la mejor forma de demostrarle amor a tu Michi.
1: Si quieres tener más información sobre el estudio de calidad de alimento húmedo para gato, consulta la revista del consumidor de agosto en su versión impresa o digital.
3: Revista del consumidor.
0: El camino del aprendizaje tiene distintas etapas y a veces los estudiantes se enfrentan a retos en la escuela que requieren un apoyo extra. Para esos momentos, las clases de regularización son la mejor estrategia de acompañamiento.
1: Su objetivo principal es reforzar, complementar y mejorar lo que aprenden en las aulas a través de una atención completamente personalizada. Con este método, se garantiza un entorno óptimo para la concentración, donde el aprendizaje va al ritmo de cada estudiante.
0: Esto no solo se nota en mejores calificaciones y en la prevención del rezago, también ayuda a desarrollar hábitos de estudio, organización y técnicas de aprendizaje clave para el futuro. Pero sobre todo, le devuelve a los estudiantes la confianza en sus propias capacidades. La regularización es el impulso ideal para consolidar su camino al éxito escolar.
1: Antes de inscribir a tu hija o hijo a clases de regularización, considera lo siguiente para tomar la mejor decisión.
0: Primero, identifica sus necesidades de aprendizaje, ya que cada estudiante tiene dificultades distintas. A partir de ahí, busca un lugar con una metodología de enseñanza que se adapte a su estilo.
1: Al momento de elegir, compara distintas opciones. Verifica el perfil de los docentes y dale preferencia a los lugares que ofrezcan grupos reducidos.
0: Para ir a la segura, consulta referencias de otras madres, padres o tutores. Y un paso indispensable. Antes de firmar cualquier documento o hacer un pago, revisa el Buró Comercial de la Profeco en burocomercial.profeco.gob.mx. Así sabrás si el lugar tiene quejas.
1: Una vez que decidas inscribirlos, organiza bien tus horarios y escucha cómo se van adaptando. No olvides solicitar y conservar tus comprobantes de pago.
0: Y si lo que buscas son clases de regularización en matemáticas para primaria o secundaria, en la Revista del Consumidor te facilitamos la tarea.
1: Recopilamos precios, horarios, formas de pago, ubicaciones y datos de contacto de diversos centros de aprendizaje para que elijas la opción que mejor se ajuste a tu presupuesto.
0: Puedes encontrar toda esta información a detalle en nuestra brújula de compra del mes de agosto. Recuerda que la educación es una de las inversiones más importantes. Infórmate, compara y elige la opción que mejor impulse el desarrollo de tus hijas e hijos.
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4: Se trataron en la elección del 2021 varios hechos que sucedieron, como que levantaron a la diputada Paola Gárate, como que levantaron a más de 1,000 operadores de los diferentes partidos.
5: Y bueno, pues lo que todos estamos esperando es que el Congreso del Estado convocó a sesión extraordinaria de nueva cuenta este martes 25 de agosto para nombrar al nuevo gobernador o gobernadora interina que cubra la licencia de Rubén Rocha Moya por tiempo indefinido. La sesión extraordinaria estaba programada, como lo recordamos,
4: sí,
5: para ayer lunes 24 de agosto. Sin embargo, tras más de 13 horas de incertidumbre, el Poder Legislativo anunció que se llevaría a cabo hasta el día de hoy en punto de las 8 de la mañana. Pues estamos en espera, nombres pasan, nombres suben, nombres bajan, pues ya no sabemos en realidad, empezamos con un nombre y al final parece que terminamos con otros, ¿no? Entonces.
4: Oye, ¿cómo se tomó, Karina, este tema de estamos esperando instrucciones del centro? Porque, caray, cualquier defensa normal del federalismo, y mira que he escuchado en los últimos días a mucha gente de Sinaloa diciendo, somos los sinaloenses los que tenemos que decidir. Difícil, pues tragarse ese sapo, Karina, me parece.
5: Fíjate que yo creo que las cosas cambiaron mucho, porque así como lo decíamos ayer, el tema ya estaba listo, nada más era 8 de la mañana, toma protesta, porque ya tenemos definido.
4: Ya. Yeah.
5: Pero entonces hacen una reunión previa y dicen, no, es que no estamos seguros. O sea, no estamos seguros que sea tú, porque seguramente era la misma línea de Rubén Rocha Moya, pues, ¿no? O alguien que pertenecía
4: al grupo político de Rocha.
5: O que perteneció al gabinete, o la persona que se escuchaba el día de ayer era Tere Guerra, y Tere Guerra, pues, fue secretaria de las mujeres, había sido, pues, gente muy cercana a Rocha Moya de toda la vida, ¿no? Entonces, conforme fue pasando el tiempo, se escucharon hasta priistas que ahora son morenistas. Y así todo el día como que fueron cambiando los nombres.
4: Yeah.
5: Y bueno, hasta ayer en la tarde la última que se escuchó fue Graciela Domínguez, uh-huh, que también había sido secretaria de Educación,
4: o sea,
5: pero ella estaba deslindada de Rocha. Según ella, pues ya no, ella no pertenecía al grupo político de Rubén Rocha Moya.
4: Pero perteneció, ¿no? O sea, fue su secretaria de Educación.
5: Sí, claro. Ya. Claro.
4: Ya.
5: Entonces, bueno, pues esperemos, obviamente decían, es que la negociación de los de Rocha, o sea, Rocha quiere, ¿no? Dices, pero ¿por Rocha qué? O sea, Rocha puede querer muchas cosas, pero
4: Rocha
5: no
4: quiere.
5: Y entonces, bueno, eso te decían, no, es que Rocha quiere. Yo, sí, pero ¿Rocha qué?
4: Sí,
5: ¿no?
4: Sí.
5: Y entonces decía, bueno, no, pero es que no hablaban como de Morena como tal, o la dirigente, o la presidenta, decían, en México.
4: Ya.
5: Está esta línea, pues, ¿no?
4: Bueno, pues 9 de la mañana hora del centro, 8 de la mañana hora de allá, se supone que arranca. Todo parece indicar la sesión. Ya estaremos regresando contigo en un ratito más entonces, Karina.
5: Claro que sí, estamos pendientes.
4: Un abrazo. Y en el Congreso de la Unión, la Comisión Permanente clausuró los trabajos, arranca el nuevo periodo ordinario de sesiones el 1 de septiembre, pero el tema, por supuesto, fue el caso de Rocha Moya y la sucesión de Rocha Moya allá en Sinaloa. Óscar Palacios, ¿cómo estás? Me da gusto saludarte.
6: ¿Qué tal, Ana Francisca? Buenos días. Así es, la Comisión Permanente del Congreso de la Unión cerró ayer lunes sus trabajos con un duro intercambio entre legisladores de oposición y Morena. Para despedir el periodo de receso, legisladores del PAN centraron sus baterías en el caso de Rubén Rocha, quien solicitó nuevamente licencia como gobernador de Sinaloa apenas unas horas después de haber retomado el cargo. Justo en este sentido hubo críticas de diversos legisladores de Acción Nacional, entre ellos Homero Niño de Rivera, quien acusó a los morenistas de tener una relación cercana con el narco. En respuesta, el senador Gerardo Fernández Noroña aseguró que si en Morena de verdad fueran narcotraficantes, nadie se atrevería a decírselos, pues dijo, les tendrían pavor. No obstante, el coordinador de los diputados del PRI, Rubén Moreira, reviró de la siguiente manera. Escuchemos.
7: Están ustedes quebrados por la historia, porque yo sí les puedo decir a ustedes que son una punta de drogadictos, una punta de marihuanos, una punta de narcotraficantes. Eso es lo que son, eso es lo que son. El que habló, usted no se asuma como eso. Ustedes son un narcopartido de un narcogobierno.
6: Las palabras del priista causaron la molestia de la diputada por Morena, Beatriz Navarro, quien pidió respeto justo para la población que vive una situación de adicción a las drogas. Ana Francisca, el reporte. Buenos días.
4: Muchísimas gracias, Oscar. Muy, muy buenos días. Bueno, y después de arroparlo tal como arroparon a Rocha Moya, el deslinde de Morena ahora le tocó al senador Enrique Insunza. Incluso integrantes de la autodenominada Cuarta Transformación le hicieron un llamado formal para que solicite licencia a su cargo. Este que vamos a escuchar es el vocero de Morena en Cámara de Diputados, Arturo Ávila.
8: La mejor forma de someterse al escrutinio de la justicia es sin foro constitucional, pero esa es una opinión personal. Me parece que si existen carpetas de investigación, lo que yo haría, no quiero hablar a nombre, como ya lo dije, de mis compañeros, es presentar sin duda licencia.
4: Y Gerardo Fernández Noroña también habló al respecto.
9: Yo creo en la honorabilidad de Insunza, pero me parece que es evidente que si él se presenta, pues se va a desatar igual una ofensiva en contra del movimiento. Entonces, pues va a tener que hacer una tarea de sacrificio.
4: Por el PT habló su líder, Reginaldo Sandoval.
10: Bueno, Insunza, no sé, ya está grandecito y es un abogado, es debe resolver personalmente, si quiere ayudar al movimiento y al tema de enfrentar la justicia, si tiene algo que ver, y bueno, pues que asuma su responsabilidad. Bueno, lógico es que sí nos perjudica todo este asunto.
4: Desde El Verde habló el expriista, ahora del Partido Verde, Carlos Ramírez Marín, lo hizo así.
11: Yo creo que estamos en la misma línea, en el mismo tenor, y lo recomendable sin duda para nuestro compañero es particularmente el que ha reiterado que no tiene absolutamente nada que ver con este tipo de asuntos. Yo creo que lo mejor es mantener la licencia, pero pues siempre será una decisión personal.
4: Por la oposición, la presidenta de la Cámara de Diputados, la panista Kenia López Rabadán, habló también al respecto del caso de el senador morenista Enrique Insunza, señalado, como ustedes saben, por el gobierno, por la Fiscalía de los Estados Unidos, de colaborar con los chapitos allá en Sinaloa. Eso es lo que dice Kenia López Rabadán.
12: No hay que esperar a ver qué decisión toma. Me refiero a si asiste o no asiste. Y yo creo que lo que hay que reclamar siempre desde una posición institucional, por supuesto, es que los legisladores vengan, trabajen y cumplan con su obligación. Y cada diputado, cada senador es responsable de sus acciones.
4: Y desde el PRI, Manuel Añorbe dijo esto.
13: Le corresponde a Morena tomar esa decisión, pero particularmente a él, es un derecho que tiene de tomar esa decisión. Seguramente si viene al Senado, pues habrá una crispación permanente con algunos senadores y senadoras que han hecho ya públicamente de su punto de vista, de qué es lo que piensan del senador Insunza.
4: Bueno, en asuntos relacionados con el tema de la seguridad, autoridades de Utah en Estados Unidos, ojo con esto, informaron que fue detenido Ricardo Verduzco, director de deporte en Guasave, Sinaloa, detenido y acusado formalmente por un gran jurado federal 110 mil pastillas de fentanilo el cuate tenía allá en los Estados Unidos, buscaba por supuesto comercializarlas. El director de deporte en Guasave, Sinaloa, y la Procuraduría de Baja California Sur confirmó que el cuerpo hallado en una fosa clandestina en pasado mes de julio corresponde a Carlos Alberto Beltrán Olmeda. Ustedes me dirán, pues, ¿y el qué? ¿Quién es? Bueno, entre otras cosas, este individuo fue asesor, fungió de asesor político de Rubén Rocha Moya, el gobernador con licencia de Sinaloa entre el 2021 y el 2022. Y vincularon a proceso a Fausto Corrales, el hombre que llevó a Héctor Melesio Cuen, enemigo político de Rubén Rocha Moya, a una supuesta reunión con los Chapitos. Esto terminó, por supuesto, en el asesinato de Héctor Melesio Cuen. Y también estuvo presente Fausto Corrales en el secuestro de El Mayo Zambada. El juez de control dio 3 meses para el cierre de la investigación complementaria. Juan Gabriel González, saludos hasta el Estado de México. ¿Cómo estás?
14: ¿Qué tal, Ana Francisca? Auditorio, muy buenos días. Ayer en la tarde, desde los juzgados del Penal Federal del Altiplano, Almoloya de Juárez, Estado de México, un juez federal vinculó a proceso y le mantuvo la medida cautelar de prisión preventiva justificada a Fausto Corrales, el denominado pieza clave de los hechos ocurridos el 25 de julio del 2024 con el secuestro y entrega a Estados Unidos de Ismael El Mayo Zambada y sobre todo testigo del asesinato de Héctor Melesio Cuen Ojeda, ex rector de la Universidad Autónoma de Sinaloa, de quien Fausto era chofer y auxiliar. Los delitos por los que Fausto fue vinculado son el de falsedad de declaraciones y encubrimiento, ya que a decir de la justicia federal, este sujeto, detenido el jueves pasado en la alcaldía Miguel Hidalgo de la Ciudad de México, mintió en sus primeras declaraciones en torno a lo ocurrido hace 2 años en la finca Huertos del Pedregal de Culiacán, Sinaloa, donde habría dicho que Cuen Ojeda resultó muerto tras un intento de asalto en una gasolinera, pero investigaciones de la Fiscalía General de la República señalan que Héctor Melesio perdió la vida en aquella reunión que terminó con el rapto del Mayo Zambada y fue convocada por Joaquín Guzmán López, hijo de El Chapo Guzmán. A la salida de la audiencia, donde el juez de la causa fijó un plazo de 3 meses para el cierre de la investigación, Miguel Albarrán, abogado de Fausto Corrales, informó que van a interponer un amparo para revertir las decisiones judiciales que dejan al imputado en el penal del Altiplano. Así lo dijo el abogado.
15: Continuaremos con el procedimiento. Si hay una vinculación a proceso, entonces continuaremos con el proceso y valoraremos el recurso a interponer.
16: Si es por estos 2 delitos, dice, ¿qué delitos?
15: Sí, es por lo que está en la causa. Entonces, no puedo dar mayores detalles por el tema de salvaguardar el debido proceso y también por las cuestiones del tema de que vamos a tomar en cuenta.
16: Oye, ¿cuánto tiempo dieron para el cierre de la investigación complementaria?
15: A 3 meses. Sí, se mantiene el tema de sus medidas cautelares.
14: ¿Cómo lo ve? La de ayer fue la continuidad y conclusión de la primera audiencia que inició desde el pasado jueves, misma que este lunes también fue de carácter privada porque según la Fiscalía General de la República se trató de un tema de seguridad nacional,
4: sí.
14: Así que no hubo más partes que el acusado y su defensa, la representación de la FGR, es decir, no hubo acceso a medios de comunicación. Y aquí mismo a la Francisca en el Altiplano están ya juntos los hermanos y exfuncionarios federales Fernando y Manuel Roberto Farías Laguna, ambos denunciados, detenidos y recluidos,
4: sí,
14: por el delito de huachicol fiscal. Mañana miércoles será la audiencia de Fernando Farías donde podría ser vinculado a proceso. El reporte que tengo.
4: Platicamos entonces, Juan Gabriel, mil gracias, buen día.
14: Buenos días.
4: Y la Suprema Corte de Justicia de la Nación aplazó la discusión sobre la reforma que limita las candidaturas independientes, el uso de símbolos, por ejemplo, el sombrero, esto allá en Michoacán, tendría que ser discutida en la Suprema Corte de Justicia. Los del Movimiento Sombrero fueron a la Suprema Corte ayer. Y la decisión se da, pues esto, después de la petición de revisión por parte de la alcaldesa de Uruapan, Grecia Quirós, actual líder o una de las líderes más visibles del Movimiento del Sombrero. Alberto Zamora, ¿cómo estás? Buen día.
17: ¿Qué tal? Muy buenos días, Ana Francisca. Y bueno, pues ya la Suprema Corte de Justicia de la Nación ya enlistó para que se discuta en los próximos días esta acción de inconstitucionalidad contra la reforma electoral de Michoacán. La alcaldesa de Uruapan, Grecia Quirós, acudió, ya lo decías, a la corte, junto con un grupo de integrantes del Movimiento Independiente del Sombrero, para demandar a los ministros que no se establezcan límites para las candidaturas independientes. pidió a los ministros revisar este tema para que no se afecte a los ciudadanos que están buscando organizarse y participar de manera independiente en las elecciones. Se trata de una acción de inconstitucionalidad que promovió Movimiento Ciudadano contra diversas disposiciones del Código Electoral de Michoacán. Y bueno, precisamente respecto a todo este asunto, fue entrevistada la alcaldesa. Ella dice que no está obsesionada con llegar al poder y que no es que le quite el sueño y su tranquilidad, pero que es importante que este asunto se resuelva. Escuchemos.
18: Debe de haber justicia en todos los sentidos, así que nosotros esperemos que los ministros puedan revisar muy bien el tema, que realmente no afecten, no al movimiento independiente del sombrero, no a Grecia Quirós, porque yo lo decía la primera vez que vine, afecta pues a todos los ciudadanos que quieren organizarse para construir una candidatura independiente, es una limitante que le ponen a los ciudadanos, no a mí. O sea, la verdad es que yo no estoy obsesionada con llegar al poder.
17: Y bueno, mencionarte específicamente sí. El tema de la acción de inconstitucionalidad. Ajá. Está cuestionando restricciones a candidaturas independientes, también establece cambios a reglas de propaganda digital, ambigüedades en fiscalización y posibles irregularidades en el proceso legislativo que reformó precisamente el Código Electoral de Michoacán. Ana Francisca, el deporte.
4: Muchas gracias, Alberto. Por cierto, la alcaldesa de Uruapan aprovechó, supongo, el viaje a México para reunirse de nueva cuenta. No sé cuántas veces ya van, pero van al menos 4 o 5 veces en los últimos meses de reunirse con el secretario de Seguridad Federal, Omar García Harfuch. Lo dio a conocer a través de un mensaje en sus redes sociales. Le agradeció por, así lo dijo ella, por siempre escuchar y atender los temas relacionados con el bienestar del país. Dice, hasta hoy día puedo decir que el secretario se ha portado a la altura, la seguridad para nuestro bello estado es fundamental, dice Grecia Quirós en sus redes sociales. Y al respecto del tema de Carlos Manso, Grecia Quirós, etcétera, Yesenia Méndez, quien fuera secretaria particular del alcalde Carlos Manso, pidió investigar la relación cercana, dice ella, que mantenían la propia Grecia Quirós con Samuel N., el hombre que presuntamente filtraba la información, la agenda del alcalde Carlos Manso allá en Uruapan al cártel Jalisco Nueva Generación. Esta es la voz de Yesenia Méndez.
19: Samuel no estaba en funciones en el cargo, él no era el director de protocolo. 2 meses antes yo le había pedido su renuncia porque él tenía adicciones en el ayuntamiento, todos lo sabíamos. Digo todos cuando es todos, incluyendo el presidente. Sabía de sus adicciones, sabía con quién se juntaba, pero lamentablemente alguien ahí lo respaldaba. Que después de lo que pasó del homicidio, él era el único que entraba y salía de su casa, de la presidenta ahorita en funciones, y el único que podía llevarle documentos. Que se aclare porque ganaba más que yo era su jefa, y que se aclare porque él tenía la agenda privada en el momento que sucedió el homicidio, cuando él no tenía por qué tenerla.
4: En un ratito más vamos a estar platicando con Juan Manso, hermano de Carlos Manso, actual funcionario del gobierno estatal de Alfredo Ramírez Bedoya, quien reprochó vía una carta al Movimiento del Sombrero y a la propia Grecia Quirós la posibilidad de esta alianza que está por ahí en el aire con Movimiento Ciudadano para contender por la gubernatura de Michoacán. Estaremos con ello en un ratito más. Y sobre temas comerciales, sobre temas del T-MEC, la presidenta Sheinbaum confió en que pronto van a llegar a un acuerdo con los Estados Unidos después de que Canadá suspendió negociaciones, tronó, como nos decía Luis Miguel González ayer, tronó como ejote la relación comercial entre Estados Unidos y Canadá. Esto es lo que dice la presidenta Sheinbaum.
20: Marcelo Ebrard está hoy en Estados Unidos, se va a quedar estos días, porque, como lo dijo el presidente Trump, esperamos llegar a un acuerdo con Estados Unidos. Este acuerdo que tiene que garantizar, pues el bienestar de México y el bienestar de Estados Unidos, cada uno desde su perspectiva. Y pues vamos a esperar esta semana a ver cómo son las cosas. Yo soy optimista de que se puede llegar a un acuerdo.
4: Más tarde, el secretario de Economía, Marcelo Ebrard, publicó en su cuenta de X que estaba ya en Washington para continuar estas conversaciones con la contraparte estadounidense. Y Jameson Greer, representante comercial de los Estados Unidos, reconoció que el diálogo con México continúa siendo constructivo, aunque hay que decir, dentro de la propia administración Trump, Jameson Greer forma parte de un grupo político y hay otro grupo político, los duros, los halcones, digamos, de esta relación, que están esperando dinamitar cualquier tipo de acuerdo con los Estados Unidos. Y mucho va a depender de esta relación, que nada tiene que ver con México, entre los propios funcionarios estadounidenses, los resultados que tenga México en las negociaciones con Estados Unidos. Entonces, hay que tomar, digamos, con pincitas lo que diga el representante comercial estadounidense, pero por lo pronto esto es lo que dijo.
1: Esta semana vienen los mexicanos. El ministro de Comercio mexicano vendrá el martes por la tarde. Se han mostrado muy constructivos en el ámbito comercial. Hemos podido resolver muchos asuntos con ellos. Han tomado medidas para proteger su propio mercado, para intentar controlar el transbordo, que es algo que nos preocupa. Así que ya veremos cómo van las conversaciones con ellos esta semana.
4: Oigan, por cierto, el presidente Trump está les quiere hacer una Golfo de América a los canadienses ahora que está tan enojado. El lago Ontario, que es un lago que pues es parte de Canadá, parte del estado de Nueva York, se llama Lago Ontario. El Ontario es obviamente un lugar canadiense. Dice Donald Trump: estoy considerando seriamente cambiar el nombre de Lago Ontario a Lago América. Las prioridades de Donald Trump. En fin, vamos con todos esos temas y mucho más. Las 7:22. Por lo pronto nos vamos a la pausa. Tenemos mucho más al volver. 5543-77125, nuestro WhatsApp aquí en cabina. ¿Cómo les amanece por allá? Gracias a toda la gente que nos escucha desde Chihuahua, Tuxtepec, Zihuatanejo, Morelia, Oaxaca, Puebla, Puerto Escondido, Cuernavaca, Ciudad Valles. Gracias por conectarse esta mañana con nosotros. 7:23, pausa, regresamos.

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10: La hora exacta es 6 de la mañana, 26 minutos.
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1: Buenos días, David.
2: Hola, Ana Francisca, ¿cómo estás? Saludos, muy buenos días para todos en MBS. Hoy comienzan los cuartos de final de la Leagues Cup, este torneo tan controversial entre equipos del fútbol mexicano, el fútbol de Estados Unidos. Unos dicen que sirve, otros dicen que no sirve, pero bueno, hoy se juegan los cuartos de final. Monterrey jugando en Chicago contra el equipo de Robert Lewandowski, durísimo para Rayados, fue el cuarto clasificado mexicano, Chicago fue uno por la MLS. El León, que fue el primero mexicano, enfrenta al Salt Lake City, el cuarto clasificado por los Estados Unidos. Van a jugar en terreno neutral en el Commerce City, allá en Colorado. Dos partidos muy interesantes, muy parejos. Veo a Chicago por encima de Monterrey y a León pudiendo vencer al Salt Lake City. Atraviesa por buen momento el equipo que dirige Gandolfi. Bueno, hablando de mañana juega el América. Mañana juega América contra el Columbus Crew y también juega el Toluca, que va a jugar a las afueras de Nueva York, allá en Harrison, New Jersey, contra el equipo de Austin. Pero hablando del América, todo hace indicar que el Chino Huerta, ¿se acuerdan del Chino Huerta? Ese jugador que tuvo notoriedad con Pumas, pues se fue al Anderlecht de Bélgica, firmó un contrato del 2025 hasta el 2029, pero resulta que el equipo belga ha dicho que ya no cuenta con él para el próximo torneo. Ha tenido mucha inactividad, bajas de juego, no ha aparecido Huerta. Y bueno, el problema el beneficio. Primero el beneficio. Cuando un jugador mexicano no anda, no encuentra su camino en Europa, pues entonces siempre levanta la mano un buen samaritano en México y le dice: regresa para acá que te voy a pagar más dinero, incluso del que estás ganando en Bélgica. Entonces aparece, no uno, aparecen varios, América, Toluca, equipos de Monterrey que levantan la mano por el Chino. Y bueno, eso es una realidad. Enseguida tienen el mercado mexicano que les paga igual o más de lo que están ganando en Europa, cosa que no sucede con futbolistas argentinos, brasileiros, uruguayos, colombianos, que van prácticamente a agotar la última posibilidad para triunfar, porque tienen hambre. Eric Lira, hablando de hambre, quiere irse a como dé lugar a Europa, y Cruz Azul le ha pedido que sacrifique parte de su porcentaje en la operación para irse con el Mónaco francés. Esperemos que Lira se vaya, yo creo que ya se fue, no jugó el fin de semana, no está incluido tampoco para el partido de Cruz Azul, que atraviesa por mala racha para el fin de semana, está haciendo mucho ruido alrededor del equipo, es mejor que se vaya. Armando González, la hormiga, ya entrenó con Olympiacos y aparentemente estaría listo para debutar el domingo cuando el equipo griego enfrente al Asteros Trípolis por el campeonato de la Superliga griega. Por cierto, se habla en Grecia, ayer nos dijo en una entrevista con MBS Deportes, Armando González, papá, desde Grecia, nos dijo que hay interés del equipo para contratar a Edson Álvarez, un Edson Álvarez que del fútbol turco ha regresado con el West Ham United y está jugando en la segunda división de Inglaterra. Podría ser un cambio, pues, muy interesante para él. Bueno, ahí están las informaciones del fútbol mexicano. En el fútbol internacional, un grupo de exfutbolistas pidieron el lunes un cambio en la FIFA, organismo que atraviesa una crisis tras el fallido proyecto para abrir sus competiciones, incluidos los mundiales, a la inversión privada. Dicen los jugadores, encabezados por el francés Michael Silvestre, que el cambio es necesario. Lo firman varios jugadores, una futbolista inglesa, Lucy Bronze, vigente bicampeona de Europa también, así que algunos jugadores empiezan a hacer ruido, y realmente creo que las elecciones de la FIFA, el proceso de elecciones o reelecciones de FIFA, pues ha comenzado mucho antes de lo que imaginábamos, ¿no? Era para marzo, pues ya comenzó en pleno verano, después del Mundial, aunque usted no lo crea. En Río de Janeiro, se anunció que va a albergar el 11 de diciembre el sorteo de la fase final del Campeonato Mundial 2027, la primera edición del torneo que se celebrará en Sudamérica. Esto lo informa la FIFA. Se va a realizar en el Museo de Arte Moderno de Río, yo lo conozco, estuve ahí, ubicado ahí frente al mar, y reunirá a más de 20.000 invitados. México todavía no se clasifica, está a un juego de clasificarse para ese Campeonato Mundial del 2027, que va a ser muy atractivo para las mujeres jugar en Brasil. El partido de México para clasificarse el 28 de noviembre en Houston contra la selección de Haití. No me digan que va a ser fácil, porque ya Haití en algún momento eliminó a la selección mexicana de fútbol femenino. Bueno, en otros temas, subastan el balón de la mano de Dios de Maradona en 3.35 millones de dólares. Y les pareció barato. Es un balón con el que Maradona jugó, o mejor dicho, se jugó el partido Inglaterra contra Argentina en México 1986. El precio de venta alcanzado por Heritage Auctions en Estados Unidos fue aproximadamente 6.7 millones de dólares, inferior a la estimación de 10 millones de dólares. La casa de subastas con sede en Dallas había fijado un precio de salida de 2.5 millones de dólares por el balón Adidas Azteca. Un balón pues realmente muy, muy emblemático, porque Maradona dice que fue la mano de Dios. Más bien fue la mano de Maradona, ¿no? Y punto, no hay nada que discutir. La tercera etapa de la Vuelta a España terminó sin ganador luego de ser suspendida el martes por una fuerte granizada. Increíble, empezó a granizar y los ciclistas trataban de resguardarse en la carretera. Se metieron todos a un hotel de una estrella, estuvieron en los pasillos tomando un poco de café. Se acabó la etapa, no pudieron seguir corriendo. Los mexicanos Kenia Lechuga y Alexis López avanzaron a las semifinales del Mundial de Remo que se disputa en Ámsterdam con una muy, muy buena actuación. Y México conquistó medalla de plata en el Campeonato Mundial Juvenil de Clavados en Croacia. Mía Cuevas, Ian Nava, Suri Cueva y Carlos Solórzano conquistaron la plata en la prueba de equipo mixto que combina trampolín de 3 metros y plataforma de 10 metros. Lo que tenemos en deportes, gracias. Ana Francisca, los esperamos con todo el equipo, a partir de las 3 de la tarde. Gracias.
1: Muy buenos días, David, las 7:33.
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1: Bueno, algo serio parece estar ocurriendo en Mexicali. Estados Unidos suspendió hoy las actividades oficiales de sus oficinas, de sus edificios de gobierno, pidió a los ciudadanos estadounidenses alejarse de cualquier edificio gubernamental. Hay informaciones sobre una amenaza, y suponemos es una amenaza bastante creíble, dadas lo específico que ha sido esta alerta de seguridad allá en Mexicali. Y hay que nada más decir, esta alerta ocurre apenas 5 días después de un operativo en el que participaron fuerzas estadounidenses junto con la DEA y autoridades mexicanas para incautar algo así como 4 millones de dosis de fentanilo, 120 kilos de fentanilo allá en Mexicali. Te saludo con mucho gusto, como siempre, Cristian Villecana. ¿De qué se trata? ¿Qué es lo que sabemos? ¿Cómo está Mexicali en estos momentos?
3: ¿Qué tal, Ana? Buenos días. Efectivamente, esta alerta para prevenir y alertar a la ciudadanía norteamericana fue emitida por el consulado de Estados Unidos en Tijuana. La ficha fue generada la noche del pasado lunes, ayer por la noche, y bueno, para prevenir, como bien lo mencionabas, que los estadounidenses visiten los edificios de gobierno en Mexicali. Bueno, el mensaje ha generado duda, ya que tanto la población local como la de Estados Unidos no sabe a qué se refiere, ¿no? ¿Qué tipo de riesgos se pudieran presentar en la capital de Baja California? De manera textual, se pide que la información es sobre una amenaza a las actividades del gobierno de Estados Unidos en Mexicali, así como evitar los viajes a dicha ciudad. Han sido suspendidos para el 25 de agosto. Y bueno, hacen un especial énfasis en los edificios gubernamentales, debido a lo que también se mencionaba en la previa.
1: Sí.
3: Uno de los principales puntos o las versiones que se maneja es que hay una supuesta amenaza del grupo de los rusos, uh-huh, una facción de los mayitos del cartel de Sinaloa, sí, en Mexicali. Y bueno, sería este uno de los factores por los cuales se podría ver algo de violencia en la ciudad.
1: Okay.
3: Y bueno, hay que recordar que en la dinámica fronteriza es muy habitual que decenas de personas de Estados Unidos se atiendan médicamente en Mexicali,
1: sí,
3: en especial con dentistas, así como personas que tienen sus negocios, su familia, por lo cual, bueno, es muy común que haya este cruce, pero bueno, han decidido las autoridades que no es un buen momento, que hay peligro. En lo que refiere al gobierno de Baja California, el general Laureano Carrillo dijo que la Secretaría de Ciudadana de la PAR, de la Sedena, de la Marina, de la Guardia Nacional, de la PGR, la Policía Municipal, ya reforzaron los protocolos de seguridad de manera estratégica en todo el municipio, en especial en los edificios de gobierno, y bueno, esto, Ana, para prevenir que haya alguna especie de atentado, que haya violencia. Sin embargo, ahorita el ambiente en la capital de Baja California es de tensión, hay mucha vigilancia, y bueno, estaremos atentos para ver qué es lo que se está desarrollando. Por lo pronto, hasta aquí el reporte desde Baja California.
1: Perfecto, Cristian. Estamos atentos a lo que vaya ocurriendo y un saludo pues con mucho cariño a toda la gente que nos está escuchando por allá en Mexicali. Gracias, Cristian. Volvemos contigo a cualquier cosa.
3: A la orden.
1: Gracias. Las 7:37.
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4: No queremos y rechazamos una licencia de manera indefinida. Queremos ya que Rubén Rocha Moya se vaya de manera definitiva. No lo queremos de regreso porque es un juego esto de que pido licencia y luego me regreso.
5: ¡Fuera el rochismo! ¡Fuera el rochismo!
1: 7:37, hoy todo parece indicar, si no se decide otra cosa, por parte de la mayoría de Morena en el Congreso Estatal de Sinaloa, que habrá el nombramiento de la nueva persona titular del Poder Ejecutivo Estatal, gobernador, gobernadora interino, va a ser votado por la mayoría de Morena. Se vota, además, pues por supuesto, en medio del escándalo de Rubén Rocha Moya y los señalados por colaborar con el Chapito, y en el peor escenario de inseguridad de los últimos años. En la línea tengo a la diputada panista Roxana Rubio. Gracias, diputada, por conversar con nosotros. ¿Cuál es la información que tienen ustedes desde la bancada del PAN sobre lo que ocurrirá el día de hoy? ¿Habrá o no habrá gobernador interino? Roxana, buenos días.
6: Ana, muy buenos días, gracias por la invitación, saludo con mucho cariño a todo tu auditorio. Fíjate que después de que Morena ha estado jugando a la sillita, mi estimada Ana, pues ya hay luz verde, y te lo voy a decir, ya hay un consenso por parte de los morenistas, que lo único que les interesa es el poder. Hay una crisis de seguridad aquí en Sinaloa, hay una crisis económica, hay problemas sociales, y pues ahora una también crisis políticas que ellos mismos

0: Domínguez, entonces, dices, diputado, ¿se le identifica con el grupo de Rubén Rocha Moya?
1: Sí, claro, a ver, todos son los mismos, todos son morenistas, todos, en ninguno hay un perfil competente, todos son de Morena, es la misma gata pero revolcada, por Dios. Aquí lo importante es que en el 2027 los saquemos y que la ciudadanía abra los ojos y que vea cómo tiene Morena el estado de Sinaloa.
0: Diputada, a mí me llamó la atención ahora que dices lo importante es sacarlo y que la ciudadanía se accione. Me llamó mucho la atención, ayer había convocado una manifestación o algo así y llegaron 100, 150 personas, diputada. ¿Qué está pasando ahí?
1: Desafortunadamente la gente tiene miedo. Mira, yo vi la entrevista de Manuel, de Cloutier. Y tiene razón. A ver, dice, no que estamos hartos los ciudadanos, no que ya no queremos al gobierno de Morena, bueno, por lo menos todos tenemos miedo, mi querida Ana, todos, de una u otra manera tenemos miedo y hemos sido afectados directo o indirectamente en esta guerra, en esta ingobernabilidad, en este gobierno fallido que tiene Morena aquí en el estado de Sinaloa. Definitivamente, ojalá de veras que en las urnas sí vayan y le dan el voto de castigo a Morena, porque Sinaloa no va a resistir otro gobierno más de Morena.
0: Entonces, ¿va a haber gobernadora interina ya? ¿Será Graciela Domínguez, de acuerdo con lo que sabes, diputada?
1: Así es lo que lo sé de primera mano. Ya nada más falta darle trámite oficial. De antemano te adelanto que tanto en la Comisión de Puntos Constitucionales, que ahí está mi compañero Jorge González, se votará en contra. Y también en el Pleno Acción Nacional va a votar en contra de todo, ya era una decisión que habíamos tomado, en contra de cualquier propuesta, así sea Chana, Juana, que es la misma gata revolcada.
0: Diputada Roxana Rubio, te agradezco estos minutos, estamos en comunicación.
1: Gracias.
0: Un abrazo hasta Sinaloa, la diputada panista que nos dice quién será la próxima gobernadora interina del estado es Graciela Domínguez Nava, que hay que decir, ella fue una pieza importante en el gobierno de Rubén Rocha Moya porque primero encabezó la mayoría en el Congreso local por parte, por supuesto, de Morena, y después, cuando ganó ya Rocha Moya, la incorporó a su gabinete como secretaria de Educación. Es quien estaría al mando, de acuerdo con lo que tiene información el PAN local esta mañana, sería Graciela Domínguez Nava, la próxima gobernadora interina. Las 7:42, vamos a la pausa, 5543-77125, nuestro WhatsApp aquí en cabina. Soy Ana Francisca Vega, no se vayan.

0: Son las 7:46 minutos y así amanecieron las primeras planas.
1: Primeras planas de la mañana. Reforma.
2: Resisten rochistas, pelean gubernatura. Votan hoy sucesor. Sheinbaum pide designar un interino capaz y honesto.
1: El Universal.
2: El ecosistema político y empresarial de Andy López Beltrán.
1: Milenio.
2: Exigen licencia a Insunza.
1: La Jornada.
2: Estados Unidos lanza ofensiva económica para asfixiar a Irán.
1: El Financiero.
2: Inversión extranjera directa en México impone récord en el primer semestre.
1: Excelsior.
2: Fiscalía General de la República continúa investigando a Rocha Moya. Para MBS Noticias, Ángela Molina.
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3: Que no queremos un gobernador sustituto ligado a Rubén Rocha Moya. Queremos un gobernador que no tenga una liga a Rubén Rocha Moya. Entonces, por eso es nuestra exigencia. Por eso es nuestra exigencia de fuera el rochismo. ¡Fuera el rochismo!
0: Tengo en la línea a la diputada Irma Moreno, coordinadora del grupo parlamentario del PRI allá en el Congreso de Sinaloa. Gracias, diputada, por conversar esta mañana con nosotros. ¿Cómo está?
4: Hola, Ana, muchas gracias a ti, sobre todo en esta mañana tan calurosa en todos los aspectos, agradecerte el tiempo que le dan a nuestro estado en un momento tan importante.
0: Hablábamos hace un segundito con la diputada Roxana Rubio del PAN, nos decía y nos adelantaba que de acuerdo con su información, la persona que estaría siendo nombrada en un ratito más como gobernadora interina sería Graciela Domínguez, diputada. ¿Tienen la misma información ustedes?
4: Hasta el momento, sin que nadie del oficialismo me lo haya confirmado, pues es el rumor que se ha sostenido más en todo este transcurso de la madrugada de la mañana. Hasta el momento es ella.
0: ¿Cuál es la percepción de en caso de que sea ella, cómo la están viendo ustedes?
4: En Sinaloa y en todo México estamos padeciendo la descomposición de las instituciones, del Estado de Derecho, y ese es el reflejo de lo que es Morena en general, más allá de grupos, más allá de cuestión de nombres. Aquí el tema es que Morena ya nos demostró que no sabe gobernar, que no le interesa lo que necesita la ciudadanía, en este caso en Sinaloa, lo que menos les ha importado. Y lo único que buscan son los espacios de poder. Es por ello que independientemente del nombre que sea, el origen es el mismo, es Morena.
0: ¿Hay alguien dentro de este universo que no esté relacionada con Rubén Rocha Moya, diputada?
4: Mira, pues se supone que están divididos en algunos grupos. Claro, hay unas personas que quizás puedan tener trayectorias paralelas a la de Rubén, pero al final de cuentas todo viene y se une, que es lo mismo, que es su partido, que es la ambición por el poder y no realmente por servirle a la gente. Todo está de una u otra manera vinculado. En este específico caso, pues ya fue secretaria de Educación con el mismo Rubén Rocha Moya, y cada uno de los perfiles que se estuvieron manejando, todos de una u otra manera, pues o aspiraban a la coordinación, que así le mencionan ellos, pero todos vienen emanados de lo mismo, de lo que es el partido de Morena.
0: Irma, me llamó mucho la atención y lo platicabas un segundito con la diputada panista, con Roxana. Se convocó a una manifestación el día de ayer. Era un día pues hiper importante para el estado, para el futuro de la toma de decisiones en el estado, y llegaron cosa de 100-120 personas. ¿Qué está pasando allá?
4: Lo que pasa es que no era un día sencillo, lunes, 8:00 a.m, pero la ciudadanía, a donde se estaba organizando en su momento, era para estar también en el Congreso del Estado, porque a las 8:00 a.m. era la sesión extraordinaria del Congreso. De un momento a otro, una hora antes, una hora y media antes, es cuando se suspende. Entonces, pues a lo mejor quienes pudieron se trasladan también y se van y se incorporan allá al Palacio de Gobierno. Pero más allá de ello, aquí hay una situación. La gente tiene miedo. Tiene miedo de comentar, tiene miedo de opinar. ¿Por qué? Porque estamos viendo cómo, lo reitero, la descomposición de este partido, todo lo que se ha sabido, todo lo que hemos vivido aquí en Sinaloa. Entonces la gente tiene miedo de hablar, pero eso no significa que no estén hartos, que quieran un cambio. Ese es el tema.
0: Bueno, pues van a votar en contra, supongo, cualquier propuesta.
4: Completamente. Nosotros desde la pasada extraordinaria, la pasada elección en donde se nombró a la actual secretaria general de gobierno, nosotros nos manifestamos en contra porque en su momento veíamos que era la continuidad no solo de Morena, sino del mismo grupo de Rocha Moya. Entonces, el grupo parlamentario del PRI fue el único partido que se opuso a esa decisión. En esta ocasión volvemos a manifestarnos que vamos en contra porque es lo mismo al final de cuentas, es el mismo origen. Sinaloa era la oportunidad para que Sinaloa tuviera otro perfil, un perfil que venga realmente a hacer equipo con todos, con los empresarios, con las madres buscadoras, con toda la ciudadanía que ahorita todavía está con dolor porque perdieron un familiar, porque no lo encuentran o porque tuvieron que cerrar su negocio. Sinaloa ha padecido bastante y todo por los malos gobiernos que hemos estado viviendo y por ello vamos en contra y sobre todo vamos a dar puntual seguimiento a cada una de las acciones que emprenda el siguiente gobierno.
0: Diputada, muchas gracias por conversar con nosotros esta mañana. Lindo día.
4: Al contrario, muchas gracias a Tiana por este importante espacio.
0: Gracias, la diputada Irma Moreno, coordinadora del PRI en el Congreso de Sinaloa. Y en la línea tengo a la diputada por Movimiento Ciudadano, Elizabeth Montoya. Es un gusto conversar contigo, diputada. ¿Cómo estás viendo esta mañana la información que está trascendiendo en el relación a la posibilidad de que fuera Graciela Domínguez quien sea votada por la mayoría de Morena en el Congreso como gobernadora interina ya en el estado? Gracias, Elizabeth.
5: Hola, ¿qué tal, Ana? Gracias a ti por el espacio. Lo vemos pues lamentable, sin duda alguna es la continuidad de Morena. Morena ya ha dado muestras de que no sabe gobernar, que necesitamos otros perfiles, otras opciones. Y Sinaloa tiene mucha gente capaz, mucha gente inteligente, honesta, trabajadora y que tiene todas las herramientas para comenzar a reconstruir el estado que nuestras familias merecen. Un estado que pueda transitar en paz, que pueda transitar libremente, que pueda volver a la normalidad donde nuestras niñas, nuestros niños y nuestros adolescentes puedan salir a gozar de un derecho muy importante que es el esparcimiento, donde los emprendedores puedan volver a abrir sus puertas, donde los empresarios tengan la posibilidad de crecer, donde tengamos un mejor sistema de salud, porque desafortunadamente estamos viendo que los hospitales públicos son un caos, las personas cuando se encuentran en la situación más vulnerable que cualquier ser humano pudiéramos estar, que es en alguna enfermedad, los tienen en una silla, sin medicamentos, sin atención, y bueno, pues estamos realmente en caos. En nuestro estado se está cayendo a pedazos y eso es por falta de gobernabilidad. Así que desde Movimiento Ciudadano nuestra postura es que es una gran oportunidad para buscar un perfil diferente, buscar un perfil que realmente pueda ayudarnos a salir adelante el estado de Sinaloa.
0: ¿Pero tienen ustedes información de que sería la propia Graciela Domínguez quien sería la persona a la cual votarían?
5: Esa es una información extraoficial, no tenemos nosotros la certeza de que así sea.
0: ¿Cuál sería la implicación de que fuera Graciela Domínguez?
5: Pues es la continuidad del gobierno que ha estado aquí en Sinaloa desde que Morena tomó el poder, y pues nosotros nos encantaría porque es apremiante, es urgente que regrese la paz, que regrese la tranquilidad a nuestro estado. nosotros no estamos a favor de que sean personas que tengan las mismas, la misma manera de actuar, la misma manera de pensar, la misma ideología. Creemos que vamos a continuar si no se ponen realmente a asumir su responsabilidad como la tienen, con la misma situación con la que estamos. Yo quisiera que fuera diferente, quisiera que realmente ahora con este nuevo gobierno se diera la vuelta y Sinaloa volviera a la tranquilidad, a la paz, al desarrollo económico, a la armonía y a la convivencia.
0: Elizabeth, te agradezco mucho que hayas conversado esta mañana con nosotros. Esperaremos entonces sigue en pie la sesión a las 8:00 a.m, ¿verdad?
5: Sigue en pie la sesión a las 8, Ana.
0: Bueno, por supuesto, estamos muy pendientes de lo que vaya ocurriendo por allá. Gracias, diputada.
5: Gracias a ti, bonito día.
0: Gracias, igualmente, un abrazo, diputada por Movimiento Ciudadano, Elizabeth Montoya. Oigan, rápidamente una actualización sobre el tema de Mexicali. El portal Pie de Nota dio a conocer que la DEA en San Diego está confirmando que la alerta de viaje que se emitió después de que la propia DEA interceptara al menos una llamada en donde miembros de los rusos, este grupo criminal de los rusos, planean atentar contra instalaciones de la Policía Municipal y o de la Fiscalía General de la República allá en Mexicali, a raíz, digamos, de esta amenaza creíble por parte de la DEA. Es que se emite esta alerta. Estamos, por supuesto, muy pendientes de lo que esté ocurriendo por allá y cualquier cosa regresamos con nuestro corresponsal Cristian Villicaña para la actualización, pero por lo pronto sí es efectivamente este tema de los rusos a 5 días de que les fueron incautados 4 millones de dosis de fentanilo allá. Las 7:58 a.m, vamos a la pausa. 5543-77125, nuestro WhatsApp aquí en cabina. Yo soy Ana Francisca Vega, no se vayan, tenemos mucho más.

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2: Son las 8:04. Gracias por seguir con nosotros aquí en MBC Noticias este martes 25 de agosto del 2026. Hay muchísimo movimiento, por supuesto, sobre el tema de la designación del próximo gobernador, gobernadora interino allá en Sinaloa. Y teníamos muchas ganas de conversar con la oposición, que a pesar de que es, pues, básicamente nominal en el Congreso de Sinaloa, hay muy, muy pocos diputados de oposición, pues es importante conocer también en dónde están parados, cuál es su perspectiva sobre lo que está ocurriendo, la perspectiva de Morena y de Morena Nacional y de Morena del Congreso Estatal, la hemos dado también a conocer ampliamente, pero nos importaba escuchar voces locales de la oposición. Platicamos con las diputadas del PAN, Roxana Rubio, del PRI, Irma Moreno, y de Movimiento Ciudadano, Elizabeth Montoya, que por cierto, ustedes recordarán, ella sufrió un atentado hace algunos meses junto con el coordinador de Movimiento Ciudadano allá en el estado de Sinaloa. Ella perdió un ojo, ¿no? La visión de un ojo en este atentado. O sea, ha sido, pues, víctima directa de la violencia en la cual está sumida Sinaloa, el estado de Sinaloa, hace por lo menos 2 años. Y hablamos sobre la que todo parece indicar será la nueva gobernadora del estado, de acuerdo con la información que nos dieron ellas mismas, Graciela Domínguez, que es o fue parte del grupo político de Rubén Rocha Moya, fue su secretaria de Educación. Esto es parte de lo que nos dijeron las legisladoras.
3: A ver, todos son los mismos, todos son morenistas, todos, en ninguno hay un perfil competente, todos son de Morena, es la misma gata pero revolcada, por Dios. Aquí lo importante es que en el 2027 los saquemos y que la ciudadanía abra los ojos y que vea cómo tiene Morena el estado de Sinaloa.
4: En Sinaloa y en todo México estamos padeciendo en la descomposición de las instituciones, del Estado de Derecho, y ese es el reflejo de lo que es Morena en general, más allá de grupos, más allá de cuestión de nombres. Aquí el tema es que Morena ya nos demostró que no sabe gobernar, que no le interesa lo que necesita la ciudadanía, en este caso en Sinaloa, lo que menos les ha importado.
5: Lo vemos, pues, lamentable, sin duda alguna es la continuidad de Morena. Morena ya ha dado muestras de que no sabe gobernar, que necesitamos otros perfiles, otras opciones.
2: Bueno, y lo que sí hay que decir es que las encuestas dan a Morena un una ventaja para el 2027, aún y a pesar de todo lo que hemos estado platicando para la gubernatura de del estado. En fin, ese es uno de los temas de los cuales vamos a estar platicando seguramente mucho las próximas semanas. En otra información, el exdirector del deporte de Guasave, Sinaloa, Ricardo Verduzco, fue detenido en Estados Unidos, en Utah, para ser precisas, después de ser localizado, ojo, con más de 111,000 pastillas de fentanilo. Edgardo Moreno, saludos hasta Estados Unidos. ¿Cómo estás? Platícanos este caso, cuéntanos.
6: Ana Francisca, buenos días, un saludo al auditorio. Efectivamente, la Fiscalía Federal en Utah confirmó la detención de Ricardo Verduzco Bernal, exdirector del Instituto Municipal de Deportes de Guasave, Sinaloa, quien enfrenta cargos federales por posesión de fentanilo con intención de distribución. Según la acusación, agentes de la Fuerza de Tarea Antidroga del FBI iniciaron una investigación en agosto y en ella Verduzco Bernal realizó una venta de fentanilo a un agente encubierto. Con esa evidencia obtuvieron una orden para revisar la habitación de su hotel en Salt Lake. El 12 de agosto los agentes ejecutaron este cateo y de acuerdo a la fiscalía localizaron a Verduzco Bernal solo en la habitación, pero aseguraron más de 11 kilos de sustancias que dio positivo a fentanilo, una cantidad estimada de alrededor de 111,000 pastillas. El caso de Verduzco Bernal forma parte de una semana de operaciones en Utah que retiró de circulación aproximadamente 204,000 pastillas de fentanilo. Sin embargo, la fiscalía aclara que su expediente es independiente de otro mexicano detenido, Jesús Alexis Cesteña Cota, a quien se le atribuye cerca de 93,000 pastillas en otro decomiso. Termino comentándote que Verduzco Bernal, de 54 años, residía en la ciudad de West Valley City, que ingresó a Estados Unidos con una visa de visitante, y su proceso está programado para continuar el día de mañana, cuando tiene que enfrentar a una corte federal en la ciudad de Salt Lake City. Ana Francisca, esta es la información.
2: Muchísimas gracias, Edgardo.
6: Buen día.
2: Gracias, igualmente, muy buen día. Y en Carolina del Sur desmantelaron una red criminal ligada al grupo criminal de los Zetas y al cártel Jalisco Nueva Generación. Estaban traficando cocaína, metanfetamina y por supuesto también fentanilo de México a la ciudad de Charleston, y así fue como lo confirmó el propio fiscal de Carolina del Sur, Alan Wilson.
7: 59 charges covering 31 defendants.
8: 59 cargos contra 31 acusados. Tienen acusaciones con pandillas violentas como Piru Bloods, 18th Street, Tren de Aragua y Rolling 20 Scripps, así como con cárteles del narcotráfico mexicano, tales como los Zetas y el cártel Jalisco Nueva Generación. Ambos cárteles han sido designados como organizaciones terroristas extranjeras.
2: Bueno, y de regreso a México, la dirigencia nacional de Morena informó que hoy va a presentar a 10:30 de la mañana en el World Trade Center aquí en la Ciudad de México al primer grupo de sus candidatos rumbo a elecciones del 2027, esta figura que ellos llaman coordinadores estatales de la transformación y la soberanía nacional, que no es otra cosa que candidatos, pero es esta figura que se han inventado para poder arrancar precampañas mucho antes de lo que permite la legislación, saltándose con todas las trancas posibles para ganar ventaja en las elecciones para el próximo año, de manera tramposa, hay que decirlo, no hay otras palabras. Pero bueno, van a presentar a los que serán sus candidatos para Aguascalientes, Campeche y Colima. Estamos, por supuesto, pendientes. Y el alcalde por Movimiento Ciudadano de Paraíso, Tabasco, Alfonso Vaca, que hace unos días se peló, ¿se acuerdan? Había una operación enjambre allá en Tabasco y él se había fugado. Finalmente decidió pedir licencia al cargo por 90 días. La Fiscalía General de la República, en esta operación enjambre, lo está investigando por enriquecimiento ilícito, posesión ilegal de armas, hidrocarburos y narcóticos. La dirigencia de Morena en Tabasco negó que se trate de una persecución política, como lo ha dicho el propio Movimiento Ciudadano, que convocó una manifestación para apoyar a el alcalde Alfonso Vaca. Es parte de lo que ocurrió. Desde Jalisco hay una buena noticia. Elsa Marta Gutiérrez, te saludo con gusto. ¿Cómo estás?
9: Gracias, Ana. Buenos días. Así es, comentarte que autoridades federales reportaron que Jeremy Alejandro y Dominic Gabriel fueron hallados con vida en Sinaloa. Estos son los adolescentes de 14 y 15 años que desaparecieron el pasado 15 de julio en Tonalá y Tlajomulco, y por los que hubo marchas, manifestaciones y reclamos a la autoridad. Hay que recordar que tras comprobarse que habían sido reclutados por el crimen organizado y llevados a Zacatecas, la Vicefiscalía de Personas Desaparecidas turnó las carpetas de investigación de ambos menores a esa entidad, pero luego se detectó, Ana, que los habían trasladado de Zacatecas a Sinaloa. De acuerdo con un comunicado de prensa, la Comisión Nacional de Búsqueda recibió información sobre el paradero de estos menores, por lo que activó al Centro de Mando Federal de la Alerta Nacional de Búsqueda Inmediata integrada por CEGOP, Comisión Nacional de Búsqueda, Guardia Nacional, FGR y Secretaría de Seguridad. La Guardia Nacional en Sinaloa los resguardó y coordinó la entrega de los menores a la Fiscalía General del Estado de Zacatecas. Vamos a escuchar la voz de Indira Navarra, representante del colectivo Guerreros Buscadores de Jalisco, quien aportó la información que llevó a la localización de estos menores.
2: Adelante.
10: Estos niños, como sabían tener el reporte de desaparición en el estado de Jalisco, sí fue por reclutamiento. Lamentablemente uno de ellos está lesionado, tiene una lesión muy grave en la mano, pero nada de gravedad.
9: Precisó que Jeremy continúa recibiendo atención médica justo a debido a esta lesión que presenta en la mano provocada por un arma larga. De acuerdo con Indira, junto a estos menores había otros adolescentes reclutados, pero no proporcionó más detalles con el argumento de que no se quería ponerlos en riesgo. Tampoco precisó el sitio donde los mantuvieron y por cuánto tiempo estuvieron en Sinaloa. Indira Navarro urgió a tomar acciones más contundentes para prevenir y combatir el reclutamiento forzado de menores. Hoy lo que se hace, asegura, no es suficiente, así lo dijo.
10: Tenemos que hacer algo más delicado, o sea, algo más contundente para poder prevenir este tema, porque les comento, o sea, estamos hablando de jóvenes de otros estados que llegan aquí al estado de Jalisco porque tienen más facilidad, no sabemos por qué el estado de Jalisco y de aquí los llevan a Zacatecas, los llevan a Guerrero, que fue los que rescatamos la vez pasada, a Michoacán, a Nayarit, a Sinaloa. Entonces, ¿por qué sigue siendo el epicentro Jalisco? Porque hay facilidad, porque le dan esa facilidad para que puedan seguir haciendo esto en la delincuencia organizada.
9: Ana, de estos menores que desaparecieron en estas fechas, falta todavía localizar a Giovanni Flores y a Facundo Sánchez. Ellos, de acuerdo con la propia Fiscalía del Estado, también fueron llevados a Zacatecas. Sus carpetas de investigación se encuentran en aquella entidad, pero hasta el momento no han sido localizados ni tampoco liberados por parte de los delincuentes.
2: Híjole, pues bueno, unas buenas, y esto por supuesto queda en el pendiente, y estamos muy atentos a la información. Gracias, Elsa Marta.
9: También, gracias, Ana, buenos días.
2: Te mando un abrazo. Es que es terrible lo que está ocurriendo en Jalisco, y lo decía la voz que escuchábamos hace un segundito. ¿Qué está pasando en Jalisco que están desapareciendo o están, sí, reclutando a los jóvenes con tantísima facilidad? Jóvenes, chicos, niños, casi 14, 15 años, 13, 14, 15 años, estamos en ese tema. Ayer se contabilizaron 36 asesinatos en el país, de acuerdo con el informe diario del Gabinete de Seguridad. Los estados más violentos: Baja California, Jalisco y Oaxaca con 3. Agosto suma un total de 823 homicidios. El sexenio de la presidenta Claudia Sheinbaum, 37,891 asesinatos.
1: Luis Miguel González, Economía.
2: Buenos días, Luis Miguel, ¿cómo estás?
11: Muy buenos días, Ana Francisca, con el gusto de saludarte.
2: Oye, hoy traes tres temas importantes: uno que tiene que ver con el PIB, uno que tiene que ver con la inversión y otro tiene que ver con las cifras de inflación. ¿Por dónde le entramos?
11: Empezamos con el PIB.
2: A ver, venga.
11: Segundo trimestre, 1.4.
2: Sí.
11: Comparado con el primer trimestre, es una cifra extraordinaria. Okay. Hay que recordar que el primer trimestre hubo crecimiento negativo. Puesto ya solito, 1.4, pues no es para celebrar.
2: Uh-huh.
11: Hay que recordar, una manera de medir el PIB es con respecto al crecimiento de la población. 1.4% significa que la economía no crece más que lo que crece la población. Uh-huh. este famosísimo PIB per cápita. Ahí salimos tablas. Uh-huh. Hay un dato que aparece como parámetro que no hay que perder de vista, y es en la OCDE fue la sexta economía que más creció México. ¿Qué es lo que nos está diciendo esto? En el mundo la economía está creciendo muy poco. Es decir, México trae malos números de crecimiento acumulados en 8 años, pero 2026 está siendo un año, yo diría, no para el olvido, sino para tomar nota. Uh-huh. Es la guerra en Ucrania, es todo lo que ha generado la guerra en Irán, y por supuesto la incertidumbre que ha metido la administración Trump en el mundo para inversiones, para comercio. Entonces, el 1.4 no es, yo diría, no es el número que necesitamos, no hay que perderlo de vista. Una economía, una sociedad como la mexicana debe tener de manera sostenida tasas de crecimiento mucho más arriba de 2%.
2: Claro.
11: Cuando digo debe tener, es, hay que recordar, México necesita, si lo podemos decir así, pagar una deuda con el pasado, todo lo que no hemos crecido, pero sobre todo necesita generar crecimiento para las generaciones que vienen.
2: Sí.
11: Generar crecimiento en buena medida es una de las formas en las que se genera, por ejemplo, empleo. Y ahí aparecen estos números que uno dice, pues no podemos celebrar el 1.4.
2: Sí, no, totalmente. No es suficiente para crear el empleo que se necesita, y por eso están esas tasas enormes de informalidad en el país, ¿no? Que, a ver, ahora la inversión, que es algo de lo que también hemos hablado mucho en este espacio.
11: A ver, inversión extranjera directa. Uh-huh. La buena es que seguimos en territorio récord, que en ese sentido no hay que perder de vista, el número en lo general es bueno. Luego ya cuando desagregamos aparece este foco rojo, y es 88% reinversión, y lo que tiene que ver con inversiones nuevas, literalmente recién llegadas, es muy pequeño, que prácticamente ahí sí no solo no estamos en récord, sino estamos generando muy poca inversión nueva. Podemos decir, la culpa es de Trump, porque en la medida en que el T-MEC no termina de convertirse en una pista, en una carretera pavimentada, pues la gente no quiere circular literalmente en un camino con tanta brecha.
2: Estoy de acuerdo.
11: Pero del otro lado, una parte de la inversión que no llega es también la respuesta a incertidumbre que está hecha en México. Reforma judicial, inseguridad, cambio de reglas del juego.
2: Oye, pero y esa incertidumbre creada en México y no aceptada por el gobierno federal, porque cada vez que se le sugiere algo a la presidenta de que quizá puede ser que haber decidido elegir jueces, magistrados y ministros generó una incertidumbre importante para los inversores extranjeros, se descalifica la crítica de arranque.
11: Sí, puede, a ver, o sea, no hay... puede la presidenta descalificarlo, pero la realidad es terca.
2: Pues sí.
11: Y ahí sí, pues como le hacemos, hay que recordar, solo para complementar, el dato de inversión extranjera. Normalmente la inversión extranjera es como una sexta parte de la inversión total. Dicho de otra manera, este dato de inversión extranjera directa hay que ponerlo también en la perspectiva de, tenemos que la inversión mexicana en territorio nacional tampoco está generando buenos números. Yo diría, si tenemos récord en inversión extranjera directa, tenemos números negativos cuando hablamos de formación bruta de capital fijo. Uh-huh. Que es la manera en que se contabiliza la inversión nacional.
2: Ya.
11: Ahí tenemos, pues, yo diría un comportamiento que es el que debería atender más el gobierno. Ahí tenemos, por ejemplo, inversión de MIPYMES, inversión de empresas medianas, que no necesariamente lo vamos a ver en los titulares de los periódicos, bueno, en los programas de radio, pero que es el clima de negocios.
2: Oye, y rápidamente, inflación.
11: La inflación sigue en el rango del Banco de México, pero muestra algunas señales al alza. ¿Dónde están las preocupaciones de inflación? Lo que es inflación, sobre todo en servicios. Uh-huh. ¿Qué servicios en inflación? Pensemos en la cantidad de cosas que una familia gasta cuando no va al súper. Y me refiero a servicios educativos, servicios médicos. Muchos de estos datos, por ejemplo, de inflación en servicios, este mes repuntan en buena medida por el regreso a clases.
2: Sí, es tremendo. Estos son gastos que una familia no puede evitar, ¿no? Ni modo.
11: Sí.
2: En fin. Bueno, Luis Miguel González, te mando un abrazo. Buen día.
11: Muy buen día, Ana Francisca.
2: Gracias, saludos. Las 8:23. Gracias, Torreón, Villahermosa, Veracruz y Guatanejo. Gracias, Ciudad Valles, Acapulco, Acámbaro, Monterrey. Gracias por conectarse con nosotros, a toda la gente de Mérida. Vamos a la pausa, tenemos mucho más al regresar.

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0: Bueno, terminó este proceso importante de consulta sobre los lineamientos que van a regir el tema del derecho de réplica y los derechos de las audiencias. Y se cerró la semana pasada la consulta pública que había puesto sobre la mesa el gobierno federal para recibir las opiniones de los ciudadanos al respecto de este tema, que es hiper importante en términos de garantizar, por un lado, el derecho a la información de las personas, pero por otro lado también el derecho a la libertad de expresión de cualquier ciudadano en este país bajo cualquier circunstancia. Los compañeros de Mexicanos contra la Corrupción y la Impunidad se echaron un clavado para tratar de ver qué es lo que estaba dentro de estos de estas opiniones vertidas en la consulta, y es muy interesante lo ocurrido. En la línea tengo a Leonardo Núñez, director de investigación aplicada en Mexicanos contra la Corrupción y la Impunidad. Gracias, Leonardo, ¿cómo estás? Me da gusto saludarte siempre.
1: ¿Qué tal, querida Ana Francisca? Siempre encantado de poder platicar contigo y aquí en tu espacio.
0: ¿Qué se encontraron en esta búsqueda?
1: Pues como bien mencionas, cerró el viernes a las 11:59 de la noche la consulta de los lineamientos generales para la protección de derechos de las audiencias, y lo que no sabíamos era pues qué dijo la población, y el problema era porque la plataforma en la que se creó esta consulta pertenece al gobierno y, digamos, tenía varias características. La primera es que para participar tenías que registrarte previamente e iniciar sesión, y lo único que se podía hacer era emitir un comentario y dejar un documento. Uh-huh. Entonces, la plataforma no te permite ver todos los comentarios de un jalón. De hecho, lo único que te permite ver es en grupos de 10 en 10 comentarios. Uh-huh. Y lo único que puedes hacer es leerlos. Entonces, al cierre de la jornada, había 8,889 comentarios que, para poderlos ver o navegar en ellos, pues tendrías que visitar 889 Híjole. Páginas. Uh-huh. Lo que hicimos fue, pues, desde que empezó la consulta, fuimos capturando cada uno de los comentarios, guardándolos y almacenándolos. Nuestro temor inicial era que fueran eliminados, pero después empezamos a analizarlos y les hicimos dos preguntas. Primero, mediante herramientas de análisis de texto determinamos si estaban a favor o en contra o si había otra oposición, y después analizamos los argumentos. Sobre la primera parte, encontramos que 82.2% de todos los comentarios que se vertieron estuvieron en contra de los lineamientos que fueron propuestos por el gobierno. La posición a favor fue solamente de 9.7% y el restante era 6% de comentarios matizados, ¿no? Personas que decían estoy a favor, pero, o estoy en contra, sin embargo, reconozco que, ¿no? Digamos, posiciones de esta naturaleza fueron el 6% y solamente hubo 2% sin postura. Entonces, esto nos da una fotografía completamente diferente e incluso inesperada, ¿no? Uh-huh. Porque, pues, el gobierno sigue sin decirnos cuáles fueron los resultados de la consulta, a pesar de que ya pasaron 3 días, y esto, pues, llena un vacío de información sobre cuál es el sentimiento de las personas, porque creo que el hecho de que 8 de cada 10 estuvieron completamente en contra, pues nos da un panorama muy diferente de lo que se ha tratado de impulsar desde la conferencia matutina.
0: Ahora, supongo que también quizá están procesando, pues exacto, eso, los 8,000 y cacho de, o sea, no sé, no, me cuesta trabajo pensar que del viernes para acá tendría que haber ya una claridad absoluta por parte del gobierno federal. O sea, creo que podemos darles el beneficio de la duda en términos de que se están procesando esas cosas. Ya veremos cuando los anuncien qué anuncian y cómo contrasta con lo que ustedes encontraron, Leo.
1: Claro, pero lo que no hay que dejar de olvidar es que esta ya es una agencia del gobierno que está subordinada a la Agencia de Transformación Digital y Telecomunicaciones, uh-huh, que dirige Pepe Merino. Uh-huh. Lo que esperaríamos es que aquí esté desplegada pues toda la capacidad del Estado para presentar la información, para procesarla. Nosotros lo hicimos en cuestión del fin de semana. Uh-huh. Y creo que sería interesante poner esto sobre la mesa, porque no solamente es el a favor o en contra. Creo que cuando empezamos a desmenuzar, pues hay una riqueza de información ahí que vale la pena poner sobre la mesa. Por ejemplo, el argumento más citado, 2 de cada 3 personas que participaron señalaron que esto había un enorme riesgo de censura y libertad de expresión, a pesar de que los lineamientos nunca lo mencionan, precisamente por el propio riesgo que implica que el gobierno entre a definir qué es la verdad y que haya posibilidades de sanción más allá de la ley. Uh-huh. En fin, digamos, creo que vale mucho la pena poner el dedo sobre las deficiencias de esta plataforma tecnológica, porque ciertamente, pues eso, cerró la consulta y no sabíamos qué es lo que está sucediendo.
0: Oye, tengo entendido que también una parte importante de los comentarios o de las opiniones que se virtieron en esta consulta, le pone el dedo sobre la llaga en términos de la comisión encargada, la Comisión Reguladora de Telecomunicaciones. Pues difícilmente se podría considerar una dependencia autónoma del gobierno federal, ¿no? Que le dan el clavo, además, Leo, a un montón de cosas que están sucediendo o que han sucedido los últimos años en el país, que es la falta de instituciones autónomas e independientes que nos permitan a los mexicanos valorar ciertas cosas, calificar ciertas cosas, exigir mejores cuentas, en fin, el tema de acceso a la información, o sea, la desaparición de los organismos autónomos y en este caso la percepción de la falta de autonomía de esta comisión, pues le pega, o sea, es un talón de Aquiles del cual no tienen mayores argumentos en la 4T.
1: Así es, y esto se encuentra dentro de las primeras preocupaciones de la ciudadanía, pues sí, que participó. El tercer argumento más citado, que fue en 2,186 comentarios, en el 24%, fue el cuestionamiento de por qué el Estado tiene que ser el árbitro de la verdad.
0: Claro.
1: Y eso se sumó con la siguiente posición que encontramos en 1,312 comentarios, donde no solamente es por qué el Estado debe posicionarse como el árbitro de la verdad, sino por qué esta configuración, ¿no?, donde la Comisión Reguladora de Telecomunicaciones pues depende del Ejecutivo, y en múltiples ocasiones pues encontramos argumentos que repiten una y otra vez que el Estado pues está siendo juez y parte de este fenómeno, porque pues claramente esto afecta a los medios de comunicación. Y hay un elemento que creo que también vale la pena: 11% de la gente dijo, y esto llama la atención, porque si lo que queremos es proteger la verdad, pues también sabemos que el gobierno miente, ¿no? Y ninguno de estos lineamientos hace nada por crear mecanismos sobre qué pasa cuando la mentira viene por parte del gobierno y se replica por parte de medios oficiales. Entonces creo que las diferentes categorías que logramos identificar muestran una posición, sí, muy sofisticada por parte de las personas, con preocupaciones que se anclan con lo que habían dicho muchos especialistas, analistas de la industria, y pues lo que nos muestra es que no se trata de una preocupación solamente de unos cuantos, sino que la población que se tomó el tiempo de participar pues comparte estas dudas de por qué esta configuración, que no es autónoma, que depende directamente del gobierno y que crea mecanismos que pueden detener, eliminar una publicación que le afecta o que no le gusta al, claro, gobierno, ¿por qué esto es compatible con una iniciativa democrática?
0: Bueno, pues ya vamos a ver qué es lo que dicen desde el gobierno federal, y sobre todo, ¿sabes qué me importaría? Creo que todavía más, Leo, ¿qué de estos comentarios se incorpora a lo que termine ocurriendo? Porque creo que ahí es donde vamos a ver la verdadera voluntad o no, que ahora en una página para una consulta poco nos dice. Por ahí ha habido parlamentos abiertos para un montón de temas que sirven para nada y para nada, ¿no?
1: Así es, y creo que el objetivo de esto pues es presentar esta pieza de información para la discusión pública, no dejar con mucha claridad qué se dijo, cuántas personas lo dijeron, y sin duda el balón ahora está en cancha de las autoridades, porque pues aquí está puesto el panorama de las preocupaciones, y los comentarios, cualquiera que los pueda revisar, que digan, no, es que los clasificaron mal, o cualquier cosa, están respaldados en nuestra página, la gente puede entrar y navegar en cada uno de ellos, o en los 200 documentos que se presentaron, y verificar pues que esto es lo que se dijo, y este es un mecanismo de consulta pública que se abrió durante 3 semanas, que el gobierno impulsó, y pues ahora tendrán que hacerse cargo de las consecuencias de la opinión mayoritaria que se ha presentado aquí.
0: Leonardo Núñez, te mando un abrazo, gracias.
1: Muchas gracias a ti.
0: Las 8:37, varios comentarios, Fernando, gracias, muy buenos días. Jesús Manuel, saludos desde Cotija, Michoacán, acá te escuchamos en la panadería, entre hornos, masas y a 50 grados, hijo, mano. Guárdenos unos bolillitos, ¿no? ¿Cuál es el pan? Sí, pan de nata, ¿no? Ese sí, qué rico es el pan de nata. Allá en Cotija, Michoacán. Saludos para allá. Fernando dice, ¿será que vienen por Marina del Pilar? Esto está hablando, por supuesto, del tema de Mexicali. Cosme González, pues si esa prianista quiere ser gobernadora, pues que ganen una elección. Están perdiendo registros, dice, con respecto al tema de Sinaloa. Saúl Rabiela, demostrado, ni Canadá, que en algún momento intentó traicionar a México, ni Argentina, que intentó imaginar que podía boicotear a México, el mejor estratega en la era de la América, Trump, es México, en los tiempos de claudistas y de la 4T, es lo mejor. Fer dice, arriba la 4T, como si los del PRI y el PAN fueran blancas palomas. Chilangolandia dice la misma cantaleta todos los días. Por acá tenemos algunas otras informaciones. Comunicaciones, Colchita nos dice, buenos días, Ana Francisca, buen noticiero, gracias, muchísimas gracias. Sigue la bronca en Mexicali, claro, Marina del Pilar vendió Mexicali a los rusos, y ahora le exigen lo pagado y lo pactado, qué malandros estos plebes. Roberto dice, buenos días, con todo respeto, los del PRIAN y Movimiento Ciudadano se relamen los bigotes, pues quisieran ellos mismos ser quienes asuman el interinato de la gubernatura de Sinaloa, va a ser Morena. En fin, ahí algunos de los comentarios. Gracias a toda la gente que nos habla y que se comunica con nosotros a través de redes sociales. 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Las 8:39, vamos a la pausa. 5543-77125, nuestro WhatsApp aquí en cabina. Yo soy Ana Francisca Vega, no se vayan, volvemos.

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1: No estoy de acuerdo con lo que hizo, de regresar al gobierno, lo manifesté. Me pareció lo menos, por decir, imprudente, porque no es un asunto personal. Por eso es un asunto del gobierno de Sinaloa, de las y los sinaloenses. ¿Qué necesidad? Y que genera... ¿Qué necesidad puede regresar? Que nada puede, nada personal puede estar encima por los intereses del pueblo de Sinaloa y del pueblo de México. Ah, por cierto, ¿no? Que dicen que López Obrador le dijo a Rocha que regresar, ¿no? Es que la, ¿cómo se dice? La política ficción, vamos a llamarle así, ¿no? Porque de ciencia no tiene nada. La política ficción está a la orden del día.
2: Las 8:44, Carlos Pérez Ricart, ¿cómo estás?
3: Bien, mañana lluviosa.
2: Sí, caray, van dos días que nos agarra la lluvia tempranera.
3: Pero estamos muy bien.
2: Cuidado
3: bien.
2: Con los automóviles, con los peatones, con los ciclistas, por favor, automovilistas, sean conscientes. Pero bueno, hoy nos traes a la mesa el tema, pues, del momento, que es Sinaloa.
3: Pues, ¿cuál otro, no?
2: Sí.
3: El tema de Marras. Y yo me preguntaba, preparando el comentario de hoy, ¿cómo se verá este acontecimiento en el futuro? Pienso, además, que el trabajo de los analistas y aquellos que hacemos algo de historia, nuestro trabajo siempre es pensar el presente de manera más holística. ¿Cómo se va a leer esto en 30, 40 o 50 años más allá de la coyuntura? Y pienso que se va a leer en dos etapas, o se va a dividir en dos etapas. Uh-huh. Lo que sucede el viernes y lo que sucede el sábado. Lo que sucede el viernes es un acto de insubordinación, de inocente insubordinación, de un protagonismo innecesario del exgobernador de Sinaloa. Diría también que de falta de monitoreo por parte de la Secretaría de Gobernación, que no está atenta a lo que está pasando en Culiacán. Creo que responsabilidad del gobierno federal

0: Logra prever la candidez, la soberbia del exgobernador, la falta de equilibrio, de saber en dónde está parado en ese momento, y esa es la historia básicamente del viernes, en donde es culpable la Secretaría de Gobernación, pero también, evidentemente, como dicen los senadores de Morena, la decisión personalísima de un tipo que está muerto, pero todavía no sabe que está muerto. Esa es la historia del viernes. La historia del sábado creo que es la importante y la que se va a recordar a lo largo del tiempo, y quizás será una de las notas del sexenio cuando este termine. Y es la mano del gobierno federal. El gobierno federal que corrige, que utiliza tanto sus herramientas reales como las ficticias, que logra subordinar a los gobernadores, que logra mostrar cara, que manda una dirección correcta, que termina llevando a que Rubén Rocha termine 34 horas después por renunciar de nuevo. Entonces mi lectura es esa: primero la falta de monitoreo y después, lo más importante, la corrección que hace el gobierno federal sin tener lo que decir, que es muy interesante, a partir de cuentas de X, Ricardo Monreal con un video, los gobernadores con sus desplegados de siempre, pero todo eso muestra el poder del gobierno federal, la mano de Claudio Sheinbaum, decir, esto no se puede, hasta aquí llegaste, Rubén Rocha, y te tienes que ir. Entonces, si uno tuviera que hacer un resumen de lo sucedido, yo creo que Claudia Sheinbaum sale airosa de un fin de semana que empezó ella enferma, y termina ganándole la partida a un poder que estaba ahí todavía vivo. Sabemos además que ya había hace mucho intentado que se fuera, que no lo había logrado la secretaria de Gobernación, que no lo había logrado Ernestina Godoy, y que al final la presión del gobierno es la que termina por tirarlo. Entonces yo creo que se lleva un punto. La presidenta demuestra el poder de la federación sobre uno de esos cacicazgos que le fueron heredados por la administración de López Obrador. Y también un anuncio para próximas insubordinaciones de alguno de los otros gobernadores o candidatos o candidatas del partido en el poder.
1: Fíjate que yo le agregaría un tercer capítulo a esta lectura a futuro, porque el tercer capítulo no podemos sino incorporar el resultado final de todo lo que suceda después de la licencia, después de la actitud de la presidenta Sheinbaum. ¿Quién va a quedar como gobernador, gobernadora interino? Porque lo que tiraría, no sé si tiraría tu argumento, pero por lo menos debilitaría el argumento de que es un punto para la presidenta, es que el rochismo se quedará enquistado en el gobierno estatal. Y es hasta donde sabemos a esta hora de la mañana lo que todo parece que va a ocurrir.
0: La política es la administración de lo subóptimo. La política es eso.
1: O sea, ya nos fregamos.
0: Es negociación. No solamente se puede imponer desde Palacio Nacional a un gobernador en Culiacán. Hay lógicas políticas, hay intereses, hay valor. Hay muchas cosas que suceden más allá. Yo creo que se va a llegar a una negociación, pero lo importante, lo realmente importante, yo creo que son dos cosas.
1: Sí.
0: El mensaje que en voz de Ana Francisca Vega es ahora es cuando, la presidenta diciendo ahora, hasta aquí llegaste, no lo había podido hacer. Ese es el hecho, que en dos años no había mostrado un golpe de autoridad de este tipo frente a alguno de los poderes y casi casos locales del país, ni siquiera con Adán Augusto López, no con Ricardo Monreal. Bueno, ahora lo logró hacer con Rubén Rocha Moya y me quedo con eso. Creo que la pregunta final, si me permite, San Francisco, no es quién va a ser el gobernador o gobernadora interino, sino quién va a ser el candidato o candidata de Morena rumbo a la elección que sigue en Sinaloa. Esa es la pregunta real, porque en todo caso el gobernador va a estar unos meses más y se tendrá que ir. La pregunta es quiénes van a ser los candidatos a senador, a diputado, cómo se va a conformar la coalición gobernante de cara a la siguiente elección. Yo creo que esa es la pregunta importante hacerse hoy.
1: Oye, desde tu perspectiva, ¿por qué a la presidenta, injusta o justamente, cada quien tendrá su opinión, la ha perseguido el tema de ella no tiene agencia, ¿no? Ella es una pieza más del gran esquema que ideó el presidente López Obrador, que sigue operando desde Tabasco, y esto es parte de todo un plan que López Obrador tiene sobre la mesa y usa simple y sencillamente a la presidenta. Este caso en particular de Sinaloa, ¿a ti te dice algo al respecto de eso?
0: Por supuesto.
1: A ver.
0: Toda función política, me parece, descansa en dos grandes acciones. Una es la administración del poder y el otro es el liderazgo. No puede llegar...
1: Vamos a ver, perdón que te interrumpa, pero es que está hablando sobre el caso Rocha Moya, la presidenta.
0: Vamos a
1: ¿sí? ¿Te parece
0: claro
1: si lo escuchamos?
0: Sí, vamos a escuchar,
1: para...
0: Por supuesto.
1: Ahorita volvemos contigo.
2: Tiene que hacer también una decisión. Ayer di mi opinión sobre el caso del gobernador de Sinaloa, hoy con licencia. Considero lo mismo en todos los 10 casos, ¿verdad?, que están bajo investigación de la fiscalía. Pero cada quien tiene una decisión frente a la gente, frente al pueblo. Cada uno tiene que tomar también sus propias decisiones.
3: A futuro, cualquier otro, pues, funcionario, senador o legislador del Movimiento de Transformación, yo sé que usted, pues, tomó licencia, pero se opinaría al respecto igual, que siempre que sean relacionados o vinculados o cualquier cosa, pues primero que se separen del cargo.
2: Primero, tiene que haber, en todo caso, si así lo decide la fiscalía, una investigación de la fiscalía en curso. Nosotros, este caso tiene varias aristas. La primera, y la manifestamos siempre, es que en México decidimos los mexicanos. Y que cuando hay una investigación por parte del Departamento de Justicia de los Estados Unidos que solicita una extradición, una detención, tiene que haber pruebas. Eso lo vamos a defender siempre. Porque no porque diga el Departamento de Justicia que hay una persona que tiene una investigación sin pruebas, pues vamos a responder a ello. Tiene que la Fiscalía General de la República, si así lo decide, hacer sus investigaciones, y cuando venga la solicitud del Departamento de Justicia, tiene que presentar, de acuerdo a las leyes de extradición y al propio sistema penal.
1: Bueno, es parte de lo que está diciendo la presidenta Sheinbaum, que me preguntabas al entrar, Carlos, si había dicho algo al respecto. Es parte de lo que está diciendo sobre el tema de Sinaloa, pero te interrumpí, tú estabas hablando sobre esta idea que ha acompañado a la presidenta de ella es no es nada más que un títere de López Obrador.
0: No, eso es una versión muy maniquea, ¿no? De lo que se ha dicho de ella. Creo que ha demostrado múltiples veces que no lo es. Sin embargo, yo decía que la labor de una política como Claudia Sheinbaum en este caso tiene dos etapas o dos niveles. Una es la administración de la unidad, del movimiento, ¿no? Hay cierta obligación de mantener el orden, y otra es la de liderazgo y creación de identidad. Claudia Sheinbaum, conforme avance el sexenio, me parece que va a ir administrando menos y le va a preocupar la unidad menos, y va a mostrar su propia identidad, su propio liderazgo. Vamos a ir viendo una nueva cara de Claudia Sheinbaum, mucho más, yo no diría libre, pero mucho más ella de lo que ella interpreta como el poder. Y va a poder irse haciendo, eliminando, digamos, esas herencias que le quedaron de el sexenio pasado. Y una de ellas, me parece la más evidente, es la figura de Rubén Rocha Moya.
1: Que son herencias que son una carga, ¿no? O sea,
0: algunas son una carga, pues, pero también el hecho es que ella llega a ser presidenta justamente por esa unidad que preservó en el momento. De hecho, yo te diría, yendo un poco más lejos, que la configuración de los precandidatos de Morena en el 24, pues da cuenta de eso. Ricardo Monreal, Adán Augusto López, Noroña, todos eran aparentemente enemigos y terminan más o menos bien en el gobierno, siendo senadores, secretarios de economía, etcétera, etcétera, etcétera. Ahora su función es, pues, irse deshaciendo de esos poderes fácticos que se crearon en ese momento justamente para ganar la elección. Hay una dialéctica ahí muy interesante entre administrar y lograr avanzar tus propias ideas. Creo que Claudia Sheinbaum está hoy a 2 años de haber empezado el gobierno, pues va a empezar a mostrar esa cara. Me lo decía mucha gente dentro del gobierno federal, que le daba mucho gusto que por fin la presidenta hubiera mostrado cara a Rubén Rocha Moya. Hacía mucho tiempo que él había estado estirando la liga, había utilizado el chantaje, los votos, el Senado, los diputados, queriendo amenazar a la presidenta de México, y me parece que fue muy clara la decisión de Claudia Sheinbaum de que en Palacio Nacional manda ella y no se va a estar dejando chantajear por esos personajes.
1: Oye, hay otra cosa que a mí me parece contradictoria sobre lo dicho por la presidenta Sheinbaum y lo... digamos, lo que defienden normalmente, que es un tema de federalismo, los sinaloenses, dijo, si es cosa de los sinaloenses tienen que decidir. Y ayer decía la diputada, ayer me parece, sí, ayer, la diputada, una de las diputadas por Morena, decía que no habían logrado nombrar al gobernador interino porque estaban esperando indicaciones de la dirigencia nacional de Morena, Ariadna Montiel. Entonces, pues, ¿qué es?
0: Bueno, no vamos a descubrir hoy en este programa,
1: no sé,
0: matutino, Ana Francisca, que vivimos en un federalismo hipócrita, no desde 2018 ni de 2024, sino que hay una brecha enorme entre la ley y la realidad.
1: Pero ¿para qué recurrir a esa, esa narrativa, Carlos? O sea, lo que yo te quiero decir es, si ya se anotó un punto el sábado, si nadie estaba cuestionando absolutamente nada, ¿por qué recurrir a esa narrativa?
0: Bueno, precisamente...
1: es engañosa y es una simulación otra vez, es volver a la simulación que no tiene que ver con los hechos.
0: Bueno, con el poder. No sé, así ha sido siempre en esa vez, tampoco es que me asusta, ¿no? Lo importante, lo verdaderamente relevante es que se están cuidando dos asuntos hoy en Sinaloa. Una, que Rubén Rocha Moya y el rochismo, tal como tú lo planteas, no tiene hoy autoridad política en Sinaloa. Vamos, habría sido un foco rojo en lo que resta de la administración. Era completamente inverosímil pensar que se pudiera quedar ahí. Y dos, pues también era un foco rojo para la relación México-Estados Unidos. Y se tiene que cuidar eso ante cualquier circunstancia. Entonces, más allá del arreglo federal, más allá de las leyes, es importante que la Federación hubiera puesto su mano ahí y puesto mucho orden en Sinaloa, porque claramente, si se hubiera respetado el federalismo tal y como estas personas querrían, pues estaríamos ante dos problemas enormes en lo que resta del año y del sexenio.
1: Pues vamos a ver a quién nombran, Carlos. Yo no echaría campanas al vuelo, la verdad.
0: Insisto que la política es la administración de lo subóptimo y que el peor de los escenarios que empezamos a leer el viernes en la mañana y que nos tenía todos con los pelos de punta, por lo menos pudo ser saboteado. La presidenta manda un mensaje importante y ya veremos cuál es el fruto de la negociación que nos dará hoy a conocer el Congreso de Sinaloa. Lo mejor para los sinaloenses, porque al final hablamos nosotros del centro como si esto fuera una abstracción.
1: No.
0: Pobres ellos que están sufriendo muy malos gobiernos de Morena, como lo sufrieron antes del PRI, que no lo merecen, porque es un pueblo espectacular que está hoy siendo maniatado por élites políticas, prácticamente secuestrado entre el crimen y la política sinaloense. Nuestros abrazos para ellos.
1: Una tragedia. Gracias, Carlos.
0: Gracias, Tiana.
1: Las 8:58, vamos a la pausa. 5543-77125, nuestro WhatsApp aquí en cabina. Yo soy Ana Francisca Vega, tenemos más al volver.

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2: Son las 9:02. Gracias por seguir con nosotros aquí en MBS Noticias. Martes 25 de agosto del 2026. ¿En qué va el tema del nombramiento del próximo gobernador, gobernador interino de Sinaloa? Karina Méndez, te saludo de nueva cuenta.
3: Hola, ¿qué tal, Ana Francisca? Buenos días, pues estamos ya a unos minutos de que inicie la sesión y saber ya oficialmente quién es el gobernador o la gobernadora del estado de Sinaloa. Empezó la reunión de puntos constitucionales en los que pues normalmente se definen ya los últimos detalles para pasar a pleno y tomar protesta, que justo ayer fue donde se cayó la negociación que se tenía, ¿no? Y bueno, pues los nombres siguen corriendo, pero todo apunta a que Sinaloa en un par de minutos tendrá una mujer que tomará el cargo como gobernadora interina por segunda ocasión en el estado, ya que Geraldine fue la primera. Tomará protesta una mujer como gobernadora del estado de Sinaloa, Ana Francisca.
2: Sería la exsecretaria de Educación, Graciela Domínguez, es lo que
3: sí,
2: nos dijeron.
3: Sí, tenemos un 85-90% que es Graciela Domínguez.
2: Y ella, a ver, platícanos un poquito, parte del rochismo en tanto fue su secretaria de Educación, encabezó la mayoría del Congreso de Morena en el Congreso Estatal, en fin, pero tú nos decías algo con respecto a su relación con Rubén Rocha Moya.
3: Sí, claro, o sea, ella, como su gente cercana decía, pues sí, trabajó con él, pero en realidad ella es como una morenista de base, ¿no? Más que un rochista, más que seguir la línea, o sea, ella está más enfocada en trabajar por las bases de Morena, uh-huh. Porque los demás que estaban de candidatos, o los que se escuchaba el run-run, eran priistas, o eran, ¿sabes? Como que venían de otros partidos, uh-huh. Y ella inició trabajando como como maestra y así, ¿sabes? Como que tenía una base más morenista que
2: social,
3: de otros partidos, ¿no?
2: Pero, ¿tú la pondrías en el cajón de personas que pertenecen al rochismo o no?
3: Fíjate que siempre fue muy, muy política, o sea, obviamente, pues, cuando estás dentro del gobierno de alguien, pues, sigues la línea, o sea, sigues las órdenes de, porque él es el auto, como tu jefe, ¿no? Uh-huh. Pero siempre manejó una postura muy, muy, muy fija en las bases morenistas. Sí. No sé cómo explicarlo.
2: Sí, sí, o como más partidista, más institucional, exacto, fidelidad a un personaje como Rubén Rocha Moya.
3: Así, exactamente. Uh-huh. Así es. Bueno. Y es muy, sabes, tiene un perfil muy, muy tipo presidenta.
2: Mira,
3: es muy así, hasta en la forma casi como que se visten.
2: Sí.
3: Es muy del tipo de la presidenta.
2: Nos decías de Geraldine, la que dejó Rocha Moya cuando se fue por primera vez, nos decías era una herramienta de Rubén Rocha Moya. Tú no podrías decir que Graciela Domínguez, si es que es electa gobernadora interina, sería una herramienta.
3: No.
2: Bueno, eso es un dato importante.
3: Sí, no, o sea, trabajó con él, o sea, estuvo en el gabinete, pero ella tiene como más base morenista, ¿sabes? Más base partidista, o sea, más institucional, como lo acabas de decir. Geraldine no, Geraldine sí. Puesta, aunque el gobernador haya hecho el comentario así de que salió de un, era mesera de allá de un restaurante y así, ¿no? Pero pues bueno, Graciela sí tiene más carrera política.
2: Bueno, pues a minutos seguramente, no sabemos cuánto se va a tardar esa sesión, pero seguramente pronto tendremos confirmación de lo que hayan decidido la mayoría de Morena en el Congreso. Gracias, Karina. Estamos en contacto, por supuesto.
3: Claro. En cuanto tenga información oficial, entramos al aire.
2: Muchísimas gracias. Información que se está generando esta mañana, Poza Rica, Veracruz, dos reporteros de Nota Roja fueron atacados, uno de ellos se reportó como desaparecido, sujetos armados a bordo de motocicletas interceptaron a esos reporteros, dispararon al aire, los reporteros lograron huir, pero uno de ellos, cuya identidad está siendo resguardada por evidentes cuestiones de seguridad, logró escapar. El reportero de Nota Roja, Elí Martínez, fue reportado como desaparecido. Las cosas muy difíciles en Poza Rica. Apenas en enero y en junio de este año fueron asesinados a tiros dos periodistas de Nota Roja, los dos en Poza Rica, Carlos Castro y Luis Ángel López. Y por supuesto el contexto complicadísimo y trágico de la libertad de expresión allá en Veracruz, con el asesinato, hay que recordar, a principios de junio también asesinada la periodista Roxana Guzmán en otro punto del estado de Veracruz, así las cosas por allá. Las lluvias fuertes en Acapulco han dejado severas inundaciones. ¿Cómo están las cosas en el puerto, Edgardo Guzmán? Te saludo con gusto.
4: Hola, Ana, buenos días, un gusto saludarte. Efectivamente, fue un caos ayer el puerto de Acapulco con esta tormenta que se nos presentó alrededor del mediodía. Duró en algunas zonas entre 40 minutos, una hora aproximadamente, lo que causó varias afectaciones como inundaciones, principalmente en la colonia Las Cruces, donde fueron arrastrados varios vehículos, 7 por lo menos se vieron afectados por esta condición, palmeras caídas, árboles caídos, y en la costera Miguel Alemán las afectaciones más notorias fueron las inundaciones cerca de la glorieta de la Adriana Cazadora hasta la calle Juan de la Cosa, donde pues está desarrollando una obra por parte del gobierno municipal que ha sido muy criticada porque se ha generado un dique y lo que ha provocado un mayor acumulamiento de agua durante las precipitaciones. Estas lluvias pues fueron provocadas por parte de la nubosidad generada por la onda tropical número 31. Esto lo reportó la Secretaría de Gestión Integral de Riesgos y Protección Civil, quien también dio a conocer que lamentablemente no tuvimos saldo blanco después de esta tormenta, pues lamentablemente una joven de 20 años, identificada como Iris Paloma de la O, ella perdió la vida durante la lluvia, pues habría pisado un cable con energía eléctrica expuesto en la vía pública. Esta es la unidad habitacional Costa Dorada en el poblado de Llano Largo, en el puerto de Acapulco. Esta tormenta lamentablemente pues también provocó el arrastre de vehículos y, bien decíamos, la caída de palmeras y un poste en esta zona. El ejército mexicano activó el plan DN-3E en fase preventiva para apoyar a la población estos momentos de lluvia presentados el día de ayer. Y te comento, Ana, que no solo en Acapulco hubo lluvias y afectaciones, también en Coyuca de Benítez, municipio a 50 minutos del puerto de Acapulco, aquí en el estado de Guerrero, pues también se provocaron el desbordamiento de dos arroyos en la comunidad de Yetla, uno ubicado a la entrada de ese municipio y otro en la zona del panteón municipal. Al menos ahí 25 viviendas resultaron afectadas y más de 50 personas fueron evacuadas y trasladadas a la iglesia de la localidad, habilitada como refugio temporal. Así las cosas con las lluvias tan solo el día de ayer, que duraron menos de una hora, Ana.
2: Va a seguir lloviendo, es que las imágenes son impresionantes, Eduardo.
4: Hoy de momento, en este momento está el sol a todo lo que da, pero así estaba el día de ayer. Hacía mucho calor, de repente se empezó a nublar y nos cayó una tormenta impresionante. Las autoridades nos han alertado aquí en el puerto y en gran parte del territorio estatal de que se podrían presentar lluvias, porque hay al menos 5 fenómenos, aunque están alejados de las costas, pero los desprendimientos nubosos pues podrían afectar gran parte del estado, Ana.
2: Muchas gracias, Eduardo, estamos en comunicación y atentos, gracias.
4: Claro que sí, buenos días.
2: Oigan, y una buena, desde Sonora, un grupo de ganado cruzó finalmente hacia los Estados Unidos después de más de 600 días de restricción de exportaciones mexicanas hacia los Estados Unidos por el tema del gusano barrenador. Felipe Larios, te saludo hasta Sonora, ¿cómo estás?
5: Muy bien, muchas gracias, muy amable, muy buenos días. Pues en efecto, como bien lo dices, se abrió una vez más la puerta para el la exportación de ganado en pie hacia los Estados Unidos. Y esto, Ana Francisca, en Sonora no es cosa menor. Los rancheros de Sonora envían anualmente entre 300 y 300,
2: sí,
5: 350 mil becerros hacia, sí, los Estados Unidos. Uh-huh. La puerta de salida son básicamente Nogales y Agua Prieta. Se calcula que la industria ganadera solo en Sonora genera anualmente unos 4,500 millones de pesos. Aunque no hay una cifra precisa, el cierre a la exportación durante todo este tiempo ha generado pérdidas calculadas aquí, nada más en el estado, en varios decenas de millones de dólares. Esta semana fueron alrededor de unas 700 cabezas de ganado en pie las que cruzaron por la garita de Cabullona entre Agua Prieta, Sonora, y Douglas, en Arizona, en los Estados Unidos. Los rancheros de Sonora esperan vehementemente que cuando se normalice la exportación puedan cruzar entre 2,500 y 3,000 cabezas de 3,000 becerros todos los días. Pues el gobierno mexicano ha desplegado una serie de medidas pues para evitar que no regrese el gusano barrenador. La pregunta aquí es lo siguiente: hay ganaderos de sombrero de 1,000X y sombreros de 1X, es decir, ¿quiénes van a empezar a mandar primeramente y quiénes van a estar en la cola para la exportación de ganado en pie, yeah, de la becerrada, como se dice aquí en Sonora, uh-huh, hacia los Estados Unidos? Vamos a escuchar ahora al gobernador de Sonora, Alfonso Durazo Montaño. Uh-huh.
6: Presidenta, el tema sanitario es de todos los días. Nosotros ratificamos aquí con el sector ganadero que haremos la parte que nos corresponda para conservar este estatus que nos permite la exportación hacia Estados Unidos.
5: Pues este es mi reporte desde Sonora, Ana Francisca.
2: Te lo agradezco mucho. Gracias, Felipe, qué buena, es una buena noticia, la verdad, dentro de todo. Dentro de todo el panorama.
5: Gracias, buen día.
2: Gracias,
5: buen día.
2: Gracias. Bueno, y nos vamos contigo, Rocío Méndez, traes información también.
7: ¿Qué tal, Ana? Muy buenos días. Con la meta de que en el próximo 2027 se atienda a todo el territorio nacional, este año ya ingresaron al bachillerato sin examen egresados de secundaria de medio país: Baja California, Chihuahua, Colima, Durango, Estado de México, Guerrero, Michoacán, Nayarit, Oaxaca, Quintana Roo, Sonora, Tabasco, Tamaulipas, Tlaxcala, Yucatán, Zacatecas y Ciudad de México. Como sabemos, aquí desde Mi Derecho, Mi Lugar, solo la UNAM y el Politécnico aplicaron examen sin incidentes mayores. Estos posibles cancelados, Ana, y quienes no se quedaron, pueden registrarse en la plataforma en el periodo extraordinario que ya opera y se les asignará un lugar. Escuchemos a la subsecretaria federal de Educación Media Superior, Tania Rodríguez.
8: Lo que hicimos fue retirar el examen y el cobro que el examen significaba. Unos estados, 17, está con nosotros Chihuahua, que tiene una de las ciudades tal vez más complejas en términos de asignación que Ciudad Juárez, por la gran cantidad de adolescentes que ha llegado en los últimos años. Y por otro lado, estados muy cercanos, por ejemplo, Morelos, no pudo acompañarnos por una serie de definiciones técnicas. Lo vamos a lograr para el próximo año 2. Desde el año pasado, el Poli y la UNAM decidieron hacer su examen en línea. Los resultados fueron positivos, no tuvieron problemas, ellos se mantuvieron en la plataforma con nosotros, y este año no fueron muchos casos los que detectó la UNAM y el Poli de esta situación. Entonces, si no se quedan, los chicos tienen un lugar, y nosotros no filtramos o no generamos un castigo con respecto a algo que haya pasado.
7: Los bachilleratos públicos, Ana, se van a sumar el próximo 7 de septiembre a la jornada contra la violencia sexual en las escuelas. También la apuesta es seguir bajando la deserción. Nuevamente, la subsecretaria Rodríguez.
9: teníamos un abandono escolar del 10% a nivel nacional. Todo nuestro interés es reducirlo. No es una falla que hay que ocultar abajo de la alfombra. Es algo que hay que asumir colectivamente. Todos los que vemos alrededor un joven que deja la escuela y que le tengamos que decir tienes que volver. Y eso pasa por mejorar planes y programas de estudio, los y las profesoras, pasa por una campaña que incluso le llamamos así, te extrañamos en el salón. Es la escuela, el grupo tiene que decir, pues te vamos a buscar en el primer año y en el primer mes y medio es cuando se te van los estudiantes. Por eso estamos flexibilizando todos los modelos posibles de escolarización. La teoría de la escuela cerca de la casa, reivindicar que las escuelas tienen que ser lugares seguros, que aprender cosas nuevas nos hace mejores.
7: Ana, el reporte al momento.
2: Muchísimas gracias, Rocío.
7: Buen día.
2: Gracias, muy buen día. Oigan, desde tempranito, la diputada panista Roxana Rubio nos adelantó aquí que la próxima gobernadora interina de Sinaloa sería Graciela Domínguez Nava. Nos están confirmando que efectivamente la propuesta de la Comisión del Congreso encargada del tema es efectivamente que sea Graciela Domínguez quien asuma las labores de gobernadora interina allá en Sinaloa. Está por comenzar, debe estar a minutos de comenzar la sesión en la cual se va a votar esto, pero el consenso es, como nos lo adelantaba la diputada Rubio, que sea Graciela Domínguez con la importante asterisco que nos dijo nuestra corresponsal allá en Sinaloa hace ratito, Karina Méndez. Esta mujer, Graciela Domínguez, a pesar, digamos, de haber sido encabezado la bancada de Morena en el Congreso Estatal, a pesar de haber participado en el gobierno de Rubén Rocha Moya como secretaria de Educación, no se le podría considerar necesariamente como una rochista, ¿no? No es del grupo político de Rubén Rocha Moya. No entraría en este cajón, y creo que eso es sumamente significativo, sobre todo pensando en lo que sucedió en el pasado, que es la primer licencia de Rubén Rocha Moya dejó a una persona en la gubernatura interina que era básicamente la herramienta mediante la cual él seguía ejerciendo el poder en Sinaloa. No se podría decir lo mismo de Graciela Domínguez, de acuerdo con la información que tenemos esta mañana. Así es que dentro del escenario, sería un escenario que no implicaría un enquistamiento del poder de Rubén Rocha Moya en el estado de Sinaloa. Por supuesto, estamos a la espera de la votación, de la confirmación y enterarnos un poco cómo es que se dan las discusiones allá en el Congreso. Y tú traes información, Arturo Damián, de la jefa de gobierno Clara Brugada en este intento porque las tecnologías, las pantallas no estén dentro de las escuelas en horario escolar. Me da gusto saludarte, Arturo.
10: Hola, ¿qué tal, Ana? Te saludo con gusto. Efectivamente, ante el incremento del uso tecnológico en las infancias, la jefa de gobierno, Clara Brugada, propuso la instalación de casilleros en gavetas para que en las escuelas los niños y adolescentes guarden sus teléfonos celulares o tabletas digitales mientras están en clase. La mandataria reconoció que habrá que esperar la decisión que tome la autoridad escolar como padres y madres de familia, pero alertó que estadísticas del INEGI revelan que el 85% de los niños entre 6 y 14 años usa internet con un mínimo de 3 horas diarias. Por ello es importante plantear acciones como la que ella propone en este tema. Vamos a escucharla.
11: Que un celular pueda entrar en este lugar, pueda ser cerrado y le entregamos al niño, en este caso, si es en las escuelas, pues su llave. Al finalizar las clases, entonces podrá sacarlo nuevamente y llevárselo, por si tiene que comunicarse con su familia, ¿verdad?
10: Esta acción forma parte de una estrategia más amplia que contempla incluso una iniciativa de ley que presentará en el próximo periodo ordinario de sesiones del Congreso Capitalino para garantizar derechos y controles para el uso del internet en los menores de edad. Pues vamos a escucharla.
12: Consideramos que la tecnología no debe seguir corriendo más rápido que los derechos. Ha llegado el momento de construir un pacto digital, un acuerdo social que ponga a las niñas y a los niños y no a los algoritmos en el centro, como está ahorita. Un pacto para construir una carta de derechos digitales de la infancia que lleve al mundo virtual las conquistas que hemos defendido en el mundo real, la privacidad, la seguridad, la democracia, la libertad y el bienestar.
13: Y bueno, esta propuesta irá acompañada con los resultados de un diálogo con las escuelas sobre política educativa. Iniciará precisamente este diálogo público en escuelas a partir del 17 de septiembre, que incluirá a padres, docentes y académicos. Además, irá acompañada con acciones de fortalecimiento de educación digital responsable y campañas para los adolescentes respecto al uso controlado del celular. Ana, el reporte.
2: Muchísimas gracias. Gracias. Vamos a la pausa a las 9:21. Tenemos mucho más al volver. 5543-77125, nuestro WhatsApp aquí en cabina. Vamos y venimos.

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17: Buscar una alianza con el movimiento del sombrero y particularmente con Grecia Quirós, viuda de Carlos Manso, alcalde de Uruapan, y esta intención de alianza política, a política electoral, fue pues recibida con pues con un enojo, me parece justificable, por parte de Juan Manso, hermano de Carlos Manso y subsecretario de gobierno de Michoacán, que está con nosotros en la línea. Juan, gracias por conversar con nosotros esta mañana.
18: Muchas gracias, Ana, un saludo a ti y a todo el auditorio.
17: Le hiciste una carta abierta a Jorge Álvarez Máynez, presidente de Movimiento Ciudadano, en donde decías que, bueno, básicamente le dijiste, eres un oportunista político, no utilices el nombre de mi hermano, pero llama también la atención la división que existe ahora con Grecia Quirós, Juan.
18: Sí, pues mira, primero me parece, como lo digo en la carta, que a la muerte de Carlos, pues no solamente ha sido Álvarez Máynez o Movimiento Ciudadano quienes buscan capitalizar la indignación del atentado en contra de Carlos, pero solamente lo buscan capitalizar electoralmente sin informarse realmente de las investigaciones, de los motivos, lo que falte por esclarecer, incluso ahora defendiendo pues a quienes desde mi punto de vista tienen mucho que ver y mucho que explicar aún. No es una división, pues, uh-huh. Porque división sería que estuviéramos juntos y nunca hemos estado juntos, uh-huh. Ni hemos colaborado ni con Carlos, uh-huh. O sea, políticamente, ¿no? Uh-huh. Coincidimos cuando él fue diputado federal por Morena, pero bueno, eso no significa que vaya yo a permitir que la investigación y el caso de Carlos se convierta pues en una mercancía electoral, como si fuera un panfleto, como si fuera un volante de estos que se reparten en la calle, uh-huh. Una propaganda electoral nada más, y eso es lo que busca, uh-huh. Ya de manera muy burda últimamente Movimiento Ciudadano, pero también hago el reclamo al Movimiento del Sombrero de que no ha colaborado en nada con las investigaciones.
17: ¿A qué te refieres con eso, Juan?
18: Una, a que de manera ilegal, desde mi punto de vista, obtuvieron los teléfonos de Carlos Manso el día del homicidio, uh-huh. Y no los presentaron a la autoridad federal, uh-huh. A la autoridad de la fiscalía ministerial.
17: ¿Hablas en particular de Grecia?
18: De Grecia, sí, así es. De Grecia, pero también de Esteban Constantino, el secretario de Obras, uh-huh. Quien los obtuvo de Carlos en el trayecto al hospital. Uh-huh. O sea, lo bolsearon, como se dice. Uh-huh. Grecia se quedó con los teléfonos y a pesar de que la Fiscalía del Estado se los pidió, ella simplemente no quiso entregarlos, ¿no? Entonces, desde ahí ya encontramos una obstrucción de la justicia fundada suficientemente. Pero también está el tema del coronel Jiménez, quien al liberarse una orden de aprehensión, uh-huh. Pues ellos han tomado un silencio cómplice, uh-huh. Y las pruebas pues están en todas las entrevistas que Grecia ha hecho con este impacto mediático que representa la muerte de Carlos, y su exigencia de justicia nunca ha pedido que se detenga al coronel Jiménez.
17: Sí, el jefe de escoltas, ¿no?
18: El jefe de escoltas y hombre más cercano a Carlos Manso, uh-huh. Dentro del gobierno, uh-huh. Incluso más que Grecia, uh-huh. O sea, Grecia no pintaba antes de la muerte de Carlos. Uh-huh. Y por otro lado, el tercer elemento, ahora con sorpresa, es Samuel Rivero, Samuel García, el jefe de protocolo detenido por filtrar la información al cártel Jalisco para cometer el atentado, quien resulta ahora con declaraciones de la secretaria particular, Yesenia Méndez, que no solamente ya había presentado su renuncia y que había una serie de, ahora sí que, banderas rojas respecto de su comportamiento por adicciones, por ausencias, en fin, que todos la conocían, incluido Grecia, había presentado su renuncia y interviene ella para que no salga de la administración municipal, pero a la muerte de Carlos lo asigna como jefe de protocolo. Él llega a jefe de protocolo por Grecia Quirós, no por Carlos Manso, uh-huh. Pero además le triplica el sueldo. Uh-huh. A un empleado que normalmente debería de ganar unos 18,000 pesos mensuales, por las funciones, de acuerdo al tabulador del ayuntamiento, pues le asigna un sueldo de 70 mil pesos. O sea, lo premian. Entonces, pues yo creo que hay elementos suficientes para que sea claramente investigada esta parte. Y la
17: parte te refieres a Grecia o a
18: todo esto que estoy comentando. Y desde luego a Grecia, porque finalmente pues es quien quien dirige el gobierno actualmente en sustitución de Carlos, pero ha cometido una serie de temas que la fiscalía no ha querido llegar hasta ahí, porque ella simplemente no quiere que llegue. Entonces, pues yo creo que la investigación no va a ser, no debe ser conducida por Grecia en este caso, por pareciera que hay un temor fundado en cuanto a lo mediático del asunto, para no tocar al movimiento del sombrero cuando hay pruebas suficientes para que se abonde esta investigación, que ya fue productiva, porque está el jefe de escolta, el prófugo, y está el exdirector de protocolo detenidos. Y con elementos suficientes.
17: Ahora, hay quien dice, Juan, que este señalamiento, porque no nada más es un señalamiento de tu parte, es un señalamiento generalizado cuando se habla del movimiento del sombrero, tiene que ver con el temor de que el movimiento sombrero tenga el arrastre suficiente como para arrebatarle la gubernatura a Morena el año que entra.
18: Pues eso ya será cuestión de los ciudadanos. A mí, en lo personal, como familia, te lo digo realmente, a mí no me interesa si gana el movimiento del sombrero, si su candidata llega a ser gobernador a partir de la muerte de Carlos o Morena lo retiene. O sea, no debe de haber un cálculo político, ¿no? Debe de haber una investigación plena, clara y transparente. Y hasta ahorita ha habido muchos elementos que la Fiscalía del Estado ha omitido, precisamente cuidando esta narrativa. Entonces, las investigaciones ya se hacen a partir de las narrativas o la conveniencia política o electoral o la coyuntura. Entonces, yo no estoy dispuesto a permitirlo. Y lo voy a seguir señalando aún el día de las elecciones y después de ellas.
17: Se está enturbiando todo este caso, Juan.
18: Se está enturbiando y corre el riesgo de enturbiarse aún más con la cercanía del proceso electoral, o alguien que tenga ya simplemente que tenga un arrastre o una intención política, a pesar de ser inculpado o de ocultar pruebas, o puede ocultar pruebas y ya no se va a investigar porque quiere ser candidata o candidato, pues esa no es la justicia que verdaderamente se busca.
17: A la carta que le hiciste a Jorge Álvarez Maínez, te respondió el propio Jorge Álvarez Maínez en su cuenta, en tu cuenta de Facebook, dice: prefieres trabajar y servirle a los que él combatía por una revancha personal contra quienes sí estuvieron siempre a tu lado. Aquí el único oportunista eres tú, y en Uruapan y Michoacán lo sabe la gente. Ojalá te des cuenta de cómo te están utilizando a tiempo. ¿Qué respondes, Juan?
18: Eso es parte de la narrativa que insisten quienes buscan cortinas de humo y justificar su presencia del movimiento. Que yo soy integrante de Morena. Yo tengo 8 años participando en Morena. Que soy funcionario del gobierno del estado. Yo soy funcionario del gobierno del estado antes, durante y después de la muerte de Carlos Manso. Y no por recomendación de Carlos Manso. Entonces, siempre tratan de deslegitimar esa parte. O que yo no acompañé al movimiento del sombrero y por lo tanto no había una relación cercana con Carlos. Es totalmente absurdo. O sea, ya quieren ir hacia lo familiar. Entonces, es totalmente absurdo esas cosas. Quienes son de Uruapan y que me conocen y conocen a mi familia, pues saben totalmente que es una cuestión totalmente absurda, y también lo conocen los del movimiento del sombrero. Pero pues, yo podría decir, Grecia no era la esposa, ni nunca nos la presentó a su familia ni a su mamá como su novia o pareja formal, en ningún momento, ni a ella ni a ninguna otra, y tiene otro hijo con otra persona, otra hija. Entonces, ir a esas narrativas de acuerdo a lo que cada quien le conviene es totalmente absurdo. Por eso insisto, Maínez simplemente no sabe absolutamente nada.
17: Bueno, pues Juan, te agradezco que platiques con nosotros el testimonio, y por supuesto estamos en comunicación y viendo en qué termina todo esto, porque son muy serias los señalamientos que se hacen de un lado y del otro, Juan, la verdad.
18: Son serias como las pruebas. Todo lo que he comentado es acompañado de pruebas. Yo no acompaño narrativas mediáticas. Todo está dentro de la carpeta de investigación y por eso el día de mañana voy a acudir a la Fiscalía General de la República para pedir que se atraiga el caso, porque hay elementos suficientes ya para que se atraiga. Y también pues que investiguen hasta las últimas consecuencias.
17: Pues te agradezco, Juan. Estamos al pendiente entonces de lo que ocurra mañana. Un abrazo.
18: Muchas gracias.
17: Gracias. Ana. Gracias, Juan Manso, el hermano de Carlos Manso. Vamos a ver si la fiscalía decide atraer el caso o no. Eso ya lo platicaremos mañana. A las 9:37. Vamos a la pausa. Tenemos más.
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20: Vámonos con la información internacional más relevante. Estados Unidos eleva la presión. La administración del presidente Donald Trump lanzó este lunes la operación Paria Económico, una nueva ofensiva para aumentar la presión sobre el régimen iraní y golpear sus fuentes de financiamiento. En conferencia de prensa, el secretario del Tesoro Scott Bessent advirtió que Washington está dispuesto a utilizar su poder económico contra quienes ayuden a Teherán. Nuestro corresponsal José Díaz Briseño nos explica los alcances de esta nueva estrategia.
21: Buenos días, Leire. Saludos desde Washington. A casi 6 meses del inicio de la guerra de Estados Unidos contra Irán, el secretario del Tesoro de Estados

0: que hagan negocios con este. Bautizada como Operación Paria Económico, la campaña estadounidense tiene como destinatarios a países como China y Turquía, pero en el anuncio del secretario Bessent aún no hubo medidas específicas, dejando un espacio antes a la diplomacia telefónica del presidente Donald Trump con los líderes de dichos países.
1: Este es el momento para que los líderes mundiales tomen una decisión entre la prosperidad, el aislamiento, la paz o el terror. Estados Unidos o Irán.
0: Hasta aquí reporte desde Washington.
2: Sin embargo, más allá de las sanciones económicas, Estados Unidos mantiene abierta la opción militar. Este lunes, el secretario de Defensa estadounidense, Pete Hegseth, afirmó que la presión económica es por ahora el instrumento que más daño le causa al régimen iraní, aunque advirtió que la administración Trump no descarta ejecutar nuevos ataques contra Teherán. Tras el anuncio de Bessent, el ministro de Finanzas iraní, Ali Madanizadeh, aseguró que Teherán está plenamente preparado para contrarrestar las sanciones estadounidenses y acusó a Estados Unidos de querer ejercer terrorismo económico contra su país. Por su parte, el principal negociador de Irán, Mohammad Bagher Ghalibaf, sostuvo que Washington no está en condiciones económicas de restringir aún más sus relaciones con otros países. Y la tensión siguió escalando este martes. A través de redes sociales, Trump acusó que Irán no está pagando a grandes sectores de su ejército, al que acusa de matar a su población incluso cuando no se manifiesta, describiendo la situación como una crisis humanitaria de proporciones épicas que debe detenerse. Mientras que China, el principal comprador de petróleo iraní, advirtió que tomará represalias si las nuevas sanciones afectan sus derechos e intereses. La nueva estrategia estadounidense también amenaza con abrir un nuevo frente de tensión con Pekín. Giro histórico en Siria. En medio del acercamiento entre Washington

0: paso histórico para dar al pueblo sirio un camino hacia la prosperidad. Además, la decisión se suma al levantamiento progresivo de sanciones anunciado por Trump. Este martes, el presidente sirio, Ahmed al-Sharaa, agradeció directamente a Trump por su histórica decisión y aseguró que Siria deja atrás una oscura página de su historia para abrir una nueva etapa de desarrollo y reconstrucción. De enemigo a socio, Washington cambia de rumbo en Siria. Las medidas llegan casi un mes después. A 25 días de la entrada masiva de más de 70.000 migrantes desde Marruecos, el gobierno de España solicitó formalmente a la Comisión Europea fondos de emergencia para hacer frente a la crisis en Ceuta. La petición incluye recursos para reforzar la protección fronteriza y las infraestructuras de seguridad, así como para ampliar la capacidad de acogida, con especial atención a los menores no acompañados. Bruselas confirmó que ahora trabajará con Madrid para evaluar la situación y determinar el volumen de la ayuda. En paralelo, el gobierno de Pedro Sánchez declaró la situación de interés para la seguridad nacional en Ceuta y creó un mando único encabezado por el ministro de Política Territorial, Ángel Víctor Torres, para coordinar la respuesta en materia de seguridad, retornos, atención a los migrantes y protección de menores. Además, aprobó este martes un anteproyecto para una nueva ley de asilo y otro para reformar la ley de extranjería, con el objetivo de agilizar la tramitación de las solicitudes de protección internacional. El Ejecutivo también destinará 25 millones de euros extra para la atención de los menores no acompañados y ampliará el plan de desarrollo socioeconómico de la ciudad autónoma. Casi un mes después de una crisis que desbordó a Ceuta, el gobierno de Sánchez intenta ahora centralizar la respuesta y busca el respaldo de Bruselas para afrontar una emergencia que sigue abierta. Esto fue Agenda Global con la información internacional más relevante al momento. Yo soy Leire Batalla y puedes encontrarme en X como arroba Leire-Batalla.
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0: Son las 9:46 a.m. Oficialmente, Graciela Domínguez será la próxima gobernadora interina en Sinaloa. ¿Por qué les digo esto? Porque es la única que está sobre la mesa en estos momentos en el Congreso de Sinaloa y Morena, pues evidentemente tiene la mayoría para votarla. Vamos a escuchar cómo es que desde el Congreso de Morena, el diputado Olinzer Castro está leyendo el dictamen que justamente pone sobre la mesa el nombre de Domínguez Nava como la próxima gobernadora interina.
1: Esta Comisión de Puntos Constitucionales y Gobernación ha determinado que en virtud de su trayectoria laboral, por su experiencia y responsabilidad que le ha distinguido, es procedente proponer para que sea electa por el Pleno del Congreso del Estado como gobernadora interina del Estado de Sinaloa. A la ciudadana Graciela Domínguez Nava, en quien confluyen diversas manifestaciones favorables y distinguidos méritos a través de toda su trayectoria profesional para tal efecto, quien además cumple con los requisitos constitucionales para ocupar la gubernatura del Estado de Sinaloa.
0: Y habló la presidenta Sheinbaum esta mañana precisamente sobre Graciela Domínguez. Le cuestionaron ahí compañeros de la prensa en la conferencia mañanera. Esto es lo que dijo.
2: Domínguez Nava es la que se menciona que va a ser la gobernadora interina de Sinaloa, exsecretaria de Educación.
3: Ella es diputada, ¿no?
2: Diputada con licencia.
3: Sí, ayer me comentaron que el Congreso tenía varios candidatos o candidatas a ser gobernadores, ¿cómo se dice? ¿En funciones? Una vez que pidió licencia definitiva el gobernador Rocha, interina, gobernadora interina. Incluso sé que preguntaron a las instituciones por los antecedentes de distintas personas. Ella, no tengo el gusto de conocerla, pero no a profundidad, pero sé que es una mujer honesta. Ella fue secretaria de Educación, creo, y diputada local, creo que de Sinaloa. Y una mujer que tiene muchos años luchando por la justicia social y el bienestar de la gente.
0: Las 9:48 a.m. Así están los portales.
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5: Perfilan a Graciela Domínguez como sustituta de Rocha.
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5: El ecosistema de Andy, hijo de AMLO, extendió red de políticos y empresarios.
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5: Funcionarios bajo investigación deben pedir licencia. Sheinbaum.
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5: Diputada federal Graciela Domínguez propuesta como sustituta de Rocha Moya.
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5: Alerta de Estados Unidos en Mexicali. Los rusos planeaban ataque a instalaciones de la Policía Municipal y la Fiscalía General de la República.
4: El País.
5: Sheinbaum trata de contentar a todos en Sinaloa.
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5: Crecerá IMSS Bienestar con 12,750 consultorios más en 24 estados. Para MVS Noticias, Ángela Molina.
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0: Zamora, ¿cómo estás?
6: Un gusto de saludarte, Ana, y con un tema vuelta, o sea, va a empezar como muy tradicional y vas a ver que hay una sorpresa, hay una vuelta de tuerca ahí interesante.
0: A ver.
6: Pero yo creo que uno de los temas que tenemos más cercanos todas las personas con la presencia de la tecnología es la distracción, ¿no? Creo que ahora lo vemos en el tema de educación, lo vemos en la vida diaria, ¿no? Pero le estaba echando un ojo a lo que ocurre en términos de accidentes viales en México. Vamos a ponerlo en perspectiva. Las cinco principales causas de mortalidad en México son de más a menos, en los primeros cinco lugares, enfermedades del corazón, diabetes mellitus, tumores malignos, entre paréntesis, cáncer. En número cuatro, enfermedades del hígado. Pero en quinto lugar están los accidentes. Y muchos de estos accidentes son accidentes de tránsito, ¿no? Ahora, esto, ¿qué otro factor o número le encontramos a esto? Pues las aseguradoras, ¿no? La Asociación Mexicana de Instituciones de Seguros dio datos en 2024, diciendo que 9 de cada 10 accidentes viales, el 90%, son provocados por distracciones de los conductores. Entonces, Vamos a poner, te distraes, estás con el teléfono y de repente le pegas tantito al coche de adelante. Bueno, estos son el 37% de los eventos de los accidentes registrados corresponden a este tipo de patrones.
0: Son muchísimos, ¿no? Zamora. O sea, estamos viendo la pantalla del teléfono mientras vamos, es increíble.
6: Mira, cuando empieza el tráfico a concentrarse y de repente sí. volteas para atrás y ves al de atrás que está una mano en el volante y otra en el celular.
0: Híjole, o sea, qué miedo. Yo le marco las intermitentes, yo le pongo las intermitentes así como, güey, ve hacia adelante.
6: Tantito. Concéntrate, ¿no? Sí, concéntrate. O de repente tocarles el claxon y decirles como distraerlos, sacarlos del teléfono un poco, ¿no? Pero sí, es una situación, digamos que la estupidez no nos está ayudando mucho a los que de repente decidimos distraernos. Ahora, hay un estudio en Estados Unidos, hay un doctor de la Escuela de Medicina de Harvard que tiene por nombre Vishal Patel. Seguramente joven y seguramente melómano, pero descubrió en un estudio que este tipo de accidentes se incrementan cuando se lanza un disco de música muy popular. Y ahí estamos metiendo a Taylor Swift, ahí estamos metiendo a Drake y a otros más. Me dijo, a ver, ¿será que si se lanza un disco muy popular en los Estados Unidos se incrementan el número de accidentes viales? Y pues sí descubrió que en promedio los días que no tienen un lanzamiento de un disco de Bad Bunny, ni mucho menos, se registran en los Estados Unidos 121 muertes por accidentes de tránsito el día que se lanza un cañonazo, como dirían nuestros vecinos de EXA, ¿no? Estas muertes aumentan a 139 en los Estados Unidos, ¿no? Entonces, en el estudio registraron 10 álbumes muy populares, por ahí mencionaba Taylor Swift o a Drake, también Bad Bunny, Harry Styles, Kendrick Lamar y Kanye West fueron de los artistas. Y evidentemente lo que ocurre es que se lanza un disco muy popular, en la mañana tomas el auto, lo traes en el móvil y estás moviéndole de una canción a otra, y este es donde... Este tipo de distracciones aumentan la fricción entre las personas que se están compartiendo la atención mientras manejan. Entonces, lo que dicen ellos es, a ver, la música no es que sea maligna, no es que el lanzar un disco vaya a ser un problema de salud pública, ni mucho menos, pero lo cierto es que hay muchas personas que se están distrayendo más, y esto conforme la tecnología va llegando a otro tipo de superficies, en este tipo, digamos, en este caso, las pantallas
0: de los
6: entretenimiento
0: coches,
6: de los vehículos, etc., pues este tipo de accidentes se incrementa. Entonces, las recomendaciones.
0: A ver.
6: Si usted dice, bueno, no es que me pase a mí, pero no quisiera que me pasara, pues preparar la lista de reproducción antes de salir, un día antes, es lo recomendable, ¿no? Guardar el teléfono y ponerlo en modo de no molestar. Y si usted comparte cuando se va a la universidad o cuando se va al trabajo su vehículo con alguien, pues que es alguien que tiene muy buen gusto musical y delegue esta función y estas distracciones a su acompañante. Pero interesante, nunca pensé que el lanzamiento de un disco de música popular fuera a convertirse en un factor de distracción para las personas que manejamos, pero ya lo vieron en los Estados Unidos, encontraron un porcentaje menor, pero significativo.
0: ¿Sabes lo que pasa también, Zamora? Que creo que vale la pena reflexionar al respecto. Es que tenemos una relación muy desigual entre las pantallas y nosotros, nuestra voluntad, quiero decir. Porque los sistemas y las pantallas están diseñados para atraer, para llamarnos, para estarnos enviando notificaciones, etcétera, etcétera. Entonces, me ha pasado que muchas veces, a pesar de hacerme el firme propósito de no mirar el celular cuando voy manejando, van el mapa abierto, ¿no? El Waze o lo que Google Maps o lo que uno use, y si no se da cuenta uno, empiezan a salir notificaciones de otras apps. Entonces, creo que sí hay que ser muy consciente en ese sentido y decir, a ver, ¿cómo le hago? Tomarse un poco de tiempo, ¿cómo le hago para que las notificaciones no estén molestando mi atención? Porque finalmente con que voltees un segundo, ese es el segundo que importa para los accidentes.
6: Sí, y muchas veces hay modalidades de configuración para evitar tantas distracciones o incluso los sistemas, ya si de repente estás en el auto y se detecta movimiento y que estás interactuando mucho, se bloquea automáticamente un minuto. Hay diferentes medidas de seguridad que si las activamos, a lo que vas. O sea, creo que la conciencia empieza por uno, ¿no? Y ya cuando uno empieza a ver los datos, los números de las aseguradoras, de las instituciones de salud de los países, y que esto es un tema que no solamente ocurre en Estados Unidos, evidentemente interviene también en la seguridad de las personas en México, pues ponerle atención a eso y actuar en consecuencia, diría, ¿no? Pero no es poco, o sea, 9 de cada 10 accidentes viales en México son por distracciones, entonces ya con eso, ya
0: Sí.
6: habrá quien se preocupe más por la economía y diga, no, pues es que no quiero pagarle una compostura al auto. Hay quien se preocupa más por la salud, quiero estar más seguro y quiero alejarme lo más posible de este tipo de situaciones, pero el sentido común creo que es lo que debe prevalecer.
0: Bueno, pues ahí está. Es muy impresionante la cifra que nos das. Gracias, mi querido Zamora. El día que salgan buenos álbums, hay que tener más cuidado al manejar.
6: Exactamente,
0: Básicamente.
6: Benito, no te manches con nosotros.
0: Un abrazo, Zamora.
6: Abrazo para allá, chao.
0: Las 9:57, nos vamos para cerrar el programa hasta Sinaloa nuevamente contigo, Karina Méndez. Pues sí, básicamente se confirma Graciela Domínguez como el nombre que sustituiría a Rubén Rocha Moya.
7: Sí, exactamente, Ana Francisca, pues sí, tal como lo comentamos desde el primer enlace. Pues la propuesta en puntos constitucionales fue aprobada por 4 votos a favor de los diputados Juana Minerva Vázquez González, César Ismael Guerrero Alarcón, Rita Fierro Reyes y Areli Berenice Ruiz López, en tanto que Jorge Antonio González Flores del PAN estuvo en contra de este momento. Él se encuentra en tribuna dando su posicionamiento en contra de la elección que se tuvo pues de parte de Morena. Y bueno, todavía hay varios posicionamientos más a favor, que serían los del partido de Morena,
0: Sí.
7: y ya después sería la votación para elegir la nueva gobernadora interina del estado de Sinaloa, Graciela Domínguez Nava.
0: Bueno, yo nada más quisiera poner el asterisco y pedirle a la gente que nos hace el enorme honor de escucharnos, el enorme favor de escucharnos, que no automáticamente descalifiquemos a Graciela Domínguez como del grupo político de Rocha Moya, porque ya los estoy viendo en X totalmente con ese discurso, y creo que vale la pena tomar un pasito atrás y escuchar lo que ustedes, reporteros locales, periodistas locales, tienen que decir al respecto del trabajo de Graciela Domínguez.
7: Sí, claro, tiene un historial, se puede decir que limpio. No era una persona como política, tiene una carrera de base pues morenista, y sí trabajó en el gobierno de Rubén Rocha Moya como secretario de Educación. Y bueno, ahorita estaba como diputada local, y bueno, había pedido como
0: Sí.
7: permiso porque ella quería contender como candidata por la gubernatura del estado
0: Ya.
7: para 2027. Y bueno, pues en este momento lo que no se sabe ya es si se va como la interina y va a pedir permiso luego para irse a candidata,
0: Claro.
7: o bueno, vamos por ahorita es gobernadora interina hasta este momento propuesta. En unos minutos más, que se
0: Se va a
7: terminen
0: votar.
7: las lecturas, los posicionamientos, se va a hacer la votación.
0: Karina Méndez, te mando un abrazo. Muchísimas gracias por todos estos enlaces el día de hoy. Importante lo que está ocurriendo en Sinaloa. Gracias.
7: Seguimos pendientes.
0: Un abrazo, y rápidamente nada más decir, reaccionó la presidenta Sheinbaum al tema de Mexicali. Esto fue lo que dijo.
8: Hubo una alerta de la posibilidad de un grupo delictivo ahí. No estaba asegurada. Y pues con información de sus propias agencias, la Embajada de Estados Unidos emitió una alerta. Y la gobernadora creo que también dijo algo, ¿no? También dijo que estaba ahí pendiente de lo que ocurriera en Mexicali. Y el Gabinete de Seguridad también mencionaron que iban a estar pendientes, pero no hay algún tema en específico de
2: Ellos no
8: que
2: les
8: se supiera.
2: precisa, no le dijeron tenemos tal punto o en foco rojo o la posibilidad de que
8: No,
2: ocurra.
8: no hay más información de qué pudiera ser esta alerta, sino sencillamente pues de estar atentos y con vigilancia en Mexicali.
0: Gracias por acompañarnos. Las 10 de la mañana en punto, se quedan con Gaby Vargas, después Luz María Cetina y Poncho Vera. Pasen una un bonito día y nos escuchamos mañana, como siempre, 7 de la mañana en punto.

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2: ¡Hello! ¿Qué onda? ¿Qué rollo con el pollo? Muy buenos días. Qué gusto saludarte en esta mañanita de martes 25 de agosto. Son las 9:02 de la mañana y tenemos una temperatura actual aquí en Los Cabos de 32 grados centígrados. Está un poquito nublado, rico, porque sí se siente poquito airecito, no tan caliente como otros días. Entonces, hoy creo que nos espera un día muy agradable. Si se mantiene así de nubladito, muy a gusto para hacer todas las actividades el día de hoy. Y qué mejor que con buena música. Ya sabes que la música está comprobado, no te lo digo yo. Nos ayuda a sentirnos mejor, son terapéuticas. Hay ciertas canciones que nos ponen de buen humor y sobre esas también, pues hay que escucharlas un poquito más, hay que dejarnos apapachar, cantar. Si te da ganas de mover el brazo, muévelo, báilale, ahí si estás en la oficina, vas manejando, en la casa, permítete disfrutar el día de hoy cualquier cancioncita que por aquí te estemos compartiendo. Fíjense que un día como hoy, pero de 1939, se estrena El Mago de Oz en los cines de Estados Unidos. Una película que se convirtió en los grandes clásicos del cine. Y sí, ¿la has visto? Yo creo que la mayoría de las personas en algún momento de nuestra vida la hemos podido ver. Y sí, es una de esas películas que yo creo que puedes repetir después de algunos años o después de algún tiempo y la puedes disfrutar. ¿O qué dice Levi? Sí, de acuerdo, Levi. Oigan, que Levi anda muy contento. Llegué y sonriendo de oreja. No, no, no, qué bárbaro. Quiero su felicidad del día de hoy. Quiero traer esa sonrisa del chico de la cabellera envidiable, la verdad. Wow, wow, mi queridísimo Levi, qué gusto tenerte por aquí. Y por supuesto, a ti que nos estás sintonizando en cualquier parte que te encuentres, gracias. No le cambies, por favor, y permítenos estar contigo. Voy a tener regalos. Oigan, ya ven que estamos con el regreso a clases. Ya vamos para allá. Los niños están a punto de regresar a clases, unos ya empezaron con las actividades, pero bueno, atención a todos los chiquitines, porque en EXA, acompáñanos en estas actividades que vamos a tener y en estas diferentes transmisiones y programas con mis compañeros, porque con este inicio escolar tenemos para ustedes unas lapiceras padrísimas para que guarden sus colores y otros materiales. Bien atentos a la señal para que llamen a cabina y contesten una pregunta que les vamos a hacer en vivo, los chiquitines, y si aciertan, bueno, se llevan su lapicera para este regreso a clases. Así que ponte bien atento y participa. EXA FM contigo en este regreso a clases. Así que por favor, muy al pendiente, chiquitines, para que puedan participar y llevarse estos regalos. A partir del día de mañana vamos a empezar con estas dinámicas. Bien pendientes, bien pilas, mamá. Por favor, ahí traigan el chiquitín a un lado por si se lanza la exaseñal. En ese momento tienen que marcarnos a cabina, ¿ok? Bueno, vámonos con música. Por acá mi querido Alberto se reporta desde bien temprano. Buenos días, Mafer. Ahora sí comienza lo bueno, señoras y señores, con ustedes. Ay, mi hermoso, qué bonito mensaje, me encanta. Es que dice la reina. Ay, gracias, Mafer Ortiz. Muchas gracias, mi querido Alberto. Te mando un fuerte abrazo. Me da pena leer tu mensaje completo, pero te lo agradezco de todo corazón. Te mando un beso y un abrazo y toda mi gratitud por este bonito mensaje. Con esto, imagínate, empiezo el programa, entonces, pues muy contenta, muy apapachada el día de hoy. Me voy con más música. Arrancamos en esta mañana a toda Mafer. ¡Súbale!

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1: Ya regresamos, son las 9:18. Ay, el amor todo lo cambia, el amor todo lo puede y el amor por la comida también. Y fíjense que quien experimentó una excelente propuesta gastronómica y hasta se me hizo agua la boca fue el artista Sam Smith, que bueno, así lo tituló: hay amor en esto. Fíjense que quedó cautivado con unos tacos durante su visita a la Ciudad de México. Y fíjense que durante su paso por la ciudad, como parte de su gira, Sam Smith aprovechó para disfrutar uno de los grandes atractivos, y pues es la gastronomía de nuestro país, y no podían faltar unos buenos tacos. Resulta que el cantante británico visitó una taquería que está en la colonia Roma, algo popular, y compartió en redes sociales un video de su experiencia, y él dijo así: hay amor en esto, dijo al probar este delicioso platillo, estos deliciosos taquitos, y lo compartió así tal cual: estoy en la Ciudad de México, una de mis favoritas en el mundo, acompáñenme a probar tacos, estoy emocionado. Así lo compartió el artista al comenzar el video de su visita en la taquería. El intérprete no tardó en fijarse en el trompo de carne al pastor. Mientras observaba su presentación, comparó su tamaño con una pata de elefante, asegurando que se veía delicioso. Luego se sorprendió por la estética del lugar. El primero, pues el lugar, la combinación, y él lo dijo: me encantan los colores, comentó antes de mencionar, pues bueno, de la marca del lugar donde él estaba específicamente. Y dijo: un buen logo me llama mucho la atención, y pues bueno, esa vaca que está ahí dentro de un taco, bueno, pues, hasta un tatuaje me podría hacer de esto. Y bueno, ya después de lo que él estuvo compartiendo, al momento de probar uno de los tacos, el cantante se mostró encantado por su textura. Y dijo: vean esto, qué delicioso, esto sí es un taco, vean el tamaño y lo crujiente. Mira, hasta se me hizo agua en la boca. Lo explicó muy bien. Y es que mientras él seguía comiendo y preparando su taco a su manera, él no dejaba de hablar de lo increíble que la estaba pasando y de lo rico que sabía esta experiencia gastronómica, que terminó por conquistar al artista, quien no dudó en colocar la comida mexicana entre sus favoritas. Y lo comentó así tal cual: creo que es uno de los mejores tacos que he probado en mi vida. Sabe tan fresco y está delicioso. Hay amor en esto. Así lo dijo el cantante. Y es que no me dejarás mentir, pero aunque vayas a otros lugares fuera de México, y muchas veces pasa que aunque el establecimiento sea de mexicanos y todo, pues cambian los ingredientes, cambian los sabores totalmente. Y aunque te digan restaurante mexicano, hay algunos que sí, efectivamente son muy buenos, y dices: órale, sí me sentí que estaba en mi país, ¿no? Pero sin embargo, pues cuando te quieren mostrar a lo mejor algún platillo, pues difícilmente le dan a todos los ingredientes, o les falta, ¿no? En ciertos países, pues no sé, no tienen acceso a todos, entonces cambia. Pero en este caso, ya que lo probó ahora sí en la Ciudad de México con todo y todo, pues ahora sí que se llevó una grata experiencia, como muchos durante, ¿se acuerdan? La fiesta del fútbol que se vivió en diferentes estados de México, pues bueno, muchas de las personas que nos vinieron a visitar, que estuvieron viviendo este festival de fútbol tan grande, algo que compartieron, además de la gente mexicana, que son unos fregones y buena gente, compartían eso: la comida. Se sorprendían bastante de la forma en la que nosotros comemos. Y más porque también con mucho chile, ¿no? Pero bueno, yo creo, y sí, no lo dudo, que es una de las cosas de las que, una de tantas cosas que nos debemos de sentir muy orgullosos de ser mexicanos, que ya estamos a nada de entrar en el mes patrio. Oiga, el otro día veía que decían: ¿qué voy a hacer con mi jersey de la selección? Bueno, ya viene una fiesta en la que te lo vas a poder poner. Pues sí, yo sé que sí, te lo puedes poner, ¿qué tiene? Pues ya viene el mes patrio, entonces de nueva cuenta, sácalo, sacúdelo, extiéndelo, porque ya en unos días lo vas a poder volver a utilizar sin ningún problema. Pero bueno, vámonos con más música. Ahorita por aquí mi querido Alberto me está compartiendo una frase encantadora, gracias, que dice: quien quiere cambiar siempre encontrará una razón para cambiar. Me dice por acá mi buen Alberto, como que es la frase que hoy lo anda inspirando mi compadre. Y yo te quiero invitar a ti: ¿cuál es tu frase favorita? aquella que de repente tú escuchas, tú lees aquella frase, aquella palabra que tú lees y te cambia tu día o que te ha cambiado la historia de tu vida. Yo les voy a compartir la mía, que tengo varias, pero específicamente hay una que últimamente, en los últimos meses, a mí me ha dado mucha fortaleza personal, la verdad, espiritual, de todo. Se las voy a compartir más adelante, pero quiero también leerte a ti. ¿Cuál es aquella frase, palabra que te motiva, que te ha cambiado la vida, que te ayuda en esos momentos? Muchas personas a veces las traemos hasta en el celular de portada. Yo así le hago de repente. Hay palabras que me gustan o textos que me quiero aprender o así, y los tengo en imagen y los pongo como portada. Entonces cada que veo mi teléfono ahí la veo, y quieras o no, le doy una leidita y pues en la computadora. ¿Qué tienes esa frase que dices? Me encanta. 624-192-1039. Compártemela a través de WhatsApp. Me va a dar muchísimo gusto leerla y compartirla. Comparte tu sabiduría. Comparte aquello que te hace sentir mejor en esos días que de repente andamos medio. ¿Qué hubo? ¿Cómo estás? Y que te cambian. Mándamela a través del WhatsApp. Me voy con más música. Ya regresamos. Son las 9:24. Estamos aquí en A Toda Mafer. Súbale.

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2: Ya regresamos. Oye, son las 9:38 de la mañana en este día tan espectacular. Ya se nos está yendo agosto. ¡Cállate los ojos! ¡Qué bárbaras! O sea, fíjate que yo estoy sorprendida porque en serio echas cuentas de cómo vamos en este año y pues ya, ahorita les decía, ya estamos a nadita de brincarnos a septiembre. ¡Ay! Ya pura fiesta, pura comedera. Qué rico, ay, qué sabroso. ¿Quién dijo miedo? Oye, por acá me mandan notita de audio, me dicen.
3: Feliz y bendecido día para ti y para también. Bueno, usualmente yo utilizo dos expresiones o dos frases.
2: ¿Te escucha, Levi?
3: Son los tiempos de Dios son perfectos.
2: Los tiempos.
3: Dios es más grande que una mata de coco.
2: A ver, la primera la escuché súper bien y decía, los tiempos de Dios son perfectos. Me encanta, porque cuando estamos en un momento de estrés, de frustración, de mucho, hasta de enojo, cuando las cosas no van saliendo como nosotros queremos o la vida nos da sorpresas, hay un momento en que dices, bueno, los tiempos de Dios son perfectos. Y yo no sé por qué, pero te da una paz y la verdad que sabiduría. La otra, mi Karina, no la logré escuchar bien. O si algún radio escucha me ayuda y me dice si la escuchó, se la agradezco bastante. Por acá me dicen, cuando me dicen, ¿quieres café? Que esa es su frase favorita. Mira, mira, qué volado. Dice por acá, a veces un abrazo dice más que mil palabras. Yo lo he sentido sin decir nada. Te sientes muy querido, amado y solo con sentir a aquella persona especial. Mafer, recuerda que también septiembre es mes de huracanes para Baja Sur, me dice por acá mi querido Alberto. Sí, pues de hecho ahorita ya estamos en la temporada, o sea, ya arrancó, pero pues sí, en septiembre...

Realmente por los nuestros, ¿verdad? Por nuestra familia. Fíjense que ahorita me voy a ir con algunas de las frases motivacionales más famosas de algunos artistas y algunas personalidades, ¿verdad? Que pues han sido, además de ser influyentes en su disciplina, pues también durante su trayectoria personal, también logran tener ciertas frases que logran motivar e inspirar a otros. Por ejemplo, Beyoncé dice mucho esto: tu autoestima la determinas tú. No tienes que depender de que alguien te diga quién eres. ¡Ay! ¡Trácales! ¡Trácales! Por acá, fíjate, Lady Gaga, otra artista. No dejes que una sola persona en el mundo te diga que no puedes ser exactamente quien quieres ser. Ándele. ¿Cuántas veces hemos? Híjole, sí, me encanta. Muchas veces nos dicen, uno trae un sueño, una motivación, un propósito, y tocamos la primer puerta y nos dicen, no, tú no sirves, no te toca, no es por ahí, no lo hagas, no lo mereces. ¿Y qué hacemos? Le cedemos los derechos de nuestra vida. No, no, o sea que se... en esos momentos hay que ser, oiga usted, vamos a ser sordo selectivo. Lo que me conviene, me lo quedo, y lo que no, ay, ni lo escuché. Sí, tiene que. Jennifer López. Siempre he creído que la vida comienza fuera de tu zona de confort. Oye, es una mujer súper disciplinada. O sea, totalmente al 100%. Fíjate. Siempre he creído que la vida comienza fuera de tu zona de confort. Me encanta. Walt Disney, otro. No cantante, no, ¿verdad? Un súper creativo. Si puedes soñarlo, puedes hacerlo. Y hay una parte a mí, me encanta, y también lo comparto por aquí mucho. O sea, jamás yo creo, y coincido mucho con Walt Disney, pero bueno, obviamente más hacia el tema espiritual, religioso. Yo siempre creo y digo, si, o sea, Dios jamás te dará un sueño que no tengas la posibilidad de hacerlo. Nunca. O sea, no llega ahí por coincidencia, porque, ay, se te atravesó. No, todos nosotros como seres humanos no tenemos los mismos sueños, la misma creatividad, los mismos talentos. Tú tienes ese especial porque así quiso el jefe. Y te lo está dando porque también tienes las posibilidades de desarrollar. El jefe, sí, pues sí. Y una que a mí me gusta mucho, esta es mía personal, me gusta bastante. O sea, no es mía de mi creación, es de mi gusto personal. Fíjense que, como todos, ¿no? De repente pasamos por rachitas altas y bajas. Pero hubo un momento en este año 2026 que me tocó personalmente pasar por una situación de meses complicada. Y me encontré con esto que a mí me encantó. No es mía, viene en la Biblia. Porque mayor es el que está en mí que el que está en el mundo. Eso, usted no sabe el impacto que generó en mi vida, y yo se la comparto porque personalmente a mí me ayudó mucho. Obviamente es más larga, tiene más trasfondo, tiene un antes y un después, ¿verdad? Es más larga, pero eso en sí, porque con eso me acuerdo de todo lo demás. Y bien bonito. Bien bonito, oiga. Me dice, hola Mafer, un gusto saludarte, ¿me ayudas a mandar un mensajito cumpleañero? Ay, por supuesto, ¿de qué? ¡Claro! Dice, es para mi amiga Flor, una chica soñadora, gentil, que siempre su sonrisa levanta el ánimo y te llena de calidez. Le mando un abrazo de la oficina del fondo. Ay, The Moon, le mandamos una felicitación. Hermosa Flor, que Dios te bendiga y que sigas cumpliendo muchos años más. Qué bonita felicitación. Te tocó el día, mira, increíble. Mafer, me dicen por acá, ¿qué hubole? ¿Cómo está? Buenos días. Repórtese, dígame cuál es aquí su mensajito. ¿Cuál es tu frase, la que a ti personalmente dices? No, es que, wow, me gusta, me encanta. Compártenosla a través de la línea de WhatsApp, o también si tienes por aquí algún reporte, con mucho gusto le daré lectura al 624-192-1039. Me voy a ir con más música. Ahorita regresamos, ya son las 9:46. Estamos en la frecuencia naranja en Exa, en A Toda Mafer. Ya volvemos, no le cambies, súbale.

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1: Qué bonita canción. ¿A poco no? ¿Cómo de que sí? ¿Cómo de que no? 9:56 de la mañana. Levi, gracias por este temazo de mi querido, precioso Sol de México, Luis Miguel. Hermoso querubín, muñeco de Sololoy. ¡Ay, qué bárbaro! Que andábamos muy contentos porque había rumores sobre una supuesta gira en la Ciudad de México, Guadalajara y Monterrey de Luis Miguel, pero la verdad ha salido a la luz y se ha descartado el regreso a los escenarios del Sol de México, ya que busca priorizar su bienestar personal sobre los reflectores. Fíjense que el reconocido empresario Rafael Herrerías, amigo cercano del artista, decidió aclarar la situación ante los medios de comunicación, pues para frenar la desinformación. Y qué bueno. Y fue a través de un programa de televisión donde se dio a conocer la declaración del empresario en una rueda de prensa, confirmando que el cantante pausará sus actividades profesionales sobre los escenarios. Él me dijo que iba a descansar 2 años. Así que los descanse, ¿no? Declaró así el empresario. La decisión de Luis Miguel es entendible, ya que el éxito, pues bueno, del tour mundial que tuvo en el 2024 exigió un desgaste físico y bueno, la verdad que, como sabemos, pues tuvo por ahí algunos detalles de salud, entonces pues realmente se va a dar un tiempo. Tras 35 años largos, o sea, fue la imagen oficial también de una empresa de refrescos. Y ahorita también salió un comercial también nuevo que también se los platiqué por aquí, como en el mes de julio, más o menos. Y pues bueno, la verdad que él tiene pues otros ingresos. Él ha trabajado durante muchos años, desde bien joven. Los que vieron la serie saben, ¿verdad? No, pues también los que recuerdan, ¿verdad? Que lo empezamos a escuchar y a ver desde que estaba muy jovencito. Entonces pues ahorita ya él quiere descansar. Si quiere que se jubile el muñeco. No, porque lo queremos volver a ver, pero la verdad que es un gran artista y pues bueno, ahorita ya se desmintió eso que se rumoraba que supuestamente iba a haber una gira. Pues en esta rueda de prensa se ha confirmado que en él. Pero bueno, yo me despido de esta primera hora. Ahorita regresamos, son las 9:59. Estamos en A Toda Mafer.

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3: ¡Hello! ¿Qué onda? ¿Qué rollo con el pollo? Son las 10:01 de la mañana y estamos arrancando en este día tan espectacular de martes. 33 grados centígrados, nubladito, sabroso, rico, pero sí con algo de temperaturas altas. ¿Qué? ¿Sabes que estaba viendo el pronóstico y aparentemente para la próxima semana, bueno, de este fin de semana, va a haber algo de lluvia en algunas zonas para que también estemos muy al pendiente de todas las recomendaciones e indicaciones que nos estén dando las autoridades correspondientes? Que de hecho el domingo, ¿sí fue el domingo? Sí, creo que sí. No, o el sábado, uno de esos dos días estuvo lloviendo también por algunas zonas aquí en Los Cabos en general. Entonces, rico que cayó agüita, sabroso. Y ay, aparte a mí me encanta porque las plantas luego se ve y te lo agradecen y florecen y se ponen bien bonitas. Entonces, son de las cosas que hay que cuando es así, ¿verdad? Sin tanta intensidad se agradece bastante. Pero bueno, vamos a iniciar el programa. Está mi queridísimo Levi en los controles técnicos. Esta segunda hora, felices, contentos y agradecidos de que nos permitas estar un día más contigo. En cualquier actividad, pero no nos dejes dejarte solo. ¿Qué? ¿Qué dijo? No, o sea, queremos estar contigo. Era lo que quería decir en resumen. Pero bueno, ¿qué les parece si arrancamos en esta mañana? Les estoy invitando, solicitando que nos compartan alguna frase que les guste, que los motive, que los inspire, que les haya cambiado la vida. Alguna frase que quieras compartir, que digas, hoy quiero andar literal compartido, generoso. Ahí les va esta frasecita que a mí personalmente me ayuda. Compártenosla, por favor, a través de la línea de WhatsApp y con mucho gusto por aquí le vamos a dar lectura. ¿Le parece bien? Vámonos con música. Arrancamos en esta mañana en A Toda Mafer. ¡Súbale! ¡Vale!

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2: Regresamos 10:15 de la mañana. 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Entonces, pues bueno, ahí está la recomendación, familia. Por acá ya me están reportando. Mira, ¿qué te digo? Ya empezó la lluvia. ¡Ay, Dios mío! Parece que va a llover. ¡Uy! El cielo se está nublando. Me dice terminación 78. Ángel. Ay, te voy a guardar, Ángel. A mí me gusta guardarlos aquí en contactos. Ángel me manda un videito. Esto es en San José del Cabo. Sí, ¿no? Según yo. Es que no veo muy bien, porque está lloviendo. Porque el parabrisas está mojado. Oye, Ángel, ¿es allá en San José del Cabo, no? Saludos especiales para toda la gente bonita que por ahí nos escuchan, que ya empezó a chispear. No, uno ve esto y córrele al pan, saca el café y ya, se acabó. Delicioso. Ay, no, sí, qué rico. Un cafecito con lluviecita. Ululu. Qué bueno. Dice por acá, a veces tocar fondo es la única forma de saber en qué dirección subir. Como que nos reiniciamos. Por acá me comparten. La felicidad verdadera no está en tener, sino en el ser. Me encanta, me fascina esta frase que me acaban de compartir. La felicidad verdadera no está en tener, sino en el ser. Bravo. Bravo, bravo, bravo. Gracias, Maffer. Dice, tengo varias frases. Tres, mis top tres. Dice, si yo soy hija del creador del universo, del ingeniero de todo ser viviente, ¿cómo no voy a poder hacer algo? Me encanta. Bien, bien, me fascina. La segunda dice, si tiene solución, no me preocupo. Si no tiene solución, tampoco. Las cosas son como son. Tras, esta filosofía la maneja mi papá bastante. Pero es muy buena. La que sigue. La imperfección nos hace bellos. Nada es perfecto. El mundo no es perfecto, pero está ahí para nosotros haciendo lo mejor que puede. Eso es lo que hace que sea tan, ¿qué? Condenadamente hermoso. Qué precioso, qué maravilloso. Gracias por compartirme por aquí sus frases. Por acá me dice, ¿podrías felicitar a mi princesa? ¿Cómo se llama? Claro, Omar, nomás pásame su nombre y con mucho gusto felicitamos a la muñeca que está cumpliendo 11 añitos preciosos. Me dice Bris, listo el café para la lluviecita. Saludos. Ay, qué rico. Salud. Ahí se ve atrás la azúcar. Ya la vi. Ahí está el tarro de azúcar, no te hagas, Brisa. No es que yo sea metiche, pero mira, aquí vi la foto. Oye, salud para todos los que ya estén tomando cafecito, un té. Qué rico. Ojalá que por aquí también, si el video que me mandaron, según yo, es en San José del Cabo, aquí en San Lucas todavía no se ve. Si usted en la zona que se encuentre ya nota que está lloviendo, que está chispeando, pásanos, platícanos, mándanos foto, videíto, porque queremos ser parte del mitote. Me voy con más música, ya regresamos, son las 10:21. Estamos en A Toda Mafer. Súbale.

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2: Ya son las 10:38 de la mañana y familia, por aquí les comparto que nos están haciendo llegar algunas imágenes y videos que en San José del Cabo efectivamente ya hay algo de lluvia, se está presentando algo de lluvia en algunas zonas y mucho viento, para que tomen precauciones. De hecho, ahorita mismo estoy viendo aquí en San Lucas, porque tengo la vista hacia el estacionamiento, de cómo también ya por aquí los árboles se ven pues con algo de influencia por las rachas de viento que se están presentando. Entonces, tome precauciones, por favor, maneje con mucho cuidado, porque pues bueno, de repente se moja tantito el pavimento, entonces es importante que estemos con mucho cuidado y que no entremos en pánico. Las autoridades correspondientes nos irán informando y ahorita con mucho gusto les compartiré si tenemos información oficial, ¿ok? Para que tomen precauciones, porque siempre es bien importante que no entremos como en esta en pánico y realmente estemos bien informados. Más al rato también llegará mi compañera Ligia Romero en punto de la 1:00 p.m. en el espacio de MBS Noticias y por ahí les tendrá toda la información más completa. Como quiera, por aquí yo estoy segura que mis compañeros y en este caso en mi espacio también les iré diciendo qué es lo que está pasando y lo que está sucediendo. Por lo pronto, maneje con precaución, ándese con mucho cuidado. Me dicen pues sí, que efectivamente hay algo de lluvia, presencia de lluvia y fuertes vientos en San José del Cabo. Me dice por acá Omar, felicidades a Daniela, su princesa, que el día de hoy está cumpliendo 11 años, la muñeca de Sololoy. Le mandamos una felicitación muy especial y deseamos que se la pase muy, pero muy, muy bien. Nuestros mejores deseos. Por aquí me dicen, sí, gracias, por aquí efectivamente ahí me mandan unas fotografías desde Cabo del Sol y también ya se empieza a ver presencia de nubes o color ya más oscuras donde se empiezan a acercar a tierra, ¿no? Entonces tome precaución. Gracias a mi querido Ángel por estar en contacto con nosotros. Por aquí me dice, hola Mafer, ¿nos podrías poner Viento de Caifanes y mandar saludos al equipo de fútbol 7 Arsenal que juega en La Joya? Hoy ganamos, te mando un saludo. Saludos, mi querido Francisco. Fuerte abrazo para ti y todos tus compañeros del equipo de fútbol 7 Arsenal. Que juegan en La Joya. Le deseamos todo lo mejor. Que ganen, por favor. Pues a ver qué dice, ¿no? El señor Clima. Ahorita se las ponemos. Viento. Mira, queda como anillo al dedo. Dice por acá, mi querido Ángel, aquí ya empezó a correr aire desde Cabo del Sol. Me están mandando por aquí unas imágenes. Gracias. No. Ah, sí, ya. No, y se ven los árboles y todo. Pues ande con mucha precaución, por favor, familia. Dice, ¿será cierto que viene un huracán, mi querida? Miren, es lo que les estaba compartiendo. Es bien importante que no nos alarmemos en el sentido de que si no es información confirmada a través de medios de comunicación oficial o bien principalmente de las autoridades correspondientes, es importante que tengamos un poco de reserva con la información, tanto que vemos en las redes sociales.

se las hago llegar, se las comparto, pero sí estemos al pendiente de los canales oficiales. Como quiera, también sabemos nosotros, vivimos en una zona en la que estamos expuestos en cierta temporada, como lo mencionábamos al inicio del programa. En general sabemos cuáles son las medidas de precaución que debemos de tomar. Hágalas, por favor, como quiera, sea consciente de que ahorita pues estamos en temporada de extremar precauciones y de cuidarnos mucho, ¿ok? Me voy con más música, ahorita regreso y no me le cambie. Si usted tiene información que me quiera compartir en este preciso momento, en la zona que se encuentre, le voy a agradecer bastante que me la haga llegar al número de WhatsApp para compartirlo por aquí con la comunidad, al 624-192-1039. 624-192-1039. Usted se convierte en mis ojos y yo en su voz. Si tiene algo que compartir, hágamelo llegar. Y me dicen, confirman, en Cabo del Sol ya empezó a llover. Muchas gracias, mi estimado Ángel, por tus mensajes. Me voy con más música, ya regreso. Son las 10:43. Estamos en A Toda Mafer. ¡Súbale!

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0: Ya son las 10:50 y nos están reportando, estamos viendo que realmente pues ya llegó mucha agua a San José del Cabo, aquí a Cabo San Lucas y en diferentes zonas en general de la ciudad, para que tomen precauciones. Hay mucho aire y bueno, por aquí les comparto: Protección Civil de Los Cabos, hoy martes 25 de agosto, ingresó de núcleos de tormenta al municipio de Los Cabos, generando vientos fuertes en zona de San Bernabé a Santa Anita. Existen probabilidades pues de que se sigan generando lluvias, puede haber alguna actividad eléctrica dependiendo de la zona, tome precauciones. Esto es algo de lo que ahorita nos están haciendo llegar por parte de Protección Civil para que tome sus precauciones. También nos dicen por aquí: en estos momentos se registra bajada de agua por avenidas principales desde Zacatal hasta Rosarito. Maneje con precaución, encienda sus luces intermitentes, nos dicen por acá. Lo que ya sabemos, familia, ahorita de repente se nos hace fácil. Yo manejo por una avenida, me estaciono, yo la logro pasar, la conozco, toda la vida paso por ahí. Pero mire, ahorita no sabemos en ciertas zonas cómo esté ya bajando el agua. Ya nos están mencionando que aquí en algunos puntos ya hay bajada de agua. Entonces, evite, por favor, cruzar arroyos, zona de ríos, zonas así que sean complicadas para manejar. Por favor, cuídeseme mucho. Yo estoy viendo aquí, literal, los árboles están realmente afectados por las fuertes viento que se está presentando en este momento. Entonces, maneje con mucha precaución. Me dice, por acá en las huertas hacia Palo, dice Escopeta, también ahí ya está lloviendo también. Living, maneja con mucha precaución. En Lomas Altas, se acordó Dios de nosotros, ya está lloviendo, me dice por aquí Alberto. Me menciona Fanny, dice, precaución, dirección de San José del Cabo, pasando Querencia. Me mandan por aquí un videíto y sí, se ve muy nublado. A ver. Ahí está.
1: ¡Niña su madre!
0: Ay, es que ¿saben qué? Hay presencia de fuego en esta zona. Hay algo de presencia de fuego para que tomen precaución. San José del Cabo pasando Querencia. Buen día, Mafer, te comparto esta información. Cuidado, al reproducir el video contiene algunas. Lo leí tarde. Ese mensaje llegó muy tarde. Es que ¿saben qué? Me estoy yendo bien rápido porque tengo muchos mensajes y quiero darle voz a todos. Pero bueno, ahí estaba, más explícito no se podía. Buen día, gracias, buen día, terminación 98, gracias por estar en contacto por aquí con nosotros. Montserrat me dice, hola Mafer, fíjate, cuando me pasan cosas malas intento pensar que pudo haber sido peor la situación. Por ejemplo, hace unas semanas me chocaron y pues obviamente me puse triste y enojada, pero me recordé que hay personas que tienen a sus familiares en hospitales y eso sí es grave, que las cosas materiales van y vienen. Siempre intento pensar que Dios me libró de algo mucho peor y eso me tranquiliza. Dios es grande y sus planes son perfectos. Ay, claro que sí, mi Montserrat. Amén. Coincido contigo, muñeca de Sololoy. Es una forma bonita de pues salir adelante y tomar pues ventaja de las situaciones que a veces pues nos quieren sacar desventaja. Pero mira, si tú lo ves así con esa fortaleza, estás del otro lado. Buenos días, Mafer. Ya está feo aquí donde vivo, en Cabo San Lucas. Pero nos dice Eli y nos manda por aquí un video donde ya se está presentando pues mucha agua en la zona, en no sé qué colonia es, pero ya por ahí se dice. Buenos días, se soltó el agua en Palmas y La Tamaral. Me mandan por aquí un video y sí, está fuertísimo, está lloviendo muy fuerte. Por aquí veo en algunos videos y fotografías que nos mandan. Terminación 02, manejen con mucha precaución. Camine con precaución, Vivi ya se iba a resbalar por andar corriendo. Mira, lo bueno que aquí está cerquita el Pantera, Levi, aquí están los compañeros al pendiente. Acá arriba en las colonias de Caribe de Lomas del Sol, Gastelum, está cayendo ya mucha agua y vientos, ráfagas de viento, me dice Uriel. Sí, la cosa está intensa, me dice Ángel. No quiere subirse y me manda unas fotografías, videos.
2: Yo desaté el aguacero en Cabo del Sol.
0: Ya se le soltó. Dice, acá cerca del mar, en Cabo del Sol, está más feo. Y me mandan unas imágenes. Pues ahí están nuestros compañeros amigos de la construcción batallando por el aire y las lluvias que se están presentando. Mi querido amigo Ángel, a ti y a todos tus compañeros les deseo que se encuentren bien. Y pues bueno, sigamos al pendiente de los mensajes de las autoridades correspondientes que nos harán llegar toda la información. Esté al pendiente a la 1:00 p.m. Llega mi compañera Ligia Romero en el espacio de MBS Noticias y todo el equipo de colaboradores, grandes periodistas que les traerán toda la información. Como quiera, cualquier cosa, mande mensajito aquí aquí con nosotros a WhatsApp y nosotros, mis compañeros y yo, con todo gusto le daremos atención. Me dice por acá, en la 4 de marzo, no me llega el audio completo, pero también está lloviendo. Pues yo creo que ya en general en toda la ciudad nos cayó el agua. No nos dan gusto que cuando yo... ¿Qué? No nos da gusto que cuando lloverá y llueve y se queda y se queja uno, dice. Ah, ya. No, pues yo creo que nada más el tema es que estemos cuidándonos, ¿no? Porque de repente hay zonas muy peligrosas que cuando hay agua, pues se pone un poquito más complicada la situación. Pero sí, Cabo del Sol nos están reportando que hay presencia de mucha agua. Pues bueno, familia, yo me voy, me despido, como siempre, agradecerles que me permitieran estar con ustedes. Maneje con mucha precaución, si es necesario, encienda las intermitentes, no cruce avenidas, arroyos, evítelo, por favor. Me ha tocado ver gente en sus motos, en sus carros, en sus grandes camionetas, que de repente se confían y lamentablemente pasan situaciones muy tristes. Entonces, mejor nos esperamos tantito, evitemos esas zonas, maneje con mucha precaución. Acuérdese que hay alguien en su casa que lo está esperando. Levi estuvo en los controles técnicos. Yo soy tu amiga Mafer Ortiz. Te deseo que tengas un increíble día. Que Dios te bendiga. Adiós.

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0: 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Ya son las 11.
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2: Hola, hola, mi querida familia Exa, ¿cómo están ustedes? Oigan, qué sorpresa. De repente el cielo se nubló, se cerró, tremendo aguacero. Si no tienes que salir de tu casa, de tu negocio, quédate. Ahorita pues ya se están inundando todas las calles, están saliendo de las alcantarillas el agua. Ya no la sabemos, no estamos preparados para este tipo de lluvias, entonces quédate en casita. Con tu familia, con si tienes oportunidad de dejar que las personas también se vayan a sus casitas. Nosotros vamos a hacer el programa, Ceci y yo, y nos vamos a retirar tempranito para poder llegar a nuestras casas. Mami, llegué a la radio con bien, porque sé que estabas con mucho pendiente. Mi mamá todos los días nos escuchan. Querida familia, soy Dana Jiménez y bienvenidos a Cabo Life. Hoy es martes de wellness y ya se la saben, platicamos de todas las cosas que tienen relación con la salud. Y bueno, pues está con nosotros nada menos que una estrella aquí de Los Cabos, Ceci Basurto. Ella es muy conocida, nutrióloga, conoce a todas las cinturas de Los Cabos, todas las cinturas la conocen. Y bueno, bienvenida amiga, y gracias por estar a pesar de esta tremenda lluvia.
3: La nutri es todo terreno, ya saben, chicos.
2: Oigan, y no, me encanta, el día que hubo la manifestación en el semáforo, no se vino caminando, y aparte, porque ya no pudiste pasar con tu carro, con tacón y toda la cosa.
3: Ay, aquí estoy, llegaste, todo 4x4 me dicen. Ay.
2: Espérate, pero aparte, hermanos, no eran cualquier tacones, eran unos tacones de esos de que vemos en las revistas. Porque si te vas a sus redes sociales, que es
3: nut.ceci Basurto.
2: Pero, o sea, además de nutrióloga, eres súper fashionista.
3: Me gusta, me gusta.
2: Oye, mi querida Ceci, pues el día de hoy vamos a platicar de un tema, porque pues siempre platicamos que de adelgazar, de todo esto, pero creo que tenemos que platicar un poquito de toda nuestra comunidad de la tercera edad. A veces que no tienen suficiente proteína, que el ejercicio, ¿qué nos recomiendas?
3: Sí, pues algo que se da mucho en las personas geriátricas o de la tercera edad es la famosa hiporexia. Hiporexia significa dejar de comer o empezar a comer muy poquito, y es una causa muy común de que lleven a las personas de la tercera edad con una nutrióloga. Él ya no quiere comer, no está comiendo, está cada vez más delgado, yo lo veo muy débil, le falta músculo. Entonces pues hoy les vengo a platicar de este tema tan importante, y pues considerar que a veces también influye la salud mental. Puede haber por ahí algo de depresión, estrés crónico, ansiedad, que haga que la persona ya no esté tan motivado de querer comer. Dice un dicho por ahí que es mentira. Este dicho es mentira. Dice, a todo se acostumbra uno, menos a no
2: comer.
3: Y es mentira, como nutrióloga te compruebo que también a no comer nos vamos acostumbrando a comer muy poquitas porciones, ayunos prolongados, etcétera. Entonces, el estimularlos con las personas de la tercera edad conviene mucho las famosas colaciones. Si notas que tu familiar está comiendo porciones más pequeñas, está adelgazando, está perdiendo músculo, en lugar de presionarlo o evitar regañarlos, es que no estás comiendo suficiente o estás comiendo de más, es mucho azúcar, es mucha grasa, mejor entenderlos e irnos un poquito por el tema de las colaciones, ofrecerles algunos snacks entre comidas, porque normalmente dan a las personas de la tercera edad, no hacen como comidas tan grandes y a veces ni cenan. Son cenas súper ligeras, un tecito, un café, un pan, una fruta, ¿no? Como que se acostumbraron a no cenar. Entonces, las colaciones altas en proteína les puede venir muy bien, ya que tienden a haber una disminución, pues, en calcio, vitamina D, proteína, hierro. Y lo que queremos no es que coman mucho en porciones, sino que coman nutritivo.
2: Perfecto, y sobre todo proteína, porque también su músculo se disminuye muchísimo. Vamos a escuchar música, no se nos vayan. Bueno, pues están ahorita con la lluvia, ¿dónde se nos van a ir, verdad? Pero sigan escuchando. Regresamos.

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3: Mi querida familia Exa, estamos aquí este día lluvioso. Oigan, qué sorpresa, de repente sabíamos que iba a llover, pero no a esta magnitud. Está totalmente cerrado el cielo. Espero que todos estén bien. Ya sabemos que se inunda todo, los negocios, cómo nos afecta a todos. Espero que ahorita estén haciendo lo mejor de la situación. Escuchándonos aquí en cabina está nuestra querida nutrióloga Ceci Basurto con nosotros. Y fíjense que estamos tocando el tema de la alimentación, la nutrición para nuestras familiares de la tercera edad, porque pues tienen su músculo ya se va debilitando. Entonces estamos platicando de los tips, sugerencias que nos da nuestra profesional.
4: Sí, mi Dana, porque es común que tengan estreñimiento. Es muy, muy común, o que padezcan de algún problema gastrointestinal, que por alguna enfermedad, pues porque ahora todo por servir se acaba, dirían por ahí, y ya a lo mejor su digestión no es tan buena, han tomado medicamentos durante mucho tiempo, o ya tienen su estómago un poquito delicado, donde les cae pesado ciertos alimentos. A lo mejor tienen alguna enfermedad, comúnmente lo que es la diabetes, osteoporosis, hipertensión, a lo mejor han sufrido algún infarto cerebral. Entonces, bien, bien importante el comer en compañía, fíjate, porque hoy en día que vivimos a veces tan acelerados, le hemos restado importancia a sentarnos a comer, a darle el tiempo a la comida, y se utiliza como que coman mucho en soledad ellos. Entonces, un buen tip sería mínimo una comida al día, si estás cerca de tu familia con la tercera edad, comer un poquito más lento, a lo mejor hasta poner una musiquita, preguntarle a la persona qué alimentos son sus favoritos, y hoy en día sabemos que cualquier platillo lo podemos hacer versión más saludable con más proteína. Por ponerte un ejemplo, si a tu familiar le gustan las enchiladas o los taquitos dorados, a lo mejor no tantas tortillas, a lo mejor dos tortillas, pero se las das muy llenitas de pollito, por ejemplo, en lugar de que se coma muchas o poquitas, pero con un hilito de pollito, de carnita, de huevito, que sabemos que pueden tolerar bastante bien. Los licuados a las personas también les puede parecer una muy buena opción, la avenita, ¿no? Yo sí recomendaría que se estén haciendo estudios de sangre, y si no tienen un problema renal, un problema de riñón, la vitamina D y la creatina serían los dos suplementos más importantes que yo recomendaría para una persona pasando los 65 años de edad. Lo repito, creatina y vitamina D. La vitamina D va a ayudar a que tenga tu familiar más energía y va a ayudar a que se fortalezcan sus huesos y que disminuyan los dolores de articulaciones, que son muy comunes. Y la creatina va a ayudar a que tu familiar incremente su masa muscular, que es sorprendente, Dana, porque a veces decimos, no, ya llegas a cierta edad y dicen los señores, yo ya voy para abajo, ya como que no fuera algo que puedes detener el envejecimiento. La creatina te mantiene más sana tu masa muscular y, como lo hemos platicado, abona mucho en la memoria y en combatir la depresión. Entonces, tomar creatina nos rejuvenece no nada más física, sino también mentalmente.
3: Oye, y también ahorita todas las personas que están jóvenes hay que poner atención, porque lo que nosotros le hagamos a nuestro cuerpo ahorita, sea bueno o malo, nos va a pasar factura. Y si ahorita tenemos una buena alimentación, no consumimos tantos refrescos, tanta comida tan procesada. Una de las cosas que yo les comento mucho, los aceites de semilla no son buenos, las cosas fritas te lastiman muchísimo el organismo, te inflaman. Entonces, lo que nosotros hagamos hoy por nuestro cuerpo nos va a ayudar a futuro para tener una mejor una mejor vejez.
4: Sí, claro, porque el miedo es la no independencia, el depender de alguien para cualquier cosa. Y pues, a ver, si nos estás escuchando y te identificas con esto y ya tienes 60 y cúbole, también recibir, porque luego los papás, los abuelitos, están acostumbrados como que a no querer ser una carga, a no querer pedir ayuda hasta que ya sienten hasta el cuello el problema. Entonces, no, una revisión con tu médico, con tu nutrióloga, un estudio a tiempo. A final de cuentas, déjense apapachar también por nosotros, ¿no? Es mejor las revisiones.
3: La cultura oriental a las personas mayores
4: se les respeta
3: mucho. Inclusive, fíjate, uno de los detalles que aprendí, la comida asiática está todo en pedacitos, pensado en las personas de la tercera edad. Fíjate hasta dónde va el respeto de que en la comida, la cultura de la comida, eso está ahí de tantos años. Vamos a escuchar música, mi querida familia. Regresamos, cuídense de la lluvia.

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12: Querida familia EXA, esperemos que esté ya pasando la lluvia, porque sí está fuertecita la tormenta, se escuchan varios relámpagos, truenos, está ahora sí que fuerte. No nos llueve nunca, pero cuando llueve, como dice ahorita, me comentabas de Cibasurto, llueve para todo el año, ¿verdad? Y bueno, pues entonces hay que tener mucho, mucho cuidado. Bueno, estamos platicando de consejos de nutrición para nuestros familiares, nuestras queridas de la tercera edad, porque van perdiendo músculo.
13: Así es. Entonces, por ejemplo, el huevito con tortilla puede ser algo que les guste bastante, ¿no? Porque les va a recordar como viejos tiempos, etcétera. Entonces, bien picadita la tortilla de maíz, y le podemos poner ahí el huevito y agregarle a lo mejor un poquito más de espinacas, algo de aguacate y un poquito de papayo melón. Eso les va a caer súper bien al estómago, evitar gastritis, les va a nutrir, les va a hacer como que su corazón sonría. También otra opción puede ser ofrecerle avenita con fruta en el desayuno o en la cena. La avenita cocida con leche, de preferencia leche deslactosada, platanito, manzana o un poquito de nuecesitas molidas, crema de almendra o cacahuate, de estas sin azúcar, por si tienen problemas de masticación.
12: Te iba a preguntar tú qué opinabas del plátano, porque muchas personas sienten que tiene mucho azúcar, pero tiene potasio.
13: Así es. Sí, pues le puedes ir variando. Yo le pondría platanito y alguna otra fruta de su elección. Ahora sí que si sean fresitas o una pera, buscar como más frutas que sean neutras y no tanto ácidas. El yogurcito también con fruta puede
12: ser. El yogur griego, que es buenísimo.
13: Y ahí ya le pones la frutita y un poquito de semillas, o bien si tiene problemas de masticación, que es muy común, ponerle las cremas de almendra o de nueces, de cacahuates, y ya le diste algo nutritivo. Un licuadito también puede ser, si no tiene un problema vuelvo y repito, de los riñones, un problema renal, pudiera ser un smoothie nutritivo. Ahorita que está haciendo esta lluvia, pudiéramos prepararnos una avenita nosotros en la casa, y es un pues un apapacho al corazón y es algo nutritivo. ¿Algún pollito, por ejemplo, deshebrado en la comida?
12: Ahora, mencionas avena, Ceci, pero vamos al mercado y hay tanto diferente tipo de avena, que de la hojuela que es completa, de la que está trozadita, ¿cuál es la buena?
13: La entera. Buena pregunta, pero lo entero, lo menos ultraprocesado, lo menos procesado, te va a dar más fibra.
12: Ahora, las instantáneas.
13: No, las instantáneas no, a menos que necesites muchas calorías para quemarlas pronto, como aquí mis ojitos a Lesa, ¿no? Que porque va a entrenar algo y le hacen una carga alta de azúcar o algo, ahí sí la avena. Pero para personas de la tercera edad, yo recomendaría más la hojuela entera, que no esté partida. Y también puede ser poner a remojar semillas de chía o de linaza, eso va a ser más blandito para su masticación y aporta mucha omega 3 y mucha fibra.
12: Pero creo que es importante, ¿tú qué consideras sobre la chía? Porque ha habido personas que dicen, ah, pues me voy a hacer un budín de chía, pero mucha chía y no bien hidratada puede ser peligrosa.
13: Sí, tenerla a lo mejor en algún refractario de cristal, Dana, tu chía con tu agua natural ya hidratada, y a eso, por ejemplo, a la avenita, al yogur con fruta, tu licuado, le pones una cucharada.
12: Porque también la chía te puede causar como un tapón.
13: Sí, no es común, es como que algo que se viralizó mucho de un caso que sucedió, pero irnos con cuidado y pues hidratarlos sobre todo, porque sabemos que envejecer es deshidratarse y sufren mucho de deshidratación y de estreñimiento.
12: Qué bueno que comentas ahorita eso. Déjame voltear con mi querida Abril, que está en controles. ¿Todavía vamos a música o alcanzamos a seguir platicando un poquito más? Un minutito. Hidratación. Hay que tocar ese tema porque inclusive días como hoy que está nubladito, vivimos en clima tropical. ¿Qué nos recomiendas?
13: Los tecitos, Dana, que eso también a las personas de la tercera edad les va a agradar bastante, porque es como que preguntarles qué les gusta y poderle dar tés fríos o tés calientes. Ahorita mencionabas a los asiáticos, cómo se utilizan los tés de manzanilla, de hierbabuena, de limón, de jengibre, de canela. Yo ahorita aquí en el carro traigo mi té de canela con manzanilla, y el tomarte un tecito, sea frío o sea caliente, le puede hidratar bastante. Siempre voy a ser fan del agua de coco. El tomar agua de coco también tiene muchos electrolitos naturales. El tomar un poquito de agua mineral o agua natural con unas gotas de limón y con sal de mar como un suero natural también puede ser una buena opción. Para las personas de la tercera edad, una sopita, que ahí también intrínseco lleva agua, una sopita a lo mejor de frijolitos, de lentejas, les va a encantar.
12: La lenteja es buenísima.
13: Súper nutritiva. Y por ejemplo, si dices, oye, como que no está comiendo mucha proteína, sacas el caldito de la lenteja y lo licúas con pollito, carnita o pescado, y luego lo vuelves a vertir a la sopa de frijol o lenteja, y te estás comiendo a final de cuentas la proteína, pero no la estás viendo. En la misma sopa licuaste el pollito y nada más te va a quedar como más espesita, más concentradita. Pero las lentejas son ahora sí que económicas, altísimas en proteína, en hierro, en fibra, y pues es una comida que puedes hacer un día y tener en tu refrigerador para seguir consumiendo durante la semana.
12: Ahora, ahí va otra pregunta. Hay muchos tipos de lentejas.
13: Así es.
12: ¿Alguna en particular o todas son buenas?
13: Pues sí, tú familiar, o si estás empezando, empieza con las que para ti son más familiares, como las de color cafecito, que son las típicas de nosotras, y recordemos que en leguminosas, entre color más fuerte, como negros intensos, rojos, tiene más aporte de hierro. Pero yo te diría, empieza con lo que para ti sea normal, y conforme vaya avanzando en estas preparaciones, puedes experimentar con una lenteja o frijol negro o rojo, irle cambiando.
12: Bueno, pues ya sé lo que voy a preparar hoy, si hay luz en mi casa, ahorita me van a avisar si hay luz o no. Bueno, vamos a música, mi querida familia, y ahorita continuamos.
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0: Querida familia, bueno, pues sigue esta lluviecita. Parece que aquí por las instalaciones de Exa ya está bajando un poquito. Espero que las personas que no tengan electricidad ahorita en sus casas estén con bien y que próximamente, ya muy rápido, se le estén poniendo la luz de nuevo. Y bueno, pues el tema de hoy estamos platicando para todos los consejos que nos puede dar nuestra querida nutrióloga experta Ceci Basurto para las personas de la tercera edad, para que tengan ahora sí que un menú rico, saludable y que no pierdan músculo, que y también ese apetito que a veces pierden.
2: Sí, estimularlos, las sopitas de pollo no pueden faltar, los garbanzos, qué ricos son en alguna sopa o en algún caldo, ¿no? También ahí andan los garbanzos hasta abajo y dices, ay, puro hierro, puro carbohidrato de buena calidad. Algunas enfrijoladas también le pueden, en lugar de meterlo en el aceite, lo metes solamente los frijolitos y ya unas dos o tres enfrijoladas pueden ser de desayuno, de comida o de cena, con rellenos de pollito, de quesito fresco panela, con tu guacamole. Ay, ya se me está antojando todo. Sí. Entonces sí, buscar más que cantidad, que sea nutritivo en calidad. Y pues esa paciencia, ese amor, chicos, devolverle a nuestros seres queridos todo lo que hicieron por nosotros. Y como decías ahorita, Dana, la sabiduría, el respeto que nos merecen, que lo vemos en otras partes, que los admiramos porque más sabe a veces el diablo por viejo que por diablo, ¿no? Entonces, esos consejos, esos dichos que hemos usado aquí, que dicen nuestros abuelitos.
0: Ay,
2: nuestros...
0: buenísimos, me encanta cuando te pones a decir los dichos así.
2: Entonces, el amor, que también de eso nos nutrimos, ¿no? El no estar los que no se sientan ellos presionados o regañados, ir buscando ahora sí que comer saludable y luego ya dar espacio hacia lo otro. Esos atolitos también se pueden hacer, algún atole versión saludable con una lechita deslactosada.
0: Pero ¿cómo harías un atole? Porque los de sobrecito no creo que tengan mucho valor nutricional.
2: Sí, la misma avenita que ya tengas cocidita con tu leche, la puedes licuar y ya te queda un atolito de avena natural que hiciste en tu casa. Le puedes poner canela, vainilla y un poquito de pedacitos de fruta de tu antojo y ya tienes una opción saludable y nutritiva.
0: A ver, y por ejemplo, probióticos.
2: Sí, probióticos como el kéfir, que soy fan del kéfir, les puede ayudar a disminuir esa inflamación, el estreñimiento, que es muy común por la falta de movimiento y de hidratación, y a que absorban mejor los nutrientes, porque normalmente las personas de la tercera edad toman medicamentos.
0: ¿Qué sucede cuando tú tienes un paciente? Tú tienes pacientes, sí, de la tercera, claro, edad. Por ejemplo, ¿qué consejos les das? Y además, por ejemplo, si tienen esta dificultad de ir al baño, ¿qué les das, algún tipo de colaciones, sí, algo integrado en su alimentación?
2: Sí, por ejemplo, el famoso juguito verde, que hoy en la mañana me tomé uno, ese no falla para mi digestión, es un limpiacolon natural y volvemos a lo mismo, pones un poco de nopal crudo. Y yo lo que hago es, ya tengo como mis bolsitas preparadas por adelantado, que más me gustaría que tenerlo todo fresco en el momento, pero pues siendo realista, el tiempo, el trabajo, la vida no nos da a veces para preparar todo el momento, pero siempre tengo el nopalito, por ejemplo, con algo de fruta. Acuérdense no combinar demasiadas frutas porque nos eleva la glucosa, y ponerle a lo mejor manzana, otro día pera, otro día piña.
0: Pero ¿cuál es la base de tu jugo verde, Dana? La receta.
2: Pepino, siempre, porque es muy jugoso.
0: ¿Le dejas la semilla?
2: Sin semilla. Pepino sin semilla.
0: ¿Y por qué sin semilla?
2: Para que no me cause divertículos o colitis. Entonces, la semilla del pepino, de tres cosas, la semilla del pepino, de la calabaza y del jitomate, puede ocasionarnos inflamación y unas como verruguitas, que son los divertículos, que luego nos causan muchos problemas gastrointestinales. Entonces, esas semillitas las quito.
0: Hay que quitárselas siempre.
2: Si sufres de inflamación gastrointestinal, no las necesitas.
0: Ya los escucharon aquí, es un súper tip, sí, porque yo no lo sabía, yo lo voy a estar
2: bien
0: haciendo.
2: Bien fácil, el pepino, el tomate, la calabaza, yo los parto hacia lo largo, el pepino, la calabaza, y con una cucharita, así como cuando le quitas las semillas al melón o la papaya, así, rápido. Y ya, lo tengo, pepino es la base, porque tiene mucho, y con cáscara, bien lavadito. Espinacas, o puedo cambiarle las espinacas por alguna otra hoja verde que tenga. Y le puedes poner apio y el nopal, y haces tus bolsitas de jugo verde y ya le pones en la licuadora agua, o por ejemplo hoy en la mañana me lo hice con agua de coco y ya tengo una colación nutritiva.
0: Oye, pero súper hidratante, nutritiva, y ahora sí que, o sea, es un limpiacolon.
2: Sí. Te destapa, porque muchas veces es la falta de fibra. Entonces sí, buscar y sobre todo apapacharlos, chicos, la verdad, para que no se sientan como, ay, mi hijo, mi hija, ahora me está regañando y parece que se invierten los papeles y ahí estamos atrás de ellos, y pues al final es porque nos preocupamos por ustedes, queremos que nos duren muchos años, queremos que estén con nosotros muchas épocas más, que nuestros papás, nuestras mamás, abuelitos, y pues es eso, es porque los queremos.
0: Por ejemplo, en esta tienda grande que está por aquí, por la Transpeninsular, yo a mi mamá le compro unas proteínas, uh-huh, porque a veces se las pongo, o sea, siempre tiene en el refrigerador, que a veces si no tiene hambre o algo, pues se puede ir tomando una proteína. Sí. No los que son para personas mayores, simplemente proteína, cosas así está, sí, bien para aumentar.
2: Claro, le sabe como si fuera de esos chocolatitos de antes que tomábamos en vasito, esa proteína. Andale. También me encanta, y lo sienten como algo muy amistoso, como muy ligero.
0: Perfecto. Bueno, pues vamos a música y ahorita regresamos, vamos a platicar con Alesa y que también nos dé unos consejos para nuestras familiares de la tercera edad. Regresamos.

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13: Mi querida familia EXA, gracias por estar con nosotros. Está con nosotros Alesa y nos va a pasar algunos tips para ejercicio para nuestras queridas familias cuando a veces no podemos ir al gimnasio. ¿Qué nos puede recomendar, mi querida Alesa?
14: Hola, hola, espero que estén todos disfrutando tanto esta lluvia como el día. Sí, justo para que tu vida sea funcional y para que justo tengas no pretextos para ir o empezar en esta vida fitness, les traigo unos consejitos para en la casa. Justo como lo que comentaba Ceci también, les va a servir mucho a los de la tercera edad, porque en la casa tenemos todo para justo hacer que esa movilidad y ese cuerpo esté apto para en sí la tercera edad. Si tienes escaleras en tu casa, tienes una muy grande alada. Es demasiados ejercicios lo que puedes hacer tú ahí. Por ejemplo, si estás apta y es un canalito para subirte, o sea, ya ves que es una escalera y tienes tus dos paredes a un lado, si sufres de ese balance o de fortalecimiento de piernas, te puedes agarrar de las dos paredes, como que te anclas, y de ahí lo ideal sería que dejaras un escalón vacío y luego pusieras tu piecito arribita. So, en este caso tenemos piso, un escalón vacío y tu pie arriba. En ese pie te vas a postrar y vas a poner todo tu peso para que tú intentes subir empujando el piso y apretando tu glúteo. So, aquí ya vas a tener un muy buen ejercicio para fortalecer todo lo que es la zancada. El subir las escaleras, el subir a una camioneta, el levantarte o tal vez también brincar un obstáculo. Esto nos ayuda muchísimo. Entonces, sé que vas a sentir un poco de activación, pero entre más lo hagas, ahora sí que la constancia y que lo repitas, el cuerpo lo va a agarrar mucho. ¿Qué te parece si te sientes de tu silla? Puedes agarrar aquí tanto el WC como

0: como el sofá, como tu silla de estar en el...
1: ¿Cómo que el WC?
0: Te lo juro, porque quieras o no, en la tercera edad no queremos depender de nadie, y más que nada para esa ocasión, ¿cierto? Contéstelo ustedes. Pero en este caso, esa función de sentarte y pararte del sofá, del WC, o en este caso una silla, es lo que más en la tercera edad, o en este caso a nosotros, nos va a ayudar. Hay muchos ejercicios y hay muchos entrenadores también en los gimnasios que te llevan hasta abajo del suelo con la cadera, y a veces hay una flexión de cadera que no tiene que hacerse hasta abajo, principalmente por una función funcional normal, es la altura de tu silla, y es sentarte. De ahí empujar con los pies el piso y la cadera apretarla hacia adelante. Esa flexión es la que te va a dar mucha movilidad para los flexores de cadera, en este caso, que tengas fuerza para empujarte y no tengas que jalarte o sostenerte de alguien para subirte.
1: Yo he escuchado que tus músculos de las piernas son lo que te va a dar tu longevidad.
0: Exacto. Principalmente donde más tenemos muscularidad es la pierna. Los dos en sí grupos más musculares grandes es el glúteo y el femoral, que están juntos. Ese es el músculo más grande que tenemos. Entonces, si tú lo fortaleces de esta manera, te digo, sentándote, tratando de siempre, todos los días, si tienes escalones o, por ejemplo, trabajas en un lugar donde tienes que subir varios pisos, trata de hacer eso. Cada dos escalones o cada escalón, trata de subir apretando los glúteos. Vas a tener muy buen base y muy buen fortalecimiento en la parte de la cadera. Y esto es un día funcional, de que tú tengas que bajar y subir escaleras. Entonces, eso sí te va a ayudar en el día a día a ser funcional, tu cuerpo que esté en un movimiento funcional.
1: Ahora, personas que nos estén escuchando que por cuestiones de trabajo, economía, no tengan acceso a un entrenador o que tengan acceso a un gimnasio, pueden hacer estos ejercicios en su casa para mejorar. El caminar es buenísimo, salirte sí. A dar la vuelta, pero también tengo entendido que las ligas, porque Anita Pineda es la terapeuta de mi mamá y ella siempre nos recomienda ligas, que mi mamá, que haz de cuenta que yo le ponga las ligas y mi mamá trate de jalarlas. Mi mamá tiene 87 años, está increíble, pero pues sí, tenemos que mantenerla muy bien.
0: O sea, justo esa parte de si viajo, si no tengo nada en la casa, o en este caso ya soy de la tercera edad, las ligas son tu mejor aliado. Las ligas te pueden hacer la cadera, el glúteo, que justo esté activado. Y también, como dices tú, en este caso, que tu mamá no te tenga a ti, puede estar ella sentada con los pies estirados, atorar la liga en sus pies y ella jalarlo sentada le va a dar muchísimo estímulo a la espalda, por ejemplo. Esa parte también, si tienen ligas, o también hay una forma de hacer un TRX casero. Si tienes una sábana que no te guste o una toalla, la puedes atorar en la parte de arriba de la puerta. Cierras la puerta en dado caso que se quede atorado y de ahí ya tienes algo para jalarte y hacer un tipo TRX. Y ahí, por ejemplo, la gente que no puede hacer squat parado porque sufra de eso, de imbalance, se puede agarrar de la toalla, hacer sus sentadillas y ya va a fortalecer la pierna muy bien.
1: Y lo mejor es empezar entre más joven sí. Estés entrenando, porque el cuerpo tiene, el músculo tiene memoria.
0: Exacto.
1: Y lo que tú hagas siempre te va a ayudar para futuro, para estar más fuertes. Vamos a escuchar música y regresamos ya para despedirnos.

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2: Querida familia Exa, estás aquí en Cabo Live y bueno, estamos platicando con Alesa Mulisha en Martes de Wellness, que nos está dando unos consejos para ejercicios en la casa cuando no tenemos la posibilidad de ir a un gimnasio.
3: Exacto. Pues ahorita ya dijimos lo de el squat, la sentadilla funcional, la que estás en tu silla, en el sofá o en el WC. También tenemos la pared, las escaleras nos ayudan mucho. Ahora esa parte de una, por ejemplo, una lagartija o en dado caso cosas que fortalezcan la espalda, como nos decía Dana, las ligas te ayudan muchísimo. La toalla, por si quieres hacer un TRX funcional, un TRX ahora sí que hechizo, te ayuda muchísimo. Las sábanas también. Ahora, cosas funcionales que tienes en la casa, tienes una barrita, tienes una pared. A la tercera edad, principalmente, y también, si quiero fortalecer y nunca he hecho una lagartija, por ejemplo, tengo que empezar de arriba hacia abajo. Ahora sí que en diagonal, que yo sienta el peso en mis manos, puedo empezar en una pared, con las puntitas de los pies, mis manos presionando la pared, y yo nada más hacer esa sinergia de una lagartija. Voy a sentir bonito el pecho y voy a sentir que estoy moviendo y presiono en mis manos, pero esa es un modo de avanzar y de tener justo ese fortalecimiento en los brazos para poder de ahí bajar hasta el piso para hacer una lagartija funcional. Y esa parte también te ayudaría mucho. Estar acostados, hay muchos ejercicios que puedes hacer, por ejemplo, como el mentado Superman, así se llama el ejercicio, que estás acostado literal boca abajo y tú solo levantas tus cuatro extremidades hacia arriba. Eso te fortalece muchísimo la espalda baja. Quien sufra de dolor de espalda baja lumbar, este es el mejor ejercicio para la casa.
2: Y fíjate que también he visto varias de mis vecinas que usan estos trampolines.
3: Ay, eso está
2: porque
3: hermosos.
2: Es buenísimo para los huesos. Y hay unos que tienen una para como barrita para detenerte.
3: Para detenerte, eso está
2: perfecto. Y están haciendo como sus pasitos como si fuera una como caminata rápida, pero sobre los resortes. Es una buena inversión porque te cuestan como 1,500 pesos, pero pues digo, te van a durar añales.
3: No, y esa parte de justo, ese movimiento en constancia es lo mejor. Cualquier rutina que tú hagas, mientras más la repitas, te va a ayudar muchísimo en el día.
2: Perfecto. Alesa, ¿cómo te puedo podemos encontrar?
3: Como Alesa con WS Mulisha, MULISHA en TikTok, Facebook, Instagram, ahí estoy a sus órdenes.
2: Pues te agradecemos mucho que hayas venido hoy, a pesar de con esta lluvia, también a nuestra querida Ceci Basurto, que estuvo con nosotros, nutrióloga, y pues aquí también con la lluvia nos acompañó. Espero que todos en casita estén bien, que todas las personas que están en su casa estén bien resguardadas, que no haya afectado tanto las calles, no hemos salido. Ahorita nos quédense para el noticiero de la una y ahí nos vamos a enterar más con nuestra querida Ligia, ahí viene también Chilapa. Y bueno, yo soy Dana Jiménez, me puedes encontrar en Instagram en Dana Jiménez Cabo, es un gusto estar con nosotros. Y bueno, pues hoy fue ahora sí que todo un equipo de chicas aquí atrás en el micrófono y en cabina. Abril, muchísimas gracias, está en controles. Y bueno, mi querida familia, nos escuchamos el día de mañana, miércoles de Inteligencia Artificial con Mauricio Carreño. Nos vemos.

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2: Muy buenas tardes, familia. ¿Cómo están? A través de la frecuencia naranja, quien te habla y te saluda a través del micrófono más encendido en este martes 25 de agosto, siendo las 12 del mediodía con 5 minutitos. Chilapa, bienvenido seas a tu espacio, porque recordar es volver a vivir. Ya estamos listísimos a partir de las 12 del mediodía y hasta la 1 de la tarde. Tú mandas, tú. Tú ordenas, tú eres el capitán de esta nave. En los micrófonos, Chilapa, y por acá, en producción, Abril Franco. Muchísimas gracias por permitirme acompañarte donde quiera que te encuentres. Oye, se cae el cielo y no justamente con la rolita que iniciamos, Invierno, uno de los temas más icónicos e inolvidables del grupo mexicano Reik. Esta canción que fue lanzada en septiembre de 2006, hace 20 años, y hoy nos recuerda que el cielo se cae a pedazos aquí en Cabo San Lucas, en Los Cabos. Pero mira, mientras no pasa a mayores, vamos a disfrutar la lluvia, vamos a disfrutar la naturaleza que se hace presente aquí en Los Cabos y en parte de la República Mexicana. Oigan, 31 grados centígrados, yo sé que en algunos lados se siente fresco, en algunos caluroso, pero vamos a disfrutar de la lluvia. Espero que te esté yendo bien con la lluviecita. ¿Dónde te agarró la lluvia? Oye, espero que no se haya metido agua a la casa, esté muy bien, y si andas en carretera, por favor, maneja con precaución. Recuerda que lo mejor es bajar la velocidad, prender tus intermitentes y manejar a una velocidad considerable al clima al día de hoy, ¿ok? Así que, dicho lo anterior, si tú puedes mandar tu notita de audio pidiendo la canción que tú quieras, porque tú mandas, tú eres mi jefe. 624-192-1039, 624-192-1039, lista la línea de WhatsApp para que tú ordenes y yo obedezco en esta hora, que es de 12 a 1 de la tarde en Regrexa. Oigan, y también les quiero comentar que a través de llamadita nos pueden echar una llamadita, algún percance, avisarnos de algunos escurrimientos que estén fuertes, por favor. 624-144-7174, teléfono en cabina, o por WhatsApp también, notitas de audio, mensajitos de texto, lo que gusten y manden, aquí estaremos listos para todos ustedes. Y para poner el buen mood en este día nublado, lluvioso, nos vamos con una rolita que espero la disfrutes. Se titula Nena y es uno de los duetos más exitosos e icónicos de la música pop en español de la década de los 2000. Él es Miguel Bosé y Paulina Rubio, sonando en Exa. Súbele volumen, bienvenido.

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2: Ya estamos de regreso, son las 12 del mediodía con 16 minutitos y espero que la estés pasando genial en este día nublado. Si te tocó descansar, oye, disfruta y vamos a aprovechar para tomarnos una tacita de café, tal vez un chocolatito caliente o si lo prefieres, ¿sabes? Se me antojó un atole de fresa. ¡Ay, qué rico! Pegado o sentado o parado a un costado de la ventana, Abril, disfrutando de Exa FM. La mejor música aquí en la frecuencia naranja y nosotros estamos contigo. 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Oigan, acabamos de escuchar el éxito global Hips Don't Lie. Esta canción de la guapísima Shakira junto al rapero haitiano, que la verdad fue lanzada en febrero de 2006 como un sencillo principal de la reedición de su álbum Oral Fiction Volumen 2. Y esta canción claramente se convirtió en la más vendida de toda la década de los 2000. La verdad es que un éxito sonando aquí en la frecuencia naranja. Y recuerda que tú puedes mandarme tu petición al 624-192-1039. Y por acá ya me mandan solicitudes musicales que con gusto la vamos a colocar porque tú mandas. Por acá dice Julio Castro: hola Chilapa, buenas tardes. ¿Puedes poner la canción de Vilma Palma e Vampiros? La de Déjame, por favor. Excelente día para todos. Oye, excelente día para ti y espero que donde quiera que andes disfrutes esta canción a todo volumen. Recuerda, 624-192-1039 para que me mandes tu notita de audio. Márcanos a la cabina 624-144-7174 y cuéntame cómo está el clima, cómo están las condiciones en tu colonia. Saludamos a todas las colonias de Cabo San Lucas y de San José del Cabo. Esperemos que estén muy bien y de lo mejor escuchando la frecuencia naranja. Y si te quieres informar de todo lo que acontece en la cuestión de noticias, te invito a que te quedes a partir de la 1 de la tarde con MBS Noticias Los Cabos. Todo el equipo ya se está desplegando para llevarte la mejor información en donde tú te encuentres. Recuerda, a través del 103.9 Exa FM Los Cabos, a través de la mejor en su doble frecuencia en el 89.9 y 102.3. Así que vámonos con música en todas partes. Sí, en todas partes. Te acompañamos en todas partes. 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
1: Ya andamos de regreso, son las 12 del mediodía con 31 minutitos. Nosotros continuamos aquí en el 103.9, familia. Oigan, acabamos de escuchar una rolita, Crazy in Love. Esta canción es el legendario sencillo debut como solista de Beyoncé, en colaboración, obviamente, con el rapero Jay-Z. Esta canción fue lanzada en mayo de 2003 como la carta de presentación de su primer álbum de estudio. Oigan, la verdad es que esta canción se convirtió de inmediato en un fenómeno cultural y en uno de los mayores himnos del pop y del R&B de la historia. ¡Qué buena rolita! Espero la hayas disfrutado aquí en la Frecuencia Naranja, como nosotros estamos disfrutando de este día lluvioso. Oiga, por acá me manda mensajito mi buen amigo Candelario, a quien le mandamos un saludito allá en una famosa plaza aquí en Cabo San Lucas, en un famoso lugar donde venden todo para la belleza. ¿Ya sabes cuál? D-A-X-A. Ahí está, saluditos. Dice, saludos lluviosos, amigo. Ahí está, saluditos para ti y para todo el equipo que seguramente está disfrutando de la Frecuencia Naranja. Oigan, yo la verdad es que sí disfruto de estos climas, pero no los disfruto cuando hay incidentes, no los disfruto cuando se va la luz y hay familias que están pues dependiendo en su mayoría de la luz por la ventilación, hay personas enfermitas, hay personas que necesitan de la electricidad. Así que esperemos que todo regrese a la normalidad a la brevedad, y obviamente los encargados de diferentes áreas ojalá nos puedan apoyar para que todo se restablezca de la mejor manera. Oigan, y ya cuando regrese la luz, también el regreso a clases, listo con tu lapicera exacta. Atención a todos los chiquitines, porque Exa FM, así, aquí en Exa FM te acompañamos este inicio escolar con una lapicera para que guardes sus colores y otros materiales. Bien atentos a la señal para que ustedes llamen a cabina y contesten la pregunta que hagamos en vivo nuestros compañeros locutores en diferentes turnos. Y obviamente, si tú aciertas correctamente, te llevas tu lapicera para este regreso a clases. Ponte bien atento y participa. Exa FM contigo en este regreso a clases. Así que escucha todo el día Exa FM, porque estamos, como ya lo sabes, estamos en todas partes. Escucha a Caro, escucha a Jorge Go, escucha también a Maffer, escucha a Dana, escucha a Chilapa, escucha también a Miranda Osuna, que el día de ayer estuvo en Deportes 360 a partir de las 8 de la noche, para que te quedes con nosotros aquí en la programación, porque tenemos mucho que darte en la Frecuencia Naranja. Por acá, solicitud musical, dice Miguel Sánchez. Chilapa, buenas tardes. ¿Puedes poner Labios Compartidos, por favor? Oye, con gusto te colocamos esta rolita de Los Señorones. Oye, y con esta rolita nos vamos a viajar hasta el 2006 en la máquina del tiempo. ¿Qué andabas haciendo en el 2006? Hace 20 años. Labios Compartidos es uno de los éxitos más grandes y emblemáticos de la banda de rock mexicana Maná, lanzada en julio de 2006. Así que vámonos con esta rolita, que es ese sencillo de su aclamado séptimo álbum de estudio, Amar es Combatir. Así que vámonos, esta canción es para ti, aquí en Regrexa.

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2: Ya andamos de regreso, 13 minutitos y será la 1 de la tarde. Te invito a que te quedes a escuchar MBS Noticias Los Cabos. Oigan, con gran información a cargo de Ligia Romero Gutiérrez, a quien le mandamos un saludito, y a todo el equipo que hace posible MBS Noticias Los Cabos aquí en Baja California Sur. Oigan, por acá Jiménez se anda reportando, muchísimas gracias. Dice, precaución en la Tamaral. Ya anda la maquinaria trabajando. Por favor, mucha precaución. Maneje con mucha delicadeza. Recuerden que el suelo, el piso, la carretera, la autopista está húmeda, está mojada. Por lo cual, pues el agarre de las llantas no es el mismo. Entonces vamos a manejar con precaución, porque en casita seguramente te van a esperar con un caldito bien calientito, con una sopita. No, hombre, ¿sabes qué se me antojó a mí, Abril? Perdónenme, les voy a abrir el apetito. Unos tacos dorados de pollito con su salsita verde, quesito y crema. Uf, lechuguita claramente, jitomatito, para que lo disfruten en este día lluvioso. Así que saluditos para ti. Perdónenme, discúlpenme si acepto. Yo acepto que ya los antojé con una comidita bien sabrosa, pero lo que sí acabamos de escuchar es esta canción Bye Bye de NSYNC. ¡Qué buena rolita!

los 2000, nos han dejado una canción tan, tan jugosa, que es una de las canciones de las boy band más icónicas de la historia y se volvió, sí, volvió a ser un fenómeno mundial gracias a su aparición en la película de Deadpool y Wolverine. Esta canción y esta película que nos ha dejado, mira, así, anonadados. Pero lo que sí es que nosotros continuamos con más musiquita, pero ¿qué creen? Ya me tengo que despedir. Sí, me encantaría 2 horas, pero no se puede. Miau, miau, miau, miau. Oye, por acá el buen Ángel nos manda una postal en este día lluvioso, y déjenme, voy a acercar la foto porque está en modo horizontal. Está justo, nos manda foto de el mar. De, sí, justo del mar, de la playa, donde pues se ve que las olitas están un poco pues alteradas, ¿verdad? Están, pero que sean solamente las olas y nosotros mantengamos la paciencia y la paciencia también. Así que saluditos para el buen Ángel. Por acá Miguel Sánchez dice: gracias, Chilapa. No, hombre, gracias a ti por estar en la frecuencia naranja. También saludos al buen Humberto Guerrero, que siempre nos manda ese like, ese pulgar arriba, que la música le gusta y le reencanta. Así que con esto me despido. Mi nombre es Chilapa. Cuídate mucho, aliméntate sanamente, maneja con precaución. Recuerda, tú mandas, tú eres mi jefe. Ordéname esa rolita que quieres escuchar, 80s, 90s, 2000. Y espero que pases un día excelente, un día lluvioso, pero en compañía de esas personas que nos hacen felices día a día. Y nos escuchamos mañana en Regresa. Gracias, Abril, por estar siempre lista en los controles. Y te quedas con la mejor programación de Exa FM. ¡Adiós!

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2: Hola, muy buenas tardes. Me da mucho gusto darles la bienvenida a este su noticiero de MBS Noticias Los Cabos. Yo soy Ligia Romero Gutiérrez y estaré con ustedes en esta edición informativa ya de martes. Ni te cases, ni te embarques, ni de tu casa te apartes. Y además, lluvioso, otro torito que nos agarra de sorpresa, o bueno, que ya veíamos que venía, y sopas, los vientos, las lluvias y la sorpresa de estar metiendo la ropa del tendedero o todo lo que implique mojarse y que tenga que ser utilizado, ya sea de manera seca o vaya a saber usted, la leña para cocinar, porque hay zonas rurales en donde usan todavía la leña. Y estaba viendo las fuertes lluvias en la zona serrana y cómo los rancheros decían, y no metí la leña, se veía en el video. Así igual, las lluvias sorprendió a varios, igual a las amas de casa si estaban lavando, o también para aquellos que iban manejando motocicleta o bicicleta y que los sorprendió el agua. Es muy importante estar muy atentos porque hay señalamientos que están siendo derribados por los fuertes vientos. El puerto a la navegación fue limitado de manera parcial por estas lluvias que sorprendieron al sur de la entidad y que, de acuerdo a lo que dice Conagua, se espera que estas lluvias intensas van a estar en el sur de la entidad hasta las 3 de la tarde. Es importante hacer caso a las recomendaciones de las autoridades oficiales y sobre todo informado del seguimiento de estas lluvias. Recuerde que está en el 103.9 de su FM en Exa Los Cabos y en la mejor en el 89.9 en San José del Cabo o en Cabo San Lucas en el 102.3. También en la aplicación digital desde su teléfono celular, vía internet o en Facebook, en MVS Noticias Los Cabos. Ahí nos puede seguir, nos puede dar like, compartir la página. Igual nos puede dejar sus mensajes para dar lectura a todos ellos. Es muy importante para nosotros conocer todas sus impresiones. También están las vías de WhatsApp a disposición de todos ustedes, 624-192-1039 en Exa y en la mejor 192-108-99. Déjeme ver si mi memoria, 192-08-99 y 103-9 en Exa. Ahí están las vías de WhatsApp para que esté muy bien informado de todo lo que usted nos quiera dar a conocer y dárselo a la audiencia, y sobre todo de lo que nosotros podamos darle reacción, porque usted nos manda el mensajito y les damos respuesta, claro que sí, a todos ellos. Incluso hay personal de OMSAPA que está muy al pendiente de lo que usted nos envíe para saber cuáles son sus inquietudes y darle respuesta a todos ellos. La información de las playas el día de hoy no están disponibles en ninguna parte, derivado a las lluvias. Está cerrado el puerto de manera parcial, es decir, para las pequeñas embarcaciones, estas no pueden salir. Salieron muy temprano en la mañana, pero a las horas después, en cuando empezó la lluvia, empezó el regreso de todas ellas de manera inmediata para resguardar, no nada más desde luego la integridad de la embarcación, sino también de la tripulación. Las temperaturas máximas para Constitución, 42 grados, Gustavo Díaz Ordaz con 19 grados como mínimas, La Paz 38 como máxima, mínimas de 28. La capital tendrá temperaturas muy altas de 38, a pesar de que está registrando lluvias. También está San José del Cabo y Cabo San Lucas con 32 grados centígrados como máxima y mínimas de 25 y 26 grados centígrados. Santiago tendrá 38 como máxima y mínimas de 26. Miraflores tendrá máximas de 35 y mínimas de 25 grados centígrados. En el famoso tandeo del agua potable, y que yo sé que todos estamos esperando para ponernos a hacer las labores propias que implican el uso del vital recurso. Las zonas beneficiadas para el día de hoy son bastante las colonias, ponga mucha atención. Está la parte de Bugambilias, Arcoíris, Palmar de Bugambilias, Colinas de Cabo Baja, Arcoíris 2, Coral Baja, Caribe Medio, Caribe Alto, Caribe Invi, Vistabelas en su fase 1 y 2, Privanza, Fraccionamiento Duara, Fraccionamiento del Sol, El Tesal, Crispín Ceseña, Coto San Diego, Villas La Paloma, Villas San Jerónimo, San Judas Tadeo, Chulavista, Los Venados, en su parte baja, los condominios Altamiras. Son las zonas beneficiadas para este martes 25 de agosto del 2026. Ya llevamos transcurridos 237 días, es decir, faltan 128 para cerrar este periodo anual en martes 25 de agosto del 2026. Y sin tanto preámbulo, abril, vámonos como liebres de galgódromo con las voces de la expresión.
3: En diciembre terminará construcción de Casa Cuna y Casa Hogar. Atenderán a 260 menores de edad. Presidenta honoraria del Sistema Municipal para el Desarrollo Integral de la Familia, Sol Delgado Moreno.
4: Realice para finales de este año. No tenemos todavía la fecha en concreto porque, bueno, suele variar a último momento en caso de construcción. Pues bueno, suele haber un margen.
3: Abarroteros de Los Cabos, además de las altas tarifas de la CFE, enfrentan daños en sus equipos por los apagones. Armando de la Cruz Navarrete.
5: Pues nos afecta de las dos maneras. Ahorita el tiempo de verano, la tarifa que ya subió más, el consumo que está ahorita a todo lo que da, y pues también, o sea, ahorita si se dañaron equipos hay que reemplazarlos. Entonces, desafortunadamente nosotros no.
3: Empieza contratación de personal para nuevo hospital de 260 camas del IMSS en San José del Cabo. José Víctor Acosta.
6: La autorización en este momento solo es para la contratación del físico nuclear, que es el encargado de todo lo de la documentación para el área de radioterapia, de aceleradores lineales, de gamografía.
3: Los Cabos, de mal en peor. Además del agua, ahora también tandeo de energía eléctrica. Urge respuesta de CFE. Octavio Silva Angulo.
7: Sí, es preocupante la situación aquí en Los Cabos. Cada temporada, en estas fechas precisamente, nos vienen muchos apagones, muchos bajones, precisamente por la misma falta de capacidad, ¿no? De generación de energía eléctrica.
3: Más de 50,000 habitantes de 114 colonias de La Paz y Los Cabos, los afectados por los apagones, se recrudecerá el problema para septiembre. Jacqueline Valenzuela.
8: Yo le atribuiría un desfase de ejecución de proyectos y también le atribuiría, como ya lo dije, al incremento de las temperaturas que se ha intensificado globalmente. Esto no es una situación particular de Baja California Sur, pero que ya se ve.
2: Y ahora sí, vámonos como los pájaros chubasqueros con toda la información. Fíjese que en últimas fechas y más ahora que se ha estado acentuando el calor, la sobredemanda de energía eléctrica ha sido imperante o necesaria en los domicilios y en los negocios de quienes habitan o residen aquí en el sur de la entidad, consideradas las que tienen más densidad poblacional en Baja California Sur. Y con ello se dan los famosos apagones. Recordará que meses atrás el gobernador del estado refería que esta situación no se iba a presentar debido a que ya estaban atendiendo la problemática y contar con alternativas para tener resultados a la hora de esa sobredemanda de energía. Pues pareciera que no ha dado resultados, puesto que los apagones están a la orden del día y conforme pasan los días se acentúan. Y antes, si era de unas 3-4 horas el no tener energía eléctrica y era un caos, ahora el problema puede ser hasta de 15 horas o es hasta más el tiempo que lleva una familia sin tener energía eléctrica o un negocio sin contar con el recurso de la luz. Esto se deriva a que ayer había personal de energía eléctrica tratando de controlar y de regular los famosos diablitos que se encuentran en las zonas irregulares. Entendemos, las familias que se encuentran ahí asentadas no tienen la manera de cómo obtener la energía eléctrica y buscan cómo, porque el calor es intenso. Pero así como se cuelga uno, se cuelgan dos, tres, cuatro. Y si usted va a las zonas irregulares, parece una telaraña de cables pegados a un pequeño transformador y eso genera la sobredemanda. No hay una solución estratégica y lo peor del caso es que este problema se va a acentuar. Y hasta ahorita más de 50 mil habitantes de 114 colonias, tanto de La Paz y Los Cabos, son los afectados por los apagones que se van a recrudecer para este mes de septiembre. Vayamos a la información que nos tiene nuestra compañera Leticia Hernández.
9: Unas 50 mil personas de La Paz y Los Cabos son las que están siendo afectadas por los cortes en el suministro de energía eléctrica que se han venido suscitando desde la segunda quincena de junio a la fecha, siendo hasta el momento 114 colonias que registran la problemática en ambas ciudades turísticas, según lo reportó Jacqueline Valenzuela, directora del Centro de Energía Renovable y Calidad Ambiental CERCA en Baja California Sur. Afirmó que estos datos los obtienen a través de su herramienta Apagonómetro y la gente les está reportando principalmente fallas en el sistema de distribución, problemas con los transformadores, composterías o estaciones donde se reportan fallas técnicas, y todo esto es provocado por el estrés en la generación eléctrica aunado al cambio climático que está golpeando fuertemente al estado con excesivas temperaturas.
8: Yo le atribuiría un desfase de ejecución de proyectos y también le atribuiría, como ya lo dije, al incremento de las temperaturas que se ha intensificado globalmente. Esto no es una situación particular de Baja California Sur, pero que ya se veía en los pronósticos, que es algo que pues ya se había anunciado. La parte preocupante es que todavía falta la temporada intensa de huracanes. Estamos ahorita en temporada de huracán. Tenemos 27 fenómenos hidrometeorológicos pronosticados para el Pacífico y pues al día de hoy no hemos tenido gran formación. Entonces esperamos un septiembre y un octubre pues difícil también en ese sentido, y sabemos que cuando llega un huracán la principal afectación es en la infraestructura eléctrica.
9: Reconoció que Baja California Sur está en foco rojo ante la situación de los apagones y la incertidumbre de lo que va a pasar, porque siguen llegando más familias, inversiones y el sistema eléctrico está totalmente desfasado, por lo que hizo un llamado urgente a los tres niveles de gobierno para habilitar una ventanilla express para que los proyectos ya autorizados por la Comisión Federal de Electricidad por 600 megawatts de energía renovable, que al día de hoy son contratos, se agilicen a la mayor brevedad y empiecen este mismo año. De lo contrario, se seguirá padeciendo de estos problemas en los próximos veranos.
8: Desafortunadamente el escenario no es alentador. Sabemos que la Comisión Federal de Electricidad pues reacciona y maniobra conforme puede. Sabemos que hay algunas unidades que se han estado trasladando, que sí se ha reforzado dentro de lo poco que se puede en el corto plazo la generación de electricidad, pero la realidad es que donde pudiésemos tener mayores esperanzas y donde pudiésemos tener soluciones verdaderas sería en que entraran estos 600 megawatts de energía renovable, que al día de hoy son contratos que ya se licitaron, que el gobierno federal está otorgando en esquema mixto a empresas privadas y que pues en el corto plazo serían los que pudieran venir a mitigar estos apagones que no van a ser este verano, serán el siguiente y el siguiente al mismo.
9: Informó para MBS Noticias Los Cabos, Leticia Hernández.
2: Pues ahí está la situación de los apagones. Esto dentro de las colonias populares, de los hogares, de las zonas irregulares, que buscan la manera de cómo atender la demanda de energía eléctrica, considerando las altas temperaturas aquí en el estado y específicamente en Los Cabos, donde la sensación es muy, muy húmeda y aparte muy seca, ¿no? En relación a la zona norte de la entidad. La situación no nada más, como lo digo, se refleja en las viviendas, sino también en los negocios y en las instituciones de salud. Nuestra compañera Rocío Casas refiere que los apagones ya están obligando que las cirugías sean pospuestas en los hospitales de aquí de la entidad. Vayamos a la información.
10: Los Los apagones registrados en Baja California Sur ya tienen repercusiones dentro de hospitales donde algunas cirugías programadas han tenido que posponerse debido a que los cortes de energía alteran las condiciones necesarias en las áreas quirúrgicas. Marlene Cota, enfermera operativa del sector salud, explicó que los quirófanos deben mantenerse bajo condiciones específicas de temperatura y humedad para realizar procedimientos de manera segura. Advirtió que cuando se interrumpe el suministro eléctrico, aumenta la temperatura y se genera humedad dentro de las áreas, además de condensación de equipos, por lo que al restablecerse la energía, no es posible retomar inmediatamente las actividades.
11: Entonces, ¿cómo estos cortes de energía no solamente es la incomodidad de estar un rato en tu casa, en el patio, molesto, incómodo por estas bajas, altas temperaturas, pero cómo dentro del sector salud también nos viene afectando, ya que al tener estas temperaturas altas dentro de la unidad quirúrgica, se posponen cirugías que están programadas hasta que se haga un exhaustivo, una revisión del área para determinar si es por la posibilidad existe de tener estos procedimientos o no. Entonces eso retrasa todo los procedimientos quirúrgicos.
10: La trabajadora de salud señaló que esta situación retrasa los procedimientos quirúrgicos y también afecta a pacientes hospitalizados, particularmente ante las altas temperaturas que se están registrando en la entidad. Consideró que los apagones no deben verse únicamente como una incomodidad para la población, sino como un problema que puede impactar la operación de los servicios de salud. Cota Espinosa pidió que la problemática eléctrica de Baja California Sur sea llevada al ámbito federal y cuestionó que pese a las afectaciones que se están prestando en distintos sectores, las autoridades locales hayan minimizado, desde su perspectiva, el impacto de las interrupciones del suministro. Reportó para MBS Noticias Los Cabos, Rocío Casas.
2: Y ahora nos vamos a ir a Los Cabos, al sector comercio, otro de los afectados en estos famosos apagones, pero no nada más refieren esa afectación, sino también en los altos costos de la tarifa de la Comisión Federal de Electricidad. Vayamos a la pieza informativa de nuestro compañero Ignacio Martínez de Jesús.
12: El vicepresidente del Pequeño Comercio y representante del sector abarrotero de la Cámara Nacional de Comercio, Servicios y Turismo de Los Cabos, Armando de la Cruz Navarrete, señaló que además de las altas tarifas de la Comisión Federal de Electricidad, también nos afectan los apagones. La Cruz Navarrete explicó que los abarroteros no tienen ningún subsidio de parte de la par estatal y tienen que cubrir el recibo de luz al 100%.
5: Pues nos afecta de las dos maneras. Ahorita el tiempo de verano, la tarifa que pues, ya subió más, el consumo que está ahorita, todo lo que da, y pues también, o sea, ahorita si se dañaron equipos, hay que reemplazarlos. Entonces, desafortunadamente nosotros no tenemos un subsidio para negocios. Se tiene en contrato doméstico las casas, su tarifa es menor, pero un negocio tiene que pagar al 100%.
12: El representante del sector abarrotero explicó que hubo casos del año pasado donde el recibo de luz fue de 58,000 pesos, pero ahora esperan que en este periodo llegue hasta en 70,000 pesos para el mes de septiembre.
5: Del 2025 y en este ahorita 2026, el tiempo de verano del más fuerte, que fue aproximadamente de julio, agosto, septiembre, nos llegó de 58,000 pesos en tiempo de verano 2025, pero ahorita 2026, aparte que cada año sube el costo de tarifa y el consumo se eleva, pues siento yo que, poniendo como ejemplo mi negocio, son de 60,000 a 70,000 pesos este recibo que se va a presentar aproximadamente a finales de septiembre.
12: Vicepresidente del Pequeño Comercio y representante del sector abarrotero de la Cámara Nacional de Comercio, Servicios y Turismo de Los Cabos, Armando de la Cruz Navarrete, recalcó que los apagones se han presentado en diversas colonias de Cabo San Lucas, lo que genera daños en aparatos eléctricos.
5: Aislados, te estoy hablando de Colonia Palmas, Mesa Colorada, Caribe, Tierra Libertad, ahorita en este día que estuve escuchando en el chat de Azteca, Mestique, Mezquites, Altos de Miranda, todo el día han estado con problemas de los apagones, no tiene luz.
12: Para MBS Noticias Los Cabos, Ignacio Martínez de Jesús.
2: Y ya es la 1:19 p.m. aquí en MBS Noticias Los Cabos. No se vaya porque yo regreso con más.

0: Regresamos en un momento con más información en MBS Noticias Los Cabos. 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

0: Y ya estamos de vuelta aquí en MBS Noticias Los Cabos, siendo la 1:23 p.m. y nos vamos a ir a la entrevista del día de hoy, 1:02, y para ello tengo a Justo Couto, representante del Consejo Ciudadano del Tesal, para que nos dé su opinión respecto a estos famosos apagones y de la manera en que afecta no nada más la vida cotidiana de un hogar, sino de un negocio y el desarrollo de una comunidad. Muy buenas tardes, licenciado, qué gusto saludarle.
1: ¿Qué tal, Licia? Muy buenas tardes, un saludo a ti y a todo tu auditorio, a las órdenes.
0: Platíquenos su opinión respecto a estos apagones y cómo afecta a una comunidad.
1: Sí, pues efectivamente, como bien mencionas, desgraciadamente, este año, ya por segunda ocasión, se nos ha estado presentando el incremento de temperaturas, digamos, se nos vino encima el verano, varios meses antes, según los registros que se hacen, lo que normalmente sucedía a mediados de junio, ahora está ocurriendo desde abril. Entonces, podemos también deducir de esto que lo peor de los calores todavía apenas viene, ¿no? Entonces, esto incrementa la necesidad de energía para los aires acondicionados y demás, y dado que no tenemos la capacidad de distribución y generación de energía en Los Cabos, un problema que ya conoces y seguro el auditorio también, pues que se ha estado hablando mucho últimamente, que desgraciadamente toma mucho tiempo resolver, no se hizo en su momento y cada vez está peor. Y efectivamente estas caídas o que tiran carga por zonas, pues ha estado afectando la ciudad. Incluso algunas partes mucho más dramáticamente. La verdad es que en el Tesal la red ha aguantado bastante bien, pero sí ha habido, por supuesto, apagones y pues se pone invivible, ¿no? Con esta humedad y con este calor, aunque los cortes son generalmente nocturnos, entonces no disrumpen tanto la actividad comercial, pero sí, pues el nivel de vida de los habitantes, ¿no? Sí es un problema y francamente, pues sabemos que va a empeorar antes de que empiece a mejorar.
0: La opción, como mencionaba usted, era buscar alternativas, a lo mejor con energías limpias o buscar sí soluciones que puedan ser concretas, porque hasta ahora las autoridades han señalado de alternativas, pero no han sido eficaces.
1: Pues sí, desgraciadamente el tema de la provisión de energía pues requiere todo un plan y unas inversiones brutales. Entonces, aunque pongas el proyecto y se empiece a hacer desde este momento, autorizar los presupuestos y empezar las obras y todo, y bueno, no somos nosotros, pero ni lejanamente la prioridad a nivel nacional. Hay lugares con muchos más habitantes, votantes, que están siendo atendidos del mismo problema, porque este rezago en la generación y distribución de energía, obviamente, pues no ocurre nada más en Baja California Sur, por muy que nosotros estemos más pendientes de lo que ocurre aquí en nuestro terruño, ¿no? Como todo el país está igual, pues hay otros lugares que están siendo atendidos o que van a ser atendidos antes que nosotros, y aún cuando aquí ya empezaron a avanzar las proyecciones y los planes, pues la cosa va para largo. Efectivamente, pues se pueden mitigar instalando los paneles, como comentas, o algunos generadores eólicos, etcétera. Pero desgraciadamente tendría que ser una muy grande inversión para poder resolver el problema de una vivienda. Y bueno, el otro tema está en el almacenamiento de energía, ¿no? Se requieren baterías que todavía son muy costosas. Entonces, pues esa solución, la verdad es que no está muy al alcance de la gran mayoría de la población. Y la otra es que tampoco hay interconexión por la fragilidad de la red. No se pueden interconectar a la red y entonces, aunque generen energía, si no la utilizan en ese momento, pues es energía que se desperdicia.
0: Correcto. Pues no sé si quiera agregar algo más a la entrevista, licenciado. Sabemos también de una sentida situación que prevalece ahí en Tesal.
1: Sí, Cari, pues mira, el problema que tenemos principal es el agua. Aquí, desgraciadamente, y también igual que el resto de la ciudad, pues tenemos graves problemas con el suministro de agua potable, que se da en los tandeos cada vez más espaciados, y como la red es inconexa e improvisada en todo el Tesal, pues tienen que venir casi artesanalmente a estar abriendo y cerrando válvulas para poder distribuir el tandeo y que la presión que viene del acueducto no destroce las tuberías existentes, ¿no? Entonces, pues sí, el llamado es a que por fin se haga el plan parcial del Tesal, que es donde viene definido el sistema de vialidades, y ahí la red, el suministro de agua potable, telecomunicaciones, banquetas, etcétera. Es decir, necesitamos que estos ejercicios de planeación que estamos promoviendo desde hace ya 6 años, pues que los tomen en serio las autoridades y podamos avanzar.
0: Pues le agradezco mucho los minutos que nos regaló, y las puertas de MBS Noticias están abiertas para usted.
1: No, todo lo contrario, muchísimas gracias. Un saludo afectuoso para ti, para el equipo y pues para todos nuestros vecinos.
0: Pues ahí está la información de el consejero o integrante del Consejo Ciudadano del Tesal sobre este tema de los apagones y la demanda que tienen en cuanto a este suministro tan vital que es el agua potable, que como dicen muchos, ya no nada más se tandea el agua, sino ahora también la luz. Y así lo dijo el representante de Canacintra: Los Cabos va de mal en peor, además del agua, también el tandeo de energía eléctrica, y refiere que urgen las respuestas de la Comisión Federal de Electricidad. Vayamos a la pieza informativa de Canacintra.
2: ¿Dónde van a parar los ciudadanos de Los Cabos con un grave problema de estrés hídrico y ahora se suma el tandeo de energía eléctrica? Aseveró el presidente de Canacintra Los Cabos, Octavio Silva Zangulo, tras externar su preocupación por los crecientes apagones que se han venido suscitando en el municipio y que tienden a incrementarse porque ya no se da abasto el sistema eléctrico. Mientras tanto, siguen llegando nuevas familias a vivir en esta zona, viene el programa de vivienda del bienestar y siguen los proyectos de inversión.
3: Sí, es preocupante la situación aquí en Los Cabos. Cada temporada, en estas fechas precisamente, nos vienen muchos apagones, muchos bajones, precisamente por la misma falta de capacidad, ¿no?, de generación de energía eléctrica. Sabemos que vienen desarrollos muy importantes en Los Cabos, y pues todo ese crecimiento acelerado, pues obviamente exige más demanda, ¿no?, más demanda de energía eléctrica. Y pues desafortunadamente cada año estamos padeciendo esto, y todo por falta de una, creo yo, de una planeación, ¿no?, de una planeación por parte de CFE en este caso, para poder solventar y mitigar esta problemática que vivimos año con año, que ya es muy parecido a los tandeos del agua, ¿no?, que ahorita pues nos llega cada 40 días, cada 30 días.
2: El líder del sector de la transformación hizo un enérgico llamado a la Comisión Federal de Electricidad a que libere todas esas magnas obras que se han anunciado para Los Cabos y que solo han quedado en promesas, y lo que se observa hoy en día, que la problemática se ha desbordado y no hay un mensaje claro para la población de cómo se habrá de solucionar.
3: Yo invito a las autoridades correspondientes para que hagan sus planes de trabajo, su planificación, sus estrategias, precisamente para que tengamos una mayor capacidad de distribución de energía eléctrica. Se mencionó mucho de proyectos el año pasado, antepasado, que todo eso ya se iba a solucionar, que iban a traer ciertas instalaciones del interior o del otro lado del charco, como decimos, precisamente para ayudar esta zona, ¿no?, apoyar esta zona de Baja California Sur. Pero pues veo que la situación se está saliendo de las manos, y creo que no se está aplicando la autoridad al 100% en estas afectaciones.
2: Informó para MBS Noticias Los Cabos, Leticia Hernández.
0: Pues así está la información con este tema de los apagones. Generó mucha inconformidad desde hace varios meses el tema, y esto se va recrudeciendo y no hay una solución concreta y la problemática se va recrudeciendo, como lo dijo. Nos vamos a ir a la segunda entrevista del día de hoy y para ello tengo vía telefónica a Luis Ramón de Fonmar para que nos platique lo que está sucediendo en el mar, porque está ahí en el tema de unos rescates. Muy buenas tardes, Luis Román, qué gusto saludarte.
4: Sí, muy buenas tardes, para servirle, amiga. Aquí estamos atendiendo unos reportes que estuvieron en el chat marítimo de aquí de Cabo San Lucas, donde nos agarró por el torito, como bien lo mencionan, y varios compañeros que están en el mar. Hay reportes de su familia que no tienen comunicación con ellos, que no saben nada. Hay embarcaciones, las que están ahí en el Médano, que están ancladas, se están moviendo, nos están pidiendo apoyo por parte de los propietarios, porque tienen miedo que se lleguen a embarcar, ¿no?, en el Médano, como lo fue la semana pasada. Y pues ahorita estamos en ese tema por instrucción de nuestro director, licenciado Martín Insunza Tamayo, nuestro gobernador, que estemos atentos y apoyando a todo el sector náutico, marítimo y pescador de aquí del municipio de Los Cabos, ya que en todo el municipio ha habido reportes. También hubo en por Cabo del Este una embarcación que se quedó sin gasolina, y también pescadores de ahí mismo de la región los están apoyando. Hoy hubo otro reporte en la Ribera, donde una embarcación quedó encallada en una playa, y también compañeros y personal de Fonmar están apoyando con Costa Palmas, están ahorita yendo por las personas.
0: Es importante que la comunidad marítima esté muy bien informada y sobre todo que siga las recomendaciones de las autoridades oficiales, ¿verdad?
4: Sí, obviamente estar atento a todo el comunicado de Capitanía de Puerto, que es nuestra autoridad, la verdad, y también el CEMAR Marítimo, que están haciendo rescates ahorita en el tema náutico también. Y nosotros, pues, aquí apoyando a los pescadores que tienen sus embarcaciones aquí en el Cabo del Médano, que por todo el tema del aire y la marea se les están soltando sus embarcaciones, y pues no quieren pues que les pase algo a su patrimonio. Entonces, para eso estamos, para auxiliar y apoyar todo el sector marítimo náutico que nos pida nuestro apoyo, ¿no?
0: Ahorita las condiciones del puerto, ¿cómo están?
4: Ahorita está cerrado. El puerto está cerrado, están a la espera de los pescadores que están en la mar todavía. En los grupos se están reportando los que van llegando, los que faltan. Entonces, ahorita nosotros estamos en alerta a esperar cualquier indicación para poder llegar o ahora sí que en lo que podamos apoyar.
0: Correcto, porque las lluvias van a continuar, como dijo la autoridad de Conagua y Protección Civil, es correcto, ¿verdad?
4: Sí, nada más que ahorita, van a seguir las lluvias, pero en el tema ahorita de la preocupación de los familiares, ya que muchos no responden por el radio o por el tema del celular. Estamos esperando pues que puedan tener señal para que puedan regresar con bien y estar nosotros atentos para cualquier otra indicación que podamos ayudar y sumar.
0: Pues ahí van a estar muy atentos a la espera de que se reporten estas embarcaciones y sobre todo la tripulación, que hasta ahorita no han sabido, ¿verdad?
4: Sí, le digo, hay unos que faltan por llegar, hemos tenido llamadas de sus familiares, le digo, donde nos están pidiendo pues si ya sabemos algo. Obviamente pues le pedimos que tengan paciencia, calma. La verdad que los pescadores de aquí conocen muy bien el área, y a lo mejor pues no han de tener señal ahorita por las condiciones climáticas, pero sí confiamos en Dios que van a regresar con bien, y por lo mientras vamos a estar apoyando aquí en el Cabo, le repito, con las embarcaciones que están en el Médano, que como lo pueden ver en los chats marítimos, se están recorriendo o se están desanclando, y es lo que vamos a apoyar ahorita a llevar a los propietarios a que puedan volver a poner sus embarcaciones a salvo y que no se estén recorriendo, ¿no?, como lo vimos en la semana pasada.
0: Pues agradezco mucho los minutos que nos regalaste. No sé si quieras agregar algo más para cerrar con la información.
4: No, que estar atentos a todas las indicaciones de nuestras autoridades estatales de Protección Civil y estar atentos al llamado de Capitanía de Puerto, ya que es la autoridad marítima náutica que nos está rigiendo ahorita. Entonces hay que estar atentos a todos los reportes y a no ir a las playas también, de que no quieran meterse, que están muy grandes las olas, la verdad que ahorita no es para bañarse ni andar ahí observando, ¿no?
0: Okay, pues agradezco mucho y las puertas de MBS Noticias están abiertas para ti.
4: Muchas gracias y que tengan muy buena tarde a todo su auditorio.
0: Pues ahí está Luis Ramón de Fonmar, que nos tiene bien informados sobre las condiciones que están imperando ahí en la bahía de Cabo San Lucas y sobre todo con estos pescadores que están en la espera de que se reporten. Nos vamos a ir a más información y nos vamos a ir a arte, cultura y espectáculos.
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7: Hola, hola familia, muy buenas tardes. Hoy en Arte, Cultura y Espectáculos te tengo los mejores eventos para ti. Arrancamos con los espectáculos. Alejandro Spacer denunció públicamente el saqueo de dos de sus maletas tras su llegada al Aeropuerto Internacional de la Ciudad de México. El actor mexicano de 31 años relató a través de sus historias de Instagram que los presuntos delincuentes rompieron los candados de seguridad de su equipaje para sustraer una gran cantidad de pertenencias de alto valor. Comentó que pondría la denuncia correspondiente porque se metieron con un necio y que debemos denunciar para que esto no vuelva a pasar. Esperemos que todo salga de la mejor manera y den con los responsables. Vámonos con más información porque el Aeropuerto Internacional de la Ciudad de México dio mucho de qué hablar. Y es que la cantante chilena Mon Laferte desató debate en redes sociales luego de que se viralizara un video grabado por un joven llamado Manuel Armenta, quien la esperó con flores en el Aeropuerto Internacional de la Ciudad de México para solicitarle un autógrafo y una fotografía. De acuerdo con el testimonio del joven, la intérprete lo recibió de forma amable, pero le cuestionó si conocía temas de su más reciente álbum. Al responder Armenta que no había conectado con esa producción y que prefería sus trabajos anteriores, la cantante le aceptó el detalle floral, pero se despidió señalando: un fan de verdad que me hubiera esperado en el aeropuerto se sabría todas mis canciones. Comentario que el joven calificó como una descalificación a su gusto musical. Ante la ola de opiniones divididas en las plataformas digitales, Mon Laferte respondió en X, antes Twitter, sugiriendo que el encuentro no correspondía a la acción de un seguidor genuino, argumentando que en los aeropuertos es habitual la presencia de personas dedicadas al comercio de memorabilia firmada. Y en palabras de Mon Laferte comentó lo siguiente: estoy casi segura que no era fan. Hay personas que van al aeropuerto a conseguir firmas. ¿Tú crees que alguien que va a esperar a su artista favorito al aeropuerto no conoce ninguna canción de sus últimos dos discos? Si me equivoco, está bien, pero más sabe el diablo por viejo que por diablo, expresó la artista. El suceso ocurre en el marco de la visita de la cantautora a la capital mexicana para participar como invitada especial en uno de los espectáculos de la gira Lux Tour 2026 de Rosalía en la Ciudad de México. Esperemos que esto no se salga de control y obviamente todo salga a la perfección. Vámonos a Arte y Cultura. El día de ayer, lunes 24 de agosto, celebramos el Día del Lector. Leer te lleva a grandes lugares donde tus pies no pueden ir. Descubre nuevos mundos hoy. Vámonos con más información. El honorable 15º Ayuntamiento de Los Cabos, a través del Instituto de la Cultura y las Artes, en coordinación con la Casa de Cultura Profa Nieves Trasviña de Ceseña, te invitan a visitar la exposición de arte individual Creativo Nativo por el artista visual y diseñador gráfico Carlos Álvarez. Horarios de atención del 10 al 28 de agosto, los miércoles a sábados, de 12 a 8 de la noche en Galería de Arte Cerrito del Timbre de la Casa de Cultura Profa Nieves Trasviña de Ceseña en Cabo San Lucas. Recuerda, la entrada es completamente libre. Esta exposición nos recuerda que la creatividad también es forma de pertenecer, que el origen no limita la imaginación, sino que la impulsa, que es posible conseguir un lenguaje visual contemporáneo sin perder de vista el territorio que nos nombra. Para conocer más actividades culturales, visita la página de Facebook Instituto de la Cultura y las Artes de Los Cabos y Ayuntamiento de Los Cabos. Eso es todo en Arte, Cultura y Espectáculos. Yo soy Chilapa y sigue disfrutando de MBS Noticias Los Cabos.
0: Muchas gracias a nuestro compañero Chilapa por la información de arte, cultura y espectáculos. Fíjese que ya es la 1:43 p.m. No se vaya, porque yo regreso con más.

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0: Y ya estamos de vuelta, siendo la 1:46 aquí en MBS Noticias Los Cabos. Recuerde que a las 6:00 a.m. está Ana Francisca Vega con la información nacional e internacional en el 103.9 de Exa Los Cabos. De igual manera, en la televisión de paga o en YouTube o en la aplicación digital desde su teléfono celular. 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Y ahí nos va a tener muy cerquita de usted Ana Francisca Vega con la primera edición informativa y posteriormente a las 13:00 en lo local aquí en MBS Noticias Los Cabos. Nos vamos a ir a información de Ignacio Martínez de Jesús porque en diciembre ya va a estar concluida la Casa Cuna y Casa Hogar que pretende atender a más de 200 pequeños. Vayamos a la información que tiene nuestro compañero Ignacio.
1: La presidenta honoraria del Sistema Municipal para el Desarrollo Integral de la Familia, Sol Delgado Moreno, dio a conocer que a finales de este año estará funcionando la nueva Casa Hogar y la Casa Cuna y tendrán capacidad para atender hasta 260 menores de edad.
2: Realice para finales de este año. No tenemos todavía la fecha en concreto porque pues, suele variar a último momento en el caso de construcción, pues bueno, suele haber un margen, ¿no? Pero esperamos que sea para este diciembre. Entonces sí, van bien apurados, van bien veloces los compañeros también ahí que nos están apoyando muchísimo. Que es
1: grupo. Entrevista, Sol Delgado recalcó que en esas instalaciones atenderán a los niños desde recién nacidos hasta adolescentes que tengan 17 años de edad.
2: ¿No? Desde 0 meses hasta 17 años. Y pues obviamente el DIF no para ahí, ¿no? El DIF abarca a todos los sectores de la familia, a todas las...
1: Presidenta honoraria del Sistema Municipal para el Desarrollo Integral de la Familia recalcó que se espera que la Casa Cuna y la Casa Hogar ya estén operando a finales del mes de diciembre de este año.
2: Hasta 260 menores, sí, NNA, se le dice, perdón, me gusta decirle niños, niñas y adolescentes, ¿no? Hasta 260, eso ya con las divisiones, ¿no? Hablando de Casa Cuna, Casa Hogar, pero es que va a tener muchísimas áreas también, va a tener desde sus canchas para que ellos puedan realizar sus actividades, que por cierto, los niños no es que estén en Casa Hogar limitados en algo, ¿no? Tienen sus horarios como cualquier hijo de nosotros lo debería de tener. Ellos asisten a actividades por la tarde.
1: Para MBS Noticias Los Cabos, Ignacio Martínez de Jesús.
0: Pues ahí está la información de la Casa Cuna que ya está próxima.

0: Y Joaquín, imagínese además otro tema que tengo de interés para todos ustedes. No nada más es la creación de la nueva clínica o el hospital del IMSS allá en San José del Cabo con sus 260 camas, sino que ya está empezando la contratación de una parte del personal que va a laborar en ese hospital. Vayamos a la pieza informativa de nuestra compañera Leticia Hernández.
1: A poco más de año y medio de que concluya la construcción del nuevo hospital del IMSS de 260 camas ubicado por la zona de libramiento carretero en la cabecera municipal, ya iniciaron la contratación del personal en el área de físico nuclear y el próximo año empezarán a captar el personal médico que requerirán para brindar el servicio en esta nueva instalación hospitalaria, que significará una inversión de 6.920 millones de pesos, informó José Víctor Acosta García, titular de la Jefatura de Servicios Administrativos del Seguro Social en Baja California Sur.
2: La autorización en este momento solo es para la contratación del físico nuclear, que es el encargado de todo lo de la documentación para el área de radioterapia, de aceleradores lineales, de gamografía, todo eso. Eso es lo único que tenemos en este año autorizado la gestión, y el próximo año ya nos aperturarán para las especialidades médicas, empezar a captar los médicos que estarán en el estado. Seguramente estarán designados momentáneamente, transitoriamente, en los hospitales como el 38 y el 26 para que se encuentren laborando, y una vez entrado en funciones el hospital, se migrarán al hospital regional.
1: Comentó que el desarrollo del hospital va muy bien, no ha surgido ningún contratiempo y esperan concluir conforme lo programado.
3: Va bien, la verdad que es muy favorable para el instituto que a través de este convenio de colaboración con la defensa se esté desarrollando este proyecto, porque efectivamente se están haciendo los trabajos ahorita sin ningún inconveniente, obviamente con todo el apoyo de los tres órdenes de gobierno. Se tiene un avance del 4.28 físico real y con el optimismo de que se vaya a concluir en diciembre del 2028. Hasta ahorita pues estamos apenas en el primer semestre, ¿no? Y vamos a ver cómo cerramos este ejercicio para ver si se justifica, ¿no?, hacerle una ampliación al programa de ejecución de los trabajos.
1: Finalmente dijo que con la colaboración de la SICT fue posible establecer la conectividad entre la vialidad primaria y el hospital, toda vez que se están sumando otros desarrollos en el entorno, y en un mediano plazo está considerada la reubicación de la caseta de peaje del libramiento carretero. Informó para MBS Noticias Los Cabos, Leticia Hernández.
0: Pues ahí está la información de nuestra compañera Leticia Hernández. Fíjese que nos vamos a ir a la ciudad de La Paz. Sabemos que este torito que de nueva cuenta sorprendió a las autoridades, bueno, no a las autoridades porque pues están todo el tiempo monitoreando el fenómeno, pero a muchas familias sí. En la ciudad de La Paz se registraron lluvias, también en las comunidades rurales del municipio de La Paz, también aquí en Los Cabos sucedió lo propio, pero en el caso de La Paz están supervisando y dando atención a esos estancamientos de agua tras las lluvias. En el caso de Chametla se estaba bombeando ayer el agua acumulada, y en La Rinconada ahí también, en Rinconada, Las Californias, también ahí se liberó un canal obstruido por las ramas. La alcaldesa de La Paz en funciones, Amor Fenech, quien encabezó los recorridos de supervisión por las zonas dentro de la ciudad que presentaron estancamientos de aguas o afectaciones derivadas a las lluvias, en los recorridos agregó que las diferentes áreas municipales se han estado manteniendo en constante comunicación y actuando de manera coordinada a los delegados y subdelegados municipales en cuanto a las acciones que se deben de desarrollar. Vayamos a escuchar lo que dijo Amor Fenech.
4: Ya mandamos equipo a Todos Santos, a San Antonio, al Carrizal, a Los Barriles, para que nos ayuden a liberar algunas carreteras, también espacios que se inundaron. Y bueno, aquí en conjunto con todo el equipo del Ayuntamiento de La Paz, estamos de manera permanente trabajando para prevenir cualquier incidente en esta temporada de huracanes y poder atender y resolver cualquier afectación que se dé derivada de las lluvias.
0: De acuerdo con las primeras evaluaciones, no se tienen registrados mayores daños. Eso fue lo que dijo la alcaldesa en funciones. Refiere que esta situación pues se atribuye en parte a las labores preventivas realizadas con anticipación para esta temporada de huracanes y que van a seguir trabajando de manera preventiva y desde luego reactiva ante las lluvias que se están registrando hoy en día y que se van a ir acentuando, porque recuerde que todavía la época ciclónica está a la orden del día. ¿Nos vamos a ir a dónde cree? ¿A dónde cree que nos vamos a ir? Pues a la sección que nos aventamos casi al final de esta edición informativa y que es con el teacher de la nota roja, Ignacio Martínez de Jesús.
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6: Buenas tardes, esta es la información. De la lluvia fueron rescatadas en el mar 7 personas que sufrieron un accidente en la embarcación en que navegaban. De auxilio, como el caso de bomberos de Cabo San Lucas, atendieron el llamado de emergencia por embarcación hundida y personas en el mar frente a un desarrollo en el corredor turístico. Coordinación con el sector naval de Cabo San Lucas, personal de seguridad de hoteles, salvavidas, Cruz Roja Mexicana y el batallón de operación del cuerpo de bomberos de Cabo San Lucas, rescataron a 7 personas con vida. Entrevista al comandante operativo del departamento de bomberos de Cabo San Lucas, Ulises Sandoval, confirmó que estas personas tenían lesiones leves.
7: Si recibimos el reporte de una embarcación que había sufrido daños en frente de Cabo El Sol, precisamente del hotel Park Hyatt. Las personas fueron auxiliadas por personal de seguridad, se rescató todas sanas y salvas con lesiones leves de escoriaciones, raspaduras por las piedras.
6: O que se tratan de 7 buzos que están sanos y a salvo, trasladados a tierra para su atención médica correspondiente.
7: Eran buzos, los 7 buzos están sanos y salvos, ahí en el hotel llegaron ambulancias con las privadas a auxiliares, es el reporte que tuvimos y la información que pudimos recabar al respecto. Ahí te puedo decir que ninguna unidad de nosotros llegó a prestar el servicio, ya venían otras ambulancias, pero es el reporte que tuvimos, lo más trascendental ahorita con estas lluvias.
6: Formación, titular del Fondo para la Protección de los Recursos Marinos, Luis Ramón Cárdenas, dijo que por la lluvia atendieron varias llamadas de auxilio, como el caso de una embarcación que quedó encallada en la zona de la ribera. Responsable de FONMAR en Los Cabos agregó que también hubo reportes de auxilio de compañeros de la zona del Médano, ya que había el riesgo de que las embarcaciones fueran arrastradas por las olas. Esta tarde hay reportes de embarcaciones que aún no han llegado a Cabo San Lucas.
8: Sí, se reportó un barco encallado en las costas de la ribera. Personal de FONMAR junto con Costa Palma ya van hacia apoyar el reporte que se ha estado manejando. También tenemos un reporte de auxilio por varios compañeros de aquí de la playa del Menadono, donde se le están desanclando sus embarcaciones. Ya estamos apoyando en el tema de sus embarcaciones, no vayan a ser remolcadas a la costa del Médano, como la situación pasada. Y ya estamos esperando el regreso de varios pescadores que están en la mar todavía, que no tienen reporte de ellos, sus familiares están muy preocupados. Ya estamos tomando acciones con nuestro director, el licenciado Martín Insúa Tamayo, para esperarlos a su pronta llegada.
6: MBS Noticias Los Cabos informa, Ignacio Martínez de Jesús.
0: Pues ahí está la información de nuestro compañero Ignacio Martínez de Jesús. Fíjense que en los mensajitos que nos están haciendo llegar en cabina, buenas tardes, señora Ligia, saludos, excelente día. Le comento que estamos pasando el problema de los famosos apagones en la colonia Valle del Cabo y pedimos información al 071 de qué está pasando, que nos den una explicación. Y lo único que contestan que muy pronto llegará el suministro eléctrico. El día de ayer tuvimos más de 18 horas sin energía. Gracias, muy buenas tardes. Es un horror estar sin energía eléctrica. Cerraron el vado del arroyo en el puente El Salto, pasando a Plaza San Lucas. hay mucho tráfico en carriles laterales y centrales llegando desde Galería a El Triunfo. También otro mensajito que nos están haciendo llegar, buenas tardes, si pueden apoyarnos, reporte de una fuga de aguas negras, ayer hicieron un desasolve, pero ese registro quedó igual y el agua ya está en la Tamaral, es un fraccionamiento Lomas del Valle Plus, por favor, ya que el chat de fugas y derrames no responde. Pues ahí está la información que nos hacen llegar, pero ¿qué cree? Como todo ciclo debe terminar, este espacio informativo llegó a su final, no sin antes invitarlo para que mañana esté con nosotros en punto de las 13 horas. Le deseo que pase usted una muy buena tarde y muy buen provecho.
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3: Bienvenidas y bienvenidos a Entre Mareas este martes 25 de agosto. Escuchas Exa FM el 103.9. Yo soy María José, la Chaparrita Stories. En esta edición de Entre Mareas traemos, como siempre, información llena de esperanza. Pero antes, pues, darles las gracias donde sea que nos estén escuchando, en la oficina, en el coche, en el tráfico, en este día de tormenta, de lluvia. Antes de llegar a Exa, pues yo creo que estuve como unos 15 minutos ahí en San Lucas, justo a la altura de Exa, esperando. Así que para quien esté ahorita sintonizándonos en el coche, muchas gracias por invertir su tiempo en Entre Mareas. Y ahora sí, les voy a platicar de qué se trata el programa del día de hoy, que va a estar muy interesante. Vamos a tener una conversación con Montserrat Flores Higuera. Ella es integrante del Comité de Participación Ciudadana y está organizando el quinto encuentro estatal de las organizaciones de la sociedad civil en Baja California Sur. Ya ahorita ella nos explicará un poquito más de qué se trata, pero en algún momento yo tenía esta información, ella nos dirá si es verdad o no. Me parece que Baja California Sur es el estado del país con mayor organizaciones de la sociedad civil. Y lo interesante es saber qué problemas están atendiendo estas organizaciones civiles, cuántas existen en el estado, qué obstáculos se enfrentan y cómo convertir sus necesidades en propuestas y acciones concretas para 2027. Ella va a dar también todos los detalles del encuentro, que se va a realizar el 27 de agosto de manera presencial en 2 días y va a continuar el 3 de septiembre en una modalidad virtual. Y bueno, como siempre, vamos a escuchar música. Hoy nos toca Eric Clapton y Bob Dylan, que creo que le quedan perfecto a este día medio nublado, medio de lluvia, medio de tormenta. Y bueno, como siempre decimos en Entre Mareas, si las historias que contamos son las historias en las que nos convertimos, ¿qué historias vamos a contar?
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3: Monse, ¿cómo estás? Me da muchísimo gusto entrevistarte justo un año después de la última vez que platicamos, que creo que fue el cuarto encuentro de la sociedad civil aquí en Baja California Sur, y ahora estamos en este quinto encuentro. ¿Cómo estás, Monse, directora de la Sociedad Cultura y de la Sociedad de Cultura y Medio Ambiente? ¿Cómo estás?
5: Estoy muy contenta de estar en tu espacio y sobre todo de poder compartir a tu público hermoso toda la importancia de este evento, toda la dinámica y cómo vamos a estar trabajando en estos días que vienen.
3: Monse, pues muchísimas gracias. Yo también estoy contenta de que estés aquí. Justamente en la bienvenida estaba platicando que me parecía que, no sé si este índice que estoy dando es correcto, esta estadística, tú me dirás, que Baja California Sur era el estado del país con mayor número de organizaciones de la sociedad civil. Y lo como me gustaría empezar esta plática es escuchando, pues, ¿por qué surgen tantas organizaciones de la sociedad civil aquí en Baja California Sur? ¿Qué necesidades están atendiendo que quizá todavía no alcanzan a resolver las instituciones?
5: Pues mira, una de las características que tenemos aquí en Baja California Sur, y creo que es una de las principales de las cuestiones que llaman la atención y que generan ese imán de querer venir acá a nuestro estado, son nuestras bellezas naturales y sobre todo cómo el contraste del mar y el desierto se unen, los oasis hacen de los paisajes áridos una de las cuestiones más llamativas, precisamente esa naturaleza tan hermosísima es la que genera que también esté en una situación delicada en donde muchas personas se organizan precisamente para establecer o proponer mecanismos de protección y de cuidado del medio ambiente. Esa parte es una de las que más nos representa como sociedad civil, la defensa de nuestro territorio, la defensa en contra de la minería y de los desarrollos que destruyen esta belleza y que son los generadores de los principales recursos que necesitamos los pobladores de este estado. Y quienes disfrutan, ¿no? También y vienen de vacaciones o desean vivir aquí en Baja California Sur. Es precisamente el medio ambiente, las organizaciones ambientalistas, las que tienen un mayor índice de participación en la entidad. De hecho, muchas de ellas están ahorita en la Ciudad de México en un foro. Pero van a estar presentes, ya vi los listados de quienes vienen a nuestro encuentro estatal y ya tenemos también a esas mismas organizaciones ambientalistas inscritas para nuestro encuentro el día jueves y el 13 de septiembre. Pero bueno, es una parte nada más. La sociedad civil abarca no nada más medio ambiente, abarca educación, cultura, abarca también protección y defensa de los derechos humanos, la atención a las mujeres, a las infancias, también a aquellas personas que están privadas de su libertad, a las personas que tienen una adicción. Todo ese cúmulo de problemas sociales se ven reflejados precisamente cuando constituye las personas o los interesados, los activistas, las personas que están desarrollando acciones afirmativas, las que empiezan a trabajar, a constituirse, y ya sea en grupo legalmente constituido, que va por ahí el tema de que dicen que tenemos un número importante de organizaciones, porque no todas las organizaciones se tienen que legalizar. Muchas veces quedan en movimientos sociales, en colectivos, y esa es la parte que en ocasiones tenemos que trabajar para fortalecer las habilidades, los conocimientos y esa perspectiva de interacción que debemos de tener con la sociedad y las instituciones.
3: Claro, y sabes que te escucho, bueno, se me van ocurriendo varias ideas mientras nos vas compartiendo esta información. Primero, estar conscientes de lo afortunados que somos de vivir en Baja California Sur, en esta península, de que es una verdadera joya natural y que hay obviamente una presión que se da y por eso surge este movimiento de la sociedad civil como defensa del territorio. Ahora, por otro lado, nos hablas tú de otras causas: educación, cultura, derechos humanos, atención a mujeres, a infancias, a personas que están privadas de la libertad o que sufren adicciones. Y ahí mi pregunta sería, bueno, y tocas un tema también muy importante que tiene que ver con lo que vamos a hablar, yo creo que en el segundo segmento del programa más, con la parte de constituir una organización de la sociedad civil legal, con dientes legales para que realmente pueda incidir hasta en políticas públicas. Aquí lo que me gustaría antes de llegar a esa parte es preguntarte ¿cuáles son las pues ahora sí que los problemas más serios que hay en Baja California Sur, que estas organizaciones que tienen dientes legales sí están pudiendo agarrar?
5: Sí, mira, el tema no es nada más Baja California Sur, voy a hacer hincapié. Sí es un referente, sí tenemos el referente del medio ambiente y la defensa de nuestro territorio. Sin embargo, tenemos temas muy preocupantes como lo es la asistencia social, que abarca muchas líneas, entre ellas la salud. La salud, que es una de las cuestiones que estamos ahorita batallando todas las instituciones públicas, pero también las instituciones, las asociaciones civiles o las instituciones de asistencia, que estamos viendo falta de medicamentos, falta de especialistas, instituciones que entendemos que hay una situación, un reacomodo, una reestructura en las instituciones de salud y de la política pública en esa materia. Sin embargo, ¿qué es lo que vemos? Que no hay dinero que alcance, no hay una acción específica que con la que digamos que estamos al 100% cubriendo las necesidades o los satisfactores de esas necesidades. Entonces tenemos a niños que tienen carencias médicas severas en la atención de insumos médicos. Atendemos en lo particular, tenemos el vínculo con organizaciones que atienden a estos niños, y es sinceramente en ocasiones lamentable cuando vemos que no hay un alimento adecuado o con nutrientes adecuados para los niños con cáncer, para las personas que necesitan sondas especializadas para también poder consumir o ser que les suministren medicamentos. Esos insumos que parecieran sondas comunes y corrientes, sondas médicas, en ocasiones se elevan a más de 6,000, 8,000, 10,000 pesos por cada uno de esos insumos, y no hay, en realidad no hay quien pueda solventarlo al 100%. Una familia que tenga seguridad social, que esté en un hospital, no puede pagar todos esos insumos. Entonces, las organizaciones a eso se dedican, a trabajar, a colaborar con empresarios, con personas de a pie que vivimos a veces también al día, pero que generamos esa propuesta de vincularnos, de poder ayudar, de poder apoyar y también de ser esa parte, ese enlace que pueda fortalecer ese trabajo y que podamos lograr esa propuesta de ayudar a esas personas que más lo necesitan, y sobre todo que definitivamente si estuvieran solas no iban a poder tener una calidad de vida adecuada, ¿no?
3: Totalmente, y me conectaste con una serie de entrevistas que tuvimos aquí en Entre Mareas de la serie de salud. No sé si lograste escucharlas. Para quien tenga interés, por favor, no deje de irse a Spotify, a nuestro podcast, Entre Mareas, todo junto, porque ahí hubo una serie de salud, creo que nos echamos alrededor de 22, 23 programas, y justo para mí fue muy claro lo que estás diciendo, Monse, después de entrevistar a varias organizaciones de la sociedad civil sobre este tema, que el caso de Baja California Sur, independientemente de la falta de medicamentos y pues como dices tú, de una infraestructura que no está lo suficientemente cubierta o sostenida en recursos, porque no, como decías tú, no, el dinero que hay no está alcanzando, pues aquí también hay un tema de falta de especialistas, que es lo que decías tú, ¿no? Que pues sí, a lo mejor pueden abrir un hospital, pero ¿quién lo opera? Entonces ahí me gustaría preguntarte, ¿cuál es hoy el mayor obstáculo de las organizaciones de la sociedad civil? Por ejemplo, en el caso de las de salud, aunque podrían ser también de educación, cultura, medio ambiente, derechos humanos, adicciones, ¿cuál es el mayor obstáculo? ¿La falta de recursos, la profesionalización, los trámites burocráticos, la coordinación con las autoridades, la confianza de la ciudadanía? ¿Cómo funciona este tejido hoy en día? ¿Qué obstáculos se enfrentan?
5: principalmente el que nos ha preocupado durante este último periodo de 8 años y contando, es la vinculación que se puede fortalecer y que ahorita estamos viendo que se están abriendo puertas y ventanas con el gobierno federal y estatal. De pronto la sociedad civil organizada entró en una etapa de crisis, sobre todo por la caracterización que tenían de ella quienes iniciaron los gobiernos aquí en Baja California Sur y en México. Esta visión del abuso que se tenía por grupos que efectivamente existen, como lo existen en cualquier parte de las familias, de la sociedad, de las instituciones. Sin embargo, somos más los buenos y las buenas que trabajamos y tenemos las manos limpias, y no porque no trabajemos y nos ensuciemos trabajando, sino porque somos personas honradas, transparentes, que generamos alianzas, que generamos trabajo para el bien común. Esa circunstancia nos vino a cerrar muchos programas, muchas instituciones que teníamos a favor de leyes de fomento que operaban a nivel nacional para beneficiar a las organizaciones y con ello no mantenerlas, sino ser ese pequeño incentivo que generaba un trabajo consolidado, que fortalecía a las organizaciones, que capacitaba, que orientaba. Y todo eso se vino desgastando mucho. Actualmente tenemos el reto, sobre todo lo podemos evidenciar aquí en Baja California Sur, la apertura de las puertas que se está dando desde este espacio ciudadano que es un espacio cívico, como le llamamos, que se construye la gobernanza aquí, es decir, que la ciudadanía está participando activamente para construir nuevas soluciones y alternativas de participación, de vinculación, de orientación a estos grupos que más lo necesitan. Esa parte de la vinculación y de que el gobierno entienda y atienda a las organizaciones de la sociedad civil se ha venido mejorando muchísimo, muchísimo en estos años, más bien en este año en particular. Sin embargo, también algo que obviamente es necesario son los recursos económicos, y no nada más los recursos públicos, sino también los recursos materiales y humanos que se generan, y que necesitamos personas de calidad, con conocimientos, profesionistas, que se especializan en generar acciones estratégicas que en realidad solucionen problemas y no hagan más problemas. De pronto esa parte es fundamental, y lo hemos visto claramente cuando analizamos cómo va el tema de la política en materia de fomento a las organizaciones de la sociedad civil y en las acciones que representa precisamente que los profesionistas hagan propuestas, hagan proyectos, estudien y analicen. La sociedad civil de Baja California Sur es sumamente profesional. Tenemos especialistas, médicos, doctores, pero también tenemos personas de estudios básicos que han generado también conocimiento, sobre todo en el campo, en la acción, en los hospitales, atendiendo a estos grupos, ¿no? Entonces, son los recursos humanos, económicos, financieros, pero también esta apertura desde la visión de la política pública hacia este horizonte de la vinculación, porque se había perdido el entendido de lo que somos. Somos aliados, somos personas que trabajamos en conjunto, sea el color que gobierne, siempre estamos atentos a favorecer a los grupos vulnerables, y siempre vamos a estar, los gobiernos pasarán los colores de los partidos, sin embargo la sociedad civil perdura. ¿Por qué? Porque nuestro objetivo va más allá que un gobierno o que un cargo, una responsabilidad pública. Entonces, ¿qué es lo que estamos haciendo ahorita? Fortalecer esas alianzas, y esas son las carencias básicamente. Las alianzas que se habían perdido las estamos recuperando, y el tema de los recursos financieros, pero también de capital humano.
3: Okay, entonces por un lado el tema de las alianzas, el tema de los recursos. Precisamente la entrevista del día de hoy se llama Del problema a la propuesta, y en la propuesta está englobado el quinto encuentro estatal de las organizaciones de la sociedad civil de Baja California Sur, que me parece que es en 2 días de manera presencial y el 3 de septiembre en la modalidad virtual, ¿cierto?
5: Así es, esa estructura la planteamos justamente porque no tenemos los recursos, no nos alcanzarían para poder mantener 2 días consecutivos del encuentro. Sin embargo, de la pandemia lo bueno que quedó fue precisamente aprovechar las tecnologías, y en este caso lo vamos a hacer de manera virtual para continuar la discusión y el análisis de los resultados que obtengamos el jueves. Si quieres, no sé si ya es el momento,
3: no,
5: y te platico,
3: ¿sabes
5: de qué va el jueves?
3: Vamos, si quieres, a dejarlo aquí para irnos a la primera rola del programa. Y regresando del corte comercial, entramos de lleno con el encuentro. Como siempre decimos aquí en Entre Mareas, la esperanza nos acecha, y lo que buscamos es precisamente entrevistar a personas como tú, Monse, que están trabajando de lleno en las soluciones, y esta es una, el quinto encuentro que está buscando por dónde, el cómo sí. Entonces, si quieres, regresando el corte comercial, entramos de lleno a qué se trata, cómo participar, etcétera, ¿te parece?
5: Perfecto. Adelante.
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3: Pues llegamos a la parte de la música que alegra el alma, un poquito así de paréntesis para seguir en la conversación y con una sonrisa, un poquito de ligereza. Hoy vamos a escuchar a Eric Clapton, que es uno de los guitarristas más influyentes de la historia, no solo del rock, también del blues. A quienes les gusta el blues, a mí me encanta. Es muy, pues, impresionante cómo toca la guitarra Eric Clapton. Él nace en Inglaterra en 1945 y pues no solamente lo vamos a tocar por la calidad de músico que es, como decíamos, por su influencia en el blues, por estar en el centro del rock beat británico y mundial, desarrollando un estilo que es muy particular de él. Por cierto, que un dato curioso, es el único músico que ha ingresado 3 veces al Rock and Roll Hall of Fame. Pero ya ha ganado, eso sí les quería decir, 18 premios Grammy. Ahora, hoy también lo vamos a tocar en Entre Mareas, porque tiene una labor social importante. Él fundó en 1998 el Crossroads Center en Antigua. Hace ratito decía Monse que una de las causas, independientemente de educación, cultura, derechos humanos, atención a mujeres, infancias, a gente privada de su libertad, es también el tema de las adicciones. Y justamente él crea este centro residencial para el tratamiento de adicciones, porque él mismo atravesó ese camino, problemas de adicción a la heroína, posteriormente al alcohol, y logró la sobriedad en 1987. Crea esta organización y vamos a tocar una rola que el título queda muy bien con lo que estamos hablando, aunque la letra es otra, pero no les quiero echar mucho choro porque esa es la belleza de las letras, que cada quien las interpreta según el soundtrack de su vida, según el momento de su vida. Trépele al volumen. Esta rola la lanza en 1996 de Eric Clapton aquí en Entre Mareas, Change the World.

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12: Estamos aquí de regreso en Entre Mareas, escuchas Exa FM, el 103.9. Yo soy María José, la Chaparrita Stories. Gracias por sintonizarnos. El día de hoy estamos platicando con Monse Flores Higuera, integrante del Comité de Participación Ciudadana y organizadora del quinto encuentro estatal de organizaciones de la sociedad civil de Baja California Sur. Monse, gracias, porque esta primera parte de nuestra plática fue enriquecedora, saber cómo el movimiento de la organización de la sociedad civil en Baja California Sur es robusto, es profesional, atiende distintas causas, el punto que hiciste específico en el tema de la salud, y hablar de a qué se enfrentan, cómo regenerar alianzas o reconstruir alianzas y bajar recursos tanto del Estado como de la iniciativa privada para poder llevar a cabo estas acciones que pues si no se hace, no hay suficiente infraestructura que cache todas estas causas. Y me gusta esta segunda parte del programa, como decimos aquí, la esperanza nos acecha, porque también hay que hablar de las soluciones, y es lo que tú traes a la mesa. Decimos mucho aquí en Entre Mareas que si jugamos a que las palabras son conjuros, hay que meterle a estas pláticas por lo menos el 60% de las soluciones a la narrativa, porque aunque es una realidad muy compleja, pues para poderlas empezar a imprimir precisamente en nuestros días. Entonces, aquí quiero darte la palabra a ti, Monse, y me gustaría preguntarte por qué es necesario realizar este quinto encuentro y qué resultados esperan conseguir.
14: Mira, esta parte, María José, gracias, esta parte es sumamente importante, porque justamente van a confluir, se van a acercar y vamos a coincidir en esta ocasión, no solamente organizaciones civiles de la sociedad civil, también estamos invitando autoridades de diferentes niveles de gobierno, y vienen también a nuestro encuentro instituciones internacionales. Te estoy hablando del programa de Naciones Unidas, el PNUD, en donde viene personalidades a platicar con nosotros, a generar alianzas, a platicarnos de cómo va el trabajo que ellos hacen aquí en México y cómo nos podemos vincular también. Vienen también la representante de la Secretaría de Relaciones Exteriores, una ministra que tiene la vinculación directa con la sociedad civil organizada, y dos ponentes más que son parte de la sociedad civil a nivel federal. Uno que es nuestro compañero Bojorquez, de Transparencia Mexicana, y nuestra compañera María Margarita Argot, y ella es del Comité Técnico del Sistema Federal de la Sociedad Civil Organizada, el Comité Técnico Consultivo. ¿Qué es lo que vamos a hacer en este encuentro? Nos vamos a reunir, vamos a, como te digo, a coincidir, sí, a recibir capacitación, a charlar, pero también posteriormente, después de esta serie de capacitaciones y de pláticas y de conferencias magistrales, vamos a tener un espacio muy importante, que es el cuestionarnos las principales problemáticas que tenemos como sociedad civil aquí en Baja California Sur, y cuáles son las propuestas que desde las mismas organizaciones y las instituciones públicas que estén presentes podemos tener como alternativas de solución. Cuestiones puntuales que sean precisadas y que sean analizadas también por parte de nosotros, y que las podamos cumplir en un año, de aquí al 2027. ¿Por qué? Porque queremos y sabemos que vamos a estar muy fuertes en una ola de campañas políticas, y queremos también que esas personas aspirantes a gobernar nuestro estado tengan el conocimiento pleno de cuáles son esas necesidades que tenemos como sociedad civil y las alternativas, como bien lo dices, de solución, para poder manejarlas y poder estar atentas en todo lo que va y todo lo que generamos como sociedad. Esas propuestas van a ser sistematizadas para el 3 de septiembre, y ahí las vamos a tener organizadas. Van a ser mesas de trabajo. ¿Cómo lo vamos a hacer? Mediante cuestionamientos directos en las organizaciones, te digo, y las instituciones que estén presentes. Y vamos a contar con diferentes organizaciones de la sociedad civil, abogados, especialistas, integrantes de otros grupos, tal vez no legalmente constituidos, pero que tienen la experiencia de poder aportar y de poder sistematizar todas estas todo lo que se vierta ahí. Esa es la parte de los trabajos de las mesas, y sobre todo, insisto, esta gestión, este trabajo fue desde que inició el año empezamos a tocar puertas. No perdí la oportunidad en enero, aproximadamente, en diciembre estuve en las oficinas del PNUD, y aproveché para hablar con Silvia Morimoto, que es la representante del PNUD aquí en México, y platicando con ella le propuse y le expuse, y ella se comprometió, si no era ella, a que alguien de su programa, de sus programas estratégicos estuviera por acá. Y ya nos ha confirmado Anabel Sudmol, que es de programas estratégicos de del PNUD, que van a estar por acá con nosotros. Eduardo Bojorquez, que es, insisto, Transparencia Mexicana, es una de las principales organizaciones a nivel federal que tiene y conoce a puntualmente y a detalle cuáles son las características y necesidades que tenemos en México para luchar en contra de la corrupción por medio de la transparencia. Y tiene, de hecho, programas y convocatorias que está financiando a otras organizaciones de la sociedad civil y que está involucrando a un número importante de organizaciones a que tengan financiamiento para realizar programas y propuestas de trabajo, de análisis de políticas públicas o, insisto, de ver cómo va la transparencia en México.
12: Increíble, porque era justo, perdón que te detenga aquí tantito, lo que mencionabas al final del primer segmento de la entrevista. Decías, por un lado, tenemos ahorita el reto de seguir reconstruyendo las alianzas, porque había, sí hubo de cierta manera una fragmentación, y por otro lado el tema de los recursos, y van de la mano, y el que precisamente traigan a Eduardo Bojorquez, que tiene que ver con un tema de transparencia y anticorrupción, pues es un tema clave para poder seguir fortaleciéndose en ese aspecto y tenerse, pues blindarse de cierta manera, me imagino, ¿no?
14: Sí, nosotras, las organizaciones, es una de las cuestiones que tenemos, somos transparentes, quienes recibimos donativos o recursos públicos, estamos y nos basamos en dos leyes importantes. Una, la de fomento, que es una ley que queremos recuperar y operacionalizar porque está detenida en muchos sentidos, y otra que es la ley del ISR y la miscelánea fiscal. Nosotras como sociedad civil estamos obligadas a transparentar nuestros recursos, a platicar mediante informes tanto a la autoridad como a toda la ciudadanía, cómo y de dónde provienen nuestros recursos, qué hacemos con ellos, a dónde los destinamos, cómo operamos al interior de nuestra organización. Y también ahorita una de las necesidades muy importantes es cómo también nos damos a conocer y difundimos esta parte del trabajo que realizamos, que es una recomendación que les hago entre paréntesis o como de manera general a todas las organizaciones de la sociedad civil que nos estén escuchando, a los integrantes que quieran ser donataria autorizada, que es uno de los requisitos que actualmente van a revisar y se tiene que sortear, que difundamos de la mejor manera, y tu programa creo que es excelente en esa medida, que difundamos nuestro trabajo, que nos reconozcan, nos identifiquen a las organizaciones, que la sociedad sepa y también las mismas instituciones que sepan qué es lo que hacemos.
12: Y aquí me gustaría preguntarte algo, y gracias por las flores al programa. Pues ahora sí que, igual aprovechando que nos esté escuchando, Entre Mareas es una plataforma para poner los mensajes correctos allá afuera. Hay luego mucha visibilidad a historias que, hijo, te dejan nada más ahí con el alma en un hilo, y hay que abrir el micrófono para contar lo que sí se está haciendo, como decíamos, meterle la parte de las soluciones con mucha enjundia a las narrativas, porque de entrada, lo hemos estado platicando en el programa de hoy, Baja California Sur tiene un sector de la sociedad civil súper vasto y, como decías tú, organizado, profesional. Y aquí me gustaría preguntarte algo, porque decías que se me hace muy positivo que se juntan estas organizaciones, van a cruzar toda la información en el quinto encuentro, que me parece valiosísimo, porque tienen pues los temas de dónde hay que poner más foco, estadísticas, números, pero, y hablabas también de las mesas de trabajo que se hacen después para las propuestas, y aquí mi pregunta es, ¿cómo lograr que esto no se quede como en un caminito de buenas intenciones, sino que todas ese cruce de información de este quinto encuentro de las organizaciones de la sociedad civil aquí en Baja California Sur y estas propuestas que surjan en estas mesas de trabajo, ¿cómo hacerle para que realmente se traduzcan en incidencia y después en bajar recursos? ¿Quién da ese seguimiento?
14: Esta parte es lo más lo más rico de este encuentro, porque ahora estamos estableciendo una metodología que no solamente sea, así como lo mencionabas, una narrativa o un informe. Ahora la cuestión es tener una incidencia directa en un camino, en una planeación de aquí al 2027. En esa ruta, lo principal que estamos estableciendo al momento de hacer los cuestionamientos para las dinámicas de trabajo en las mesas es simple y sencillamente que sean realistas, que podamos cumplirlo, que sean objetivos pequeños tal vez, pero que signifiquen un cambio. Una de esas cuestiones precisamente es valorar que tengamos, así como existen fondos o ya organizaciones y segundo piso, que se establezcan financiamientos muy, muy básicos para las acciones que realizan algunas organizaciones que van empezando. ¿Por qué? Porque las organizaciones que ya estamos o que tenemos un proceso de consolidación o de capacitación intensivo, pues ya sabemos también cómo sorteamos algunas de las situaciones, quienes sobrevivimos a la pandemia, porque déjame decirte que fue el momento más catastrófico, no solamente para las personas, los seres humanos en general, sino también para el sector de la sociedad civil organizada. Vivimos un proceso aunado a las decisiones de la política pública, vivimos un proceso muy, muy duro que, vaya, quienes sobrevivimos y sabemos que esta cuestión de lo tan tal vez en algunas ocasiones trillado que es la resiliencia, lo hemos conseguido. Estamos aquí y estamos trabajando. Entonces, algo que hemos aprendido es que tenemos que partir de lo más sencillo, de lo más básico.

0: Nada, ahorita nos volvemos a enlazar, sobre todo para, digo, bueno, de entrada dando un poquito de seguimiento a esto que nos decía Monse, qué importante es que lo tengan presente, el dar seguimiento precisamente a este cruce de información entre más de 100 organizaciones, 100 personas que van a atender, nos está platicando, y estas propuestas que surjan de las mesas de trabajo. Y vamos a regresar, vamos ahorita con una rola y al corte comercial, y después regresamos otra vez con Monse, nos volvemos a enlazar para que nos platique, si tú ahorita vas en el coche o donde sea que nos estés oyendo también digitalmente en tu oficina y dices, hijo, quiero participar, necesito que nuestra organización esté ahí presente, del tamaño que sea, chica, mediana o grande, va a regresar Monse a platicar cómo pueden inscribirse, porque de manera presencial es en 2 días, el 27 de agosto, y luego hay una segunda parte virtual que es el 3 de septiembre, y como decía ella, va a haber, o sea, está el PNUD, estas personas también de anticorrupción, de transparencia, entonces va a estar muy interesante. Ya regresaremos con Monse después del corte comercial. Vámonos ahorita a la parte de la música.
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0: Ahora sí, a la rola, nos vamos a brincar de Eric Clapton a Bob Dylan. Hace 20 años tuve la oportunidad de escucharlo en un concierto masivo, y fue increíble. De hecho, vamos a esa rola que escuché hace 20 años de él, ya no le daba la voz igual que siempre, pero la energía ahí estaba, y verlo en vivo junto a miles de personas fue pues una huella, dejó en mí un recuerdo que creo que imposible borrar. Cantó Like a Rolling Stone, y vamos a hablar un poquito de Bob Dylan, que es definitivamente pues una de las figuras más importantes del mundo de la música del siglo XX. Él llega a Nueva York en 1961 y se integra a esta escena folk del Greenwich Village. También estaba, igual que en el caso de Eric Clapton, que platicamos del blues, era una escena muy influenciada por el blues, la tradición folk estadounidense, y también por la poesía beat, que ahí, para quien le guste leer, por cierto, aprovecho para darle las gracias al productor de Entre Mareas, que es Jaime, el buen James, y es un gran lector. Y hay un libro de la generación beat que me gustó mucho en su momento, en mis años de juventud, que se llama On the Road, para quien esté pensando, ¿Qué leeré? De Jack Kerouac. Y bueno, es justamente en este movimiento en donde va entrando Dylan. Y algo por lo que queremos tocarlo, independientemente de su trayectoria musical, que ya no voy a seguir profundizando en ella porque no nos daría tiempo en este programa, pero lo vamos a también tocar por el tema de las causas sociales. Él durante los años 60 escribió canciones estrechamente relacionadas con los derechos civiles, el racismo, la guerra, la injusticia social, y ha apoyado diferentes organizaciones, sobre todo con el tema, por ejemplo, de las granjas. De eso ya hemos platicado aquí, de los campesinos. Y también con el tema de salud, el tema de la crisis alimentaria y el tema de las infancias, de llevar también comida a personas que no tienen esa necesidad cubierta. Y ahora, que entrando al tema de las rolas, les iba a decir que vamos a escuchar Like a Rolling Stone. Es una historia que lanza en 1965, cuando tenía solo 24 años. Aprovecho también para darle las gracias a Abril, que está aquí en la consola, que tiene 25 años. Y bueno, la graba en 1965, la lanza. Es una canción que actualmente duraba

Perdón, originalmente duraba más de 6 minutos. Trépenle a la rola, no les voy a decir de qué habla, eso es un trip personal, también lo pueden buscar ustedes más adelante. Disfruten aquí en Entre Mareas de Bob Dylan, el clásico Like a Rolling Stone.

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10: Monse, te quiero dar a ti la palabra para que nos platiques a todas las personas que te están escuchando de la la sociedad civil organizada, cómo pueden inscribirse para este quinto encuentro de las organizaciones de la sociedad civil en Baja California Sur.
11: Ok, tenemos los formatos publicados en las redes sociales de SOCUMA, del Comité de Participación Ciudadana del Sistema Estatal Anticorrupción de Baja California Sur. Están los enlaces de un form de Google que pueden, pinchándole ahí, pueden llenarlo. Es importantísimo que sí se registren porque no solamente llevamos estadísticas, sino también que les mantenemos informados de todo, cómo va el encuentro, la información, la metodología y todos los documentos que necesitamos tener nosotros para tener estos registros formalmente, ¿no? Y bueno, invitarlos, María José, por favor, que sigan apoyándonos, que no nos dejen de la mano. La sociedad civil organizada, tenemos muchísimos temas, como ya los planteamos en un principio. El 27 de agosto vamos a estar ahí en el Poliforum de la universidad. Si no alcanzan a registrarse, igual pueden llegar a la institución.
10: Esto es en La Paz, ¿verdad?
11: En La Paz, Baja California Sur, en la Universidad Autónoma, en el Poliforum. En las redes sociales está la dirección, está toda la información que requieren. Y llegar, registrarse, si es que no alcanzan, definitivamente, pero sí van a poder hacer el registro ahí directamente.
10: Ay, pues muchísimas gracias, Monse, felicidades, porque luego las cosas funcionan cuando nos ponemos de acuerdo. Entre más organizados estemos, más chance hay de tener todos los temas cubiertos y menos espacios vacíos en donde pueda entrar pues otras organizaciones que precisamente no son las de los buenos, ¿no? Como decías tú. Entonces, entre más organización mejor, y que junten con este quinto encuentro de organizaciones de la sociedad civil a todos los que están trabajando en las soluciones, me parece valiosísimo, como dices tú, a cruzar la información, a hacer mesas de trabajo, a tener propuestas, a dar seguimiento, y ahí estarán el 27 de agosto, en dos días, en el Poliforum de la Universidad Autónoma de La Paz. Después, el 3 de septiembre virtual. Pueden inscribirse en todas las redes sociales del SOCUMA,
11: del Comité de Participación.
10: Del Comité de Participación, en fin. Y no sé si quieras dejar un teléfono también, algo en particular.
11: El 612-15-532-47, 612-15-532-47, ahí nos pueden pedir la información, y por medio de WhatsApp, ya sea llamada, de preferencia WhatsApp, para poderles contestar lo más rápido y ágil y mantenerlos informados.
10: Ahí está el quinto encuentro de organizaciones de la sociedad civil en Baja California Sur, en dos días de manera presencial, el 3 de septiembre de manera virtual. Si quieren participar, manden un texto por WhatsApp al 612-15-532-47, las redes sociales del SOCUMA o del Comité de Participación. Muchísimas gracias, Monse, felicidades, enhorabuena, y como siempre decimos aquí en Entre Mareas, si no lo hiciste ayer no pasa nada, si no lo hiciste en la mañana tampoco, porque siempre es hoy. La ventanilla, el recurso de la hora, nunca se cierra. Yo soy María José, la Chaparrita Stories. Gracias, Monse, gracias a todos los que nos escucharon. Que tengan una tarde de agasajo. Escuchaste XFM el 103.9. Nos vemos el próximo jueves en punto de las 2 de la tarde.
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6: Buenas tardes. Muy buenas tardes, corazones bellos. ¿Cómo están? Excelente martesito 25 de agosto. Muy contenta, muy feliz, muy bendecida y sobre todo agradecida de poder estar una tarde más con todos ustedes. No solamente con nuestros bellos radioescuchas, sino también con todos mis compañeros. Ay, que los quiero mucho a todos. Siempre que llego aquí a la estación, siento como que, ay, no sé, me encanta la energía desde que entras. Saludas a Jackie. Luego ves al James que ya regresó por acá. Viviana, todos con su energía. Mi querida Abril, al Chilap, echando un chismecito sabrosón. A la jefa, por supuesto. Al Inge, qué bárbaro, que se le quiere mucho al Inge también. Pero muy feliz de estar en esta tardecita bonita con todos ustedes. Que qué sabroso estuvo el día. Estuvo sabroso, pero me asusté. Fíjate que cuando se soltó el tormentón en la mañana, yo estaba de, ay, Jesucristo Redentor, sonaba nada más las ventanas de mi casa, tu casa. Horrible, yo dije, se van a tronar. Entonces, pues bueno, espero que toda la gente que nos está escuchando no haya ocurrido ninguna tragedia en sus hogares, ni cerca de sus hogares, que todos estén súper bien. Digo, sabemos que aquí cuando hay lluvias, pues ahora sí que se genera un caos de una y mil maneras, así que pues espero de verdad de todo corazón que no la esté pasando mal nadie, y cualquier cosa, pues aquí ya saben que pueden también comunicarse con nosotros para ver de qué manera u otra podemos apoyarlos. Ahora sí me presento en esta bonita tarde, yo soy Carolina Moreno, tu pelirroja favorita. Gracias. Y hoy estoy contenta porque como cada martes está una preciosa aquí acompañándonos en la cabina. Ahora sí que dirigiendo este bonito programa, que sin ella no fuera posible ni el fondo, ni los efectos, ni siquiera la conexión, bebé. Así que está con nosotros Abril. Bienvenida, chiquita. Ya te extrañaba, Ojalá el Dani no esté escuchando, porque miras cómo se me encela de ti, corazón. Se me encela tanto, mi niño. Pero pues es que Abril es Abril, bebé. Ni modo, ¿qué le hacemos? Solita, solita se ganó mi corazón. Oigan, y pues los invito a que se queden en el programa del día de hoy de Vibra Naranja, porque ya sabes, te vamos a estar acompañando de 4 a 5 de la tarde. Pero no solamente eso, hoy traemos mucho de qué platicar. Vamos a tener una entrevista en un ratito más bastante interesante, que yo sé que a ti te va a llamar mucho la atención. Además que traemos también sorpresas, muchos anuncios que darles, etc, etc, etc. Te voy pasando nuestros números para que los tengas una vez ahí a la mano por cualquier cosa. Yo no sé, pero velos teniendo ahí a la mano por cualquier cosa. Te paso el número de WhatsApp, que es el 624-192-132. 39, y también nuestro número de llamadas, este también es bien importante, anótelo, 624-144-7174, ¿sale, vale? Para que estén súper al pendiente del programa del día de hoy, ya saben que pueden reportarse por aquí a través de nuestra línea, ya sea de WhatsApp o de llamadas, y por supuesto, pues platicar con nosotros. A ver, ya por acá se reportan, ¿qué tal? Buenas tardes, ¿me podrías complacer con una canción, la de Nada es para siempre, con Ana Paula, con Santa Fe? Ay, qué buena canción.
7: Buenas tardes. La pelirroja más hermosa de todos los campos.
6: Ay, mi amor, gracias.
7: ¿Qué tal? ¿Cómo la pasa la lluvia?
6: ¿Qué talito, eh?
7: Una pregunta, no sé si me puede complacer con la canción.
6: Ajá.
7: La de Nada es para siempre, de Ana Paola, con Santa Fe Clan.
6: Sí, corazón.
7: Una dedicación para la...
6: Ay, muy bien, corazón, es una excelente rolita. Claro que sí, ahorita te la vamos a poner. Va a ser la segunda rolita que te ponemos, ¿ok? Para que te quedes por acá al pendiente con nosotros. Y ya saben, no le cambien a la estación. O obviamente a la estación más naranja de todos, Exa 103.9. Vamos dándole con musiquita y ahorita regresamos con más. Te voy a dejar mientras tanto con Dile que tú me quieres con Ozuna.

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2: Ya estamos por acá de regreso, mis corazones bellos. Son las 4:17 de la tarde y oigan, estoy muy contenta. Ya ven que les platiqué que íbamos a tener una entrevista que yo sabía que les iba a interesar mucho a todos ustedes. Pues bueno, te cuento que nuestros amigos de Wild Canyon están por acá en la línea con nosotros. Y pues bueno, por acá tenemos a León Robles. León, León, ¿me escuchas?
3: Claro que sí, qué gusto estar en tu programa, muchos saludos.
2: Hola León, oye, qué gusto, muchas gracias por recibirnos la llamada. Estamos, primero que nada, por supuesto, muy emocionados de tenerte por acá con nosotros y también orgullosos porque sabemos que son los primeros en Latinoamérica. Ay, bueno, ya no me voy a anticipar. Quiero que tú nos platiques acerca de la gran noticia que acaba de dar Wild Canyon. ¿De qué trata, León?
3: Bueno, es una gran noticia para nosotros porque nos asociamos con la marca BRP, que son los dueños de las marcas Can-Am y Sea-Doo. Uh-huh. Entramos a un plan de mercadotecnia y de experiencias en conjunto con la marca, en donde además de estar en todos los países del mundo, nos seleccionaron a nosotros para ser los primeros en Los Cabos y en México. Wow. Que representamos directamente a BRP, sus experiencias, con todas sus unidades nuevas, con la certificación de la marca y además con todo un plan de capacitación, entrenamiento y servicio único, lo cual nos hace muy felices el día de hoy.
2: Oye, sí, primero que nada, felicidades. La verdad, qué orgullo que, por supuesto, ustedes estén ubicados aquí precisamente en Los Cabos y que sean los primeros en Latinoamérica en obtenerlo. O sea, de verdad, un aplauso para ustedes como empresa. Entonces, gracias. Pues qué mejor que tener todo esto al alcance de nosotros también. Y digo, yo sé que mucha gente a lo mejor no va a conocer bien qué es lo de BRP, ¿no? Entonces, si nos pudieras platicar un poquito más acerca de ello, ¿qué significa, claro, tener esta certificación para alguien que apenas va a vivir la experiencia, León?
3: Mira, empezaré diciéndote que BRP es la marca de vehículos motorizados de aventura más importante del mundo. Uh-huh. Y tienen la marca Can-Am y Sea-Doo. Uh-huh. Can-Am es toda su rama de vehículos motorizados y Sea-Doo toda su gama de vehículos acuáticos. Tienen 80 años en el mercado y generaron una nueva certificación global en la que ahora tienen un operador específico en cada país del mundo representando la marca. Uh-huh. Y esto viene con un apoyo increíble en cuanto a la capacitación, las ventas, inclusive salimos en sus páginas de internet, capacitan a los guías, tenemos un nuevo programa que se llama Responsible Rider, en donde también entrenamos a los usuarios de los vehículos. Oye. A saber operar estas máquinas. Uh-huh. Hacerlo con seguridad y disfrutarlo al mismo tiempo. Entonces, no nada más es el logotipo de BRP o la marca, sino es realmente tener una nueva operación de mucho mayor calidad. Claro. Con todas las unidades nuevas y auspiciados por la marca BRP Global.
2: Que definitivamente ahorita que comentas todo esto, qué bueno que lo mencionas, mi querido León, porque a ver, sabemos, sí, que obviamente hay otras opciones en la zona que dicen, ay, pues a lo mejor podemos ir a vivir una experiencia similar, pero obviamente no se asemeja porque al ser obviamente únicos en Los Cabos, tú ahorita como nos platicabas, traen ahora sí que un aprendizaje totalmente distinto tanto para los usuarios como para el equipo que son todos ustedes.
3: No, definitivamente. Empezaré diciéndote que, bueno, Wild Canyon lleva ya 20 años en el mercado. Somos una empresa enfocada en el segmento de lujo y ultralujo. Hemos tenido un crecimiento a lo largo de estos 20 años muy padre, en donde hemos diversificado nuestros servicios ahora con club de playa, barcos y el parque. Uh-huh. Y tener a esta marca que nos haya escogido a nosotros como su representante de su marca en México, claro, creo que es un cambio muy importante que nos eleva en el nivel de servicio, nos eleva la presentación y la calidad de nuestras unidades. Por ejemplo, ahora tenemos todos los tours privados en Maverick X3 Turbo, o tenemos las Sea-Doos, las grandes, de alta capacidad hasta para 3 personas.
2: Wow.
3: Y todo el aprendizaje que nos da la marca del uso de estos vehículos para poderlo transmitir a nuestros clientes.
2: ¡Ay, qué padre! O sea, aparte de todo, también traen tours nuevos. Así que, por supuesto que queremos que la gente vaya y viva esta increíble experiencia, porque pues estoy segura que no se van a arrepentir. Tú ya lo viviste, me imagino, por supuesto.
3: No, claro. De hecho, junto con ellos revisamos todos los tours existentes y los probamos al grado que les dieron el nombramiento de ser parte de sus experiencias BRP. Uh-huh. Tenemos además ahora los Signature Tours, que tanto en Can-Am y Sea-Doo son tours privados con guía certificado, en donde en el caso de Sea-Doo sales desde la playa del Bledito, te vas en la moto de agua a Chileno, haces snorkel, después vas a buscar flora, fauna marina y regresas, o tenemos recorridos privados dentro del parque y también hacia Cabo del Este.
2: ¡Ay, qué padre, León! Oye, a ver, y una pregunta, Jackie, más personal. ¿Tú lo que has escuchado acerca de los usuarios o de las personas que han vivido ya la experiencia, cuál consideras tú que se va a convertir en uno de los favoritos?
3: Bueno, yo creo que de entrada les da muchísima credibilidad el hecho que están contratando una empresa que ya conocen, que es mundial y que es el fabricante número uno de vehículos de aventura.
2: 100%.
3: Después de eso, cambiamos todas nuestras unidades, todas son 2026, entonces tenemos los modelos más nuevos de vehículos para el uso de nuestros huéspedes, y esto es algo que se nota, lo viven, ven los vehículos nuevos en perfectas condiciones. Además, el trabajo que hemos hecho con todo el taller mecánico y los cursos de capacitación, con los guías y la nueva manera de operar, y tanto así que ahora hasta con el programa de Responsible Rider lo hacemos llegar hasta nuestro conductor.
2: ¡Ay, qué chulado! O sea, súper preparado, 100% preparado, recién capacitados nuevamente con todo esto. Traen los vehículos más nuevos. Ahora sí que están de gran estreno y gran fiesta para que todos vayamos a vivir esta increíble experiencia, porque definitivamente siempre las novedades llaman la atención, ¿verdad? Pero qué mejor que sea una novedad que ya conocemos desde siempre, o sea, que desde siempre ha existido, que por supuesto que sabemos que son las marcas más exclusivas, las más padres para poder vivir este tipo de experiencias, como todas las que podemos vivir ahí en Wild Canyon. Entonces, pues por supuesto que invitar a la gente para que se dé la oportunidad de vivirlo y también de conocer un poquito más, porque seguramente es bien interesante escuchar también a todo tu equipo cómo explican de qué forma se lleva ahora sí que todo este trayecto, toda esta aventura, todo este tour.
3: Sí, ahora sí que tenemos un enfoque total en nuestro huésped, sobre todo en la experiencia que ellos viven al estar en contacto tanto con nuestro staff como con nuestros equipos, como nuestras infraestructuras. Y nos alegra mucho ver la transición que hemos logrado en estos 20 años como parte de este mercado de Los Cabos. Estamos muy agradecidos con Los Cabos, que nos vio nacer y crecer y nos sigue acompañando. Tenemos una ubicación privilegiada justo a mitad del corredor turístico. Y ahora, bueno, pues con este abanderamiento de la marca a nivel mundial, nos enorgullece poderlo transmitir en este foro junto con EXA. Y creemos que son cambios bien positivos para nuestra empresa, y pues todo va en el mismo canal de ese enfoque a generar experiencias increíbles y únicas para todos los visitantes que nos acompañan.
2: Ay, muchísimas gracias, León, la verdad es que me encanta, y por supuesto que para comentar a nuestro radioescucha, porque seguramente van a querer saber dónde pueden conocer más, cuéntanos.
3: Claro, el mejor lugar para conocernos es definitivamente nuestra página www.wildcanyon.com.mx, y también nos pueden encontrar con el mismo nombre en nuestras redes sociales.
2: Excelente, te agradecemos muchísimo, León. De igual manera, si alguien tuviera alguna duda, ya saben que pueden mandarnos mensajito, y con todo el gusto y placer del mundo les compartimos para acá la página oficial de Wild Canyon para que vayan, reserven, vivan la experiencia. León, excelente tarde, muchas gracias por habernos acompañado, y ya sabes que por acá siempre están las puertas abiertas para ustedes. Los queremos mucho a todos.
3: Igualmente, muchísimas gracias por este tiempo, gracias a toda la audiencia, los esperamos en Wild Canyon, y recuerden, todas aquellas personas que tienen identificación o viven en California Sur, tienen 50% de descuento en cualquiera de las actividades de Wild Canyon, presentando su identificación al llegar.
2: ¡Ay, me encanta!
3: Así que los esperamos a todos.
2: ¡Ay, por allá nos vamos a ver entonces! Muchísimas gracias, mi querido León.
3: Gracias, igualmente un abrazote.
2: Abrazo de vuelta, bye bye. Bueno, mis corazones hermosos, vamos a irnos con una rolita. Ya tenemos por acá lista esta canción con la Rosalía, que lleva por nombre Tuya. Pero primero un cortecito comercial, corazón, y ahorita nos vamos después con la rolita. Vamos y venimos, por supuesto, continúe con nosotros en Vibra Naranja.
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2: Estamos por acá de vuelta en Vibra Naranja, corazones, ya son las 4:40 de la tarde, pero ya quiero platicarles acerca de algo, porque a pocas horas te esperan experiencias inolvidables. 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Yo ya me muero por hacer mi road trip por todos lados, me encanta. Quiero conocer todo Baja California Sur, me encanta mi querida Abril. Nos vamos a ir un día, ¿eh? Nos vamos a ir, ya dijimos. Oigan, y les traigo preparada el día de hoy una sección que, ¡ay, nos encanta! La sección de todos los martes, esto es Del Cassette al Streaming.
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2: Fíjate, corazón, que el día de hoy aquí en Del Cassette al Streaming te voy a hablar acerca de mi, ¿cómo se le dice a ese amor que es como mi gusto culposo? Mi amor culposo, Nicky Jam. ¡Uy! ¿Por qué? Porque bueno, pues primero que nada es un artista que me encanta su música, me encanta lo que él hace. ¿Y por qué gusto culposo? Porque pues es como todo malillo, o sea, lo es y como todo malo y así. Aparte pues ya está más grande. Pero bueno, nos encanta este artista, tú también, bebé, qué bárbaro. Y vamos a hablar sobre su rolita, Yo No Soy Tu Marido. ¿Sí la conoces, verdad, Abril? ¡Claro, bebé! ¡Un épico! Y bueno, que existen diferentes recopilaciones y reediciones sobre la canción, este tema comenzó a circular a principios de los años 2000 y aparece en playlists como Reggaeton Diamond Collection, o sea, las top de reggaeton, ya sabes, corazón, pues ahí está también esta rolita. Y bueno, pues algunas plataformas registran el lanzamiento de 2005 a 2006, mientras que otras versiones lo sitúan incluso antes. Esto depende porque ya saben que muchas veces como que sacan las rolas sin que el artista las haya mandado. Ah, bueno, pues por este tipo de situaciones es que a veces hay como un poquito de confusión en las fechas, pero te voy a platicar que esta canción de la old school, literalmente en toda la regla, Nicky Jam le canta, ay, a una relación sin compromiso. Uy, dejando claro que no es el marido ni la pareja oficial de esta mujer, pero que igual pues es su pareja de una u otra manera, pero nada oficial, ¿no? Entonces, pues bueno, esta canción, cuando Nicky Jam la lanza, fue bastante polémica porque mucha gente decía, oye, ¿cómo dejan que le escriba una canción al amante? ¿Qué le pasa? Porque antes le recuerdo que el reggaetón no era como es hoy, que hoy en día sí ponen de todo en las canciones y como que no existen tantos prejuicios como antes. Pero en ese entonces, imagínate que un artista dijera, yo no soy tu marido ni tampoco tu hombre, solo soy el que ta, ta, ta, ta. O sea, decían como, oye, ¿qué está pasando con Nicky Jam? Entonces, pues él siempre fue como reconocido como un artista un poquito irreverente porque no le importaba lo que decían sus canciones, simplemente él quería demostrar lo que él quería decir y chécate el dato, o sea, hasta el día de hoy se convirtió en una estrella mundial que todos conocemos, en algún momento hemos cantado, bailado alguna de sus rolitas y obviamente conocemos sus populares canciones como Travesuras, El Perdón y Hasta el Amanecer, pero elegimos esta rola porque es de la old school y consideramos que es una de las canciones con la que realmente Nicky Jam pegó, así que prepárate para regresar a los primeros años del reggaetón y vámonos a escuchar esta rolita, Yo No Soy Tu Marido de Nicky Jam. Esto es Del Cassette al Streaming, aquí en Exa.
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1: Llegó el momento de despedirnos de este programa, corazones. Ya saben que mañana nuevamente nos escuchamos en punto de las 4 de la tarde por acá, de 4 a 5, como cada tardecita bella. Ya mañana ombliguito de semana para que, por supuesto, no se vayan a perder el programa, porque mañana traemos la batalla musical, ¿sale? ¿Vale? Por acá estuvo en los controles mi queridísima Abril. ¿Cómo te dice, Jorge? ¿Dulce Abril? La Dulce Abril, que no tiene nada de dulce. Vive engañado, Jorgito, vive engañado, mi niño. Dejen que la conozca tantito más. Yo soy Carolina Moreno, así me encuentras en todas las redes sociales. Y pues nada, te deseo un excelente fin de martes, corazón. Y por supuesto, ya te la sabes, nos escuchamos nuevamente. Hasta mañana, chao, chao. ¡Mua!

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3: Es martes, martes 25 de agosto del año 2026. Bienvenidos al programa 2497. Hoy la invitada es Mía Rubín, que viene a hablarnos de su sencillo On Fire. Como todos los días, contaremos con el querido Gilgilillo, el hombre espectáculo de México, Alfonso Arturo Veraprendes. También está José Antonio Pontón, el hombre algoritmo. Quédense con nosotros, que seguro se la van a pasar muy bien. Hoy tengo una frase que me gustó mucho y que quiero compartir con todos ustedes. Una persona no puede directamente escoger sus circunstancias, pero sí puede escoger sus pensamientos e indirectamente y con seguridad darle forma a sus circunstancias. Yo me llamo Jesse Cervantes, aquí en